0: Aquí hemos venido porque tenemos un caso muy particular que tiene que ver con la desaparición del señor Héctor Asdrúbal Jaramillo. Ayer a las 5 de la tarde, la gobernación del Valle del Cauca, que es la encargada del Hospital Universitario del Valle, ofreció un comunicado donde explicó que a raíz de la destrucción, de la caída, a raíz del temblor, del edificio de hospitalización, todas las personas que estaban en este sitio habían fallecido. Sin embargo, hacia las 8 de la noche, su familia, vía telefónica, pudo contactar y establecer que esta persona daba signos de vida. Entonces, pues hay una contradicción, hubo mucho silencio durante toda la tarde. Ellos han permanecido aquí en las puertas del Hospital Universitario para encontrar alguna razón. Hacia eso de las 6 de la tarde, hace más o menos unos 35, 40 minutos, salieron los encargados de la Secretaría de Salud Distrital, pero también de los bomberos de Bogotá, a explicar que iban a reanudar los operativos de rescate y que cada 3 horas les iban a estar informando de la situación acá. Un caso muy particular porque primero vieron el muerto a estas personas y ahora se expresa, pues a raíz también de la presión, no solamente de la ciudadanía, sino los medios de comunicación que han llegado, pues cerraron estos operativos. Entre tanto, nosotros les contamos que hemos venido haciendo este recorrido por todo el territorio de Santiago de Cali. Hoy estuvimos en el barrio de Chimilangos y aquí la comunidad sigue pidiendo que el Estado haga presencia, no solamente con ayudas, sino también con la posibilidad de tener subsidios de vivienda, sobre todo porque estas personas están durmiendo al lado en los parques, a pesar de que sus edificios no se cayeron, sí sufrieron grietas y pues tienen temor de sobrevivir o por lo menos de pernoctar en este lugar. A esta hora ellos permanecen allí en una cancha de fútbol y en un parque. Aquí les contamos el resumen de lo que fue este recorrido en el barrio Chiminangos, ubicado al norte de Cali.
1: La cancha de baloncesto y de fútbol, antes escenario para el deporte y la diversión, hoy se han convertido en los albergues temporales de los habitantes del barrio Chiminangos, que resultaron afectados por el terremoto en esta nación suramericana. Aunque sus edificaciones no cayeron, el temor hizo que tuvieran que evacuar. Algunos deciden correr el riesgo.
2: Nosotros por la noche nos reunimos aquí a las 6:30, armamos las carpas y pues aquí nos concentramos, nos vienen y nos dan ayuda, una comida, una cosa, y ya por la mañana desarmamos, como hay más de uno, para podernos ir a rebuscar el día a día. Somos trabajadores informales.
1: Con el paso de las horas y tras el terremoto, muchos ciudadanos tratan de volver poco a poco a la normalidad, mientras aquí la incertidumbre y las zozobras se incrementan. Sin la presencia estatal, por lo menos una que le realice una revisión técnica a los edificios que habitaban.
3: La gente acá afuera no está durmiendo porque quiere dormir, sino por el miedo a la zozobra de los apartamentos. Hay unos apartamentos, unos cuantos que están deteriorados por dentro, están rasgados. Entonces ese es el miedo de nosotros, dormir en los apartamentos y cualquier sismo o algo, no sabemos qué vaya a pasar en el momento.
4: 10 años.
1: Y mientras la ayuda llega, Mariana no logra borrar de su memoria esos 5 segundos de decisión que lograron salvar su vida. Sabe que tan siquiera tener la oportunidad de contarlo es un aliento para seguir luchando por el futuro que le espera.
4: Lo primero que cae es una escalera. Y eso es lo que yo hice, salir primero corriendo. Comenzó a caerse las escaleras. Y al llegar al primer piso me caigo y a lo que me caigo me paro y a lo que me paro caen todas las tejas ahí. Si no, no la fuera a contar.
1: Entre tanto, la solidaridad continúa siendo la moral, el aliento y las ganas de salir adelante para estos caleños. La olla comunitaria, el apartamento prestado y el vehículo para el trasteo son los gestos que los llena de esperanza en medio de la adversidad.
0: Les cuento una situación que se ha presentado. En el día de ayer, a través de los medios de comunicación, el alcalde de esta ciudad había expresado que no se requería más ayuda internacional porque ya tenían suficientemente rescatistas aquí en la ciudad. Sin embargo, por lo que han podido recorrer, pero también la denuncia que ha hecho las comunidades que se necesitan muchas manos, pues en el día de hoy el alcalde ha cambiado su versión y ha expresado y le ha dado bienvenida a los topos, a estas personas que son expertos en este tipo de tragedias. Así que, bueno, también la presión de la ciudadanía, de los medios de comunicación que han evidenciado estas situaciones y enfrentamientos que se han presentado, pues hoy ellos están aquí y también obviamente toda la comunidad que sigue ayudando en las labores de rescate a todos estos grupos que llegan desde diferentes partes de Colombia y del mundo, compañeros.
5: Seguimos atentos, Milton. Muchísimas gracias por este completo reporte. Milton Henao, nuestro compañero desde Cali, Colombia. Vamos a hacer una pausa y regresamos hablando de Venezuela. Le contamos, la presidenta encargada del país, Delcy Rodríguez, y consorcios internacionales han firmado acuerdos con el objetivo de profundizar el desarrollo del sector gasífero en esa nación. Ya regresamos.

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0: Estamos de regreso con más de Edición Central y la presidenta encargada de Venezuela, Delcy Rodríguez, y consorcios internacionales firmaron acuerdos con el objetivo de profundizar el desarrollo del sector gasífero.
1: La mandataria venezolana lideró la firma de este convenio con representantes de las transnacionales petroleras subsidiarias de British Petroleum y delegados de las empresas XRG y UCC con el propósito de emprender la fase 2 de la línea de exploración y explotación de hidrocarburos gaseosos en el campo Lora.
0: La ministra para Hidrocarburos, Paula Henao, autorizó a PDVSA Gas una agenda de trabajo a fin de ampliar la participación en esta fase energética internacional.
1: A través de estas alianzas, el gobierno de Venezuela garantiza el crecimiento del Estado en materia de gas e incluye también a Venezuela en el mercado internacional.
2: Con los cuales estamos firmando este acuerdo. British Petroleum, la empresa XRG de Emiratos Árabes Unidos y UCC basada en Qatar. Realmente es auspicioso tener empresas de países distintos consorcionándose para desarrollar un campo como es el campo Lorán. Yo que conozco de cerca lo que ha sido la historia del yacimiento contiguo Lorán Manatí, puedo anunciar con satisfacción al país que después de 23 años hemos logrado finalmente dar el impulso para la producción de gas en este extraordinario y gigante campo como lo es Lorán contiguo al yacimiento Manatí, que está del lado de Trinidad y Tobago.
0: La presidenta encargada de Venezuela, Delcy Rodríguez, informó que Venezuela ahora también se convertirá en un exportador de gas.
2: Para dar impulso a los procesos industriales en Venezuela, a la petroquímica en Venezuela, pero también, como he dicho, para ser ahora no solamente país exportador de petróleo, sino también un país exportador de gas. Ustedes están sumando a ese esfuerzo y se los agradezco. Agradezco a sus gobiernos también. Y que podamos nosotros hoy estar acá en Caracas firmando esta licencia para la fase 2. La fase 1 la comparten con Shell, otro gigante en materia de gas, y la fase 2, estas tres tan importantes empresas como British Petroleum, XRG y UCC, que se suman a este esfuerzo mancomunado de producir gas en Venezuela y exportarlo.
1: La mandataria encargada de Venezuela reafirmó que el país sigue apostando por el desarrollo compartido a través de consorcios.
2: Cuando cruce nuestras fronteras, sea para llevar bienestar a otros pueblos, así como a Trinidad y Tobago, a otros países, y que el pueblo venezolano también vea reflejado en estos acuerdos el resultado de su esfuerzo, de su resistencia y de la esperanza que tiene de nuestro país en un crecimiento, en un desarrollo compartido y, lo más importante, en el desarrollo humano. Así que felicito este momento histórico y les agradezco a ustedes por haber alcanzado, a través de un consorcio, este acuerdo tan importante para Venezuela y para la comunidad energética internacional.
0: La directora ejecutiva de la compañía energética BP, Meg O'Neill, resaltó el desarrollo del acuerdo energético que avanza a su fase 2.
3: Es un día especial, es un honor firmar este acuerdo formalmente para el desarrollo de la fase 2 en el campo Lorán. Queremos acelerar el desarrollo de este importante recurso de gas natural para el beneficio del pueblo de Venezuela. Y le agradecemos a la señora presidenta y a los colegas por la confianza que nos han brindado y a nuestros socios en la empresa mixta para continuar trabajando. Muchas gracias. Es un placer estar en
1: La ministra para Hidrocarburos, Paula Henao, destacó el crecimiento de Venezuela en materia de gas a través de la firma de desarrollo energético.
4: Anunciar que, como fuimos testigos todos de esta histórica firma, que es el desarrollo especial del Campo Lorán en su fase 2. Un gigante gasífero que no solamente va a contribuir al crecimiento de Venezuela en materia de gas, como usted lo ha anunciado en diversas oportunidades, Presidenta, que nosotros no solamente debemos potenciar el desarrollo petrolero, sino también el crecimiento de ese otro hidrocarburo del cual también tenemos una cuantiosa riqueza y que también debe garantizar que todo ese volumen que podamos extraer de los yacimientos pueda materializarse en el beneficio para nuestro pueblo, para nuestro país. Y bueno, esto es parte de ese hito histórico que estamos hoy siendo testigos de esta histórica firma y que en breve vamos a ser testigos de esa producción de esa molécula que venga de este gigante que es Lorán.
0: El campo Lorán, ubicado en la plataforma del Tana, bajo dominio venezolano, es un mega yacimiento de gas natural que consolida el poder energético de la nación. Veamos.
5: Con una extensión compartida de un 73,75% con Venezuela y el resto con Trinidad y Tobago, este yacimiento alberga cerca de 7 billones de pies cúbicos de gas. Este recurso estratégico no solo garantiza la soberanía energética, sino que fortalece la posición de negociación del Estado venezolano frente a socios internacionales. El Gobierno Nacional impulsó en 2026 el despegue definitivo de Lorán tras reubicar en junio la licencia de la fase 1 con Shell y en agosto se aprobaron nuevas fases con otras transnacionales. Esta reactivación, liderada por el Ejecutivo Nacional, asegura ingresos, transferencia tecnológica y generación de empleo, al tiempo que reafirma el control absoluto sobre los recursos transfronterizos y posiciona a Venezuela como el eje energético del Caribe y Sudamérica.
1: Seguimos en Venezuela. El Gobierno Nacional y un grupo de expertos se preparan frente a la incidencia del fenómeno El Niño Oscilación del Sur, evaluando su impacto directo en esta nación suramericana. Luis Tavera nos cuenta más detalles.
6: El clima en Venezuela responde a dinámicas globales que requieren seguimiento científico permanente.
7: Y cuando hablamos de eso de catástrofe...
6: Desde la sede central del Instituto Nacional de Meteorología e Hidrología, INAMEC, se llevó a cabo un encuentro técnico e intercambio geocientífico sobre el fenómeno El Niño Oscilación del Sur, ENOS, para analizar su influencia directa sobre el territorio nacional.
7: ¿El Niño se considera una amenaza? Sí, pero una amenaza de evolución lenta. ¿Qué significa eso? Bueno, eso significa que si nosotros monitoreamos, como estamos haciendo, esta amenaza, podremos, entre todos, buscar la forma de acción para tener menos afectaciones en las diferentes áreas.
6: Un espacio donde expertos y representantes de ministerios como Turismo, Agricultura y Pesca pusieron sobre la mesa propuestas para poder integrar y alertar sobre las consecuencias de este fenómeno en el país.
8: Entonces, la cantidad de recursos que vamos a tener o que pudiéramos tener disponibles en estos espacios de manera tradicional pudieran verse afectados. Por

0: humanos en el siglo XVII, hasta sus tres fases conocidas, este sistema altera por completo el clima del planeta. En el caso venezolano, aunque su huella principal se traduce en mayores temperaturas y menores precipitaciones, no se traduce en una sequía absoluta. El país atraviesa su periodo de lluvias gracias a las zonas de convergencia intertropical, lo que demuestra que su impacto real responde directamente a la diversidad y condiciones locales de cada región. En paralelo a la evaluación científica, la planificación popular es otra de las estrategias que avanzan en Venezuela para hacer frente a esta realidad.
1: Hoy hemos continuado con esta jornada de formación en planificación popular, un tema central que ha puesto la presidenta encargada Delcy Rodríguez, tiene que ver precisamente con las previsiones como país, como Estado, vinculado a la crisis climática, a lo que se corresponde a los próximos meses. Bueno, ya inicia lo que es la visión desde el punto de vista de contención ante situaciones que se están presentando vinculados al clima. Uno de los temas centrales que se ha planteado precisamente en esta jornada tiene que ver con los aspectos del punto de vista de la organización del Estado, de lo que corresponde al poder popular y los aspectos vinculados a cómo podemos enfrentar una situación que existe como un hecho desde el punto de vista del planeta.
0: La prevención temprana es la mejor herramienta del gobierno venezolano frente al fenómeno climático El Niño Oscilación del Sur. Monitorear a tiempo permite proteger la pesca, la agricultura, el turismo y a todas las comunidades del territorio nacional. En la cámara de José Luis Briceño, Luis Tavera, Telesur, Caracas, Venezuela.
2: Gracias a nuestro corresponsal Luis Tavera. Ahora avanzamos con más información. En Cuba, con la presencia del general de ejército Raúl Castro Ruz, tuvo lugar hoy en el Teatro Karl Marx de La Habana la gala en homenaje al centenario del líder de la Revolución Cubana, Fidel Castro Ruz, así como la clausura del primer coloquio internacional Fidel, Legado y Futuro. Les presentamos el siguiente informe con Evelyn Leiva.
3: Con la presencia del general de ejército Raúl Castro Ruz, tuvo lugar hoy aquí en el Teatro Karl Marx de La Habana la gala en homenaje al centenario del líder de la Revolución Cubana, Fidel Castro Ruz, así como la clausura del primer coloquio internacional Fidel, Legado y Futuro. Les presentamos el siguiente informe.
4: El general de ejército Raúl Castro Ruz participó junto a los delegados internacionales y representantes de todas las esferas del país en la gala homenaje por el centenario de Fidel, un encuentro donde las jóvenes generaciones demostraron la vigencia de su pensamiento.
5: Fidel es cada profesional cubano en la medicina que salva una vida. La mayor parte de las veces sin disponer siquiera de un medicamento indispensable. Que los educadores que no abandonen las aulas ni en la ciudad, ni en la campaña. Los millones de trabajadores que a pesar de las dolorosas limitaciones de recursos esenciales que nos impone el bloqueo, lleguen a su puesto de trabajo todos los días. En cada combatiente está dispuesto a la vida por la patria y el sufrimiento. Porque ahora el futuro viene atrás en el tiempo, buscando fiestas por luz, ya no verán solo a un hombre, verán a su pueblo y a millones de inspirados que en su ejemplar vida se ganaron un lugar en la historia, enfrentando sin rendirse al más poderoso y criminal en y la tierra.
4: Momentos importantes fueron las anécdotas del comandante Fidel y Hugo Chávez. La emoción y los recuerdos invadieron a los presentes.
6: La verdad que con el corazón encogido de la emoción, bueno, el haber visto a general de ejército Raúl Castro, siendo impresionante, y el ver cómo la historia de Fidel está aquí presente. También haber escuchado al comandante Chávez, se viva Fidel, carajo, es algo que realmente nos hace salir muy enaltecidos, salir muy convencidos de que hay que seguir luchando, y vamos a dar todo por esta revolución, por esta Cuba, que cada día se merece más, que luchamos por ella.
4: Fidel también fue protagonista de las causas justas y las luchas de África, un gesto que estrechó los lazos de amistad entre la isla y el continente africano.
7: Es un momento de gratitud, porque Fidel Castro fue muy importante para nuestro país, Angola. Muchas gracias por el pueblo cubano, por todo lo que he hecho por Angola, todo lo que he hecho por la África, porque gracias a intervenciones del comandante Fidel Castro, a Namibia se tornó independiente, a África del Sur se acabó el régimen de apartheid racista y el pueblo namibiano también independiente.
4: Desde América Latina también el líder revolucionario es una guía para

0: hacer frente a los desafíos actuales.
1: Un hombre que marcó el siglo XX y el siglo XXI, pero que sigue siendo además inspiración, ejemplo para las generaciones futuras. Fidel, decía el comandante Chávez, lo veía como un padre, así que lo sentimos, es parte de la revolución bolivariana y por eso estar aquí y ver este homenaje hermoso, pero además haber participado del coloquio, de los debates sobre los legados, sobre el aporte, sobre el papel del internacionalismo y de la solidaridad en un momento donde la humanidad está amenazada. Fidel pudo ver el futuro, nos decía en el 92 hay una especie en peligro, es la especie humana. Este es un momento muy delicado para la humanidad y tener la fuerza de un Fidel vivo que resiste y que lucha en Cuba, en América Latina y en el mundo es un privilegio.
0: El espectáculo estuvo a cargo de la compañía infantil La Colmenita y varios artistas. Un teatro repleto de amor y respeto por Cuba y Fidel.
2: Sube a la plaza, ven, a celebrar tu cielo.
3: Con las consignas, yo soy Fidel, abajo el bloqueo y viva la revolución cubana, concluyó esta gala emotiva que estuvo amenizada por la compañía La Colmenita. Una vez más, el pueblo cubano y parte de la comunidad internacional presente en este espectáculo demostraron su vocación por el legado histórico del líder de la revolución cubana, dejando constancia que su pensamiento e ideas siguen vigentes. Hasta aquí la información. Nosotros devolvemos la señal a los estudios centrales.
4: Gracias a nuestra compañera Evelyn Leiva desde Cuba más temprano. Y bueno, en Virán, en el oriente del país, nació el líder de la revolución cubana, Fidel Castro Ruz. Y 100 años después conmemoran el centenario de su natalicio. Allí nuestro compañero Jordanis Rodríguez.
5: Un gusto saludarles en Virán, en el oriente de Cuba. La historia parece encontrarse con el presente. Aquí hace un siglo nació Fidel Castro Ruz y aquí 100 años después, familiares cubanos y amigos llegados desde diferentes partes del mundo, pues conmemoran el centenario de su natalicio. El conjunto histórico de Virán en el oriente de Cuba conserva los espacios vinculados a los primeros años de vida de Fidel, la casa familiar, la escuela, las áreas de trabajo y parte del entorno rural en el que transcurrió su infancia. Te cuento que es desde este paisaje hermoso que comienza una historia que décadas más tarde pues tendría una dimensión nacional, latinoamericana e internacional. La jornada reúne de manera especial hoy aquí en Virán a Fidel Antonio Castro Smirnoff, nieto del comandante en jefe Fidel Castro, quien regresa a Virán para participar en las actividades conmemorativas. Su presencia conecta la memoria familiar con la memoria histórica de un pueblo que durante décadas pues siguió la trayectoria de quien fuera uno de los principales protagonistas de la revolución cubana. Pero el homenaje, te cuento que trasciende las fronteras de la isla hasta Virán. También pues han llegado integrantes de la brigada por el centenario de Fidel con representación de Italia, Portugal, Chile y Puerto Rico, además de estudiosos de su vida y pensamiento y personas vinculadas a diferentes causas de solidaridad internacional con Cuba. La presencia de estas delegaciones que hoy se reúnen aquí bajo las sombras de este algarrobo, pues devuelve a Virán una dimensión que acompañó buena parte de la trayectoria política de Fidel, la relación con los pueblos, los movimientos de solidaridad y las luchas por la soberanía y la autodeterminación. Desde América Latina y el Caribe hasta África, la política internacional cubana, pues durante el liderazgo de Fidel estuvo marcada por la defensa de la soberanía, la solidaridad y la cooperación entre los pueblos. 100 años después de su nacimiento, el debate sobre Fidel también se traslada a las nuevas generaciones. Para quienes no vivieron los acontecimientos que marcaron la segunda mitad del siglo XX, pues te cuento que su figura llega a través de la historia, los testimonios, los archivos y espacios como este donde la memoria permanece ligada al territorio. Virán entonces permite así mirar al Fidel histórico desde otro punto de partida. Antes del líder político estuvo el niño que creció en este paraje rural del oriente cubano. La conmemoración pues del centenario vuelve a colocar a este pequeño poblado en el centro de la escena. Aquí donde comenzó la vida de Fidel Castro confluyen este 13 de agosto familiares, visitantes internacionales para recordar una trayectoria que marcó la historia de Cuba y tuvo repercusiones más allá de sus fronteras. Virán no es solamente el lugar donde nació Fidel, es el punto donde, desde el cual una historia local pues terminó proyectándose hacia el mundo. Es lo que tenemos hasta este minuto. Jóvenes cubanos se dan cita aquí en Virán, pues conmemorando el centenario del líder histórico Fidel Castro. Gracias a ustedes por este contacto desde el oriente de Cuba.
6: Gracias a nuestro compañero Jordanis desde Cuba. Ahora cambiamos de tema. La Confederación General de Trabajadores del Perú realizó una movilización frente al Congreso de la República para rechazar la política antilaboral del gobierno de Keiko Fujimori. Los detalles con Ramiro Angulo.
7: Los miembros de la Confederación General de Trabajadores del Perú realizaron el día de hoy una movilización preventiva hacia el Congreso de la República para rechazar la política antilaboral del gobierno de Keiko Fujimori. Ellos han cuestionado el borrador de las facultades legislativas, que aunque no es oficial y se ha filtrado a la prensa, traería consigo diversas afectaciones a los derechos laborales. Ellos cuestionan que en este borrador se esté dando facilidades a los empleadores para despedir a los trabajadores por causas objetivas. También cuestionan la reducción de los feriados para que se evite el triple pago remunerativo y, entre otras cosas, la flexibilización de los beneficios laborales en favor de la población juvenil. Hay que recordar que en el año 2014 esta población fue normada con una ley que provocó diversas manifestaciones que tuvo como consecuencia la dura represión de la policía. Ellos también han cuestionado este anuncio hecho por Keiko Fujimori respecto al aumento del sueldo mínimo, ya que luego de este, el ministro de Economía, Elmer Cuba, manifestó que este se realizaría en dos etapas, lo cual ha generado incertidumbre para que este ofrecimiento se concrete. Diego Macera, quien es miembro del Consejo Fiscal y miembro del directorio del Banco Central de Reserva, ha señalado que el sueldo mínimo debe revisarse. Sin embargo, ha indicado que lo más importante es que se establezca un mecanismo técnico para que este aumento sea de manera periódica y predecible. Hay que añadir que los miembros de la CGTP ya han sostenido reuniones con los integrantes de la Cámara de Diputados para llegar a una agenda en común en favor de los trabajadores y para demandar que no se aprueben estas facultades legislativas que próximamente se solicitarán y que, según señalan, afectarían a la clase trabajadora y a los derechos laborales.
4: Gracias a nuestro compañero Ramiro Angulo desde Perú, muy atento al escenario de esta movilización frente al Congreso de la República. Con él vamos a una breve pausa. Al regreso, en clave mediática, hablaremos del embajador de Estados Unidos en Israel, Mike Huckabee, quien calificó como un horrible acto de terror el asedio de colonos israelíes contra una vivienda palestina en Cisjordania. ¿Qué dicen los medios? Ya regresamos.

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0: Gracias por seguirnos en Edición Central. En Enclave Mediática hablamos del representante diplomático de los Estados Unidos en Israel, Mike Huckabee, quien ha condenado el ataque de colonos israelíes contra una casa palestina en Cisjordania. Dice estar horrorizado por lo que califica un horrible acto de terror. Veamos.
1: El embajador de Estados Unidos en Israel, Mike Huckabee, calificó como un horrible acto de terror el asedio perpetrado por colonos israelíes en la localidad cisjordania de Qusra, donde Huckabee tachó el bloqueo de repugnante y afirmó que no existe excusa para tales acciones. Colonos israelíes en las cercanías de Nablus han rodeado viviendas palestinas, impidiendo el acceso a alimentos a una familia de un ciudadano estadounidense. Pese a que el ejército israelí intervino a petición de Washington para retirar el bloqueo, la acción resultó fallida y los colonos continuaron en el sitio. Huckabee rechazó versiones de que la Casa Blanca tuviera que intervenir de urgencia por inacción diplomática. Asimismo, sostuvo que la embajada estadounidense en Jerusalén se involucró de inmediato para exigir la actuación de la policía y las fuerzas de ocupación israelí, calificando de criminales a las acciones de los extremistas. Las duras críticas resultan inéditas al provenir de Huckabee, un conocido pastor evangélico defensivo de los asentamientos en Cisjordania. El hecho ocurre mientras las Naciones Unidas advierten un aumento sin precedentes de la violencia de los colonos en los territorios ocupados. Que Estados Unidos llegue al extremo de ordenar a sus propios aliados deja al descubierto la impunidad de la violencia colonial en Cisjordania.
0: Vamos a ver los portales de noticias. Comienzo con Swissinfo, que titula de la siguiente manera: el embajador de Estados Unidos en Israel denuncia el asedio de colonos a viviendas palestinas en Cisjordania. Este medio expone que, de acuerdo con lo declarado por el embajador de Estados Unidos, Mike Huckabee, el régimen sionista actuó a petición de Estados Unidos, su principal aliado, a pesar de los desacuerdos que sus dirigentes, el presidente estadounidense Donald Trump y el primer ministro israelí Benjamin Netanyahu, han exhibido en los últimos meses, especialmente sobre la propuesta de Estados Unidos para la Franja de Gaza, intentando sostener una narrativa de control que resulta un tanto paradójica. Vamos ahora al Comercio de Perú, que titula también: embajador de Estados Unidos en Israel, ahí está, llama a terroristas a colonos israelíes en Qusra, Cisjordania. Profundizando este medio en los testimonios de Husay Abu Ridi, uno de los vecinos afectados por el asedio a varias familias palestinas en una casa en Qusra, al norte de Cisjordania, señaló que el ejército, la policía fronteriza y la policía del lugar llegaron la pasada noche y desmantelaron el puesto de avanzada, resaltando que los colonos continúan presentes a 15 metros de su casa y que las autoridades de Israel le acaban de pedir a los vecinos que abandonen su hogar. De hecho, este vecino indicó que los soldados instaron a los vecinos a abandonar sus casas porque las iban a usar como cuartel militar durante 3 días. Y finalizamos con Deutsche Welle de Alemania, que titula de la siguiente manera: el ejército israelí se moviliza mientras los colonos asedian 3 viviendas en Cisjordania. El medio habla sobre el problema relacionado con la construcción de asentamientos en Cisjordania. Dice que los palestinos y algunos miembros de la oposición israelí acusan al gobierno del primer ministro Benjamin Netanyahu de hacer la vista gorda ante los ataques de los colonos contra palestinos, ya que estos casos han aumentado en los últimos años desde los ataques del 7 de octubre y en medio de la guerra en la Franja de Gaza. La oficina del Alto Comisionado de las Naciones Unidas para los Derechos Humanos informó que 18 palestinos...

0: imperialismo, en su desesperado esfuerzo por sabotear nuestros planes integrales de salud, ofreciendo dinero y promesas de todo tipo a nuestros médicos para inducirlos a la deserción y la traición, sin importarle cuántas vidas dejarían de salvarse, solo puede cosechar mínimos y despreciables fragmentos de la escoria que, inevitablemente, queda en el fondo de los hornos donde se forja hoy el mejor acero humano del mundo. Los médicos internacionalistas cubanos. Fidel Castro.
1: 13 de agosto de 2000. Discurso pronunciado en el acto de graduación de todas las facultades de ciencias médicas del país. Efectuado en la tribuna antiimperialista José Martí. La Habana, Cuba. 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

0: Muy buenas noches, damas y caballeros, bienvenidos a nuestro segmento deportivo. Comenzamos con la iniciativa solidaria Pedaleamos por Venezuela, que se consolida como una muestra del poder transformador del deporte, convocando a ciclistas, clubes y atletas de todo el país este domingo 30 de agosto para transformar la actividad física en una ayuda directa. Veamos.
1: Con un recorrido que conectará Caracas con Higuerote, el pelotón no solo avanzará a lo largo de la ruta, sino que sumará kilómetros de compromiso social para recolectar medicinas, alimentos e insumos de higiene destinados a las familias afectadas por el sismo del pasado junio. Las inscripciones y recepción de donaciones ya están abiertas en puntos estratégicos como Ultrabikex y Multimarcas Sports, demostrando que el ciclismo trasciende la competencia y se convierte en una herramienta fundamental para tender puentes, fomentar la empatía comunitaria y pedalear unidos por el resurgimiento del país.
0: La ciclista colombiana Angie Londoño, compitiendo como refuerzo para el equipo local Solola Intercup, se coronó ganadora de la primera etapa de la Vuelta Femenina a Guatemala 2026. Así que la ciclista colombiana Angie María Londoño conquistó la primera etapa de la Vuelta Femenina a Guatemala tras completar en solitario el recorrido de 97.5 kilómetros que culminó en el municipio de Parramos, el departamento de Chimaltenango. Londoño, con un tiempo de 2 horas 36 minutos y 48 segundos, superó en el podio a la costarricense Sharon Ramírez, que estuvo en el segundo lugar, y a su compatriota, la colombiana Elvia Cárdenas, en la tercera posición, mientras que la destacada local, Yasmín Soto, se ubicó cuarta, a solo unos segundos del grupo perseguidor. Y en más del ciclismo, el español Adrián Pericas conquistó este jueves la séptima etapa de la Vuelta a Portugal 2026, disputada sobre 153 kilómetros entre Vieira y Termes do Grés. Veamos.
1: Adrián, corredor de 20 años, superó en sprint a Artem Nitsch y Alexis Guerin para estrenar su palmarés profesional en la séptima etapa de la Vuelta a Portugal 2026. La etapa reina del Jerez presentaba 3.144 metros de desnivel acumulado, dos puertos de primera categoría y una llegada puntuable de tercera, donde el calor también endureció la carrera por las altas temperaturas durante todo el recorrido. Pericas completó la exigente jornada de 3 horas y 48 minutos con 32 segundos, mientras que Nitsch terminó segundo y Guerin tercero para cerrar el podio. La victoria permitió a Pericas ascender a la tercera plaza de la clasificación general a 1.57 del maillot amarillo y reforzó su condición del mejor español de la carrera, mientras que Guerin conservó el liderato con 47 segundos sobre su compañero Nitsch.
0: Por su parte, la nueva temporada de la Liga Española comenzará de la mano con la tecnología presentando el balón conectado, una nueva iniciativa que incorpora un sensor dentro de la esférica. Así que este balón cumplirá una función de apoyo al arbitraje que requerirá un importante despliegue logístico y tecnológico en los estadios, así como una estricta coordinación entre la Liga, la Federación Española y los clubes para garantizar la perfecta sincronización de los sistemas y el correcto desempeño. La nueva esférica transmite una velocidad de 560 señales por segundo de manera constante a las diferentes antenas, mientras que a nivel de posicionamiento lo hace a un ritmo de 100 señales por segundo. El balón, que se utilizará en la primera división a partir del próximo viernes y en segunda a partir de la próxima campaña, llevará incorporado un sensor que pesa unos 25 gramos, que integra un acelerómetro y un giroscopio para medir tanto la fuerza como la velocidad que actúa sobre la pelota. Y pasamos ahora a las canchas del 20x20, porque el Campeonato Sudamericano Sub-17 de Futsal, que se disputa en el complejo Conmebol Suma en Luque, Paraguay, encara la jornada de cierre de la fase de grupos previa a las semifinales. Así que el encuentro inicial de esta jornada final de la fase de grupos lo protagonizaron Bolivia y Ecuador, donde precisamente el cuadro ecuatoriano dominó en un principio con 2 goles auspiciados por los jugadores González y Navarrete. La Verde supo mantenerse en el partido consiguiendo la igualdad casi agónica, primero con gol de Pérez y seguidamente Ríos, que determinaría la igualdad a 2 en definitiva. Y vamos a revisar otros resultados en otros encuentros de esta jornada. El clásico sudamericano entre Argentina y Brasil fue bastante parejo y se definió favorable para la canariña 2-0 contra el albiceleste con goles de Arthur y John. Otra igualdad en la jornada fue en el encuentro entre Chile y Uruguay, que de igual forma que el encuentro inicial terminó 2-2. Y finalmente el último encuentro de este jueves, Venezuela logró la remontada 4-3 ante la selección paraguaya. Cabe destacar, la fase final de este sudamericano e-futsal iniciará este propio sábado. Seguimos con el balompié sudamericano porque la Liga Dimayor expresó este jueves su solidaridad con Colombia tras el terremoto anunciado, que anunció medidas también de apoyo y la reprogramación de sus competencias. Así que la organización manifestó el acompañamiento de las familias afectadas, reafirmando que el fútbol debe ser también un canal de unión y esperanza. Por ello, la entidad decidió aplazar la fecha del fin de semana, retomando la programación el próximo 19 de agosto. Esto para garantizar que los partidos se jueguen únicamente en las ciudades no afectadas. Asimismo, anunció que los estadios se habilitarán como centros de acopio para recibir ayudas, invitando a la solidaridad de los 36 clubes profesionales para realizar donaciones que contribuyan a la reconstrucción de las zonas impactadas. Finalmente, recordó que detrás de cada encuentro hay personas que dependen de esta actividad, por lo que de mantener el fútbol activo significa también proteger empleos y el sustento, concluyendo con un llamado a que cada camiseta y partido sean representantes de la solidaridad. Asimismo, la Conmebol y la Federación Colombiana de Fútbol donaron $1,000,000 para ayudar a los afectados por el terremoto del pasado lunes en Colombia. Así que a través de un comunicado, Conmebol y la Federación anunciaron esta iniciativa expresando: en momentos de dolor y dificultad, la familia del fútbol sudamericano reafirma su compromiso y extiende una mano solidaria al pueblo colombiano, acompañando a las familias y comunidades afectadas por esta emergencia. Asimismo, ambas instituciones hacen un llamado a la comunidad deportiva internacional, clubes, aliados estratégicos y aficionados, a continuar apoyando las iniciativas de recolección de fondos e insumos impulsadas por y para atender esta emergencia. De esta manera finalizamos nuestra información deportiva. Vamos a una breve pausa y ya regresamos para conocer toda la información en el ámbito de cultura.

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0: Llegó el momento de conocer lo que acontece en materia de cultura aquí en Edición Central y vamos con nuestro titular, y es que la Plaza de la Revolución, ubicada en La Habana, Cuba, fue el lugar ideal para presentar la exposición fotográfica Fidel en la Plaza, misma que expone alrededor de 30 fotografías de fotorreporteros cubanos. Nuestro compañero Melquiades Calá nos trae los detalles.
1: Así es, colega, el saludo también para ti y para todas las personas que a esta hora se conectan a través de la multiplataforma de Telesur, y me encuentro en efecto en el Memorial José Martí de la Plaza de la Revolución, donde se celebra la exposición Fidel en la Plaza, una exposición que tributa el legado del comandante en jefe justo en una fecha especial, la fecha del centenario de su natalicio. En esta exposición se están presentando más de 30 obras de diferentes fotorreporteros, y ahora tengo el placer de tener a Roberto Chile, camarógrafo, que también hoy trae su obra a esta exposición. Cuéntame de qué va tu obra, cuán importante es para ti como camarógrafo que estuvo muy cerca del comandante estar justamente el día de su centenario aquí.
2: Bueno, mi obra periodística en este caso es más como camarógrafo y documentalista que como fotógrafo. Pero en este caso nos convocaron a presentar fotografías de Fidel en la plaza, ¿no? Tenía muchas. En algunas se ve que está en la plaza, en otras no se ve que está, pero está. Y entonces cogimos estas dos fotografías, Eterno Baraguá, que es una fotografía tomada, ambas fueron tomadas el mismo día, el primero de mayo de 2005, y esta que le puse reflexión, porque él está escribiendo quizás algunos apuntes para después el discurso que ofreció al pueblo en este emblemático lugar. Es un lugar que nos trae muchos recuerdos, es un lugar realmente importantísimo en la historia de la Revolución. Y te puedo decir que cuando vengo aquí todavía lo veo a él, todavía veo al pueblo, todavía veo las banderas, todavía siento el murmullo de la gente, ¿no? Porque es un lugar que realmente es importantísimo en nuestra historia. Mi trabajo con Fidel fue de casi un cuarto de siglo como camarógrafo. Con él recorrí 30 países, más de 60 viajes al exterior, y Cuba de una punta a la otra. Eso me dio la posibilidad de estar en momentos cardinales de la historia de la nación cubana, en este caso el periodo revolucionario, y tener relación y captar imágenes, momentos de su relación con deportistas, científicos, dirigentes, artistas, gente de pueblo. Y eso realmente me nutrió grandemente a mí, porque es como tener a Cuba dentro, en el recuerdo, tener a Cuba dentro de mi trabajo periodístico. Y cada vez que veo una fotografía como esta, como algunas otras que se exhiben, que la gente las porta en sus manos en algún evento, siento que cumplí, aunque sea un tantito así, con mi misión en la vida.
1: Muchísimas gracias, Roberto. Y como estas obras de Roberto Chile, hay 30 obras más de varios fotoreporteros que tuvieron pues la suerte de acompañar al comandante en jefe en diferentes momentos de su vida. Esta es la información que les puedo compartir desde aquí. Devuelvo la señal al estudio.
0: Gracias a nuestro compañero Melquiades Calá por esta información. Ahora nos vamos hasta la ciudad capital venezolana, porque las instalaciones del Teatro Nacional fueron el lugar donde se llevó a cabo un acto conmemorativo en homenaje al centenario del natalicio del líder de la Revolución Cubana, Fidel Castro Ruz. Una cita que contó con la presencia del representante del gobierno venezolano, el vicepresidente sectorial de Planificación, Ricardo Menéndez. Nuestra compañera Michelle Ramírez nos trae los detalles.
3: Encontramos en la ciudad de Caracas, específicamente en el Teatro Nacional, en el que se está llevando a cabo ahora mismo un homenaje al comandante Fidel Castro Ruz, un líder histórico de la Revolución Cubana, en conmemoración al centenario de su natalicio. Ha sido una jornada enmarcada por distintas expresiones y manifestaciones culturales que se han dado cita en este lugar para honrar su memoria y también para honrar su legado. Queremos mostrarles a ustedes en imágenes lo que ocurre en este lugar ahora mismo, y es parte de estas manifestaciones culturales. La música, la danza, la poesía se unen en una misma voz para recordar el legado, las ideas que ha dejado sembrado el comandante Fidel Castro Ruz, que se mantienen vigentes en el actual contexto geopolítico que enfrentan los pueblos del sur global. De esta manera, cada uno de los ciudadanos venezolanos y cubanos se han dado cita en este lugar para conmemorar así el centenario del natalicio del comandante Fidel Castro. De esta manera también Caracas demuestra que el comandante Fidel Castro Ruz, sus ideas enmarcadas principalmente por la integración regional, por el respeto y la autodeterminación de los pueblos, siguen vigentes en cada nación, en cada pueblo y en cada espacio que lucha por la justicia social. Es lo que se genera en este momento acá en el Teatro Nacional en Caracas. Por esta información regresamos nuevamente al estudio. Muchas gracias.
0: Gracias a nuestra compañera Michelle Ramírez desde Caracas. Muchas han sido las expresiones culturales en conmemoración al siglo del natalicio del líder histórico de la Revolución Cubana, Fidel Castro. Es así como a través del portal web de nuestra multiplataforma Telesur, el caricaturista cubano Osvaldo Gutiérrez rindió un tributo con sus ilustraciones, pero también, como nos mencionaba nuestra corresponsal, las instalaciones del Teatro Nacional en Caracas fueron el espacio donde el pianista y compositor Leonel Ruiz, junto a la artista venezolana Elena Gil, se unieron a esta celebración. Disfrutemos parte de su presentación.

Y con este homenaje por el centenario del líder de la Revolución Cubana, Fidel Castro, desde Venezuela, finalizamos la presente entrega de nuestra edición central. Deseándole feliz noche y que se mantenga en sintonía de nuestra multiplataforma. Soy Andrea Romero, será hasta la próxima.

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0: Bienvenidos al Mundo desde el Sur. 13 de agosto se cumplen 100 años del natalicio del líder histórico de la Revolución Cubana, Fidel Castro, y el Sur Global rinde homenaje a la persona que desafió la hegemonía imperial y transformó para siempre la historia de nuestra América. Su pensamiento sobre soberanía, autodeterminación y la integración del Sur Global mantiene plena vigencia. Fue clave en la transformación del mapa político latinoamericano al colocar a los pueblos como verdaderos protagonistas. Vamos a analizar su legado marcado por la defensa del antiimperialismo y la justicia social que sigue trascendiendo las fronteras y convocando al debate imprescindible sobre el futuro de nuestra región. Antes del análisis, revisamos la pregunta que hemos propuesto en Telegram para que usted participe durante nuestra emisión. A 100 años de su natalicio, ¿qué aspecto del legado de Fidel cree usted es el más urgente hoy frente al actual escenario en Latinoamérica? Ahí están las opciones. Le invitamos desde ya a participar. Comenzamos con el análisis en el Mundo desde el Sur. Me acompaña en la distancia Atilio Borón, politólogo y sociólogo argentino. Muchísimas gracias, profesor, por su tiempo. Bienvenido.
1: ¿Qué tal? Bueno, muchas gracias a ti por la invitación.
0: Siempre un gusto poder conversar con usted, profesor, sobre los temas importantes en nuestro continente. Y bueno, 100 años del natalicio de Fidel Castro. ¿Cómo evaluar, profesor, la vigencia del pensamiento político de Fidel en un escenario internacional, bueno, donde el imperialismo estadounidense y sus aliados intentan reimponer doctrinas de dominación en nuestra América?
1: Bueno, Fidel, digamos, fue un hombre que marcó una etapa, ¿no es cierto? Yo diría de que fue el estadista más importante a nivel mundial en la segunda mitad del siglo XX. Y fíjate que estoy ahí incluyendo grandes líderes que aparecieron, sobre todo en los países más desarrollados, que son los que tienen más protagonismo internacional. Pero Fidel adquirió un protagonismo realmente sensacional, porque de alguna manera él anticipó procesos que se fueron dando después. Por ejemplo, la conformación de algo que hoy en día ya damos por hecho como una realidad incontrastable, que es el surgimiento de un mundo unipolar. Fidel ya a comienzos de los años 60 veía venir este proceso. Y por eso hace él la convocatoria a la tricontinental. Cuando uno mira, digamos, retrospectivamente, ¿verdad? Estamos hablando de un proceso que se dio prácticamente en el año 65-66, o sea, hace prácticamente 60 y pico años, y ya él de alguna manera veía que el mundo tal como estábamos, en el mundo ese que había una especie de unipolarismo, porque si bien existía la Unión Soviética, pero el predominio estadounidense era abrumador, brutal. La Unión Soviética, de alguna manera, y sus países vecinos resistían el avance de los Estados Unidos, pero con muy poca eficacia. Pero Fidel ya advirtió en ese momento que el sur global, en la medida en que pudiera unificar, articular sus estrategias de resistencia, etcétera, podía convertirse en un actor de primerísimo orden en la escena internacional. Evidentemente, cuando estamos mirando la realidad hoy, vemos que aquella intuición genial que tuvo Fidel, en el momento en que nadie pensaba esto, porque recordemos, en la mediados de los años 60, prácticamente el sistema internacional era una dictadura manejada, dirigida por Estados Unidos y sus aliados. ¿Quién se atrevía a pensar de que otro mundo era posible? Bueno, Fidel. Fidel, por eso, es un personaje tan, tan excepcional. Y por eso, a pesar de provenir de un país pequeño, un país, por supuesto, maravilloso, grandioso por su heroísmo, por su solidaridad, pero digo, en términos de desarrollo económico, de tamaño, de territorio, de población, no era un país que pudiera de por sí solo gravitar enormemente en la escena internacional. Sin embargo, Fidel gravitó mucho más, inclusive, que la gran mayoría de los líderes, por ejemplo, que salieron de América Latina. Después, bueno, ya muchos años después aparecería Chávez, que de alguna manera es un producto de esa visión extraordinaria que tuvo Fidel cuando lo recibió, ¿verdad?, en su viaje allá al pie de la escalerilla del avión con alfombra roja. Chávez no sabía se preguntaba a sí mismo quién vendría en ese avión, porque él no se pensaba que lo iba a recibir Fidel, y sin embargo, ahí estaba Fidel al pie del avión, porque Fidel vio en Chávez el gran mariscal de campo que él necesitaba para su batalla antiimperialista. Y hubo otros líderes, por supuesto, muy importantes en América Latina, que tuvieron una cierta gravitación, pero estuvo mucho más condicionada. Por ejemplo, el liderazgo de Salvador Allende, muy importante, pero que no llegó a tener la gravitación tan global, universal, que tuvo Fidel, ¿no es cierto? Incluso, si me permite, redondeo la idea y córtame si ves que me voy demasiado lejos. Pero, por ejemplo, uno piensa en Mao Zedong, ¿no es cierto? Mao Zedong, un líder nada menos de la Revolución Comunista en China, un país que en ese momento, cuando triunfa la revolución, tenía casi 1.000 millones de habitantes. Fue una figura equivalente en su gravitación internacional en la política mundial a la de Fidel. Bueno, la respuesta es que no. Que Fidel, digamos, desde esta pequeña isla, resulta que tenía una voz que resonaba con más fuerza que la del propio Mao Zedong. Bueno, esto nos da una idea entonces de la situación absolutamente excepcional de Fidel Castro en la arena mundial.
0: Sí, y una idea que la tiene presente el día de hoy también el presidente de Cuba, Miguel Díaz-Canel, quien reafirmaba justamente el sentimiento de ser un fidelista, así lo dijo.
2: Ser fidelista no es profesar una fe ciega, es una honorable actitud ante la vida. Ser fidelista es definirnos como permanentes luchadores antiimperialistas y contra todas las injusticias del mundo.
0: Así lo decía el presidente cubano, profesor Fidel. Usted ya lo comentaba, siendo una pequeña isla, ¿no? Fidel convirtió a Cuba en un símbolo universal de resistencia y dignidad. ¿Cuál fue el impacto geopolítico de haber demostrado que un pequeño país bloqueado podía construir, pues, un proyecto soberano frente a una superpotencia económica y nuclear tan cerca de sus costas?
1: Bueno, fue un impacto, fue y es todavía un impacto, ¿no es cierto?, notable, digamos, que la Revolución Cubana haya sobrevivido, digamos, desde el año 1959 hasta hoy, prácticamente un periodo de 67 años, a las agresiones, a las tentativas de asesinato de Fidel, que la misma CIA han desclasificado documentos donde demuestran que hubo más de 600 tentativas de acabar con la vida de Fidel y que fracasaron todas. Evidentemente Fidel, de alguna manera, era el elegido, ¿no? Ciertamente, para la santería cubana, ¿no es cierto? El fenómeno aquel de cuando Fidel entra a La Habana y hacen ese gran acto multitudinario, había un millón de personas. Y esas palomas blancas que insistentemente revoloteaban en torno a él y se posaban en su hombro, en su brazo, etc. Esto para la santería cubana es una señal, pero clarísima, de que esa persona está tocada por una varita mágica muy, muy especial. Digo, uno puede no creer eso, yo personalmente desconozco, pero he hablado con algunos de los santeros cubanos y siempre me decían, mira, esta cosa no le pasa a cualquiera, le pasó a Fidel. Al lado estaba Camilo, al lado estaba Raúl, por ahí estaba el Che, las palomas blancas aquellas se posaban sobre Fidel, no sobre los demás. Esto, claro, alguno puede desde una especie de cientificismo muy ingenuo, puede decir, bueno, esto es una tontería. No, no es ninguna tontería. Revela algo, algo revela. Ese hombre, digamos, tenía un magnetismo especial, una influencia especial, tenía una oratoria extraordinaria. Además era una persona cultísima, digamos, que leía de todo y además tenía una curiosidad inagotable para querer saber, querer conocer. Y realmente, bueno, dejó una herencia fenomenal. La herencia de que la lucha antiimperialista es fundamental para el futuro de América Latina. Lo dijo él al ni bien triunfa la Revolución Cubana y queda ratificado plenamente en la actualidad, en donde vemos los esfuerzos de Estados Unidos para someter a todos los países de América Latina y el Caribe al dominio férreo de los Estados Unidos, reivindicando la doctrina Monroe, ¿no es cierto?, que ahora le llaman Donroe por Donald Trump. Y Fidel nos advirtió de eso, cuidado con el avance del imperialismo en América Latina, tenemos que frenar eso porque va a provocar muerte, destrucción, ignorancia, enfermedad en nuestros pueblos. Ese legado, digamos, está presente, todavía palpita. Ahora estamos viviendo un momento de retroceso relativo de los procesos emancipatorios en América Latina, ¿no es cierto? Hay una expansión de la gravitación electoral de las derechas en América Latina, pero no me cabe ninguna duda de que eso es un fenómeno transitorio y que más pronto que tarde volverá a renacer esa sensación, ¿no es cierto?, y esa necesidad de reafirmar la autodeterminación nacional y luchar en contra de un imperialismo que está acorralado internacionalmente, que está en retirada en Asia, porque realmente la gravitación de China en Asia es abrumadora, y que ahora se recuesta sobre América Latina y trata de someter a todos los países del área a través de una combinación de poder militar, lo hemos visto en los acontecimientos del 3 de enero, y el poder blando, la guerra híbrida, todo lo demás. Entonces creo que el legado de Fidel es mantenernos en guardia, ¿no es cierto?, unificar los esfuerzos y articular con los países del sur global, que es algo que ya está pasando. El BRICS, de alguna manera, es una de las concreciones de los sueños de Fidel de articulación internacional de los países del sur para oponerse al imperialismo, aunque en el caso de los BRICS lo hacen con mucha cautela, etcétera, pero objetivamente lo están haciendo. Y entonces eso, de alguna un precursor de esa línea política ha sido Fidel Castro.
0: Con una altura política que por supuesto trasciende fronteras, trasciende ideologías y trasciende también el pensamiento de una América Latina que ve hoy más que nunca la vigencia en sus palabras. Profesor, voy a una breve pausa, ya volvemos nuevamente con usted para seguir analizando el legado de Fidel, 100 años con Fidel y lo que representa para América Latina. Tiene nuestra audiencia a través de Telegram y a través de este código QR la posibilidad de también opinar sobre los 100 años de Fidel y la importancia de su legado en nuestros días. Vamos a colocar también un pequeño video que da muestra precisamente de cómo ha sido el sentir de nuestra América Latina a propósito de estos 100 años de Fidel. Ya regresamos.
2: Desde la escuela de Fidel me ha marcado profundamente su lealtad y la decisión de enfrentar al imperialismo como el destino de su vida. Su visión sobre la unidad, el ejemplo de estar siempre presente en los escenarios más adversos sin dejarse vencer por el pesimismo, la sensibilidad hacia los más necesitados, su concepto de justicia social y el valor que entraña su concepto de revolución. Quiero dejar constancia en el inicio de celebración de estos 100 años que compartimos del enorme compromiso de la dirección del partido y del gobierno con la obra inconmensurable de Fidel, que tenemos la responsabilidad de salvar de los vientos amenazantes que por todas partes soplan, alimentados por la sed de conquista y castigo que nos reserva el imperio. Como Fidel dijo más de una vez, y cito: nosotros estamos dispuestos a resistir digna y anegadamente los años que sean necesarios el bloqueo imperialista. Si otros transigen, si otros se dejan sobornar, si otros traicionan, Cuba sabrá mantenerse como ejemplo de una revolución que no claudica, que no se vende, que no se rinde, que no se pone de rodillas. Fidel es un país, Fidel es Cuba. Por Cuba con Fidel, hasta la victoria siempre. ¡Viva por siempre Fidel!
3: ¡Viva!
2: ¡Socialismo o muerte! ¡Patria o muerte! ¡Venceremos!

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Gracias por seguirnos en El Mundo desde el Sur. Como no podía ser de otra manera, el pueblo de Cuba pues está allí muy atento precisamente a estos 100 años de Fidel y con un

0: aprobadas en junio para liberalizar y descentralizar la economía de la isla. El presidente del país arremetió contra el gobierno de Estados Unidos acusándole de mantener un cerco imperial contra el pueblo cubano. Como parte de este acto conmemorativo en el Cementerio Patrimonial Santa Efigenia de Santiago de Cuba, pues también se depositó una ofrenda floral a nombre del general del ejército Raúl Castro Ruz ante el monolito que guarda sus cenizas, y de realizarse también entrega de 100 carnés a nuevos militantes del Partido Comunista de Cuba. Es parte de esa conmemoración que se ha dado en el día de hoy por los 100 años de Fidel. Atilio Borón con nosotros, politólogo y sociólogo argentino. Bueno, profesor, hablar de Fidel desde el punto de vista político, de la altura política que tiene siempre, ha sido como, digamos, algo que desde muchos países del mundo se ha seguido, pero bueno, también hay otras facetas muy importantes de Fidel desde el punto de vista cultural, desde el ámbito de las letras, de la literatura. Siempre tuvo, digamos, una cercanía con grandes referentes en este sentido. ¿Qué decir de esta faceta y desde el punto de vista, cómo es Fidel desde el punto de vista cultural?
1: Bueno, mire, yo le voy a contar, por ejemplo, experiencias que yo he tenido en varios eventos que se organizaron en Cuba, ¿no es cierto?, a lo largo de estos últimos 25, 30 años, mientras Fidel estaba en funciones. Uno veía, por ejemplo, que pasaban invitados a esos eventos, estoy pensando la conferencia sobre globalización y problemas de desarrollo de la ANEC, actividades organizadas por la Casa de las Américas o por el ISRI, ¿no es cierto?, del MINREX, y bueno, venía Fidel invariablemente, y Fidel tomaba asiento, ¿no es cierto?, en la primera fila del público, tenía una pequeña libreta en donde iba anotando cuidadosamente lo que decían los diferentes expositores, y luego, muy respetuosamente, muy a menudo, pedía la palabra para hacer una pregunta, pedir una aclaración, y era realmente notable cómo el hombre había captado en los más diversos temas sobre los más diversos países. En una de las últimas de estos eventos, que fue en el año 2012, en el marco de la Feria del Libro, que hubo un encuentro con intelectuales, a mí me sorprendió, pero de sobremanera, por ejemplo, cuando un visitante, un intelectual, ¿no es cierto?, residente en Túnez, si mal no recuerdo, y habló sobre las exportaciones de Túnez, etc. Y Fidel, al toque, al vuelo, dijo: oye, pero mira, yo creo que no es eso, que realmente las exportaciones que ustedes tienen, las más importantes, son estas otras. Esta persona se quedó poco menos que paralizada ante esa observación que le hizo Fidel. Y realmente tú miró sus papeles y reconoció, le dijo: tiene razón, comandante. Ahora, fíjate tú, que no era que se estaba hablando de Cuba o de América Latina, de un país del norte de África. Y este hombre había leído, porque Fidel leía de todo, era la persona mejor informada del mundo. Además, la gente del equipo de él lo sabía muy bien, porque cada mañana, ¿no es cierto?, llegaban a Palacio con una pila de 400 o 450, 500 cables. En aquella época, todos los, hoy en día sería diferente, pero en aquella época eran cables que venían, digamos, en muchos casos a través de, no recuerdo cómo se decían, los teletipos de las grandes empresas de comunicaciones, y Fidel estaba al día de todo. Fidel estaba al día, a mí me sorprendió, por ejemplo, de las disputas al interior del Partido Peronista en la Argentina en los años 1999, 2000, 2001. Conocía perfectamente las líneas internas, quiénes eran sus principales dirigentes, cuáles eran los temas que producían esa división, que ponían en riesgo, digamos, la posibilidad de acabar con lo que era el gobierno de Carlos Saúl Menem en la Argentina. O sea, un hombre con un nivel de información impresionante. Tú me dirás, ¿en el mundo de las ciencias sociales o de la política? No. No solamente eso, porque también era una persona sumamente leída, por ejemplo, en cuestiones que tienen que ver con la astronomía. Era un admirador enorme de Steve Hawking, el autor de ese libro maravilloso, La breve historia del tiempo. Fidel tenía una enorme admiración por Hawking. Ustedes saben que él tenía, digamos, una especie de parálisis, era cuadrapléjico, pero tenía una cabeza formidable.

0: y escribía, digamos, lograba hacerse entender y escribir cosas, y Fidel seguía cuidadosamente las declaraciones de Hawking, ¿sabes? Porque, bueno, aquel que nos permite entender el origen del universo está haciendo un aporte, decía Fidel, para entender también el origen de los males de nuestra sociedad. O sea, una amplitud impresionante, ¿no es cierto? Y todo lo que eran las nanociencias, para ni hablar de, qué sé yo, cuestiones como la botánica. Ustedes recordarán el énfasis que él hacía en el cultivo de la moringa y los atributos que tenía esa planta para beneficiar la salud de la población. Es decir, era algo realmente y que llamaba mucho la atención. O sea, tenía una amplitud que yo no he visto en otros dirigentes políticos, ni en América Latina, ni en Europa, ni hablemos de los actuales dirigentes del mundo hoy, porque digo, son pigmeos, pigmeos al lado de Fidel. La estatura de Fidel era una estatura gigantesca. Pues póngalo a conversar con quién, a Fidel. No tiene con quién conversar. Y esto ya le pasó en 1992, y con esto redondeo, Blandón, una anécdota, pero que es muy importante. En 1992 se realizó la Cumbre de la Tierra, ¿verdad? En la primera Cumbre de la Tierra en Río de Janeiro, ¿eh? Un poco por los 500 años de la conquista de América, descubrimiento, etcétera, como se le llame, ¿verdad? Y ahí se hizo esta primera reunión sobre el tema del futuro de la Tierra. Y ahí Fidel hizo un breve discurso, porque se había acordado que cada participante hablaría 7 minutos. Y ustedes saben muy bien lo extraordinariamente meticuloso que era Fidel, uno de cuyos rasgos más importantes o hábitos era mirar así con mucho cuidado su reloj. Lo acercaba muy bien porque tenía una percepción del tiempo, pero absolutamente, yo diría casi cronométrica. Bueno, se presenta Fidel en esa conferencia, le dan su turno y él habla y comienza a dar esa famosa explicación diciendo que hay una especie que, por las condiciones cambiantes del medio ambiente que hicieron posible su aparición, corre el riesgo de extinción. Esa especie es la especie humana. Y ahí hace todo ese discurso maravilloso, dura 6 minutos 50 segundos, ¿verdad? Bueno, yo he visto el video que hacían un paneo de los participantes que estaban ahí, que se intercambiaban sonrisas socarronas, burlonas, como diciendo, ay, es Fidel, siempre con su catastrofismo, siempre con el derrumbe del capitalismo, siempre con la crisis del imperialismo, todas estas tonterías de que desaparece la especie humana, corre riesgo, etcétera, ¿verdad? Claro, ¿quiénes eran estos personajes? Personajes de una eminente mediocridad. Carlos Menem, Salinas de Gortari, Alberto Fujimori, Fernando Collor de Mello, Patricio Aylwin, el mismo Felipe González, que era más inteligente que los demás, pero un hombre que se vendió a las transnacionales españolas y abandonó todos sus principios. Bueno, se miraban entre sí burlonamente. 20 años después, o menos, todo el mundo comenzó a hablar de lo que Fidel había anticipado: el cambio climático y la destrucción del planeta Tierra, y la depredación que el capitalismo produce en el planeta Tierra. Él lo dijo 20 años antes que todos los demás. Y esta es una tendencia, ¿verdad?, muy clara en el pensamiento de Fidel, tener esa capacidad de proyección y de anticipación y poder ver los hechos cuando el común de los mortales, todos nosotros realmente estamos así, tal vez sorprendidos, atónitos ante algunas novedades, no podemos integrarlas. Y Fidel la integró, integró cambio climático, depredación capitalista, especie humana en peligro. Y bueno, y eso era Fidel, o sea, una capacidad fenomenal y con una gran elocuencia, ¿verdad? Era un orador fuera de serie, sabemos. Uno podía escucharlo a Fidel 4 o 5 horas y la gente se quedaba, digamos así, poco menos que en un estado de devoción mística. Yo lo he visto en Chile cuando él estuvo en esa famosa gira en noviembre del 71 en Chile, yo vivía allá en aquella época. O más recientemente el discurso que Fidel improvisa cuando llega a Buenos Aires para la asunción de Néstor Kirchner, que al día siguiente, el 26 de mayo, se improvisa un acto en la Facultad de Derecho. Resulta que se corrió la voz de que iba a ir a la Facultad de Derecho Fidel, y la sala, que tenía una capacidad de 1.200, 1.300 personas, bueno, pues había 50.000 personas rodeando la facultad, y hubo, digamos, que organizar, improvisar un acto en las escalinatas de la Facultad de Derecho de la Universidad de Buenos Aires, que da una plaza enorme. La plaza se llenó, hacía un frío tremendo esa noche, ¿no es cierto? Fidel habló 2 horas y media y la gente no se movía, estaba ahí como si estuviera así, absolutamente hipnotizada, cautivada por la elocuencia de Fidel, por el sentido de lo que decía, por la profundidad de su reflexión y por la forma, como lo decía, que llegaba al común de la gente que estaba ahí, porque los que estaban ahí no todos eran gente que tenían un alto nivel de politización, había mucha curiosidad por ver a este personaje fenomenal. Es de otra galaxia, como dice la canción de Silvio, ¿no? Bueno, eso era Fidel, por eso su huella es tan profunda y es tan duradera, y va, y es una huella duradera, no solamente en América Latina, en cualquier país del mundo, digamos, del mundo del sur global, sea África o Asia, la figura de Fidel inmediatamente evoca atención, curiosidad, respeto, ¿no es cierto?, muy grande. Yo lo he comprobado estando en países como Tailandia, como la India, como Corea, digamos, como Japón, por supuesto China, Vietnam. Digo, uno dice Fidel y de inmediato hay una atracción de la gente que quiere saber más, que le contemos lo que pensaba Fidel, dónde escribía, cómo lo hacía, etc. Es esa, por eso es un personaje que nos ha dejado un legado que tiene una tremenda actualidad. No es una cosa histórica, no es algo de un archivo histórico, sino que es un legado presente para las luchas de hoy, que América Latina tiene que dar hoy y que son las luchas que Fidel anticipó, que Fidel bregó en su tiempo y que nos invita ahora a nuevamente aunar esfuerzos para detener este afán, ¿no es cierto?, de reimplementar una vez más la doctrina Monroe y apoderarse de ese continente, que es lo que realmente está tratando de hacer Donald Trump, que no va a tener éxito, no lo va a poder hacer, pero que en este momento ha logrado algunos progresos en ese proyecto.
1: Es el desafío en nuestra América, en la actualidad, y tan vigente el pensamiento de Fidel Castro a propósito de esos 100 años de su natalicio. Profesor, muchísimas gracias por su tiempo con nosotros y por la explicación.
0: No, gracias a ti, un gran abrazo y celebremos la herencia fenomenal que nos ha dejado ese gigante que fue Fidel Castro Ruz.
1: Muchísimas gracias, profesor. Atilio Borón, politólogo y sociólogo argentino, hablando precisamente de esa herencia que también hemos querido preguntarle a la audiencia, 100 años de su natalicio. ¿Qué aspecto del legado de Fidel es más urgente hoy frente al actual escenario de Latinoamérica? Bueno, ahí están los resultados. 37% de los usuarios dice resistencia activa a bloqueos y sanciones, pero también otro 37% nos comenta unidad y solidaridad global, con un 28%, otros opinan soberanía y defensa de los recursos estratégicos en nuestro continente. Son parte de la herencia del pensamiento de Fidel a 100 años de su nacimiento. A todos ustedes, muchísimas gracias por participar. www.telesurtv.net, con nuestra señal en tiempo real desde cualquier parte del mundo. También en Telegram, nuestro servicio informativo, las 24 horas del día, siempre con una perspectiva del mundo desde el sur. Soy Luis Francisco Blandón, gracias por seguirnos.

0: ¿Qué tal? Les habla Jorge Gestoso. En el programa de hoy, trayectoria y vigencia de Fidel Castro con otro notable invitado, Ricardo Domínguez Guadarrama, investigador de la UNAM, la Universidad Nacional Autónoma de México, directamente desde Michoacán. Ricardo Domínguez Guadarrama, una cálida bienvenida al programa.
1: Muchas gracias, Jorge, por la invitación.
0: Ricardo, en este mes de agosto se cumplen 100 años del nacimiento de Fidel Castro, casi 7 décadas de la Revolución Cubana. ¿Cuál, en tu opinión, ha sido las principales bases ideológicas y cuál es el mensaje ideológico más importante que ha transmitido Fidel Castro a través de su vida?
1: Yo creo que han sido varios, Jorge, muy importantes y que se mantienen incluso muy vigentes. Yo diría que uno de ellos es la solidaridad. La Revolución Cubana y el pensamiento de Fidel Castro tienen como referente el acompañamiento, la preocupación, incluso la invitación a pensar en los pueblos, incluso antes que los gobiernos. Entonces, el pueblo es una base importante en el principio ético incluso de la revolución y del pensamiento de Fidel Castro, que debo decirlo, es un pensamiento con una raíz profunda de José Martí. José Martí fue el primero que habló de la importancia de los pueblos y de la importancia de ayudarse entre los pueblos, de buscar la solidaridad entre los pueblos más que los gobiernos. Entonces, punto número uno, la solidaridad. Punto número dos, yo creo que la revolución también ha sido muy precisa en cuanto a la justicia social, Jorge. Creo yo firmemente que uno de los de la columna vertebral de la Revolución Cubana y del pensamiento de Fidel Castro, del pensamiento de José Martí, tiene que ver con esta idea de cómo no solamente se ayuden entre los pueblos, sino también cómo éticamente se comportan los dirigentes frente a su pueblo, la responsabilidad ética que tienen frente a la población de todos los países. Y otro elemento fundamental es el principio de la hermandad, que también incluso la Revolución Cubana, el pensamiento martiano, el pensamiento de Fidel Castro, tienen que ver con este sentimiento de ser más que compañeros, ser hermanos en la lucha, en la justicia social, que yo decía es la columna vertebral de la Revolución Cubana. Entonces, son estos principios, valores éticos, morales, estos principios también de acompañamiento social que han caracterizado a la Revolución Cubana y que cuya base, insisto, tiene mucho que ver con José Martí.
0: Para un público que no necesariamente está muy familiarizado con la historia de Cuba, acá estamos hablando que el presidente Fidel Castro da una revolución, pero ¿qué era lo que había antes? Es decir, ¿durante cuántos años él tuvo que soportar qué realidad alrededor suyo en Cuba?
1: Bueno, como nosotros sabemos, el movimiento más importante en el que ya aparece como fuerte protagonista Fidel Castro es en 1953, con el ataque, el asalto al cuartel Moncada y otros cuarteles de Santiago de Cuba y de la misma Habana, el 26 de julio de 1953. Ustedes, como sabrán, en ese año, bueno, pues es fallido este intento de rebelión social del pueblo de Cuba. Fidel, Raúl son apresados y en el 55 son liberados para venir a México, donde van a terminar de organizar la revolución. El año del 53 es muy importante porque, como todos sabemos...
0: Ricardo, te interrumpo porque hay un pedazo de la historia que no la estoy escuchando y es... ¿Quién era Fulgencio Batista? ¿Qué hacía Fulgencio Batista? ¿Cómo funcionaba Cuba que motivó una reacción? Cuéntanos ese pedazo de la historia.
1: Bueno, a eso iba un poco. Fulgencio Batista tiene dos grandes etapas en la historia de Cuba. Una primera etapa donde va incluso a dar un golpe de Estado y le va a entregar el gobierno a la Federación de Estudiantes Universitarios, de uno de sus líderes entonces. Pero después el mismo Fulgencio Batista se presenta o quiere ser presidente y no va a ganar las elecciones y da un golpe de Estado. Y entonces él se va a perpetuar en el poder. Durante su ejercicio dictatorial, que fue represivo en Cuba, Fulgencio Batista, con el apoyo de los Estados Unidos, va a generar una situación de represión, que van a establecer una élite de terror y van a mantener al pueblo de Cuba en la ignominia. Fidel Castro, ya decía yo en el 53, en aquel documento que va a escribir durante su encarcelamiento en Cuba, que se llama La Historia Me Absolverá, pues hace un diagnóstico de la situación en Cuba. Y va a ir mucho más allá del periodo de Fulgencio Batista, sino que se va a ir hasta la conquista, la participación de los Estados Unidos, que le arrebatan la independencia a Cuba en 1898. Y entonces para Fidel Castro dice, hemos vivido, ¿no?, de años de colonialismo, de dominio imperial de los Estados Unidos, y al final aupado con varios políticos cubanos que van a secundar toda la política imperialista de los Estados Unidos en la isla. Ustedes saben que Cuba sufre un par de intervenciones directas de parte de los Estados Unidos para mantener el control allí. Entonces, tenemos una situación muy de autoritarismo, de represión, de férreo control sobre los jóvenes. Pocos podían ir a la universidad y una población que vivía en condiciones paupérrimas. Eso es lo que Fidel Castro va a reclamar. Eso es lo que Fidel Castro va a documentar y va a hablar en La Historia Me Absolverá, que es un realmente, no solamente es un diagnóstico, como decía, sino es un programa de gobierno para el futuro de Cuba. Y eso es lo que busca la Revolución Cubana, y por eso decía la justicia social, que tiene que ver con resarcir los derechos que le asisten al pueblo cubano. Los primeros años del triunfo de la Revolución va a haber un incremento del ingreso, va a haber una tasa de producción muy importante en Cuba, en los hospitales y algunos sitios que ocupaban las Fuerzas Armadas se van a convertir en escuelas. Fidel Castro va a propiciar que la gente estudie, que la gente tenga trabajo, que tenga mejores ingresos. Hay muchas reformas importantes en Cuba, todo orientado a mejorar la situación del pueblo cubano.
0: Pregunta entonces, ¿esta revolución cubana, desde el punto de vista del impacto que estuvo, fue mucho más allá que la isla en sí misma? Es decir, ¿a nivel mundial fue fuente de inspiración?
1: Claro, estamos hablando de 1959, cuando triunfa la revolución, y estamos hablando del periodo de la Guerra Fría en el mundo, esta confrontación entre los Estados Unidos y la antigua Unión de Repúblicas Socialistas Soviéticas. Estamos hablando en América Latina en una época de dictaduras militares en varios países de la región. Y estamos hablando en una etapa donde los Estados Unidos era frecuente que invadiera militarmente nuestros países. Pues, ¿qué significa la Revolución Cubana? Significa un proceso, un proyecto de emancipación de los pueblos latinoamericanos. Si nosotros pensamos en América Latina en esos años, Jorge, habían pasado algunas experiencias de revolución en nuestro continente, de las más conocidas, la de 1952 en Bolivia o la de 1954 en Guatemala. Pero fue la Revolución Cubana de 1959 la que terminó con una gran disputa que se vivía en América Latina en esos años. Había, digamos, muchos grupos sociales que estaban reclamando este imperialismo de los Estados Unidos y estaban contra estos gobiernos que eran títeres realmente de los intereses de Estados Unidos. Entonces, estos movimientos sociales en nuestra América Latina tenían dos vertientes muy claras. Una corriente que decía, promovamos reformas políticas para cambiar la situación. Y otra corriente que decía que con reformas no se podía avanzar, sino tenía que haber revolución. Entonces, la revolución cubana vino a terminar con este debate y demostró que la forma de emanciparse era a través de las armas y a través de la revolución. Entonces, la revolución cubana vino a ser como un hecatombe a nivel regional, porque no solamente termina con este debate, sino que demuestra que un país chiquito como el de Cuba puede lograr el triunfo frente al imperio de los Estados Unidos. Y eso va a generar, digamos, una onda expansiva en toda América Latina que va a animar a muchos grupos sociales a organizarse. Y ahí hay una parte muy importante de la Revolución Cubana, que para acabar con mitos, Jorge, la Revolución Cubana Fidel Castro nunca lideró, ¿no?, ningún grupo guerrillero o de liberación nacional en América Latina. Fidel Castro tenía un principio casi sagrado. Los revolucionarios cubanos no tienen por qué liderar ninguna revolución y Cuba solamente asiste a aquellos países y a aquellos movimientos que soliciten el apoyo de la revolución cubana. Entonces, Fidel Castro no brindaba ayuda a nombre propio, sino que lo hacía hasta que solicitaban ayuda. Y la muestra es que también otro mito grande es que dicen que la revolución cubana y los guerrilleros cubanos, los revolucionarios cubanos invadieron América Latina y eso está probado, que no es cierto. Hay cuando mucho, ¿no?, una veintena de revolucionarios cubanos que participaron en otros movimientos de liberación nacional en América Latina a petición de aquellos grupos, pero tampoco era una práctica de la revolución cubana mandar a sus revolucionarios, ¿no? Cosa diferente, como sabemos, pasó en África, donde sí el ejército revolucionario cubano participó directamente en los procesos de independencia en África. Pero en América Latina hay muchos mitos que se generaron a propósito de la propaganda de los Estados Unidos, que no tienen sustento histórico y que así ha sido reconocido incluso por documentos desclasificados de la CIA. No sé, es más, hay mucho más evidencia de cómo la CIA organizó a muchos grupos en América Latina para combatir a los revolucionarios o a los liberadores nacionales, mientras que Cuba no lo hizo. Lo que sí hacía Cuba era preparar e enseñarlos el territorio cubano a la gente que quería algún cambio en sus países.
0: Ricardo, te invito a hacer una pequeña pausa. Estamos hablando con Ricardo Domínguez Guadarrama, directamente desde México. Ricardo es investigador de la UNAM, la Universidad Nacional Autónoma de México, a propósito del nacimiento de los 100 años de Fidel Castro en este mes de agosto. Estamos hablando sobre el pensamiento y la vigencia de Fidel Castro. Ya regresamos.

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0: Continuamos hablando con Ricardo Domínguez Guadarrama, directamente desde Michoacán. Ricardo es investigador de la UNAM, la Universidad Nacional Autónoma de México. Estamos hablando sobre el pensamiento y la vigencia de Fidel Castro, que en este mes de agosto se cumplen 100 años de su nacimiento. ¿Y dónde está hoy toda la vigencia, todo el pensamiento, toda ideología, toda la revolución cubana, hoy por hoy, con una doctrina Monroe 2.0?
1: Hoy yo creo que el pensamiento, los principios que promovió Fidel Castro en Cuba a través de la revolución están más que vigentes, Jorge, diría yo, porque la situación de muchos países, de muchos pueblos en América Latina, se vio francamente deteriorada con todo el periodo neoliberal. Entonces, en la medida en que el neoliberalismo avanzó, también avanzó la pobreza, la marginación, etcétera, estos problemas que incluso la Revolución Cubana había combatido desde el 59, ¿no? Y en la medida en que América Latina y sus gobiernos empiezan a adoptar estas políticas de choques fuertes, pues en esa medida también la vigencia de la Revolución Cubana viene a cuento y a la palestra, porque justo la Revolución Cubana y los principios de la Revolución Cubana son tratar de lograr el mejor bienestar de la población, de los pueblos, de la sociedad latinoamericana. Y entonces estos principios de solidaridad, de hermandad, de justicia social, pues mantienen, recobran una vigencia que quizá en algún momento pudo haberse pensado que se había alcanzado un momento importante. Recuerdo mucho también que incluso los ideólogos del Partido Comunista de Cuba decían, bueno, el progresismo va avanzando, es un buen, digamos, camino hacia donde queremos llegar, pero no es el puerto. El puerto al que quiere llegar y al que aspira el pensamiento de Fidel y el pensamiento de José Martí es que todo el pueblo tenga la mejor forma de vida, que coma bien, que vaya a la escuela, que tenga esparcimiento, que pueda gozar de la condición humana que nosotros tenemos. Entonces, también hay experiencias que la Revolución Cubana mantiene muy vigentes: la lucha antiimperialista, anticolonialista. Es decir, no solamente la Revolución Cubana y sus principios están vigentes hoy por todo lo que fue el periodo y está siendo el periodo neoliberal y estas políticas de ultraderecha hoy, sino que también la Revolución Cubana ha tenido una fuerte lucha en contra del imperialismo, del colonialismo. Y esto que estamos viviendo del retorno de la doctrina Monroe con Donald Trump, el presidente de los Estados Unidos, pues también renueva esta lucha que dio la Revolución Cubana en contra de los imperialismos, en contra de los colonialismos del pasado. Entonces, por donde se le quiera ver, hay elementos de la Revolución Cubana, de su ética, de sus principios, de sus objetivos, que por la situación que estamos viviendo hoy, pues vienen a cuento y recobran toda la validez que tienen. Por eso hoy me parece a mí que hay pueblos y hay incluso gobiernos, podríamos decir, progresistas, que en el fondo también están buscando esta justicia social y esta preparación, esta política en contra del imperialismo de los Estados Unidos y esta política súper agresiva del presidente de los Estados Unidos, Donald Trump.
0: ¿Debería haber renovación dentro de la Revolución Cubana?
1: Hay un viejo libro, no es nuevo, ¿no? De Braille decía la revolución dentro de la revolución. Hay que entender que la Revolución Cubana no es el punto final de lo que buscaba José Martí o Fidel Castro. Ellos entendían la revolución como un proceso continuo de cambios. No es nada estático, como la movilidad social. Entonces, tampoco hay que pensar que la revolución es un método y una forma estricta, cerrada de ser, de comportarse entre las sociedades y los gobiernos. No, la revolución es un proceso continuo de cambio. Y eso es lo que ha habido en Cuba, ¿no? todo este periodo de la Revolución Cubana desde el 59 ha estado lleno de cambios políticos internos, por más que haya una propaganda que niegue esta movilidad. La Revolución Cubana se puede demostrar fácilmente cómo ha tenido cambios políticos, económicos, sociales, incluso culturales, que no están en contra de los principios, sino que hay una forma de estar cambiando dentro de los valores de justicia social.
0: Para finalizar, para quienes realmente no han vivido esa primera etapa de la Revolución Cubana, hoy en la historia de América Latina, ¿dónde pones tú a Fidel Castro?
1: Yo creo que Fidel Castro es uno de los grandes pensadores políticos, estrategas de nuestros tiempos, Jorge. Ya no solamente lo digo yo, muchos líderes en América Latina han reconocido la grandeza ideológica, política, estratégica de Fidel Castro, ¿no? Un personaje sin el que no se podría explicar incluso el siglo XX y parte de nuestro siglo XXI en nuestra América Latina y en otras partes del mundo.
0: Y por último, ¿Estados Unidos invadirá Cuba?
1: Híjole, es una pregunta muy, muy complicada, Jorge, porque uno podría pensar en términos razonables que no es viable, que no ha sido viable desde el 59, que hay estudios de las fuerzas militares de los Estados Unidos que demuestran que no es viable un ataque directo a la isla, pero nosotros hemos visto las actitudes que tiene el presidente Donald Trump y ahí es donde se pierde casi toda lógica para asegurar, ¿no? Digamos, razonablemente, lógicamente, no tendría por qué haber, no podría darse una invasión, pero pensando en estas dislexias que tiene el presidente de los Estados Unidos, es complicado arriesgar una respuesta.
0: Ricardo Domínguez Guadarrama, muchísimas gracias por estar con nosotros.
1: Muchas gracias a ti, Jorge, un abrazo.

0: ¿Dónde está Fidel? ¿Dónde está Fidel?
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2: La experiencia, la vida me ha enseñado que nada puede superar el método de estar en constante relación con los hechos, de estar en constante relación con el pueblo, porque es el manantial más inagotable de información, de conocimiento, de sabiduría, de incluso sentimiento revolucionario.
1: Un faro de dignidad para nuestra América, una llama de justicia que vive en la resistencia popular.
3: Las bombas podrán matar a los hambrientos, a los enfermos, a los ignorantes, pero no pueden matar el hambre, las enfermedades, la ignorancia. No pueden tampoco matar la justa rebeldía de los pueblos.
4: Y aquí está un pueblo unido, firme y fuerte.
1: De agosto de 1926, centenario del natalicio del líder de la revolución cubana, Fidel Castro Ruz.
5: Quiero dar la bienvenida muy especial a los representantes de la empresa IMSA de Argentina, que ha venido trabajando junto a nosotros para culminar un proyecto de gran envergadura para Venezuela, la central hidroeléctrica de Tocoma, que conjunto a Guri, a Caruachi y a Macagua conforman nuestro sistema hidroeléctrico del Bajo Caroní en el estado Bolívar. Y ya estamos firmando el contrato para que inicien los trabajos. Y este proyecto de Tocoma fue concebido justamente para aportar más megavatios al desarrollo económico de Venezuela. Así que nosotros tenemos que prepararnos y por eso es el llamado al pueblo a la conciencia. Pero el plan de ahorro es justamente para poder apaciguar la demanda mientras nosotros avanzamos en recuperar más megavatios al sistema, de un sistema que ha estado muy demandado, no solamente por la situación climática, sino también por el crecimiento económico. Pero esta firma significa ya nuestra visión a mediano y a largo plazo, que es la incorporación de más megavatios al sistema eléctrico nacional, más estabilidad al sistema eléctrico nacional y el aporte en el equilibrio del desarrollo nacional. Gracias y avanzar y trabajar rápido.
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0: Centroamérica, en la región geográfica que conecta América del Norte con América del Sur, es una zona con una realidad migratoria en la cual confluyen dinámicas similares de expulsión, tránsito, retorno y discriminación. Según el último informe de la Organización Internacional para las Migraciones, correspondiente al primer semestre de 2026, más de 1,2 millones de personas originarias del llamado Triángulo Norte residen actualmente en el extranjero, lo que representa cerca del 8% de la población conjunta de Honduras, Guatemala y El Salvador. La Organización de las Naciones Unidas, los Ministerios de Exteriores y las redes consulares calculan que al sumar los descendientes nacidos fuera del territorio, la diáspora total e histórica de esta región ronda los 3 millones de personas. La ruta tiene como principal destino Estados Unidos, utilizando la mayoría de las veces a México como país de tránsito. Actualmente, los gobiernos del Triángulo del Norte responden a la política de deportaciones masivas tras la eliminación de permisos temporales de Estados Unidos, tejiendo alianzas para la acumulación del capital y no para el bienestar de la población.
1: Durante décadas, el Triángulo Norte de Mesoamérica ha estado marcado por la desigualdad, la violencia y la falta de oportunidades. En Honduras, Guatemala y El Salvador, millones de personas han visto en la migración la única alternativa para construir un proyecto de vida. Huracanes como el Mitch en 1998 profundizaron esa vulnerabilidad, pero las crisis económicas, sociales y políticas han impedido que las causas del desplazamiento sean resueltas. La contradicción persiste. Mientras Estados Unidos endurece sus políticas de control fronterizo, México, durante el primer semestre de 2026, reportó más de 210 mil encuentros con personas provenientes del Triángulo Norte, según la Oficina de Aduanas y Protección Fronteriza de Estados Unidos. Las cifras muestran que reforzar las fronteras no ha reducido la movilidad. El desafío sigue siendo la ausencia de respuestas sostenidas que permitan a millones de mesoamericanos elegir quedarse en lugar de verse obligados a huir.
0: Detrás de cada cifra oficial o de algún operador internacional hay una familia, una comunidad y también un sistema que empuja a las personas a dejar todo atrás. La migración en el Triángulo Norte se considera una respuesta desesperada a condiciones que se han dado por décadas de políticas que priorizan los intereses externos sobre el bienestar de los pueblos originarios. Diversos análisis lo sustentan, pero las políticas públicas siguen inexistentes.
2: La migración forzada es una tendencia global, de, pues, como su nombre lo indica, del mundo, y que cada vez más nos está originando retos y dificultades importantes. Mientras que los países o los estados no asuman una responsabilidad de garantía de derechos humanos. En este sentido, que abran las políticas restrictivas y de opresión que se tienen, que realmente ponen en condición de riesgo a todas las personas. Si no se atienden las necesidades y los problemas que arrojan o que impulsan a que las personas salgan de manera forzada desde sus orígenes, pues no va a parar. Aún si se tienen muros, aún si se tienen cientos de miles de militares, las personas siempre buscamos el cómo, pues, tener nuestra propia seguridad y, pues, buscar una vida digna, ¿no?
0: La región del Triángulo Norte, compuesta por Guatemala, Honduras y El Salvador, no siempre fue un lugar del cual se huye. Su riqueza natural y su posición geográfica le convirtieron en un territorio codiciado desde la época colonial. El modelo extractivista impuesto durante siglos dejó profundas cicatrices, una concentración de la tierra que todavía hoy mantiene en la pobreza a la mayoría de la población rural. Aproximadamente 31 millones de personas distribuidas en 242,4 mil kilómetros cuadrados componen el llamado Triángulo del Norte. Según datos de la Comisión Económica para América Latina y el Caribe, el 82% de los habitantes rurales en Honduras son pobres, mientras que en Guatemala la cifra alcanza el 77% y en El Salvador el 50%. Esta desigualdad no es un accidente. Es el resultado de modelos económicos que han privilegiado la producción para la exportación sobre la seguridad alimentaria de las comunidades locales. El llamado Corredor Seco Centroamericano, que atraviesa estos tres países, concentra a más de 10 millones de personas que dependen de la agricultura de subsistencia. Como esta relación económica es ineficiente para sostener un país, se induce a la migración, llevando al 85% de los que logran salir a radicarse en los Estados Unidos y convirtiendo a México como principal país de tránsito y destino secundario. Además, la Organización de las Naciones Unidas para la Alimentación y la Agricultura ha informado que el cambio climático ha ocasionado en esta región sequías prolongadas, tormentas cada vez más intensas y la desertificación avanzada que han destruido cosechas enteras de maíz, frijol y café, dejando a 3,5 millones de personas en necesidad de asistencia humanitaria.
3: Siempre pasamos el mismo sistema de todo cuando llueve, siempre hay eso. Aquí siempre se llena.
4: Generar políticas públicas para atender esos problemas. Y porque los riesgos de emergencia o de desastre va a ser diferenciado entre una comunidad y otra, entre un municipio y otra. Puede ser de que en algunos municipios el riesgo sean derrumbes, en otros sean inundaciones, en otros sea pérdida de cultivos, en otros sea pérdida de pesca.
0: Pero no solo el hambre obliga a migrar. El Triángulo Norte es también la región más violenta de América Latina, según el Estudio Mundial sobre el Homicidio de la Oficina de Naciones Unidas contra la Droga y el Delito. Pandillas, narcotráfico y redes de crimen organizado han convertido barrios y comunidades enteras en campos de batalla. La violencia no es un fenómeno aislado, sino un mecanismo de control social que empuja a miles de jóvenes y familias a buscar refugio en otro país. A esto se suma la inestabilidad política y la corrupción. Gobiernos débiles, a menudo sometidos a intereses hegemónicos, han sido incapaces de garantizar seguridad o justicia.
5: Sabemos que la falta de servicios básicos, la falta de unidad entre la sociedad civil con también lo del gobierno, pues ha sido un poquito muy difícil esa parte. También desde los pueblos originarios no tenemos como esa accesibilidad de servicios de educación, de salud, y esa pobreza que también ataña y que afecta a la población indígena. De ahí es que surge la migración en Guatemala.
0: Por otra parte, las cifras de migrantes que tienen familiares directos en Estados Unidos alcanzan el 82%, evidenciando que la reunificación familiar es otro factor determinante. Estas redes se han convertido en un salvavidas para quienes ya no encuentran futuro en su tierra.
6: Algunos estudios nos dicen de que se debe a varias causas, entre ellas la búsqueda de oportunidades económicas. Otra de las razones es huir de la violencia que impera en el país. Y por último, otra razón es las redes de personas que ya viven en Estados Unidos y que quieren reunificarse con sus familiares, con sus hijos, con sus hermanos, y los mandan a traer.
0: Frente a este escenario, la política de Estados Unidos hacia el Triángulo Norte ha sido, durante décadas, una combinación de control fronterizo y condicionalidad de la ayuda. La administración Trump lo dejó claro en 2018 con sus amenazas de suspender toda asistencia si los países no detenían las caravanas de migrantes, una postura que calificó a los centroamericanos como indeseables, pobres, delincuentes y narcotraficantes. La administración Biden, aunque con un discurso más matizado, mantuvo la esencia de esta política. Su estrategia se centró en tres pilares: migración, combate a la corrupción y asistencia para el desarrollo. Sin embargo, esta asistencia siempre ha estado atada a condiciones que responden más a la agenda geopolítica de Washington que a las necesidades reales de la región.
7: En el caso de los Estados Unidos de América, creo que el problema más grave que nos sigue afectando a las personas migrantes latinoamericanas en particular es la narrativa tóxica que se ha vuelto predominante a lo largo de las últimas décadas, una narrativa que en esencia pinta a la migración de México, de Centroamérica, del resto de América Latina y el Caribe, como si fuera un problema para el país, cuando en realidad la migración y las personas migrantes han sido de enorme beneficio para los Estados Unidos de América, como también para los países de origen de donde venimos.
0: Mientras tanto, las detenciones en la frontera sur de Estados Unidos no han cesado. En el primer cuatrimestre de 2026, las detenciones de migrantes del Triángulo Norte cayeron en un 67% respecto al mismo periodo de 2025, según el informe estadístico de la Organización Internacional para las Migraciones. Pero hay que destacar que esta disminución no refleja una mejora en las condiciones de vida de los países de origen, sino un endurecimiento de las políticas migratorias y un mayor control en la frontera. Se abre nuevamente la pregunta: ¿De qué sirve frenar a la gente en la frontera si no frenan las causas que la expulsan? Los gobiernos de Guatemala, Honduras y El Salvador, en lugar de atacar las raíces de la migración, han actuado muchas veces como simples ejecutores de la agenda estadounidense. Se han centrado en contener a sus propios ciudadanos en lugar de garantizarles derechos. La presión externa ha sido más fuerte que la voluntad política interna para reformar los sistemas económicos, políticos y de justicia que perpetúan la exclusión y la violencia. En Honduras, por ejemplo, la persistencia de la violencia y los altos índices de asesinatos en el gobierno de Nasri Asfura han aumentado aproximadamente un 5% según el Observatorio de la Violencia, que proyecta una tasa de hasta 26 homicidios por cada 100.000 habitantes para 2026. Un revés en la política de seguridad del país, ya que el gobierno de Xiomara Castro registraba cifras en descenso. Para agosto de 2025, la tasa de homicidio era de 18,46 por cada 100.000 habitantes. En El Salvador, las tensiones entre el gobierno y el poder judicial han generado un clima de persecución política que socava el Estado de Derecho. Aunque hoy día el gobierno se atribuye bajas en sus cifras de seguridad, la política discriminatoria y de violación de derechos humanos es fuertemente cuestionada. Por su parte, en Guatemala ha sido objeto de controversia el sistema jurídico. La destitución sistemática de fiscales clave, ocurrida principalmente entre 2018 y mayo de 2026, se ve como desmantelamiento de los esfuerzos anticorrupción en el país. Se removió a centenares de investigadores independientes. Esto provocó el archivo de expedientes sobre redes criminales de alto nivel y el exilio forzado de decenas de jueces y operadores de justicia. Estos gobiernos, sometidos a intereses económicos y políticos, no han logrado implementar políticas de desarrollo que dignifiquen a sus pueblos. La migración, entonces, sigue siendo la única salida para millones de personas que no ven alternativas sustentables básicas en sus territorios de origen.

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En la actualidad, la relación migratoria del Triángulo Norte lleva el peso de Estados Unidos, principal destino de los migrantes. Esta conexión está marcada por la incertidumbre jurídica y el endurecimiento de las políticas migratorias que implementa el presidente Donald Trump. Actualmente, lo que más preocupa a la población es la crítica situación de los beneficiarios del TPS, el estatus de protección temporal, cuyo futuro depende de decisiones judiciales en cortes estadounidenses. A esto se suma la denuncia de organizaciones defensoras de derechos humanos sobre la insuficiente asistencia consular a las personas detenidas. Se estima que unos 300.000 ciudadanos del Triángulo Norte ya cuentan con órdenes de deportación vigentes, cifra que está en el foco público y que se deriva

0: 1.000 ciudadanos del Triángulo Norte ya cuentan con órdenes de deportación vigentes en Estados Unidos. Esta cifra proviene de los informes del Centro de Acceso a Registros Transaccionales de la Universidad de Syracuse, en Nueva York, cruzada con los reportes oficiales de la Oficina de Revisión de Casos de Inmigración de Estados Unidos, y evidencia a personas con vidas construidas, familias y proyectos que ahora están pendiendo de un hilo.
1: Me regresé, la verdad, porque las cosas están feas allá. Allá todo está difícil. Allá nada es bonito.
2: Porque este gobierno que está ahorita, pues por lo que se ve es como racista y quizás por eso pues no quiere ver ningún latino allá en su país.
0: Solo en el caso de Honduras se reporta que más de 3.000 personas se encuentran detenidas en centros migratorios estadounidenses, muchos de ellos sin haber cometido delito alguno. Estas personas enfrentan una situación administrativa que las mantiene separadas de sus familias por meses. Además, otro de los puntos de preocupación de los centroamericanos en Estados Unidos es el amparo bajo el TPS. Ese estatus ha permitido a cientos de miles de personas vivir y trabajar legalmente en los Estados Unidos por años, vendiendo un sueño americano para las familias con pocas posibilidades en sus territorios de origen bajo un sistema laboral de explotación para los más vulnerables que no tienen otra alternativa de subsistencia y por ello se arriesgan y solicitan ese amparo camaleónico en el norte. Pero en este momento, con las políticas migratorias de Donald Trump, muchos de los detenidos están por perder su TPS. Son arrestados días después, enfrentando un proceso migratorio sin los recursos legales necesarios para defenderse. La falta de claridad sobre su futuro legal genera angustia en miles de familias que dependen de su estabilidad migratoria. Organizaciones migrantes denuncian que los consulados en Estados Unidos operan con grave desprotección. Esta situación afecta directamente los procesos migratorios. Sin asistencia consular, muchos detenidos terminan firmando órdenes de deportación por desconocimiento o falta de asesoría legal. La cadena burocrática para obtener ayuda se vuelve lenta e ineficiente, mientras los migrantes esperan sin respuestas. Análisis de prensa concuerdan que esta situación representa una violación a la Convención de Viena sobre relaciones consulares y a los derechos humanos más básicos. Denuncian que se reportan fallecimientos de migrantes bajo custodia migratoria sin que las familias reciban información oficial oportuna. Esta situación social en el Triángulo Norte ha provocado que la diáspora centroamericana represente un pilar económico fundamental para sus países. Nada más las remesas enviadas desde Estados Unidos sostienen a miles de familias. Por eso la defensa de los derechos de los migrantes no es solo una cuestión humanitaria, sino también una necesidad económica. Para muchas familias, las remesas son sus principales ingresos. Gobiernos como el de Honduras celebran cifras de baja en flujos migratorios irregulares. Sin embargo, la realidad muestra que, en lo que va de año fiscal, la Oficina de Aduanas y Protección Fronteriza de Estados Unidos ha reportado un promedio de cientos de detenciones diarias de ciudadanos hondureños en la frontera. En cuanto a peticiones de asilo, cerca de 263.000 se encuentran solicitando protección. Por su parte, el gobierno de El Salvador vende la idea que sus connacionales se quedan en el país porque las condiciones han mejorado. Sin embargo, entre 2020 y 2025 se han registrado casi 700.000 solicitudes de asilo solamente para Estados Unidos, lo que representa 120.000 solicitudes anuales, según datos de ACNUR. Asimismo, se reportan a finales de 2024 más de 208.000 solicitudes de asilo de personas salvadoreñas en distintos países.
3: Las amenazas de muros no detienen la migración porque la gente sigue pasando hambre, la gente la sigue pasando mal, la gente sigue siendo criminalizada y vulnerabilizada en sus países, entonces sigue intentando salir. Sin embargo, esto es lo que nos pone en un contexto de muchísimas opresiones más, ¿verdad? Dicen que en río revuelto ganancia de pescadores. Entonces, ¿qué es lo que pasa? Mientras más se recrudece la política migratoria en la frontera, ¿verdad? Más de repente esto se vuelve un negocio para los coyotes, para el crimen organizado.
0: El panorama migratorio del Triángulo Norte hacia Estados Unidos es complejo y lleno de desafíos. Las políticas restrictivas, la incertidumbre jurídica y la insuficiente protección consular crean un escenario de vulnerabilidad para los ciudadanos centroamericanos.
4: Creo que es importante destacar que en la actualidad la política migratoria es una política sumamente permeada por una lógica de restricción, exclusión, castigo, que se expresa precisamente en una generación de políticas que buscan contener

0: migratorios a toda costa. En adición, creo que es importante señalar que la expectativa de cambios legislativos en Estados Unidos es sumamente baja, porque desdichadamente fuerzas dominadas por la xenofobia, el racismo, el odio en contra de los extranjeros han logrado imponerse y son capaces incluso de influenciar a legisladores de ambos partidos políticos.
1: En general, los desafíos en la región son enormes. Transformar los modelos económicos, garantizar la seguridad ciudadana, luchar contra la corrupción con independencia y justicia y adaptarse a los efectos del cambio climático. Frente a esta realidad, las organizaciones defensoras de derechos humanos y las comunidades migrantes exigen acciones concretas. La asistencia consular efectiva, la claridad en los procesos migratorios y el respeto a los derechos humanos son demandas actuales. El futuro de miles de personas depende de las decisiones de las cortes, consulados y oficinas gubernamentales.
2: Es fundamental tener presente que miles de personas del Triángulo Norte enfrentan una deportación inminente desde Estados Unidos y cientos más ya se encuentran detenidas, algunas por más de 6 meses, sin haber cometido delitos graves únicamente por su situación migratoria irregular. Según cifras de la Organización Internacional para las Migraciones, en el primer semestre de 2026, los retornos asistidos desde Estados Unidos hacia Honduras, Guatemala y El Salvador sumaron más de 38 mil personas, lo que evidencia una crisis humanitaria que exige atención urgente. Fortalecer la red consular, garantizar el acceso a la justicia y a la protección internacional, así como cambiar la narrativa para que se reconozca que migrar no es un delito, sino un derecho, son pasos impostergables. Los desafíos pendientes: mejorar la atención a migrantes, retornados y desplazados, y diseñar políticas de desarrollo que aborden las raíces de la migración forzada en la región. La crisis migratoria en el Triángulo Norte está lejos de desaparecer, y las causas estructurales persisten, sistematizando lo irregular en lo cotidiano e invisibilizando los derechos fundamentales de la especie humana. Con estas reflexiones llegamos al final de esta edición de Entre Fronteras. Gracias y nos vemos la siguiente semana.

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0: ¿Cómo están? Buenas noches, soy Paola Pérez. Bienvenidos a Así Arranca, te lo cuento.
1: El pueblo de Colombia continúa demostrando su solidaridad. 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
0: Y esta noche en Te lo cuento revisamos cuál es el panorama que se registra en Bogotá, la capital de Colombia, cuando se sigue sintiendo esta solidaridad que viene también de distintos sectores de la población. Los jóvenes muy activos. Tatiana Portel está con nosotros para ampliarnos detalles. Tatiana, ¿dónde te encuentras? ¿Qué está sucediendo allí a esta hora? Bienvenida.
2: Continuamos entonces en este especial aquí en Colombia, más exactamente en Bogotá, en el Estadio El Campín, uno de los centros de acopio más grandes que se han registrado en los últimos días. Pues bien, aquí ustedes pueden ver a mi espalda, por ejemplo, lo que va haciendo al caer la noche. Cientos de jóvenes que han llegado hasta este lugar para poder hacer entrega de estos, de la recepción, y después de poder separar cada uno de los elementos que va llegando. Por ejemplo, en esta zona está todos los insumos médicos que llegarán entonces a los diferentes lugares más afectados: Pereira, Manizales, Cali, parte del departamento del Chocó, pero también del departamento del Cauca. Ahora, ¿qué están diciendo las personas que están recepcionando acá? No seguir trayendo más medicamentos, pero adicionalmente a esto, no traer ninguna medicamentos que tengan que ver con la odontología. Recordemos que estos insumos van a ser, digamos, administrados por las unidades territoriales, pero también por la Cruz Roja. Sin embargo, señalarles que, por ejemplo, aquí también ha llegado lo que tiene que ver la comida para los animales, que también han sido duramente afectados y que también necesitan, digamos, un apoyo. Agua potable, bebidas energizantes también para los voluntarios que todavía siguen en estas unidades de búsqueda y rescate, que son las horas críticas. Y adicionalmente, aquí han llegado también organizaciones internacionales a apoyar. Lo particular de todo esto es que la mayoría de los que se encuentran en este lugar, como ustedes pueden ver, son jóvenes. Jóvenes que llevan 24 horas sin parar, entregando insumos médicos, entregando insumos en términos de salud y lo que tiene que ver con la higiene personal, comida no perecedera y algo muy especial, palabras de aliento, cartas que irán con esos insumos para mejorar o aliviar un poco la situación de estas personas. Seguiremos entonces hasta aquí en el centro de acopio más grande de Bogotá, en el Estadio El Campín, en donde seguirán llegando insumos para poder beneficiar a estas personas más afectadas. Más de 500 toneladas han salido de aquí a las diferentes regiones y, por supuesto, esto se extenderá hasta el próximo domingo.
0: Gracias, Tatiana, muy pendientes también de lo que se sigue registrando en la capital de Colombia, en Bogotá. Y desde Bogotá nos vamos hasta el departamento de Risaralda, porque nuestro enviado especial, Hernán Tobar, ha logrado conversar con los damnificados. Todos ellos albergan una esperanza de la posible reconstrucción de sus viviendas tras el terremoto del pasado 10 de agosto. Vean este material.
3: Alguien me llevó de la mano y pudimos salir.
4: Don Fabio vive desde hace poco más de un año en la ciudad de Pereira. Así quedó su apartamento tras el violento terremoto ocurrido el 10 de agosto. Sin embargo, recurriendo a la fe, asegura que una fuerza divina evitó que su edificio colapsara.
5: Me estaba levantando común y corriente como todos los días. Empezó a moverse suave. Después empezó a salir arena dentro de las uniones de las paredes y dentro del techo. No, mi señora le salga corriendo, yo salí de tres y fueron 2 minutos eternos. Porque se movía demasiado fuerte, traqueaba todo. Te caía todo alrededor, las escaleras, empezó a caer mampostería a los lados. No, entonces es una eternidad en un minuto. Pero no, sentimos que se nos había caído encima el edificio. Afortunadamente salimos y ya después como que recapacitamos en una realidad totalmente diferente. En 2 minutos nos cambió completamente todo.
4: Pero esta no fue la única edificación afectada en el sector de Villa Olímpica. Todo un bloque de casas quedó totalmente inhabitable y las familias han tenido que evacuar y sacar las pocas pertenencias que aún les sirven.
6: Yo vivía aquí con mi papá y yo me encontraba en la parte del segundo piso aquí donde se derrumbó totalmente. Yo apenas sentí pues el primer impacto del temblor y inmediatamente bajé pues a salir de la vivienda, ¿cierto? Ya de ahí pues llamé a mi papá para que saliera corriendo y cuando llegamos al patio fue que ya se intensificó el temblor y empezó pues ya al ver la cosa que estaba tan fuerte y empezamos a ver el derrumbe, alcanzamos a tirarnos atrás del solar. para poder, porque en todo el patio cayó todos los escombros. Entonces nosotros, al yo ver, pues, hacer un cálculo, digamos, de dónde podía posiblemente caer los muros, hice pues que nos tiráramos hacia el lado de la zona, pues bajando del matorral hacia abajo. Entonces eso fue lo que nos salvó, porque realmente aquí hacia atrás cayó toda la vivienda también, las paredes de los vecinos, todo.
4: Ante tal situación, la preocupación de los habitantes de este barrio aumenta debido a la aparición de grietas en el asfalto frente a sus viviendas y al interior de las mismas.
7: Es un riesgo inminente para todos.
4: Los vecinos temen un deslizamiento de tierra, ya que sus casas fueron construidas sobre un terreno inestable cerca de la orilla de un río, lo que incrementa el riesgo en la zona.
8: La tierra está empezando a ceder, y no es solamente las casas que se derrumbaron, es toda la carrera 17A, que es de las casas derrumbadas, y la calle 84. En las imágenes lo podemos ver. Entonces hay una preocupación muy grande de la comunidad, de los que pues afortunadamente no perdimos nuestras casas, pero si el terreno empieza a ceder con una posible réplica, con maquinaria pesada o carros, o inclusive por el mismo efecto de la naturaleza de la lluvia, la grieta se va a hacer más grande y va a ceder. Y va a ser una tragedia enorme. O sea, no solamente el tema del terremoto, ahorita vamos a perder todo este sector.
4: Para los afectados por el terremoto en la ciudad de Pereira, la vida es la premisa de un nuevo comenzar. Una regla general que, sumada a su fe, les permite vislumbrar con esperanza algo de futuro. Con la cámara de William Moreno, Hernanda y Otobar Gaitán, Telesur, Pereira, Colombia.
0: Gracias, Hernán. Y a solo 3 días de registrarse este terremoto 7.4 desde el pasado lunes en Colombia, el gobierno de ese país afirma que habrían superado la fase de búsqueda y rescate, poniendo en entredicho también los requisitos internacionales de este grupo de asesores que habla de estas operaciones de búsqueda y rescate, que indican además que las labores de búsqueda deberían parar en un lapso no menor de 5 a 7 días posteriores a esta tragedia.
9: Ustedes saben, el alcalde y la gobernadora, se superó la fase de búsqueda y rescate. Quiero agradecerle a nuestros bomberos y a nuestros rescatistas colombianos porque surtieron esa fase muy rápido, gracias a su profesionalismo. Surtida la etapa de búsqueda y rescate, que fue la primera urgencia que atendimos como gobierno nacional, viene la segunda, que es básicamente la atención en necesidades de las personas afectadas por el terremoto. Eso significa albergues. Hay gente que no puede entrar a sus casas. Esos albergues tienen que estar bien surtidos. Surtidos y estamos consiguiendo comida, mercados.
0: ¿Pero qué dice la Organización de Naciones Unidas a través de su red especializada, el INSARAC, que establece los lineamientos internacionales para la gestión de desastres ante terremotos, ante movimientos telúricos, que habla específicamente de este punto? La operación de búsqueda y rescate. Según sus manuales, los esfuerzos de salvamento se mantienen activos durante un lapso sugerido entre 5 y 7 días posteriores al siniestro y deben detenerse al pasar 2 o 3 días sin encontrar sobrevivientes. El organismo multilateral no es el encargado de decretar el fin de la búsqueda, sino que proporciona los criterios técnicos, médicos y hasta logísticos para que los gobiernos tomen decisiones. Durante estas jornadas, los rescatistas emplean la simbología oficial estandarizada del INSARAC para marcar los edificios indicando si hay o no personas vivas, si existen personas fallecidas o si la estructura ya fue mitigada, antes de dar un paso a la remoción con maquinaria pesada de los escombros. Estos son parámetros, aunque útiles, que contrastan con las realidades de países donde la acción estatal no siempre está acompañando los tiempos que la vida exige. Pero esta declaración del ministro de Interior, Rodrigo Lara, en Colombia, ha generado reacciones. Vamos a compartirles parte de ellas que también están siendo viralizadas a través de redes sociales. El alcalde de Cali estaba publicando esto a través de su cuenta en la red social X, pronunciándose también ante la determinación del ministro de Interior. Hablamos de Alejandro Eder. Mientras exista esperanza de encontrar vidas debajo de los escombros, los equipos y organismos de socorro seguirán trabajando sin descanso para encontrarlas. Por eso, desde el puesto de mando unificado, se ha tomado la decisión de ampliar la ventana de búsqueda y rescate en los puntos críticos que tenemos en Cali, dice el alcalde. En esta nueva etapa se suman equipos especializados de Estados Unidos e Israel con tecnología de punta que trabajarán junto a nuestros rescatistas y organismos de socorro. Tenemos a los mejores rescatistas de Colombia y seguimos recibiendo el apoyo de países aliados. No vamos a dejar de buscar mientras haya una vida que podamos salvar. Así responde el alcalde de Cali, Alejandro Eder, a las declaraciones del ministro de Interior de Colombia, Rodrigo Lara. Vamos a marcar nosotros una pausa, pero cuando regresemos estaremos hablando acerca del 13 de agosto. Sí, esta fecha donde ha conmemorado el natalicio del líder de la Revolución Cubana. Este centenario, 100 años que han formado parte no solamente de un pensamiento vivo, sino también de todo un legado que trasciende generaciones y que se da enmarcado también en medio del desarrollo de conflictos globales. Esto y más al volver.

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0: Cuba y el mundo conmemoraron el legado antiimperialista y soberano del comandante de la Revolución Cubana, Fidel Castro Ruz, al cumplirse 100 años de su natalicio. 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
1: Con la presencia del general del ejército, Raúl Castro Ruz, tuvo lugar en el Teatro Karl Marx de La Habana esta gala de homenaje al centenario del natalicio del líder de esta revolución cubana, Fidel Castro Ruz. Evelyn Leiva nos ha preparado el siguiente material.
2: El ejército Raúl Castro Ruz participó junto a los delegados internacionales y representantes de todas las esferas del país en la gala homenaje por el centenario de Fidel. Un encuentro donde las jóvenes generaciones demostraron la vigencia de su pensamiento.
3: Yo he estado profesional cubano en la medicina que salva una vida. La mayor parte de las veces sin disponer siquiera del medicamento indispensable. Que los educadores que no abandonan las aulas ni en la ciudad ni en la campaña. Los millones de trabajadores que a pesar de las dolorosas limitaciones de recursos esenciales que nos impone el bloqueo, llegan a su puesto de trabajo todos los días. En cada combatiente está dispuesto a dar la vida por la patria y el sufrimiento. Porque hoy el futuro viene atrás en el tiempo buscando a Fidel Castro Ruz, aparte de eso, ya no verán solo a un hombre, verán a su pueblo y a millones que inspirados en su ejemplar vida se ganaron un lugar en la historia, enfrentando sin rendirse al más poderoso y criminal del mundo y del tiempo.
2: Momentos importantes fueron las anécdotas del comandante Fidel y Hugo Chávez. La emoción y los recuerdos invadieron a los presentes.
4: La verdad que con el corazón encogido de la emoción, el haber visto al general de ejército Raúl Castro, siendo impresionante, y el ver cómo la historia de Fidel está aquí presente. También haber escuchado al comandante Chávez, se viva Fidel, carajo, es algo que realmente nos hace salir muy enaltecidos, salir muy convencidos de que hay que seguir luchando y vamos a dar todo por esta revolución, por esta Cuba, que cada día se merece más que luchamos por ella.
2: Fidel también fue protagonista de las causas justas y las luchas de África, un gesto que estrechó los lazos de amistad entre la isla y el continente africano.
5: Es un momento de gratitud porque Fidel Castro fue muy importante para nuestro país, Angola. Muchas gracias por el pueblo cubano, por todo lo que he hecho por Angola, todo lo que he hecho por la África, porque gracias a las intervenciones del comandante Fidel Castro, a Namibia se tornó independiente, a África del Sur se acabó el régimen de apartheid racista y el pueblo namibiano también independiente.
2: Desde América Latina, también el líder revolucionario es una guía para hacer frente a los desafíos actuales.
6: Un hombre que marcó el siglo XX y el siglo XXI, pero que sigue siendo además inspiración, ejemplo para las generaciones futuras. Fidel, decía el comandante Chávez, lo veía como un padre, así que lo sentimos, es parte de la revolución bolivariana y por eso estar aquí y ver este homenaje hermoso, pero además haber participado del coloquio, de los debates sobre los legados, sobre el aporte, sobre el papel del internacionalismo y de la solidaridad en un momento donde la humanidad está amenazada. Fidel pudo ver el futuro, nos decía en el 92 hay una especie en peligro, es la especie humana. Este es un momento muy delicado para la humanidad y tener la fuerza de un Fidel vivo que resiste y que lucha en Cuba, en América Latina y en el mundo es un privilegio.
2: El espectáculo estuvo a cargo de la compañía infantil La Colmenita y varios artistas. Un teatro repleto de amor y respeto por Cuba y Fidel. Javier Campanería y Evelyn Leiva Romero, Telesur, La Habana.
1: Y es que justo en el marco del centenario del natalicio del comandante y líder de la Revolución Cubana, Fidel Castro Ruz, el movimiento social Levántate Popular por la Juventud en Brasil se movilizaba y lo hizo hasta el consulado de Estados Unidos, esto en Río de Janeiro. Desde allí han rechazado el bloqueo ilegal que mantiene la Casa Blanca contra el pueblo cubano, que hoy además amenaza la soberanía de Brasil con la imposición de medidas arancelarias. Los manifestantes portaban consigo pancartas con lemas como Brasil es de los brasileños, Trump quita las manos de Brasil y la urna electrónica es patrimonio de las democracias. Todo ello refleja la oposición de estos movimientos sociales en el gigante suramericano frente a los ataques diplomáticos de Washington. Son manifestaciones que se realizan al menos dos veces en este país, en medio además de los cuestionamientos que ha lanzado la administración de Donald Trump y en la defensa de su soberanía.

varias reacciones se sumaban también para conmemorar y enaltecer el legado internacional del líder de la Revolución Cubana, Fidel Castro. A través de su canal de Telegram, la presidenta encargada de Venezuela, Delcy Rodríguez, compartía este mensaje y también esta imagen. El presidente Fidel Castro forma parte de los líderes que trascienden en el tiempo y permanecen en la memoria colectiva, escribía. Hoy, al conmemorar el centenario de su natalicio, recordamos su firme compromiso con la dignidad y la justicia social, la soberanía, el internacionalismo solidario y la unidad de nuestra América Latina y el Caribe. Un líder íntegro que ha marcado una referencia para los pueblos, líderes del mundo. A propósito de esto también se suman otros usuarios. Por ejemplo, este identificado como Hugo Borges, que compartía un vídeo de la celebración en ese país. Con este mensaje, Vietnam conmemora el centenario del natalicio de Fidel Castro Ruz, con una gran iluminación de una de las torres en la sede del Centro Internacional de la Marina en Saigón. Una imagen impresionante también que ha formado parte de lo que ha sido la viralización de esta jornada. Entre otras reacciones, también Adrián Carvajal estaba compartiendo una fotografía grupal de esta jornada en el marco del natalicio de Fidel Castro Ruz. Desde México, decía, los antorchistas rendimos homenaje al comandante Fidel Castro en el centenario de su nacimiento, con el fin de preservar su memoria, pero también su legado, que se ha convertido en un verdadero ejemplo. Utilizaba estas etiquetas, 100 años con Fidel y representantes tanto de China como de Rusia. A propósito de esto, no solamente se han conmemorado el natalicio de Fidel dentro de nuestra región americana, lo veíamos también ahí en Shanghái, pero también en Rusia. Este usuario, Juan Luna, escribía este mensaje. La generación del centenario no fue una excepción, fue la consecuencia lógica de una tradición de lucha que Martí había sintetizado y que Fidel, con su ingenio estratégico, su temple ético y su capacidad de conductor y líder, llevó a este punto culminante de una verdadera revolución. 100 años con Fidel. Vamos a avanzar nosotros con más. Vamos ahora a revisar nuestra conexión mundo. Le cuento más, Ecuador está registrando varios focos activos de incendios forestales, también en su capital, en Quito, lo que está generando afectaciones también dentro del propio territorio. Las autoridades locales han indicado que cerca de 4 focos o incendios forestales ya habrían sido controlados, mientras otros 8 siguen activos en la localidad de Imbabura y San Antonio, en Pichincha. La ciudad de Imbabura registra el mayor número de estos hechos, lo que reporta afectaciones también en cerca de 700 hectáreas desde el pasado 10 de agosto. Ante este panorama, fueron desplegados equipos de bomberos, brigadas de refuerzo, guardaparques y otras instituciones que intentan sofocar las llamas. A propósito de lo que sucede también con el calentamiento global, nos enfocamos al otro lado del mundo, en el continente europeo, en Francia, que decide emitir alerta naranja. Cerca de 80 de sus 90 departamentos, pues, están elevando las alertas. ¿Qué representa esto? El servicio meteorológico estaba informando que prevé un registro de temperaturas de hasta 40 grados centígrados, lo que podría incrementar inclusive el riesgo de incendios forestales en varias regiones de ese país. Y el Ministerio de Transición Ecológica estaba calculando más de 15.000 millones de euros de posibles costes en el avance también de ese territorio. Las autoridades, sin embargo, indican que cerca del 70% del país ya se encuentra con distintas restricciones respecto al uso, por ejemplo, del agua, lo que esto podría ser implementado también como otro tipo de restricción, principalmente ante el riesgo de limpieza exterior y fuentes públicas, así como el uso de fuentes privadas. Vamos a avanzar con más a propósito de lo que vamos a revisar también en economía.

0: Hablemos de economía. Acompáñenme el presidente de Colombia, Abelardo de la Espriella, ha declarado estado de emergencia económica mediante la emisión de un decreto para atender los graves daños ocasionados por el terremoto de magnitud 7.4 registrado el lunes 10 de agosto. Vean esto.
1: Para mitigar esa tragedia en medio de una compleja crisis fiscal, el gobierno implementará medidas que incluyen alivios en servicios públicos, subsidios de arrendamiento para damnificados, alivios tributarios y financieros, apoyos a familias vulnerables y respaldo a pequeños empresarios, junto con estrategias de reactivación económica para estimular la inversión y generar empleo. De acuerdo con el artículo 215 de la Constitución Política de Colombia, este estado de excepción otorga al presidente la facultad de dictar decretos con fuerza de ley para conjurar crisis graves o calamidades, requiriendo la firma de todos los ministros y quedando sujeto al control de la Corte Constitucional.
2: También, como lo dije anteriormente, es absolutamente necesario, fundamental y determinante agilizar la reconstrucción de las zonas afectadas. Por ello, le informo al país que he decidido hacer uso de la emergencia económica, mecanismo que contempla nuestra Constitución, para poder enfrentar esta crisis como corresponde. La emergencia que propongo va a crear un fondo milagro, una entidad que va a canalizar los aportes nacionales e internacionales, que se destinarán a la reconstrucción de hospitales, centros educativos, inmuebles, vías y aeropuertos que sufrieron afectaciones por el sismo. La emergencia, además, queridos periodistas y compatriotas, deberá contemplar medidas de reactivación económica que estimulen la inversión, reduzcan los obstáculos para el desarrollo de proyectos y generen más empleos.
1: Esta figura extraordinaria tiene un límite máximo de 30 días por declaratoria y puede ser utilizada hasta 3 veces en un mismo año, permitiendo al Ejecutivo actuar con rapidez ante situaciones que superan los trámites ordinarios del Congreso.
0: Y le cuento que el equipo de fútbol colombiano Independiente de Santa Fe ha lanzado una iniciativa para recaudar fondos que serán destinados a los más afectados por el terremoto en Colombia.
3: La familia León nos une, demuestra cómo el fútbol va mucho más allá de 90 minutos en una cancha. Frente a una situación de emergencia nacional, el Centro Administrativo y Social del Club Independiente de Santa Fe abrió sus puertas de manera continua en su tienda oficial, Casa Cardenal, en el Estadio El Campín en Bogotá, para servir a la ciudadanía tras el sismo de magnitud 7.4 que afectó a varias comunidades de Colombia, promoviendo la entrega organizada de suministros y asegurando que la ayuda llegue de forma digna, rápida y efectiva a quienes más lo necesitan, convocando a aficionados, deportistas y directivos a unirse bajo una misma causa.
0: Y en Venezuela también se ha conmemorado el centenario del natalicio del líder de la Revolución Cubana, Fidel Castro Ruz, en un concierto que también ha formado parte de este homenaje. Fue en las instalaciones del Teatro Nacional, ubicado en la capital del país, en Caracas, una cita que ha contado además con la presencia de representantes del gobierno venezolano. El vicepresidente sectorial de Planificación, Ricardo Menéndez, estuvo allí. Nuestra compañera de labores, Michelle Ramírez, nos cuenta más.
4: Así es, hoy en la ciudad de Caracas la poesía, la cultura, la música y distintos movimientos sociales se unieron en una sola voz para homenajear al comandante Fidel Castro Ruz, líder histórico de la Revolución Cubana, al conmemorarse el centenario de su natalicio. Esta actividad se está llevando a cabo en el Teatro Nacional, en la ciudad de Caracas, y lo que ha ocurrido y ocurre en este lugar es precisamente esta conmemoración a través de actividades culturales y, como lo pueden ver ustedes mismos ahora, manifestaciones culturales, también conciertos, han hecho parte de este homenaje que se tributa al comandante Fidel Castro Ruz para no solo conmemorar el natalicio de su centenario, sino también para recordar su legado que continúa vigente en el contexto actual, el contexto político de los pueblos suramericanos y también de los pueblos del sur global. De esta manera, Caracas hoy reafirma que el legado y las ideas del comandante Fidel Castro siguen vigentes en cada espacio y en cada pueblo que lucha por la justicia social y también lucha contra el imperialismo. Es lo que ocurre en la ciudad de Caracas el día de hoy. Con esta información retornamos con ustedes al estudio. Muchas gracias.
0: Gracias a Michelle Ramírez. Fidel Castro Ruz ha sido un hombre que nunca ha buscado ser idolatrado ni tampoco homenajeado a través de monumentos ni estatuas, pero no pudo impedir que millones de personas en el mundo, desde nuestra América y otras latitudes del mundo, sigan su pensamiento, su legado y también su accionar, que hoy se mantiene más vivo que nunca. Desde Te lo cuento, le rendimos homenaje en estos 100 años de su natalicio. Soy Paola Pérez, gracias por habernos acompañado.

0: como está en el pensamiento, acción y obra del líder de la Revolución Cubana, Fidel Castro Ruz, ha transcendido fronteras y está más vigente que nunca en medio de las crisis globales. Pero, ¿cuál es su impacto? Hoy vamos a analizar su legado internacionalista en el mapa de Telesur. Pónganse cómodos a propósito de conmemorar los 100 años de su natalicio. Por esta razón, les proponemos desplegar nuestro mapa e identificar a Fidel Castro Ruz. ¿Quién es? ¿Cuál es su legado? Vamos a desplegar por ello nuestro mapa mundi identificar con los colores de la bandera de la República de Cuba. En la imagen, el líder de la revolución, Fidel Castro Ruz. Hay que decir que un 13 de agosto de 1926 nacía en Virán, en la provincia de Holguín. El comandante Fidel Castro Ruz fue hijo de Ángel Castro y Lina Ruz. Estudió Derecho en La Habana y desde joven participó en luchas antiimperialistas, como la expedición de Cayo Confites y el Bogotazo. Tras graduarse en 1950, ejerció la abogacía en favor de sectores desfavorecidos. Tras denunciar el golpe de Batista en el 52, el líder revolucionario organizó el asalto al cuartel Moncada en 1953. Su alegato a la historia me absolverá se hizo famoso tras cumplir condena y ser amnistiado el 55. Fundó el movimiento 26 de julio y se exilió en México aquel 2 de diciembre del año 1956. Desembarcó en Cuba con el Granma, iniciando la guerrilla en la Sierra Maestra. Dirigió el triunfo revolucionario del 1 de enero de 1959, entrando en La Habana el 8 de enero, asumiendo como primer ministro ese mismo año. Desde 1965, el comandante Fidel Castro Ruz lideraba el Partido Comunista de Cuba y desde 1976 presidió el Consejo de Estado hasta el 2008. El 25 de noviembre del 2016, fallecía en La Habana a sus 90 años. Sus cenizas descansan en el cementerio de Santa Efigenia, en Santiago de Cuba. Sumemos otros datos. Entre los logros de esta gesta revolucionaria a la cabeza de Fidel Castro Ruz destacan el impulso a la campaña de alfabetización de 1961. Allí se estableció la educación pública gratuita universal, desde el preescolar hasta la universidad. Creó el sistema de salud gratuito con el médico de familia, reduciendo la tasa de mortalidad infantil y aumentando esperanzas de vida. Desarrolló también la biotecnología cubana con vacunas propias como la hepatitis B. Además, ha sido un gran impulsor del deporte, declarando la práctica como un derecho universal mediante el INDER, llevando a Cuba a ser potencia olímpica latinoamericana. Apoyó movimientos anticolonialistas en África, trazando también ese abrazo fraterno, inclusive con las causas de independencia en el resto del mundo. Un legado que va más allá de un pensamiento. ¿Qué representa hoy en día en medio de tanto conflicto global? Lo vamos a analizar en el marco de los 100 años de su natalicio. Para ello hemos invitado desde México a Néstor Ceseña, analista internacional. Qué gusto tenerte con nosotros en el mapa de Telesur, Néstor.
1: Un gusto, Paola.
0: En medio de este panorama, ¿cómo identificar, cómo hablar en lectura también geopolítica de este legado internacionalista de un líder como Fidel Castro Ruz?
1: Bueno, pues Fidel Castro fue realmente uno de los grandes hombres del siglo XX que inclinó el curso de la historia, es decir, a partir del momento en que Fidel Castro empezó a luchar por, pues en realidad, la independencia de Cuba, ¿no? La liberación de Cuba de todas las fuerzas colonialistas, imperialistas que la tenían controlada. A partir de ese momento abrió nuevos horizontes en el continente. Todos los pueblos de América realmente tienen una referencia clara a lo que estaba ocurriendo en Cuba. El hecho de que Cuba se convirtiera en lo que ellos llamaban el primer territorio libre de América en ese momento fue algo importantísimo. Después de, digamos, las revoluciones que habían tenido lugar a principios del siglo XX, y que pues habían sido de algún modo o castigadas o habían tenido otra ruta, la Revolución Cubana abrió un horizonte muy interesante porque además ocurre después de la Segunda Guerra Mundial, o sea, después de todos esos conflictos internacionales en los que Estados Unidos se erige como única gran potencia casi, ¿no? Por supuesto, todavía en ese momento disputándose el espacio con el mundo socialista, pero Estados Unidos estaba impulsando todas las dinámicas productivas de la región y del mundo, podríamos decir. Un poco de tiempo después incorpora a través de esto que se llamó la deslocalización productiva, incorpora a todos los países de Asia, del sureste asiático, hacia un entramado económico que evidentemente estaba dirigido por Estados Unidos, por las empresas estadounidenses, y en ese contexto, en todo ese medio, la Revolución Cubana, de un país chiquitito, solito, porque pues es una isla, ¿no? Entonces se veía como un punto en el mar, y desde ahí se levantan voces tan fuertes como las de La Historia Me Absolverá, que fue realmente un hito en la historia del mundo. Fue un grito tremendo de libertad, de descolonización y antiimperialista, que fue importantísimo para todas las luchas del planeta. Una de las cuestiones muy interesantes es cómo a partir de ese momento Cuba se abre al contacto con países que no necesariamente estaban tan cercanos a los países de América Latina, pero que estaban en procesos independentistas, revolucionarios en todas partes del mundo. Y bueno, de repente vemos a Fidel hablando con Patricio Lumumba, con Malcolm X, con todos los líderes importantes de...
0: Quiero aprovechar lo que tú estás diciendo, rememorando este acercamiento, esta ruptura, si vale decir, de fronteras imaginarias que se traza a la humanidad con la creación de muros y otras situaciones. Pues Cuba había roto todos esos paradigmas. ¿Cómo lo logró? ¿Cómo ha logrado estos acercamientos monumentales cuando Cuba además se convierte en uno de los creadores de mecanismos de integración? ALBA Movimientos y también el tema de los países no alineados, que se ha convertido también en un foro internacional indispensable para poder seguir promoviendo esta cooperación sur-sur. Estamos hablando ya de mecanismos que van más allá simplemente de una ideología.
1: Pues sí, pues desde aquel momento Cuba, digamos, inicia esta marcha por la integración de todas las luchas liberadoras del mundo, y hasta la actualidad, podríamos decir, Fidel, hasta sus últimos días, todavía las reuniones del ALBA las estuvo presidiendo Fidel, y bueno, abrió todas esas puertas, esos caminos. Fue un espacio de confluencia, o sea, Cuba realmente era el lugar donde se cruzaban todas las ideas de libertad, de emancipación, de todas partes del planeta, pues desde diferentes contextos, diferentes culturas, incluso diferentes lenguas, pero que encontraban en Cuba el espacio como para intercambiar experiencias, intercambiar incluso esperanzas, voluntades, ¿no? Ilusiones y estrategias. Todo ello ocurría en Cuba y creo que sigue ocurriendo. Es decir, Fidel pues ya no está allí presente, pero sigue siendo una figura clave en el imaginario cubano y en el imaginario mundial en torno a Cuba. Cuba, que hoy está tan asediada, que está en un momento de asfixia, de agresión total, y sigue siendo el referente de todos los luchadores del mundo por la libertad, es decir, aquellos que defienden la democracia, que defienden la soberanía, la independencia, la descolonización, todos tienen como referente a Cuba y por supuesto en este momento tendrían que confluir mucho más de lo que se está haciendo en una defensa fuerte de Cuba, porque además tenemos justo las amenazas muy sentidas de Marco Rubio, diciendo que Cuba no va a llegar al año próximo en la situación en la que está, es decir, que tiene que haber un cambio de régimen o una invasión o cualquier cosa que tuerza el camino de Cuba. Y esa amenaza es muy fuerte, además, pues de un país tan poderoso todavía, a pesar de sus debilidades, frente a una isla pequeña y asfixiada. Entonces, Cuba no solamente es el lugar de confluencia, de esperanzas, de luchas, tendría que ser también el espacio de confluencia de toda esta defensa frente a los afanes imperialistas y yo diría neofascistas de las fuerzas que están gobernando hoy Estados Unidos.
0: Y todos estos escenarios además confluyen en una apología inclusive de la doctrina Monroe. Me gustaría ampliar todos estos escenarios al regreso de la pausa. Todo esto en Lectura Geopolítica. Estamos conversando con Anester Ceseña, que forma parte también de este análisis tan importante en el marco de la conmemoración de los 100 años del natalicio del líder de la Revolución Cubana, Fidel Castro Ruz. Marquemos nosotros una pausa, no sin antes compartirles nuestra escala. Queremos compartirles en la escala del mapa de Telesur a través de la red social X en la cuenta del presidente de Cuba, Miguel Díaz-Canel. Comparte este vídeo. Esto es una publicación en conmemoración del centenario del nacimiento del líder de la Revolución Cubana. En un mensaje al mandatario también afirmaba que la vigencia del pensamiento de Fidel Castro se demuestra al analizar los problemas del mundo actual. Díaz-Canel recordaba las denuncias históricas del líder cubano en la ONU durante las asambleas de 1960 y 1979, sus alertas en la cumbre de Río del 92, así como sus casi 500 artículos de reflexiones, asegurando que abordan desafíos globales que aún continúan sin resolverse. Ya volvemos.
2: La escuela de Fidel me ha marcado profundamente su lealtad y la decisión de enfrentar al imperialismo como el destino de su vida. Su visión sobre la unidad, el ejemplo de estar siempre presente en los escenarios más adversos sin dejarse vencer por el pesimismo. La sensibilidad hacia los más necesitados, su concepto de justicia social y el valor que entraña su concepto de revolución. Quiero dejar constancia en el inicio de celebración de estos 100 años que compartimos, del enorme compromiso de la dirección del partido y del gobierno con la obra inconmensurable de Fidel, que tenemos la responsabilidad de salvar de los vientos amenazantes que por todas partes soplan, alimentados por la sed de conquista y castigo que nos reserva el imperio. Como Fidel dijo más de una vez, y cito: nosotros estamos dispuestos a resistir digna y anegadamente los años que sean necesarios el bloqueo imperialista. Si otros transigen, si otros se dejan sobornar, si otros traicionan, Cuba sabrá mantenerse como ejemplo de una revolución que no claudica, que no se vende, que no se rinde, que no se pone de rodillas. Fidel es un país. Fidel es Cuba. Por Cuba con Fidel hasta la victoria siempre. ¡Viva por siempre Fidel!
3: ¡Viva!
2: ¡Socialismo o muerte!
3: ¡Viva!
2: ¡Patria o muerte! ¡Vence!

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Vamos a sumar otro elemento también para el análisis a través de la fotografía. Durante 6 décadas, Cuba ha venido enfrentando los efectos de una política restrictiva, genocida, así la ha calificado el propio presidente Díaz-Canel, como una asfixia económica. Esto tras el impacto del bloqueo ilegal que mantiene Estados Unidos contra el pueblo cubano. Vemos a la gente movilizada durante todos los años que salen a exigir el levantamiento de estas medidas coercitivas unilaterales.

0: enfatizándola de manera casi, no sé cómo describirlo, pero como si fuese algo normal ir en contra de un derecho internacional, como si fuese normal y legal aplicar un castigo colectivo que además está penado por varios estatutos internacionales. ¿Frente a qué escenario se enfrenta no solamente Cuba, sino también la humanidad?
1: Mira, es peligrosísimo lo que está pasando porque hay un rebasamiento de todas las normas del derecho internacional. Estados Unidos está actuando por su cuenta, ya tiene algunos años, no es ahora, pero incluso rebasando las normas internacionales que ellos mismos contribuyeron a poner. Y en el caso de América Latina, la agresión en este momento es muy fuerte. O sea, esa famosa doctrina Monroe con el corolario Trump es nuevamente un grito de agresión impune, digamos ilegal, porque absolutamente sin seguir ningún tipo de regla, sin acatar disposiciones de ni del Consejo de Seguridad, ni de la ONU, ni de ninguna otra autoridad internacional. Estados Unidos se está lanzando sobre el continente de una manera bárbara. Y de una manera que recoge esta idea de que la guerra no tiene solamente un terreno bélico, sino que la guerra se hace en todas las dimensiones de la vida, en todos los espacios, con todas las armas posibles, con todos los instrumentos, y entonces va jugando con diferente tipo de instrumentos. Y si, por ejemplo, en el caso de Venezuela, que era una de las piezas fuertes que más les preocupaban por la cantidad de petróleo que hay ahí y por también el desafío que había representado Venezuela, ¿no?, entre otras cosas. Entonces, en Venezuela sí se avanzó en términos bélicos, atacando las lanchas, haciendo una irrupción para secuestrar al presidente. Y es decir, tuvo un carácter mucho más ligado con lo que uno está acostumbrado a entender como guerra, si bien no se hizo una invasión que implicara una guerra con la población, pero en otros casos se está actuando de manera diferente. Por ejemplo, intentando ataques cibernéticos para controlar elecciones, creando condiciones a través de o bien el refuerzo monetario, o bien castigos financieros, o a través de redes sociales, o de circuitos religiosos, de influir en las poblaciones, de manera que en poco tiempo, fíjate, en los últimos 3 años en realidad, ¿no?, a partir de Milei, pero los 3 años siguientes, en América Latina nosotros vemos que casi todos los países que dan hacia el Pacífico han quedado en manos de gobiernos pues muy subordinados al de Washington. No solamente yo diría de derecha, porque eso no nos termina de decir gran cosa, sino aparte de que tienen ciertas ideologías, a que tienen que han anunciado políticas muy represivas, algunos de ellos, pero además de eso, subordinados a las políticas de Washington. De ahí el escudo de las Américas y, digamos, todas estas iniciativas que han lanzado para calificar algunos grupos dentro de nuestra región de grupos terroristas. Y todos sabemos, porque hay mil ejemplos en el mundo, que cuando se habla de grupos terroristas es simplemente una antesala para justificar invasiones, ¿no? Para justificar invasiones incluso de diferente carácter también. Yo siempre manejo esta idea de la guerra de espectro completo o de la dominación de espectro completo, porque creo que es muy importante darnos cuenta que no en todos lados se entra de la misma manera, pero que sí se buscan los mismos resultados, que es esta

0: pues este disciplinamiento general. Y una de las razones de ese disciplinamiento que ahora se ha ido logrando con el corolario Trump tiene que ver con también detener la entrada de las relaciones con otros países del mundo, con otras potencias del mundo que Estados Unidos considera competitivas, como China, como Rusia, ¿no? Como otras que quizá podrían ofrecer a los países de América Latina mejores condiciones de relacionamiento que las que ofrece Estados Unidos. Y bueno, Estados Unidos lo que ha hecho es empezar a blindar el territorio. Hasta ahora, pues yo diría que los tres países que le quedaban después del secuestro del presidente Maduro y del cambio en Venezuela eran Colombia, Brasil y México. Colombia, bueno, ya se favoreció la llegada de un candidato realmente muy repudiado por la población en general y que tiene una historia pues muy cuestionable, ¿no? Muy cercana a los paramilitares y a las peores fuerzas que han actuado en Colombia. Pero tenemos ahora dentro de muy poco tiempo las elecciones en Brasil, y son elecciones que son importantísimas dentro de estas nuevas jugadas, como de este nuevo ordenamiento del tablero en América Latina, porque si se vuelve a ganar la elección en Brasil con el candidato, pues que ahora no es Bolsonaro, sino el hijo de Bolsonaro, o sea, más o menos siguiendo la misma línea, tendrían pues controlada Sudamérica completa. Es decir, ahí habría, y además Brasil es el país pues más importante de América del Sur por su peso económico, por su peso territorial, político, etcétera. ¿Qué pasa entonces si con toda esta conformación, digamos, disciplinaria o integradora dentro de los principios de Washington de América del Sur, pues que empiezan a quedar muy solos lugares como Cuba y México? Sería, es decir, en esa región de la cuenca del Caribe, que es tan importante para Estados Unidos, que es tan importante geopolíticamente, ¿no? Incluso para todas las relaciones con el resto del mundo, pues quedarían un poco aisladas, débiles, frágiles, los casos de Cuba y de México. México ha estado siendo muy amenazado también a través de esta insistencia de que en México hay grupos terroristas, de que el narco controla el Estado. O sea, son diferentes argumentos los que se han esgrimido como para presionar hacia que el Estado mexicano adopte las políticas que Estados Unidos quiere. Y en el caso de Cuba, bueno, la asfixia total a la que está siendo sometida, que incluso cortó los suministros de petróleo de México a Cuba. O sea, está impidiendo que México, que tradicionalmente apoyaba a Cuba en este sentido, lo siga haciendo. De manera que el avance es fuerte sobre nuestro continente, pero creo que también los pueblos del continente y, digamos, la gente pensante, el pensamiento crítico, todas las fuerzas democráticas del continente están tomando en cuenta que se trata de una nueva invasión imperialista sobre toda la región. Y pues bueno, también están empezando a organizarse para hacerle frente a esto. No va a ser fácil, me parece, la pelea. No va a ser fácil incluso la vida dentro de estos países donde han asumido gobiernos tan sometidos a Washington. Pero bueno, la pelea se va a tener que dar, y esto forma parte de la reconfiguración que está ocurriendo en el mundo en su conjunto. Estamos ante una reconfiguración sistémica global, completa, en la que pues todas las fuerzas están, digamos, desatadas y actuando.
1: Sí, y todo este escenario se da además en la figura de un hombre, Fidel Castro Ruz, que se negó a ser honrado a través de monumentos y estatuas, pero que no pudo evitar que millones en Cuba, también en nuestra América y en el resto del mundo, mantuviesen viva no solamente este legado de acción, de ideas, de pensamiento. Así, este fue Fidel, conmemorando también hoy 100 años de su natalicio, un hombre donde ha lanzado advertencias sobre el cambio climático, sobre las armas nucleares, sobre el avance del gran capital y sobre esto que hoy enfrenta nuestra región de América Latina y el Caribe, una reedición de la doctrina Monroe y hasta el Plan Cóndor 2.0. Quiero agradecer a Néstor Ceseña por habernos acompañado hoy en este programa, haber compartido su análisis y su visión. Gracias a ustedes también por haber sintonizado el mapa de Telesur. Soy Paola Pérez. Nos vemos en una siguiente edición.

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0: Centroamérica, en la región geográfica que conecta América del Norte con América del Sur, es una zona con una realidad migratoria en la cual confluyen dinámicas similares de expulsión, tránsito, retorno y discriminación. Según el último informe de la Organización Internacional para las Migraciones, correspondiente al primer semestre de 2026, más de 1,2 millones de personas originarias del llamado Triángulo Norte residen actualmente en el extranjero, lo que representa cerca del 8% de la población conjunta de Honduras, Guatemala y El Salvador. La Organización de las Naciones Unidas, los Ministerios de Exteriores y las redes consulares calculan que al sumar los descendientes nacidos fuera del territorio, la diáspora total e histórica de esta región ronda los 3 millones de personas. La ruta tiene como principal destino Estados Unidos, utilizando la mayoría de las veces a México como país de tránsito. Actualmente, los gobiernos del Triángulo del Norte responden a la política de deportaciones masivas tras la eliminación de permisos temporales de Estados Unidos, tejiendo alianzas para la acumulación del capital y no para el bienestar de la población.
1: Durante décadas, el Triángulo Norte de Mesoamérica ha estado marcado por la desigualdad, la violencia y la falta de oportunidades. En Honduras, Guatemala y El Salvador, millones de personas han visto en la migración la única alternativa para construir un proyecto de vida. Huracanes como el Mitch en 1998 profundizaron esa vulnerabilidad, pero las crisis económicas, sociales y políticas han impedido que las causas del desplazamiento sean resueltas. La contradicción persiste. Mientras Estados Unidos endurece sus políticas de control fronterizo, México, durante el primer semestre de 2026, reportó más de 210 mil encuentros con personas provenientes del Triángulo Norte, según la Oficina de Aduanas y Protección Fronteriza de Estados Unidos. Las cifras muestran que reforzar las fronteras no ha reducido la movilidad. El desafío sigue siendo la ausencia de respuestas sostenidas que permitan a millones de mesoamericanos elegir quedarse en lugar de verse obligados a huir.
0: Detrás de cada cifra oficial o de algún operador internacional hay una familia, una comunidad y también un sistema que empuja a las personas a dejar todo atrás. La migración en el Triángulo Norte se considera una respuesta desesperada a condiciones que se han dado por décadas de políticas que priorizan los intereses externos sobre el bienestar de los pueblos originarios. Diversos análisis lo sustentan, pero las políticas públicas siguen inexistentes.
2: La migración forzada es una tendencia global, de, pues, como su nombre lo indica, del mundo, y que cada vez más nos está originando retos y dificultades importantes. Mientras que los países o los estados no asuman una responsabilidad de garantía de derechos humanos. En este sentido, que abran las políticas restrictivas y de opresión que se tienen, que realmente ponen en condición de riesgo a todas las personas. Si no se atienden las necesidades y los problemas que arrojan o que impulsan a que las personas salgan de manera forzada desde sus orígenes, pues no va a parar. Aún si se tienen muros, aún si se tienen cientos de miles de militares, las personas siempre buscamos el cómo, pues, tener nuestra propia seguridad y, pues, buscar una vida digna, ¿no?
0: La región del Triángulo Norte, compuesta por Guatemala, Honduras y El Salvador, no siempre fue un lugar del cual se huye. Su riqueza natural y su posición geográfica le convirtieron en un territorio codiciado desde la época colonial. El modelo extractivista impuesto durante siglos dejó profundas cicatrices, una concentración de la tierra que todavía hoy mantiene en la pobreza a la mayoría de la población rural. Aproximadamente 31 millones de personas distribuidas en 242,4 mil kilómetros cuadrados componen el llamado Triángulo del Norte. Según datos de la Comisión Económica para América Latina y el Caribe, el 82% de los habitantes rurales en Honduras son pobres, mientras que en Guatemala la cifra alcanza el 77% y en El Salvador el 50%. Esta desigualdad no es un accidente. Es el resultado de modelos económicos que han privilegiado la producción para la exportación sobre la seguridad alimentaria de las comunidades locales. El llamado Corredor Seco Centroamericano, que atraviesa estos tres países, concentra a más de 10 millones de personas que dependen de la agricultura de subsistencia. Como esta relación económica es ineficiente para sostener un país, se induce a la migración, llevando al 85% de los que logran salir a radicarse en los Estados Unidos y convirtiendo a México como principal país de tránsito y destino secundario. Además, la Organización de las Naciones Unidas para la Alimentación y la Agricultura ha informado que el cambio climático ha ocasionado en esta región sequías prolongadas, tormentas cada vez más intensas y la desertificación avanzada que han destruido cosechas enteras de maíz, frijol y café, dejando a 3,5 millones de personas en necesidad de asistencia humanitaria.
3: Siempre pasamos el mismo sistema de todo cuando llueve, siempre hay eso. Aquí siempre se llena.
4: Generar políticas públicas para atender esos problemas. Y porque los riesgos de emergencia o de desastre va a ser diferenciado entre una comunidad y otra, entre un municipio y otra. Puede ser de que en algunos municipios el riesgo sean derrumbes, en otros sean inundaciones, en otros sea pérdida de cultivos, en otros sea pérdida de pesca.
0: Pero no solo el hambre obliga a migrar. El Triángulo Norte es también la región más violenta de América Latina, según el Estudio Mundial sobre el Homicidio de la Oficina de Naciones Unidas contra la Droga y el Delito. Pandillas, narcotráfico y redes de crimen organizado han convertido barrios y comunidades enteras en campos de batalla. La violencia no es un fenómeno aislado, sino un mecanismo de control social que empuja a miles de jóvenes y familias a buscar refugio en otro país. A esto se suma la inestabilidad política y la corrupción. Gobiernos débiles, a menudo sometidos a intereses hegemónicos, han sido incapaces de garantizar seguridad o justicia.
5: Sabemos que la falta de servicios básicos, la falta de unidad entre la sociedad civil con también lo del gobierno, pues ha sido un poquito muy difícil esta parte. También desde los pueblos originarios no tenemos como esa accesibilidad de servicios de educación, de salud, y esa pobreza que también ataña y que afecta a la población indígena. De ahí es que surge la migración en Guatemala.
0: Por otra parte, las cifras de migrantes que tienen familiares directos en Estados Unidos alcanzan el 82%, evidenciando que la reunificación familiar es otro factor determinante. Estas redes se han convertido en un salvavidas para quienes ya no encuentran futuro en su tierra.
6: Algunos estudios nos dicen de que se debe a varias causas, entre ellas la búsqueda de oportunidades económicas. Otra de las razones es huir de la violencia que impera en el país. Y por último, otra razón es las redes de personas que ya viven en Estados Unidos y que quieren reunificarse con sus familiares, con sus hijos, con sus hermanos, y los mandan a traer.
0: Frente a este escenario, la política de Estados Unidos hacia el Triángulo Norte ha sido, durante décadas, una combinación de control fronterizo y condicionalidad de la ayuda. La administración Trump lo dejó claro en 2018 con sus amenazas de suspender toda asistencia si los países no detenían las caravanas de migrantes. Una postura que calificó a los centroamericanos como indeseables, pobres, delincuentes y narcotraficantes. La administración Biden, aunque con un discurso más matizado, mantuvo la esencia de esta política. Su estrategia se centró en tres pilares: migración, combate a la corrupción y asistencia para el desarrollo. Sin embargo, esta asistencia siempre ha estado atada a condiciones que responden más a la agenda geopolítica de Washington que a las necesidades reales de la región.
7: En el caso de los Estados Unidos de América, creo que el problema más grave que nos sigue afectando a las personas migrantes latinoamericanas en particular es la narrativa tóxica que se ha vuelto predominante a lo largo de las últimas décadas, una narrativa que en esencia pinta a la migración de México, de Centroamérica, del resto de América Latina y el Caribe, como si fuera un problema para el país, cuando en realidad la migración y las personas migrantes han sido de enorme beneficio para los Estados Unidos de América, como también para los países de origen de donde venimos.
0: Mientras tanto, las detenciones en la frontera sur de Estados Unidos no han cesado. En el primer cuatrimestre de 2026, las detenciones de migrantes del Triángulo Norte cayeron en un 67% respecto al mismo periodo de 2025, según el informe estadístico de la Organización Internacional para las Migraciones. Pero hay que destacar que esta disminución no refleja una mejora en las condiciones de vida de los países de origen, sino un endurecimiento de las políticas migratorias y un mayor control en la frontera. Se abre nuevamente la pregunta, ¿de qué sirve frenar a la gente en la frontera si no frenan las causas que la expulsan? Los gobiernos de Guatemala, Honduras y El Salvador, en lugar de atacar las raíces de la migración, han actuado muchas veces como simples ejecutores de la agenda estadounidense. Se han centrado en contener a sus propios ciudadanos en lugar de garantizarles derechos. La presión externa ha sido más fuerte que la voluntad política interna para reformar los sistemas económicos, políticos y de justicia que perpetúan la exclusión y la violencia. En Honduras, por ejemplo, la persistencia de la violencia y los altos índices de asesinatos en el gobierno de Nasri Asfura han aumentado aproximadamente un 5% según el Observatorio de la Violencia, que proyecta una tasa de hasta 26 homicidios por cada 100.000 habitantes para 2026. Un revés en la política de seguridad del país, ya que el gobierno de Xiomara Castro registraba cifras en descenso. Para agosto de 2025, la tasa de homicidio era de 18,46 por cada 100.000 habitantes. En El Salvador, las tensiones entre el gobierno y el poder judicial han generado un clima de persecución política que socava el Estado de Derecho. Aunque hoy día el gobierno se atribuye bajas en sus cifras de seguridad, la política discriminatoria y de violación de derechos humanos es fuertemente cuestionada. Por su parte, en Guatemala ha sido objeto de controversia el sistema jurídico. La destitución sistemática de fiscales clave, ocurrida principalmente entre 2018 y mayo de 2026, se ve como desmantelamiento de los esfuerzos anticorrupción en el país. Se removió a centenares de investigadores independientes. Esto provocó el archivo de expedientes sobre redes criminales de alto nivel y el exilio forzado de decenas de jueces y operadores de justicia. Estos gobiernos, sometidos a intereses económicos y políticos, no han logrado implementar políticas de desarrollo que dignifiquen a sus pueblos. La migración, entonces, sigue siendo la única salida para millones de personas que no ven alternativas sustentables básicas en sus territorios de origen.

0: En la actualidad, la relación migratoria del Triángulo Norte lleva el peso de Estados Unidos, principal destino de los migrantes. Esta conexión está marcada por la incertidumbre jurídica y el endurecimiento de las políticas migratorias que implementa el presidente Donald Trump. Actualmente, lo que más preocupa a la población es la crítica situación de los beneficiarios del TPS, el estatus de protección temporal, cuyo futuro depende de decisiones judiciales en cortes estadounidenses. A esto se suma la denuncia de organizaciones defensoras de derechos humanos sobre la insuficiente asistencia consular a las personas detenidas. Se estima que unos 300.000 ciudadanos del Triángulo Norte ya cuentan con órdenes de deportación vigentes, cifra que está en el foco público y que se deriva de organizaciones de investigación migratoria, agencias de la ONU y registros de las Cortes de Inmigración de Estados Unidos. Mientras que gobiernos mesoamericanos celebran cifras a la baja en los movimientos irregulares como un logro, la realidad muestra que el fenómeno migratorio en el Triángulo Norte está lejos de desaparecer y las causas estructurales persisten. Además, en esta zona se tejen con frecuencia los grupos criminales de tráfico de personas.
1: Se estima que alrededor de 300.000 ciudadanos del Triángulo Norte ya cuentan con órdenes de deportación vigentes en Estados Unidos. Esta cifra proviene de los informes del Centro de Acceso a Registros Transaccionales de la Universidad de Syracuse, en Nueva York, cruzada con los reportes oficiales de la Oficina de Revisión de Casos de Inmigración de Estados Unidos, y evidencia a personas con vidas construidas, familias y proyectos que ahora están pendiendo de un hilo.
2: Me regresé, la verdad, porque las cosas están feas allá. Allá todo está difícil. Allá nada es bonito.
3: Porque este gobierno que está ahorita, pues por lo que se ve, es como racista. Y quizás por eso, pues, no quiere ver ningún latino allá en su país.
1: Solo en el caso de Honduras se reporta que más de 3.000 personas se encuentran detenidas en centros migratorios estadounidenses, muchos de ellos sin haber cometido delito alguno. Estas personas enfrentan una situación administrativa que las mantiene separadas de sus familias por meses. Además, otro de los puntos de preocupación de los centroamericanos en Estados Unidos es el amparo bajo el TPS. Ese estatus ha permitido a cientos de miles de personas vivir y trabajar legalmente en los Estados Unidos por años, vendiendo un sueño americano para las familias con pocas posibilidades en sus territorios de origen bajo un sistema laboral de explotación para los más vulnerables que no tienen otra alternativa de subsistencia y por ello se arriesgan y solicitan ese amparo camaleónico en el norte. Pero en este momento, con las políticas migratorias de Donald Trump, muchos de los detenidos están por perder su TPS. Son arrestados días después, enfrentando un proceso migratorio sin los recursos legales necesarios para defenderse. La falta de claridad sobre su futuro legal genera angustia en miles de familias que dependen de su estabilidad migratoria. Organizaciones migrantes denuncian que los consulados en Estados Unidos operan con grave desprotección. Esta situación afecta directamente los procesos migratorios. Sin asistencia consular, muchos detenidos terminan firmando órdenes de deportación por desconocimiento o falta de asesoría legal. La cadena burocrática para obtener ayuda se vuelve lenta e ineficiente, mientras los migrantes esperan sin respuestas. Análisis de prensa concuerdan que esta situación representa una violación a la Convención de Viena sobre relaciones consulares y a los derechos humanos más básicos. Denuncian que se reportan fallecimientos de migrantes bajo custodia migratoria sin que las familias reciban información oficial oportuna. Esta situación social en el Triángulo Norte ha provocado que la diáspora centroamericana represente un pilar económico fundamental para sus países. Nada más las remesas enviadas desde Estados Unidos sostienen a miles de familias. Por eso la defensa de los derechos de los migrantes no es solo una cuestión humanitaria, sino también una necesidad económica. Para muchas familias, las remesas son sus principales ingresos. Gobiernos como el de Honduras celebran cifras de baja en flujos migratorios irregulares. Sin embargo, la realidad muestra que, en lo que va de año fiscal, la Oficina de Aduanas y Protección Fronteriza de Estados Unidos ha reportado un promedio de cientos de detenciones diarias de ciudadanos hondureños en la frontera. En cuanto a peticiones de asilo, cerca de 263.000 se encuentran solicitando protección. Por su parte, el gobierno de El Salvador vende la idea que sus connacionales se quedan en el país porque las condiciones han mejorado. Sin embargo, entre 2020 y 2025 se han registrado casi 700.000 solicitudes de asilo solamente para Estados Unidos, lo que representa 120.000 solicitudes anuales, según datos de ACNUR. Asimismo, se reportan a finales de 2024 más de 208.000 solicitudes de asilo de personas salvadoreñas en distintos países.
4: Las amenazas de muros no detienen la migración porque la gente sigue pasando hambre, la gente la sigue pasando mal, la gente sigue siendo criminalizada y vulnerabilizada en sus países, entonces sigue intentando salir. Sin embargo, esto es lo que nos pone en un contexto de muchísimas opresiones más, ¿verdad? Dicen que en río revuelto ganancia de pescadores. Entonces, ¿qué es lo que pasa? Mientras más se recrudece la política migratoria en la frontera, ¿verdad? Más de repente esto se vuelve un negocio para los coyotes, para el crimen organizado.
1: El panorama migratorio del Triángulo Norte hacia Estados Unidos es complejo y lleno de desafíos. Las políticas restrictivas, la incertidumbre jurídica y la insuficiente protección consular crean un escenario de vulnerabilidad para los ciudadanos centroamericanos.
5: Creo que es importante destacar que en la actualidad la política migratoria es una política sumamente permeada por una lógica de restricción, exclusión, castigo, que se expresa precisamente en una generación de políticas que buscan contener los flujos migratorios a toda costa. En adición, creo que es importante señalar que la expectativa de cambios legislativos en Estados Unidos es sumamente baja, porque desdichadamente fuerzas dominadas por la xenofobia, el racismo, el odio en contra de los extranjeros han logrado imponerse y son capaces incluso de influenciar a legisladores de ambos partidos políticos.
1: En general, los desafíos en la región son enormes. Transformar los modelos económicos, garantizar la seguridad ciudadana, luchar contra la corrupción con independencia y justicia y adaptarse a los efectos del cambio climático. Frente a esta realidad, las organizaciones defensoras de derechos humanos y las comunidades migrantes exigen acciones concretas. La asistencia consular efectiva, la claridad en los procesos migratorios y el respeto a los derechos humanos son demandas actuales. El futuro de miles de personas depende de las decisiones de las cortes, consulados y oficinas gubernamentales.
0: Es fundamental tener presente que miles de personas del Triángulo Norte enfrentan una deportación inminente desde Estados Unidos y cientos más ya se encuentran detenidas, algunas por más de 6 meses, sin haber cometido delitos graves únicamente por su situación migratoria irregular. Según cifras de la Organización Internacional para las Migraciones, en el primer semestre de 2026, los retornos asistidos desde Estados Unidos hacia Honduras, Guatemala y El Salvador sumaron más de 38.000 personas, lo que evidencia una crisis humanitaria que exige atención urgente. Fortalecer la red consular, garantizar el acceso a la justicia y a la protección internacional, así como cambiar la narrativa para que se reconozca que migrar no es un delito, sino un derecho, son pasos impostergables. Los desafíos pendientes: mejorar la atención a migrantes, retornados y desplazados y diseñar políticas de desarrollo que aborden las raíces de la migración forzada en la región. La crisis migratoria en el Triángulo Norte está lejos de desaparecer y las causas estructurales persisten, sistematizando lo irregular en lo cotidiano e invisibilizando los derechos fundamentales de la especie humana. Con estas reflexiones llegamos al final de esta edición de Entre Fronteras. Gracias y nos vemos la siguiente semana.

huellas de solidaridad con Palestina puede encontrar el viajero que desande La Habana de 2026 en los lugares más insospechados. En los muros de céntricas avenidas, en las paredes de una escuela de arte, en los exteriores de un hospital infantil. Más de 10.000 kilómetros separan a Cuba de Palestina, que pudo unir durante más de medio siglo la lucha de un pequeño país árabe bajo ocupación con la revolución de una diminuta isla del Caribe. La respuesta tiene un nombre: Fidel Castro.

Este reportaje cuenta la historia de por qué para Fidel Castro Palestina nunca fue una causa lejana, sino una extensión de su propia batalla.

0: fui corresponsal de prensa latina en el Líbano, estando allí pude sentir la identidad de los combatientes palestinos. Algunos habían asumido como nombre de guerra el nombre de Fidel Castro o de Che Guevara, pero sobre todo de Fidel Castro. Y me encontré más de una ocasión algunos que en el sur, sobre todo, ostentaban ese nombre y eran identificados dentro de su grupo con ese nombre, porque para ellos era el mayor símbolo de valentía, de arrojo y de dignidad, ¿no?
1: Esta historia de amor, digo yo, entre Cuba y los palestinos, fue también con la idea brillante y el internacionalismo, la solidaridad internacionalista que caracteriza a esta revolución, con un líder que es símbolo de la solidaridad internacionalista en la historia de la humanidad. Ningún líder en el mundo, en el planeta, ha concebido la profundidad y la esencia de la solidaridad internacionalista como lo ha concebido Fidel.
0: Al otro día de la invasión israelí al Líbano en el 82, se recibe un mensaje de Fidel de solidaridad para Arafat. Y Fidel le dio la orden a Marmierka, el canciller de Cuba, a llegar personalmente a Beirut y entrevistarse con Arafat y hacerle sentir, hacerle llegar la solidaridad, mensaje de solidaridad de Cuba y de los no alineados. Para ellos aquello era inconcebible, innombrable. Donde quiera que pasaba la caravana que se fue formando, según íbamos entrando en las áreas controladas por los palestinos, los libaneses, el movimiento progresista libanés, y sabían que iba el carro de la Embajada de Cuba con la bandera, todos aplaudían, todos daban vida. Y quedó registrado en la historia como un hecho insólito, en la diplomacia revolucionaria.
1: Cuba siempre ha defendido a Palestina a ultranza, hasta lo último, sin importarle el precio. Cuba rompió sus relaciones con Israel, como no lo han hecho los países árabes que han normalizado vergonzosamente. A Cuba se le ha ofrecido, y yo tengo constancia de eso, el que fue secretario general de la USPAL estuvo en un momento dado en la embajada de Cuba en las Naciones Unidas. Y el embajador israelí allí se acercaba de él a cada rato y le llevó una propuesta. Le dijo, dígale a su gobierno, que se levanta el bloqueo a Cuba en 24 horas y restablece las relaciones con el Estado sionista de Israel. Y Cuba no aceptó. La inmensidad de Fidel dijo que el hombre y la moral y la ética vale mucho más. Y vamos a seguir luchando y resistiendo y paramos al lado de los pobres y los oprimidos, los desposeídos. Esta es la revolución cubana. Esta es la luz de la revolución cubana.
2: Those in favor will say yes, those who are against will say no. And the abstainers always they know what to say.
3: Cuba fue una de las 13 naciones que votó en contra del plan de partición de Palestina que llevó a la fundación de Israel en 1947 en la ONU. El único país de las Américas y uno de los dos estados no islámicos que defendió el derecho de ese pueblo a su autodeterminación. Doce años después, la revolución cubana, liderada por Fidel Castro, convertía esa posición histórica en política de Estado.
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3: Los primeros contactos con el país árabe tuvieron lugar en junio de 1959, cuando el Che Guevara, como parte de su gira internacional, incluía una visita a la Franja de Gaza, controlada en esos momentos por el Egipto de Nasser. Por vez primera, un líder latinoamericano pisaba tierra palestina.
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3: la causa palestina pasaba a formar parte de la agenda internacional de la isla, no como gesto diplomático, sino como un principio innegociable. La lucha contra el colonialismo, el imperialismo y el racismo en cualquiera de sus formas.
5: Solo la alianza más estrecha entre todas las fuerzas progresistas del mundo nos dará la fuerza necesaria para vencer las todavía poderosas fuerzas del imperialismo, el colonialismo, el neocolonialismo y el racismo, y luchar exitosamente por las aspiraciones de justicia y de paz de todos los pueblos del mundo.
3: Es justamente en esta cumbre del Movimiento de Países No Alineados en 1973 en Argel, donde Cuba anuncia la ruptura de relaciones diplomáticas con Israel.
6: Israel se burla de los acuerdos de las Naciones Unidas y se niega a devolver los territorios ocupados por la fuerza. Adoptemos medidas y acuerdos concretos para aislar y derrotar a los agresores.
3: El compromiso de Fidel con la causa palestina tuvo entonces acciones concretas. Invita al líder Yasser Arafat a Cuba y abre en La Habana la Oficina para la Liberación de Palestina.
7: Noviembre 14 de 1974, llega a Cuba Yasser Arafat, presidente de la Organización de Liberación de Palestina.
3: Arafat visita la fábrica antillana de acero, la escuela vocacional Lenin, y rinde honores al héroe nacional de Cuba. Así lo reportaban los noticiarios cinematográficos de la época.
7: El pueblo palestino no se ha sometido al sionismo. El pueblo palestino no ha sido vencido, no ha perdido ni su identidad ni su carácter nacional. Mientras el gobierno norteamericano adopta una posición hostil contra Palestina, armando y alentando a los agresores sionistas, el pueblo palestino, agrupado en torno a la Organización de Liberación de Palestina, combate y lucha por liberar del yugo sionista su tierra, su patria. El presidente de la República, doctor Osvaldo Dorticós, impuso a Yasser Arafat, máximo dirigente del pueblo palestino, la orden Playa Girón como expresión de admiración y reconocimiento de nuestro pueblo a su ejecutoria ejemplar.
8: Por ello, juntos, uno al lado del otro, en la misma trinchera y combate, nos encontramos ustedes y nosotros. En el mismo combate, en la misma lucha contra el mismo enemigo, el imperialismo y el sionismo. Ustedes aquí en esta parte del mundo, nosotros un poco más allá, en el Medio Oriente.
3: Fueron 8 las ocasiones en que Arafat visitó la isla. Una de ellas a propósito del 11º Festival Mundial de la Juventud y los Estudiantes en 1978, invitado por Fidel Castro.
9: No olvidaremos jamás al heroico pueblo palestino. Despojado criminalmente de su tierra, ni a la justa causa de los pueblos árabes en su lucha contra la agresión imperialista sionista. Los hombres y los pueblos no se resignarán a la autodestrucción ni a la opresión. Sabrán conquistar la paz y sabrán a la vez conquistar la libertad.
6: Apoyemos de manera decidida y resuelta a los pueblos árabes agredidos y al heroico pueblo de Palestina.

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0: el líder cubano no perdió oportunidad para denunciar las injusticias que enfrentaba el pueblo del país árabe en foros internacionales. Así lo hace en su calidad de presidente de los países no alineados en 1979 en La Habana.
1: Desde el fondo de nuestras almas repudiamos con todas nuestras fuerzas la despiadada persecución y el genocidio que en su tiempo desató el nazismo contra el pueblo hebreo. Pero no puedo recordar nada más parecido en nuestra historia contemporánea que el desalojo, persecución y genocidio que hoy realizan el imperialismo y el sionismo contra el pueblo palestino. Despojados de sus tierras, expulsados de su propia patria, dispersados por el mundo, perseguidos y asesinados, los heroicos palestinos constituyen un ejemplo impresionante de abnegación y patriotismo y son el símbolo vivo del crimen más grande de nuestra época.

0: Memorable fue también este discurso de Fidel en su condición de presidente del Movimiento de Países No Alineados en 1979 en la ONU. El líder cubano defendía ante el concierto de las naciones la existencia y el futuro de la humanidad. Y por supuesto, la causa palestina no podía faltar en semejante pieza oratoria.
1: Para los países no alineados, la cuestión de Palestina es la médula del problema del Oriente Medio. Ambos forman un todo integral que no puede solucionarse separadamente. La base de la paz justa en la región comienza por la retirada total e incondicional de Israel de todos los territorios árabes ocupados y supone para el pueblo palestino la devolución de todos sus territorios ocupados y la recuperación de sus derechos nacionales inalienables, incluido el derecho del retorno a su patria, a la libre determinación y al establecimiento de un Estado independiente en Palestina, de conformidad con la resolución 3236 de la Asamblea General.
0: A inicios de los 80, La Habana se convertía en uno de los primeros escenarios latinoamericanos donde la bandera palestina ondearía en una representación oficial. Coincidiendo con el inicio de la invasión israelí al Líbano en junio de 1982, se le otorga el rango de embajada a la representación de la OLP en Cuba.
2: Thank you very much.
3: El Consejo de Ministros de la Autoridad Nacional Palestina, celebrada el 17 de diciembre de 1999, decide otorgar a su excelencia, presidente Fidel Castro Ruz, presidente de los Consejos de Estado y de Ministros de la República de Cuba, orden especial Belén 2000, apareciendo las posesiones históricas de Cuba, en posesión personal del presidente Castro, en el desarrollo de la lucha del pueblo palestino por su libertad, por el logro de sus esperanzas en la independencia nacional, firmado Yasser Arafat, presidente del Estado de Palestina, 12 de abril 2000.

0: la solidaridad no ha sido solo política. Miles de jóvenes palestinos se gradúan y estudian en universidades cubanas como la Escuela Latinoamericana de Medicina. Ellos dicen hacer realidad sus sueños.
1: Tiempo de enseñar al descreído el filo de su solidaridad.
2: Mi sueño era ser médico y quería estudiar medicina.
3: Me gusta la relación sobre Fidel Castro y Palestina, porque la mejor opción para estudiar la medicina es aquí en Cuba. La vida en Cuba es un poco difícil, pero es muy, muy bonita.
4: Ojalá sea un médico, sí, en Cuba, como quiere mi papá y mi mamá. Porque en Palestina la vida es difícil, porque ocupación.
5: Fidel apoyó a Palestina y de forma práctica. Cuba dio becas y atención médica. Fue un aliado constante.
1: Somos un abrazo por creer, más allá de dar o merecer. Aplauso.
2: Fidel Castro estuvo profundamente involucrado con la causa palestina.
3: La relación de Fidel y Palestina, hasta donde yo sé, es una relación humana y amistad.
4: Fidel Castro es un gran hombre y apoyo la causa palestina. Como único representante legítimo, recibió a Yasser Arafat como jefe de Estado en La Habana.
1: Somos tan semilla de razón, tan verso de historia en la canción de la sinceridad.
2: Fidel Castro, para mí y para todos los palestinos, Fidel Castro es un símbolo contra del imperialismo.
3: Fidel Castro es un jefe fuerte y luchador, ¿sí?
6: Mi nombre es Guevara, soy de Palestina. Mi padre puse ese nombre porque leo historia de Guevara en Cuba, lo consideraría un héroe histórico.

0: Retirado de la presidencia, Fidel Castro siguió pronunciándose en favor de la causa palestina. En 2014, durante la ofensiva israelí sobre Gaza, firmó un documento titulado En defensa de Palestina, donde condenó la operación militar como un genocidio sistemático. Unos meses después, publicaba en el diario Granma reflexiones sobre el holocausto palestino en Gaza. Advertía entonces que una nueva y repugnante forma de fascismo estaba surgiendo con notable fuerza y reprochaba la complicidad de Estados Unidos en lo que llamó desvergonzada masacre.
1: Jamás la causa palestina pareció más justa en el contraste con la brutalidad repulsiva de sus adversarios. La humanidad no olvidará ni el heroísmo de los enemigos ni la barbarie de los agresores.

0: Un bebé, 18 meses, quemado con cigarrillos, perforado con un clavo. Todo es posible en Gaza.
1: Hoy, cuando el mundo observa atónito el genocidio en tiempo real, aquí se siente el eco duradero de una convicción. Defender a Palestina es defender a Cuba. En esta isla se busca cualquier pretexto para hablar de Palestina. Eso aseguran Leslie Alonso y Yodeni Massó, quienes reportaron durante 30 meses como corresponsales de prensa latina en el Líbano el ataque a Beirut y el exterminio y la ocupación en la Franja de Gaza. Cuentan a Telesur que vivieron días tormentosos y en peligro para sus vidas.
2: Estaban los drones volando, cuando el avión de guerra rompe la barrera del sonido, como si fuese se siente como si estuviese la bomba ahí cerca ahí.
3: Y no estamos hablando solo del enemigo que amenaza con bombas, estamos hablando de un enemigo bárbaro, cruel.
2: El 7 de octubre cambió nuestra realidad y nuestra vida. Cuando comienza la operación Diluvio de Al-Aqsa, bueno, como estábamos cerca, nos toca también la responsabilidad de darle cobertura.
3: ¿Qué puede haber en el corazón y en la mente de un soldado israelí o de un israelí cualquiera que es capaz de pasar con su tanque de guerra por encima de la cabeza de una niña como Jin Rahab?
2: Hay una palabra que los cubanos siempre han mencionado, que es la resistencia. Pero yo no comprendí lo que era el valor de la resistencia hasta que llegué ahí, hasta que entrevisté por primera vez a la madre de un mártir de la resistencia.
0: Mila tenía solo 3 años de edad. Fue asesinada por el ejército infanticida de Israel junto a su madre tras un bombardeo en el sur del Líbano. El sionismo sigue matando niños a diario, ya sea en Gaza o en Líbano, mientras la prensa lo normaliza.
3: Nosotros regresamos del Líbano siendo o más convencidos de ser antiimperialistas. Y así era Fidel.
2: Entonces, Fidel, Che Guevara, la revolución, el ejemplo de la revolución cubana siempre están presentes. Visitar un campamento de Palestina o ir a una actividad, a una campaña de solidaridad con Palestina, e indiscutiblemente hay algo que está vinculado con Cuba.
3: Creo que detrás de todos esos pensamientos de Fidel, que nos hizo sentir que la humanidad toda es el hogar, que la humanidad toda es la patria, está, bueno, esas convicciones que fuimos incorporando a lo largo de nuestro trabajo en el Líbano. No llegamos así, no salimos de Cuba siendo esos profesionales que regresaron. Nosotros siempre decimos, y no es una frase hecha, que el Líbano nos cambió, nos transformó.
2: Que nosotros somos la resistencia del Caribe, así nos llaman, la resistencia de la izquierda, y ahí de verdad que la sentimos, que la palpamos.
3: Nosotros nunca hemos vuelto a sentir igual por otros seres humanos, y fue Fidel la inspiración.
4: Desde Cuba estamos convocando a mujeres latinoamericanas a una acción de denuncia contra el genocidio colonialista israelí, que dura ya 75 años. Somos plenamente conscientes de que nuestros destinos están entrelazados con nuestras hermanas y hermanos de Palestina.
1: Una mirada feminista al conflicto armado la ofrece el movimiento Juntas por Palestina mediante la acción performática de raparse el cabello. Ellas problematizan desde sus cuerpos las infancias marcadas por la violencia, la misoginia, el abandono, la miseria.
4: El pelo crece, los niños asesinados no.
5: Era tan fuerte saber que tantos niños, qué sé yo, a los 2 meses ya habían 5.000 niños asesinados. Era así como un impacto muy grande. Y de momento me doy cuenta que yo estoy haciendo mi vida cotidianamente, y de vez en cuando me acordaba que estaba sucediendo eso. Y es una sensación de incoherencia, de que es responsabilidad de uno también que siga haciendo la vida normal cuando hay niños.

0: niños que están siendo asesinados, cuando hay un pueblo en resistencia que está siendo que está siendo masacrado. Entonces decidí cortar mi cabello.
1: La payasa terapéutica Aniet Venereo lidera la iniciativa, que comenzó en Cuba y ya suma a mujeres de México, Reino Unido, Bélgica, Argentina, Venezuela, Brasil, Chile, Colombia, Paraguay, Puerto Rico y Estados Unidos.
0: Que la gente vaya descubriendo con nuestro propio rapado que cada año de los 76 años de ocupación israelí ha habido este tipo de horror que hoy nos horroriza.
2: Los refugiados son testigos vivos de la tragedia que empezó en 1948. Son la esencia de la causa palestina. No son 5 meses, son más de 76 años de genocidio y ocupación.
0: Es el mismo enemigo, el enemigo de lo que está sucediendo hoy en Gaza, nos está sucediendo a nosotros porque no tenemos bombas. O sea, nosotros en Cuba también hay un genocidio, porque la falta de alimento, la falta de medicamentos, la falta de combustible para generar la electricidad que necesitamos para vivir, eso es un pensamiento también genocida, y es el mismo enemigo. Yo creo que el pueblo de Gaza y el pueblo de Cuba tienen muchas cosas en común. Es la decisión de patria o muerte, la decisión de que no puedes venir a pisotear e intentar de que yo lama tu bota, y la decisión de que por los míos y por las causas justas somos capaces de dar hasta la vida. El señor Fidel, tan profundamente que pasan generaciones y pasarán generaciones, y eso se mantendrá.

0: Él es Sergio Eguino, un rockero cineasta cubano-boliviano. Ella es la actriz cubana Carolina González. En un planeta sin luna. Desde hace algún tiempo, Sergio y Carolina se han propuesto hablar de Palestina en cualquier circunstancia y a cualquier costo.
1: Exacto. Un espacio que se construye desde el arte y la memoria y nace de una necesidad común. Y por eso lo hacemos juntos y juntas, porque es el problema de todos y todas.
2: Y lo hacemos desde las redes, porque ese es el territorio político en disputa.
3: La causa palestina es la causa del mundo. Porque a veces olvidamos una cosa que lo hemos dicho varias veces, que tenemos un enemigo en común, porque el mismo que financia el genocidio y la ocupación contra Palestina es el que tiene el bloqueo sobre Cuba.
4: Y la tierra sin pueblo a la que se refiere el sionismo es a la tierra palestina que estaba habitada por palestinos y palestinas que vivían ahí hace siglos. O sea, era la población palestina, que tenían costumbres, creencias, tenían monedas.
0: Son los realizadores del documental La Raíz del Olivo, un filme que pretende humanizar lo que está sucediendo en Palestina.
5: ما بتذكر لما أنا كنت صغير بتذكرش طفولتي يمكن لأن الطفولة في مقيم لاجئين بالطاولش.
0: La Raíz del Olivo da voz a cinco palestinos que viven lejos de su patria para que narren sus experiencias frente al recrudecimiento del genocidio y la ocupación israelí. Desde la distancia, Watan, Omaima, Murid, Bailasan y Basel comparten historias de lucha, pérdidas y esperanzas.
6: Para hablar de Cuba y Palestina y hablar de la relación de ambos países, sobre todo a partir de la figura del líder histórico de la Revolución Cubana, Fidel Castro, que ha sido uno de los exponentes que nos ha inspirado al director del documental y a mí como parte de su equipo a llevar a cabo este proyecto. Hay que entender que estos dos países son narrados, sobre todo por los medios internacionales, por los medios hegemónicos, desde marcos que muchas veces no tienen nada que ver con la realidad objetiva de estos dos países. Y yo creo que eso Fidel Castro lo entendió desde el inicio, ¿no? Y por eso siempre apoyó la lucha del pueblo palestino.
1: Para Fidel, Palestina no es solo un conflicto regional, sino es parte de una lucha mundial entre todos los pueblos colonizados o todos los pueblos que sufren las fuerzas del imperialismo. Para Fidel, Palestina representa una de las causas centrales de esta lucha antiimperialista. Es un pueblo despojado que resiste por su tierra, por mantener su identidad y por mantener su derecho a existir como nación.
0: Quisieron sus realizadores que la primera presentación de La Raíz del Olivo fuera nada menos que en el Centro Fidel Castro Ruz en La Habana. Advierten que no podía ser de otra manera, porque para ellos apoyar a Palestina es honrar el legado de Fidel.
6: Y otro tema que también nos inspiró y que también está estrechamente relacionado con Fidel Castro ha sido, bueno, pues la Revolución Cultural. Y dentro del marco de la Revolución Cultural, el movimiento del nuevo cine latinoamericano, apoyado también e impulsado por figuras como Fidel Castro, sobre todo en el territorio cubano, que es un movimiento que intentaba narrar la historia de los pueblos desde sus propios protagonistas, darle voces a los propios protagonistas, ¿no? Y darle voces a las personas, hombres y mujeres que en el cine clásico, en el cine al que estábamos acostumbrados a ver hasta ese momento, no eran protagonistas, ¿no? Entonces, ese también ha sido un requisito importante para nosotros a la hora de narrar estas historias de palestinos y palestinas, que hemos intentado que ellos sean los protagonistas y que ellos cuenten sus propias historias a partir de sus experiencias, ¿no?
1: ¿Qué mejor lugar para preestrenar nuestro documental, ya que el estreno fue en el Festival del Nuevo Cine Latinoamericano, también en Cuba, que el Centro Fidel Castro? Un centro dedicado al estudio profundo del pensamiento de Fidel y en este estudio, lógicamente, su relación con Palestina y su pensamiento sobre la importancia de la lucha palestina para el mundo.
7: I just want to be a doctor or anything to help my people, but I can't.
0: Cuando el más cruel genocidio presenciado por la humanidad está a la vista de todos, los jóvenes médicos palestinos formados en esta isla, Omaima y Yazan, advierten que el compromiso cubano con su patria perdura más allá de Fidel Castro.
8: Cuba para mí es mi segunda patria. Yo me considero como cubana nacida en el exterior, aparte de ser palestina. He aprendido mucho en Cuba, aparte de la medicina, aprendí mucho de la vida, de paciencia, de revolución.
9: Fidel para nosotros representa la causa justa, representa el pueblo. Fidel para nosotros representa el valor ideológico del internacionalismo.

0: pensador, fue la voz de todos los pueblos oprimidos.
1: Como dijo Martí, o sea, los hombres caen, pero o sea, la idea siempre se mantiene, la idea siempre queda. Y yo creo que eso uno de los las cosas más fundamentales que nos ha sembrado Fidel desde el triunfo de la revolución. El legado de Fidel sigue todos los días y sigue creciendo cada día más.
2: Qué cosa fuera la masa sin cantera, un amasijo hecho de cuerdas y tendones.
0: El pueblo palestino se niega a desaparecer. Sigue resistiendo, sigue luchando. Si no tiene la esperanza, no puede seguir adelante, no puede seguir luchando ni resistir.
1: Lo que hizo el presidente de desfilar en frente de la embajada de Estados Unidos no solo una vez, no fueron tres veces. El único presidente en el mundo que ha marchado por la causa palestina frente a la embajada de Estados Unidos, denunciando el genocidio contra el pueblo palestino. Entonces ese es el valor más grande de la solidaridad entre los pueblos.
0: La causa palestina es la causa de toda la humanidad y así lo vio Fidel también. Decía que defender a Palestina es defender a la humanidad. Y en Cuba aún existe humanidad.
2: Si no creyeran en lo que luchan, qué cosa fuera la masa sin cantera.
3: Póngase fin cuanto antes al genocidio del pueblo palestino, que tiene lugar ante los ojos atónitos del mundo. Protéjase el derecho elemental a la vida de sus ciudadanos, de sus jóvenes y sus niños. Respétese su derecho a la independencia y la paz.

Hola, ¿qué tal? Sean bienvenidos y bienvenidas a una nueva emisión de Telesur Noticias. Soy Gustavo Prada, como siempre acompañándoles junto al mejor equipo por el acontecer mundial. Iniciamos con titulares. El pueblo de Colombia continúa demostrando su solidaridad. Ciudadanos se autoconvocan para distribuir ayudas en las zonas afectadas por el sismo de 7.4. Este 13 de agosto se conmemoró el natalicio de Fidel Castro, figura clave de la historia contemporánea de Cuba y del movimiento revolucionario en América Latina. En Ecuador, las autoridades han logrado controlar 4 incendios forestales, aunque otros 8 continúan activos entre Imbabura y San Antonio de Pichincha.

0: En el Estadio Campín de Bogotá, cientos de jóvenes apoyan en la recolección de insumos y ayuda desde hace más de 24 horas. Nuestra corresponsal Tatiana Portela nos trae la información.
1: Continuamos entonces en este especial aquí en Colombia, más exactamente en Bogotá, en el Estadio El Campín, uno de los centros de acopio más grandes que se han registrado en los últimos días. Pues bien, aquí ustedes pueden ver a mi espalda, por ejemplo, lo que va haciendo al caer la noche. Cientos de jóvenes que han llegado hasta este lugar para poder hacer entrega de estos, de la recepción, y después de poder separar cada uno de los elementos que va llegando. Por ejemplo, en esta zona está todos los insumos médicos que llegarán entonces a los diferentes lugares más afectados: Pereira, Manizales, Cali, parte del departamento del Chocó, pero también del departamento del Cauca. Ahora, ¿qué están diciendo las personas que están recepcionando acá? No seguir trayendo más medicamentos, pero adicionalmente a esto, no traer ninguna medicamentos que tengan que ver con la odontología. Recordemos que estos insumos van a ser, digamos, administrados por las unidades territoriales, pero también por la Cruz Roja. Sin embargo, señalarles que, por ejemplo, aquí también ha llegado lo que tiene que ver la comida para los animales, que también han sido duramente afectados y que también necesitan, digamos, un apoyo. Agua potable, bebidas energizantes también para los voluntarios que todavía siguen en estas unidades de búsqueda y rescate, que son las horas críticas. Y adicionalmente, aquí han llegado también organizaciones internacionales a apoyar. Lo particular de todo esto es que la mayoría de los que se encuentran en este lugar, como ustedes pueden ver, son jóvenes. Jóvenes que llevan 24 horas sin parar, entregando insumos médicos, entregando insumos en términos de salud y lo que tiene que ver con la higiene personal, comida no perecedera y algo muy especial, palabras de aliento, cartas que irán con esos insumos para mejorar o aliviar un poco la situación de estas personas. Seguiremos entonces hasta aquí en el centro de acopio más grande de Bogotá, en el Estadio El Campín, en donde seguirán llegando insumos para poder beneficiar a estas personas más afectadas. Más de 500 toneladas han salido de aquí a las diferentes regiones y, por supuesto, esto se extenderá hasta el próximo domingo.
0: Agradecidos con la información de nuestra compañera Tatiana Portela, gracias por la información. También tenemos que contarles que los habitantes de los sectores afectados por el terremoto del pasado 10 de agosto en Pereira, en el departamento colombiano de Risaralda, guardan la esperanza de empezar de nuevo pese a los profundos daños en las estructuras habitacionales. Nuestro equipo de enviados especiales a esa ciudad nos prepararon el siguiente trabajo. Adelante.
2: Alguien me llevó de la mano y pudimos salir.
3: Don Fabio vive desde hace poco más de un año en la ciudad de Pereira. Así quedó su apartamento tras el violento terremoto ocurrido el 10 de agosto. Sin embargo, recurriendo a la fe, asegura que una fuerza divina evitó que su edificio colapsara.
4: Me estaba levantando común y corriente como todos los días. Empezó a moverse suave. Después empezó a salir arena dentro de las uniones de las paredes y dentro del techo. Mi señora le salga corriendo, yo salí de tres y fueron 2 minutos eternos, porque se movía demasiado fuerte, traqueaba todo, te caía todo alrededor, las escaleras, empezó a caer mampostería a los lados, no, es una eternidad en un minuto, pero no, sentimos que se nos había caído encima el edificio. Afortunadamente salimos y ya después como que recapacitamos en una realidad totalmente diferente. En 2 minutos nos cambió completamente todo.
3: Pero esta no fue la única edificación afectada en el sector de Villa Olímpica. Todo un bloque de casas quedó totalmente inhabitable y las familias han tenido que evacuar y sacar las pocas pertenencias que aún les sirven.
5: Yo vivía aquí con mi papá y yo me encontraba en la parte del segundo piso aquí donde se derrumbó totalmente. Yo apenas sentí pues el primer impacto del temblor, yo inmediatamente bajé pues a salir de la vivienda, ¿cierto? Ya de ahí pues llamé a mi papá para que saliera corriendo, y cuando llegamos al patio fue que ya se intensificó el temblor y empezó pues ya al ver la cosa que estaba tan fuerte y empezamos a ver el derrumbe, alcanzamos a tirarnos atrás del solar para poder, porque en todo el patio cayó todos los escombros. Entonces nosotros, al yo ver pues hacer un cálculo digamos de dónde podía posiblemente caer los muros, hice pues que nos tiráramos hacia el lado de la zona pues bajando del matorral hacia abajo. Entonces Eso fue lo que nos salvó, porque realmente aquí hacia atrás cayó todo, toda la vivienda también, las paredes de los vecinos, todo.
3: Ante tal situación, la preocupación de los habitantes de este barrio aumenta debido a la aparición de grietas en el asfalto frente a sus viviendas y al interior de las mismas.
6: Es un riesgo inminente para todos.
3: Los vecinos temen un deslizamiento de tierra, ya que sus casas fueron construidas sobre un terreno inestable cerca de la orilla de un río, lo que incrementa el riesgo en la zona.
7: La tierra está empezando a ceder, y no es solamente las casas que se derrumbaron, es toda la, es toda la carrera 17A, que es de las casas derrumbadas, y la calle 84. En las imágenes lo podemos ver. Entonces hay una preocupación muy grande de la comunidad, de los que pues afortunadamente no perdimos nuestras casas, pero si el terreno empieza a ceder con una posible réplica, con maquinaria pesada o carros, o inclusive por el mismo efecto de la naturaleza de la lluvia, la grieta se va a hacer más grande y va a ceder. Y va a ser una tragedia enorme. O sea, no solamente el tema del terremoto, ahorita vamos a perder todo este sector.
3: Para los afectados por el terremoto en la ciudad de Pereira, la vida es la premisa de un nuevo comenzar. Una regla general que, sumada a su fe, les permite vislumbrar con esperanza algo de futuro. Con la cámara de William Moreno, Hernán David Otobar Gaitán, Telesur, Pereira, Colombia.
0: A solo 3 días del terremoto en Colombia, el gobierno de ese país afirmó que superaron la fase de búsqueda y de rescate de las personas que están entre los escombros, pasando por los parámetros del Grupo Asesor Internacional de Operaciones de Búsqueda y Rescate, donde indica que las labores de búsquedas deben parar durante un lapso de 5 a 7 días posteriores a la tragedia. Escuchemos.
8: Ustedes saben, el alcalde y la gobernadora, se superó la fase de búsqueda y rescate. Quiero agradecerle a nuestros bomberos y a nuestros rescatistas colombianos porque surtieron esa fase muy rápido, gracias a su profesionalismo. Surtida la etapa de búsqueda y rescate, que fue la primera urgencia que atendimos como gobierno nacional, viene la segunda, que es básicamente la atención en necesidades de las personas afectadas por el terremoto. Eso significa albergues, que hay gente que no puede entrar a sus casas. Esos albergues tienen que estar bien surtidos, y estamos consiguiendo comida, mercados.
0: La Organización de las Naciones Unidas, a través de su red especializada INSARAC, establece los lineamientos internacionales para la gestión de desastres sísmicos y las operaciones de búsqueda y rescate. Según sus manuales, los esfuerzos de salvamento se mantienen activos durante un lapso sugerido de entre 5 y 7 días posteriores al siniestro y deben detenerse al pasar 2 o 3 días sin encontrar sobrevivientes. Asimismo, el organismo multilateral no es el encargado de decretar el fin de la búsqueda, sino que proporciona los criterios técnicos, médicos y logísticos para que el gobierno local tome la decisión. Además, durante estas jornadas, los rescatistas emplean la simbología oficial estandarizada de INSARAC para marcar los edificios, indicando si hay personas vivas, fallecidas o si la estructura ya fue mitigada. Antes de dar paso a la remoción con maquinaria pesada, estos parámetros, aunque útiles, contrastan con las realidades de países donde la acción estatal no siempre acompaña los tiempos que la vida exige. En este sentido, Alejandro Eder, alcalde de Cali, anunció que mientras exista esperanza de hallar sobrevivientes bajo los escombros, los equipos de rescate continuarán trabajando sin pausa. En su red social X, Eder informó lo siguiente: mientras exista esperanza de encontrar vidas debajo de los escombros, los equipos y organismos de socorro seguirán trabajando sin descanso para encontrarlas. Por eso, desde el puesto de mando unificado, se tomó la decisión de ampliar la ventana de búsqueda y rescate en los puntos críticos que tenemos en Cali.

0: Momento de pasar a otros temas. Hasta acá nuestra información sobre lo que acontece en Colombia. Con la presencia del general del ejército Raúl Castro Ruz, tuvo lugar en el Teatro Karl Marx de La Habana la gala en homenaje al centenario del líder de la Revolución Cubana, Fidel Castro Ruz, así como la clausura del primer coloquio internacional Fidel, legado y futuro. Les presentamos el siguiente informe con nuestra compañera Evelyn Leiva.
1: El general de ejército Raúl Castro Ruz participó junto a los delegados internacionales y representantes de todas las esferas del país en la gala homenaje por el centenario de Fidel, un encuentro donde las jóvenes generaciones demostraron la vigencia de su pensamiento.
2: Fidel es cada profesional cubano de la medicina que salva una vida. La mayor parte de las veces, sin disponer siquiera de un medicamento indispensable. Que los educadores que no abandonan las aulas, ni en la ciudad, ni en la compañía. Los millones de trabajadores que, a pesar de las dolorosas limitaciones de recursos esenciales que nos impone el bloqueo, lleguen a su puesto de trabajo todos los días. En cada combatiente está dispuesto a dar la vida por la patria y el sufrimiento. Porque ahora el futuro viene atrás en el tiempo, buscando a Fidel Castro Ruz, ya no verán solo a un hombre, verán a su pueblo y a millones de inspirados que en su ejemplar vida se ganaron un lugar en la historia, enfrentando sin rendirse al más poderoso y criminal del medio y la gente.
1: Momentos importantes fueron las anécdotas del comandante Fidel y Hugo Chávez. La emoción y los recuerdos invadieron a los presentes.
3: La verdad que con el corazón encogido de la emoción, bueno, el haber visto a general de ejército Raúl Castro, muy impresionante, y el ver cómo la historia de Fidel está aquí presente. También haber escuchado al comandante Chávez, se viva Fidel, carajo, es algo que realmente nos hace salir muy enaltecidos, salir muy convencidos de que hay que seguir luchando, y vamos a dar todo por esta revolución, por esta Cuba, que cada día se presenta más, que luchamos por ella.
1: Fidel también fue protagonista de las causas justas y las luchas de África, un gesto que estrechó los lazos de amistad entre la isla y el continente africano.
4: Es un momento de gratitud, porque Fidel Castro fue muy importante para nuestro país, Angola. Muchas gracias, pueblo, con pueblo cubano, por todo lo que he hecho por Angola, todo lo que he hecho por la África, porque gracias a intervenciones del comandante Fidel Castro, a Namibia se tornó independiente, a África del Sur se acabó el régimen de apartheid racista y el pueblo namibiano también independiente.
1: Desde América Latina, también el líder revolucionario es una guía para hacer frente a los desafíos actuales.
5: Un hombre que marcó el siglo XX y el siglo XXI, pero que sigue siendo además inspiración, ejemplo para las generaciones futuras. Fidel, decía el comandante Chávez, lo veía como un padre, así que lo sentimos. Es parte de la revolución bolivariana y por eso estar aquí y ver este homenaje hermoso, pero además haber participado del coloquio, de los debates sobre los legados, sobre el aporte, sobre el papel del internacionalismo y de la solidaridad en un momento donde la humanidad está amenazada. Fidel pudo ver el futuro, nos decía en el 92 hay una especie en peligro, es la especie humana. Este es un momento muy delicado para la humanidad y tener la fuerza de un Fidel vivo, que resiste y que lucha en Cuba, en América Latina y en el mundo, es un privilegio.
1: El espectáculo estuvo a cargo de la compañía infantil La Colmenita y varios artistas. Un teatro repleto de amor y respeto por Cuba y Fidel. Javier Campanería y Evelyn Leiva Romero, Telesur, La Habana, Cuba.
0: Nos ubicamos ahora en Estados Unidos porque la política migratoria de la administración Trump entra en una nueva fase. Ya no se trata solo de redadas y deportaciones. Ahora el gobierno apuesta por nuevas formas de control, desde guantes eléctricos para agentes del ICE hasta una plataforma para que los ciudadanos reporten a migrantes. Organizaciones de derechos civiles alertan sobre el riesgo de mayor perfilamiento y hostilidad contra los inmigrantes. Veamos la historia.
6: La primera novedad está en los operativos de detención. El Departamento de Seguridad Nacional prevé gastar hasta 20 millones de dólares en miles de dispositivos Glove, guantes que generan descargas eléctricas de bajo voltaje para someter a personas durante los arrestos. La medida ha generado críticas de defensores de los derechos civiles y demócratas, que advierten sobre un posible uso excesivo de la fuerza.
7: Puede constituir una violación de los derechos civiles, causar este tipo de daño físico a una persona, independientemente de cuál sea la infracción.
6: Pero el control ya no se limita a los agentes federales. La administración Trump también puso en marcha una página web para que los ciudadanos reporten a migrantes por supuestos delitos, fraude migratorio o actividades que, según el gobierno, representen una amenaza para el país.
8: Estamos viendo aquí en Estados Unidos lo que pasa cuando un partido político usa la identidad de inmigrantes y la existencia de la migración para culparle todos los problemas de la sociedad. ¿Qué es lo que nos recuerda la política de un gobierno de discriminar o de poner un albo en una población en específico? Pues alguno de los peores políticas en el siglo XX, que al final nos guían a un fin terrorífico.
9: Nuestra gente quiere vivir tranquilo, trabajar para avanzar su familia, y ¿por qué no tratan como crimen, como un odio que uno no se puede entender? Empieza con los políticos y los oficiales, que ellos, cuando hablan público, entonces la gente en la comunidad que no tiene la mentalidad entienden y escuchan, ay, está bien, eso no es un persona, eso no es un inmigrante o alguien humano, que entonces por eso hay ese odio y empiezan a atacar físicamente y muchas veces han matado a nuestra gente.
10: Es lamentable que la administración está utilizando una estrategia muy anti-inmigrante para intimidar a nuestra gente, es atacada en diferentes maneras.
6: Para las organizaciones en defensa de los migrantes, estas medidas amplían la vigilancia sobre las comunidades y podrían generar más denuncias infundadas, perfilamiento racial y estigmatización. Mientras la Casa Blanca defiende estas herramientas como necesarias para reforzar la seguridad nacional, sus detractores advierten que el control sobre los migrantes ya no depende solo de los agentes federales, sino también de la tecnología y la participación ciudadana. En Washington, José Leveña, Telesur.
0: Pasamos a otro tema, nos ubicamos en Ecuador porque los movimientos sociales de ese país mantienen un plantón frente al Ministerio de Trabajo para denunciar el bloqueo a la legalización de sus directivas. La exigencia central es que el gobierno cumpla con el registro de sindicatos, un requisito indispensable para la firma de contratos colectivos y la defensa de beneficios laborales. Esta movilización se da en medio de un clima de confrontación con el gobierno de Daniel Noboa, que ha impulsado reformas laborales como la flexibilización de la jornada de trabajo, calificadas por los sindicatos como políticas antiobreras.
11: De trabajo presiona para que presentemos registros de directivas que ellos mismos están frenando. Entonces, ¿cómo nosotros podemos presentar la firma a un contrato colectivo si el mismo ministerio tiene frenado esta situación? Lo peor que hemos sabido, que es solo a las organizaciones del Frente Unitario de Trabajadores, porque otras organizaciones que son amigos del gobierno o de todos los gobiernos de turno y que les han servido de alfombra, a ellos sí les registran inmediatamente.
12: Organizaciones que están acá, no es que les gusta salir a la movilización, a la protesta. Nos vemos obligadas para movilizarnos y demandar que el Ministerio de Trabajo, en este caso, cumpla con sus obligaciones. Creemos que no es solamente un problema de ineficiencia, de ineptitud, que no tienen idea cuál es su rol como Ministerio de Trabajo, sino que además hay una política instaurada desde el Gobierno Nacional. Es evidente que lo que ahora ocurre, estamos viendo reflejada en los informes de la ONU, que el Ecuador está ubicada como uno de los países más peligrosos para los líderes sociales, que reprime la protesta, que asesina a quienes están en la protesta. Nosotros por eso no nos vamos a parar, ¿sí? Este gobierno en algún momento saldrá, en algún momento dejará de ser gobierno y dejará de tener poder y tendrá que enfrentar a la justicia.

Ecuador registra varios focos activos de incendios forestales en la ciudad de Quito, lo que genera afectaciones en el territorio. Las autoridades locales indican que cerca de 4 focos de incendios forestales están controlados, mientras unos 8 siguen activos entre la localidad de Imbabura y San Antonio de Pichincha. La ciudad de Imbabura registra el mayor número de siniestros al reportar la afectación de unas 700 hectáreas desde el pasado 10 de agosto. Ante esto fueron desplegados equipos de bomberos, brigadas de refuerzo, guardaparques y otras instituciones para sofocar y liquidar los incendios. Así despedimos la emisión. Sigan en sintonía de Telesur.

0: Bertolt Brecht, dramaturgo y poeta alemán. Uno de los renovadores más radicales del teatro moderno y el eterno creador del teatro épico, utilizó el arte como una herramienta de conciencia crítica y transformación social. A través de sus obras, desafió al espectador a no ser un simple observador pasivo, sino un agente de cambio frente a las injusticias del mundo.
1: El que lucha puede perder, pero el que no lucha ya perdió. Bertolt Brecht.
0: 14 de agosto de 1956. Fallece Bertolt Brecht.
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0: La crisis entre Brasil y Estados Unidos no es solamente un tema comercial. Su origen está en la no aceptación por parte de la Casa Blanca de que Brasil sea fundador de los BRICS y además que haya ampliado su comercio con China en más de un 500% desde 2022. Hay un choque frontal entre la política externa y comercial brasileña y la nueva doctrina estratégica de Estados Unidos, lanzada hace pocos meses, que no permite la presencia de empresas estatales chinas en Latinoamérica. Por eso, en medio de este conflicto, Lula llama a Xi Jinping y también a Vladimir Putin. Latitud Brasil está comenzando. Hola amigos y amigas del programa Latitud Brasil por Telesur. Un saludo a todos ustedes que nos acompañan en esta misión de hacer la integración latinoamericana a través de la información y la cultura. Esta es la misión de Telesur. Hoy tenemos un tema súper complejo y peligroso de tratar. Hay una serie de señales indicando que el gobierno de Estados Unidos busca desestabilizar al gobierno brasileño para impedir una nueva victoria del presidente Lula en las elecciones de octubre. Las señales van desde operaciones tarifarias, operaciones diplomáticas y otras que pueden venir porque ya hubo una declaración muy evidente, notoria, a través de Marco Rubio, de que Brasil no se considera un país amigo de Estados Unidos. Bueno, para hablar sobre esto, nuestro invitado de hoy es un experto periodista brasileño que tiene mucho que contar sobre esta cuestión estratégica de soberanía nacional. Luis Augusto Hertal, que es el editor de Toda Palabra, una revista digital con una temática siempre muy profunda en cuestiones complejas de la política brasileña y mundial. Buenas noches, Hertal. Bienvenido a Latitud Brasil.
1: Buenas noches, Beto. Buenas noches a nuestros oyentes y telespectadores. Es un placer hablar con usted. Es un gran placer hablar por Telesur. Esta gran empresa de comunicación independiente de la que tanto necesitamos.
0: Hertal, existe una evidente preferencia declarada por Donald Trump y también Marco Rubio, secretario de Estado americano, por la victoria de Bolsonaro. Pero en las próximas elecciones, Flavio Bolsonaro. Pero esto llega inclusive a medidas como la de cazar el visto de la embajadora brasileña en los Estados Unidos, que es una cosa que indica una voluntad de tomar otras medidas. ¿Cómo está analizando este panorama, este conflicto diplomático, político, tarifario, comercial, entre Estados Unidos y Brasil?
1: Mira, Beto. Existen algunas personas aquí en Brasil, inclusive el sociólogo Elias Jabur. Algunas personas creen que ya estamos técnicamente en guerra con los americanos. Estas actitudes son actitudes que afrontan la soberanía brasileña. Son actitudes completamente extemporáneas. Y en contramano de la buena diplomacia. Y son actitudes casi que de guerra, porque son retaliaciones frente a acciones del gobierno brasileño que intentan preservar la soberanía del país, intentan impedir la acción extranjera para interferir en las elecciones brasileñas. El caso que usted citó de la suspensión del visto de la embajadora brasileña en Boston es un caso muy serio. El presidente Lula acusó, diciendo que era un gran agravio a la Cancillería brasileña, de la misma forma, a Brasil, porque va en contra de todas las prácticas de la diplomacia internacional. Y esta suspensión, este acto, fue una represalia, una retaliación por el hecho de que el gobierno brasileño haya negado la visa a dos diplomacias del Departamento de Estado que vinieron a Brasil claramente para una acción política en el intento de interferir en el proceso electoral brasileño. Esto fue denunciado por el Washington Post. No somos nosotros aquí quienes lo estamos diciendo. El Washington Post publicó que estos dos ciudadanos vinieron a Brasil. Son ellos, Riley Barnes, secretario asistente, y Samuel Sanson, subsecretario asistente del Departamento de Estado. Venían con la misión de descalificar el sistema electoral brasileño. Entonces, es una acción política, una acción peligrosa, una acción contra la soberanía de Brasil. El gobierno brasileño ha estado intentando impedir estas acciones, pero está sufriendo retaliaciones. Los Estados Unidos alegan que la suspensión de la visa del embajador fue porque Brasil está demorando en aceptar el envío del nuevo embajador norteamericano a Brasil. Los Estados Unidos están sin embajadores en más de 100 países. Y todo, en este caso, ocurre en el lado brasileño, dentro del trámite diplomático normal. La normalidad está del lado norteamericano, en este caso. Pero efectivamente fue una retaliación contra la negación de la visa de entrada a estos diplomáticos. Entonces, yo creo que estas acciones no están más en el plano de la diplomacia. Están en un plano peligroso.
0: ¿Querrías que la aproximación que Brasil ha registrado recientemente en cooperación con China y también la presencia de Brasil como fundador del grupo BRICS, el bloque de los BRICS, usted que es un observador atento de la escena internacional, pesan dedicadamente en esa actitud conflictiva de los Estados Unidos con Brasil? Y recientemente el presidente Lula tuvo una llamada telefónica muy larga con Vladimir Putin y también con Xi Jinping. ¿Eso desagrada a Casablanca?
1: Mira, sin ninguna duda, en realidad lo que está en juego aquí en Brasil básicamente es un enfrentamiento entre los Estados Unidos y China, teniendo a Brasil como un importante compañero comercial y una puerta de entrada también para América Latina. Eso también, ¿quién dice? No soy yo. Quien dice es un ciudadano norteamericano, un profesor del U.S. Army War College, llamado Evan Ellis. Recientemente publicamos una materia, en toda palabra, que fue producida en alianza con la revista norteamericana independiente, con la cual tenemos buenas relaciones. Usted también conoce muy bien a los periodistas de esta revista que estuvieron aquí en Brasil ahora, a finales de julio. Los periodistas Timothy Roche y Dennis Small vinieron a Brasil con una misión, como ellos mismos dijeron, una misión de alerta roja,
2: sobre
1: sobre los planes de los Estados Unidos de interferencia en las elecciones brasileñas. Un proceso que ya viene este año, que ya se manifestó en las elecciones de Colombia, en las elecciones de Perú y ahora en las elecciones brasileñas.
0: ¿Usted cree que parte de las medidas que pueden ser adoptadas contra Brasil estarían en el plano? Por ejemplo, siempre hay un intento de levantar sospechas sobre el sistema electoral brasileño, pero también hay, evidentemente, cuestionamientos sobre el PIX, un sistema de pago típicamente brasileño. O sea, en el plano monetario, podrían haber también algunas retaliaciones de los Estados Unidos contra Brasil, en su opinión.
1: Esa es una de las hipótesis levantadas, inclusive por estos periodistas americanos que estuvieron aquí en Brasil. Por ejemplo, lo que sucedió en Argentina, donde el sistema financiero y la guerra cambial prácticamente destrozaron la economía argentina, creando un clima favorable para la elección de Javier Milei, que aquí en Brasil, en estas próximas semanas que nos separan del 4 de octubre, que es la fecha de la elección presidencial brasileña, que posiblemente sucediera una acción desencadenada por el mercado financiero, una acción que llevaría a la evasión de divisas brasileñas repentinas. Bueno, es una hipótesis. Ahora hay otras posibilidades colocadas y posibilidades muy preocupantes. Volviendo al caso de este profesor del War College, Evan Ellis, él escribió un artículo sobre esto que tratamos también en este reporte, en una revista que es la Infos Quarterly. Es una revista política de seguridad nacional, con énfasis en los Estados Unidos y en el Oriente Medio. Es una revista sionista. Sigue la orientación de la República Jewish Equalization, la ecualización judaica republicana, financiada por millonarios sionistas como Paul Singer, que ganó su fortuna a través de su fondo, Abutre Elliott Management. Y en este artículo que publicó en esta revista, él cita, él deja algunas entre líneas. Él no explica exactamente lo que los Estados Unidos van a hacer, pero en las entrelíneas él deja muchos puntos evidentes. Uno de ellos, por ejemplo, es la criminalización política de organizaciones criminales con las facciones aquí en Brasil, el PCC, Comando Vermelho, que ellos acusaron que el Departamento del Estado ahora clasificó como organizaciones terroristas. Y en este artículo él también explica, dice que China también tiene intereses en estas organizaciones terroristas, que ellos citan como organizaciones terroristas, organizaciones de narcotráfico. Y todo esto podría justificar lo que ya sucedió en Venezuela, como lo vimos recientemente. Por cierto, este mismo ciudadano, este profesor, en realidad un estratega, que ya fue y ya ocupó un cargo importante en el Departamento de Estado, como responsable por la política del Departamento de Estado para América Latina.
0: Usted estaba hablando del profesor, que ya había ocupado cargos en el gobierno de Trump en el pasado, ¿no? Y que tiene una producción bastante de intervencionismo en otros países, y en este caso para Brasil.
1: Exactamente. Él deja muy claro que los Estados Unidos tienen dos objetivos en la elección brasileña. Primero,
2: interrumpir la
1: Interrumpir la influencia de China en Brasil y en América Latina a partir de Brasil. Ese sería el primer punto. El segundo punto, evidentemente, es poner un gobierno amigo, como el gobierno bolsonarista, un gobierno de extrema derecha, que va a abrir las puertas de Brasil a los intereses norteamericanos para la exploración de nuestras tierras raras y todo. Y el otro punto, que también él deja muy claro, es cortar la participación de Brasil en organismos multilaterales, principalmente el BRICS, que usted había preguntado. Ahora, un detalle muy importante, Beto, que él vuelve al tema de Venezuela. No en este artículo que asignó en esta revista sionista, sino en otras participaciones en las que él participa. Por ejemplo, en un podcast, New World Report, de John Batchelor. Y en este podcast, en una de las alocuciones que él hizo, en una de las participaciones, en una de las entrevistas, él habló durante mucho tiempo sobre acciones recientes de los Estados Unidos en territorio venezolano, cosa que nosotros no teníamos conocimiento.
0: Vamos a hacer aquí una pequeña pausa en nuestra conversación, aquí en Latitud Brasil. Y ya volvemos para profundizar estas informaciones sobre injerencias planeadas en los Estados Unidos contra la democracia brasileña para impedir una nueva victoria del presidente Lula. De hecho, el presidente Donald Trump ya manifestó esto claramente. Ya volvemos con Latitud Brasil.

Quiero dar la bienvenida muy especial a los representantes de la empresa IMSA de Argentina, que ha venido trabajando junto a nosotros para culminar un proyecto de gran envergadura para Venezuela, la central hidroeléctrica de Tocoma, que conjunto a Guri, a Caruachi y a Macagua conforman nuestro sistema hidroeléctrico del Bajo Caroní en el estado Bolívar. Y ya estamos firmando el contrato para que inicien los trabajos. Y este proyecto de Tocoma fue concebido justamente para aportar más megavatios al desarrollo económico de Venezuela. Así que nosotros tenemos que prepararnos y por eso es el llamado al pueblo a la conciencia. Pero el plan de ahorro es justamente para poder apaciguar la demanda mientras nosotros avanzamos en recuperar más megavatios al sistema, de un sistema que ha estado muy demandado, no

0: Latitud Brasil está de vuelta, hoy conversando con el experimentado periodista Luis Augusto Hertal, editor de la radio revista Toda Palabra, muy especializado en temas sobre soberanía nacional, sobre cuestiones estratégicas brasileñas. Tenemos una situación, Hertal, en la que la nueva doctrina de defensa de los Estados Unidos dejó claramente que las empresas chinas no serían bien aceptadas, bienvenidas en América Latina. Es decir, claramente, esto no está sucediendo en Brasil, porque Brasil ha ampliado enormemente sus relaciones con China. ¿Cómo es que este tema es visto en los Estados Unidos, en estos sectores preocupados por impedir esta cooperación Brasil-China? Pero hay que recordar también que el presidente Lula tuvo una conversación muy larga con el presidente de la Federación Rusa y que Rusia está enviando uranio enriquecido para las usinas nucleares brasileñas, que es algo que los Estados Unidos pueden quedar muy irritados, porque es un objetivo también de la agresión de los Estados Unidos a Irán, con quien Brasil también tiene buenas relaciones. Brasil tiene relaciones crecientes con la India y hay un potencial de crecimiento muy grande. Pero en el caso de Rusia, ¿no es posible también que esa cooperación creciente pueda ser motivo de mucha irritación norteamericana?
1: Sí, sí, no tengo ninguna duda. Incluso usted citó esa compra de uranio enriquecido de Rusia, que llegó aquí, y son toneladas de uranio enriquecido, combustible para la usina de Angra 2. Eso es algo que existe, ese protocolo de cooperación entre Brasil y Rusia, para el uso pacífico de la energía. Pero eso, desde el punto de vista norteamericano, también es una preocupación. Brasil detiene la tecnología del enriquecimiento de uranio y renunció a un determinado momento de construir armas nucleares. Renunció a su programa nuclear para fines militares, aunque tengamos aquí, por ejemplo, el submarino nuclear brasileño, un proyecto en andamiento ya bastante adelantado. Entonces, claro que eso es una preocupación. El presidente Lula conversó con el presidente Putin el domingo en la noche. Fue una larga conversación, una conversación de una hora. Hubo algunos temas que se revelaron, que se conversaron, pero creo que mucho de lo que se habló no se llevó a cabo todavía.
0: Ciertamente, lo más importante es que la conversación se dio en ese momento, donde Donald Trump está haciendo una serie de presiones contra el gobierno del presidente Lula.
1: Exactamente. China ya se manifestó con relación a estas presiones, a estas intenciones de injerencia de los Estados Unidos en las elecciones brasileñas. Ya se manifestó formalmente, oficialmente. Y el presidente Putin también manifestó solidaridad con Brasil. Tenemos que mirar también, Beto, lo que está sucediendo en Asia Occidental, en la guerra contra Irán, cómo Irán se está defendiendo y sobrepuso la mayor fuerza bélica del mundo,

0: la fuerza de los Estados Unidos. ¿Con qué? Claro, Irán tiene su sistema de defensa basado principalmente en misiles y drones, pero ha recibido mucho apoyo tanto de Rusia como de China para la utilización de satélites chinos, por ejemplo, que es lo que ha capacitado incluso la acción militar de Irán, la actuación de los drones, misiles y también sistemas de defensa rusos adoptados en Irán. Entonces, evidentemente, esto es una cuestión de que los Estados Unidos están mirando para Brasil, también con esta visión crítica, preocupada, de su parte, en un momento en el que el presidente Lula también reconoce la necesidad de Brasil de recomponer su fuerza militar. La principal empresa brasileña de producción en el sector militar, Avibraz, fue retomada. Ella estaba prácticamente desactivada. El presidente Lula se empeñó personalmente en la reactivación de Avibraz. Y una de las cuestiones que, volviendo a aquel ciudadano, aquel profesor del War College, mencionó que Brasil tiene una capacidad militar mayor que todos los países de América del Sur sumados. La capacidad militar de Brasil en el ranking internacional está en el rango del décimo lugar, frente a muchos países desarrollados, inclusive. Pero el sector militar aquí en Brasil todavía tiene deficiencias. Y eso es lo que necesita ser corregido. Y es lo que está en los planes del presidente Lula. Una cosa curiosa, Beto, es que el comandante Farinaso, que recientemente estuvo en Irán, levantó, que yo creo que es una información muy importante, de que Irán está consiguiendo sobreempujar a la fuerza bélica de los Estados Unidos, inclusive invirtiendo algo de 50 o 60% en la inversión brasileña, por ejemplo, en defensa. Esto muestra que, aunque la cuestión de la superioridad bélica de los Estados Unidos es notoria, pero que una buena inversión en el área de defensa puede dar a Brasil todas las condiciones para imponerse en su soberanía.
1: Muy bien, Luis Augusto Hertal, quería agradecer mucho su presencia aquí, levantando informaciones muy relevantes que dan la explicación de por qué esta actitud de presiones norteamericanas contra el gobierno de Lula. Porque Brasil tiene un potencial muy importante y puede tener un papel más activo en el escenario internacional, aliado de los BRICS, como miembro de los BRICS. Muchas gracias por su presencia. Las puertas siempre están abiertas para usted aquí en Latitud Brasil, Hertal.
0: Muchas gracias, Beto. Gracias a nuestros oyentes y espectadores en todo el continente latinoamericano. Un fuerte abrazo y hasta la próxima.
1: Gracias, Hertal. Gracias a ustedes también que nos acompañaron. La semana que viene estaremos de vuelta con más de Latitud Brasil. Un fuerte abrazo.

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Hola, ¿qué tal? Sean bienvenidos y bienvenidas a una nueva emisión de Telesur Noticias. Soy Gustavo Prada, comenzamos con titulares. En Colombia continúan las denuncias por la inacción y el abandono por parte del gobierno de Abelardo de la Espriella ante la emergencia derivada del terremoto del pasado 10 de agosto. En Perú, organizaciones gremiales denuncian la eventual implementación de normas que contravienen los derechos laborales en detrimento del empleo formal. Movimientos sociales de Ecuador mantienen un plantón frente al Ministerio de Trabajo para denunciar el bloqueo a la legalización de sus directivas.

0: Frente a la indiferencia y el abandono de los funcionarios municipales en Buenaventura, la juventud organizada tomó las riendas de la emergencia del terremoto que azotó el país el pasado 10 de agosto. Nuestro compañero Otoniel Umaña nos trae más detalles.
1: Ante la negligencia de algunas autoridades locales en Buenaventura, los jóvenes tomaron la iniciativa de preparar alimentos en sus casas, empacarlos y recorrer los sectores más desamparados para solidarizarse con los afectados por el terremoto.
2: Creo que es el llamado a la solidaridad, a la empatía. Somos jóvenes que compartimos el dolor de quienes en estos momentos no tienen cómo conseguir un alimento. Mira dónde estamos. No hay alumbrado, entonces es como hacerlos sentir que todos somos familia, somos uno solo, somos bonaverenses y somos hermanos. Entonces eso nos motivó, eso nos alentó para que nuestros hermanos bonaverenses sientan un apoyo, sientan un respaldo y decirles no están solos, no estamos solos, todos somos uno.
1: Es de noche en Buenaventura, pero en el barrio El Campín la situación es más grave, llueve, no hay energía, ni agua ni gas. Las pocas linternas y la luz de nuestras cámaras iluminan el camino de los benefactores y alegran los corazones de estas familias afectadas.
3: ¿Qué tal la comida?
4: Está buena. ¿Sí? Está buena, dando gracias a Dios porque nos manda estas bendiciones.
3: Bien. Kelly, ¿cómo cae esos alimentos que trajeron?
5: Muy bien al estómago. ¿Sí? Sí, señor.
3: ¿Sí? No se pueden preparar en el día, ¿no?
5: No.
3: Ok. ¿Qué viene ahí?
5: Arroz, pollo, papa, cocida y ensaladita.
6: Pues en este momentico de mucha ayuda, más que todo pues porque no hay energía, no hay gas, no hay agua. Entonces pues en este momentico sí es de mucha ayuda.
3: ¿Qué llegó allí?
6: Alimento para pues la cena.
3: Escríbalo.
6: Arroz, pollo, ensalada, limonada.
3: Okay.
1: 2 horas de trabajo en la cocina, unos cuantos pesos de sus salarios y la voluntad y esos enormes corazones fueron suficientes para demostrarle a sus conciudadanos que no están solos y que seguramente volverán esta noche.
7: Otoniel Umaña desde Buenaventura, en el Valle del Cauca, para Telesur.
0: Los habitantes de los sectores afectados por el terremoto del pasado 10 de agosto en Pereira, en el departamento colombiano de Risaralda, guardan la esperanza de empezar de nuevo pese a los profundos daños en las estructuras habitacionales. Nuestro equipo de enviados especiales a esa ciudad nos prepararon el siguiente trabajo.
8: Alguien me llevó de la mano y pudimos salir.
9: Don Fabio vive desde hace poco más de un año en la ciudad de Pereira. Así quedó su apartamento tras el violento terremoto ocurrido el 10 de agosto. Sin embargo, recurriendo a la fe, asegura que una fuerza divina evitó que su edificio colapsara.
10: Me estaba levantando común y corriente como todos los días. Empezó a moverse suave. Después empezó a salir arena dentro de las uniones de las paredes y dentro del techo. Como mi señora salga corriendo, yo salí de 3 y fueron 2 minutos eternos. Porque se movía demasiado fuerte, traqueaba todo. Te caía todo alrededor, las escaleras, empezó a caer mampostería a los lados. No, es una eternidad en un minuto, pero no, sentimos que se nos había caído encima el edificio. Afortunadamente salimos y ya después como que recapacitamos en una realidad totalmente diferente. En 2 minutos nos cambió completamente todo.
9: Pero esta no fue la única edificación afectada en el sector de Villa Olímpica. Todo un bloque de casas quedó totalmente inhabitable y las familias han tenido que evacuar y sacar las pocas pertenencias que aún les sirven.
11: Yo vivía aquí con mi papá y yo me encontraba en la parte del segundo piso aquí donde se derrumbó totalmente. Yo apenas sentí pues el primer impacto del temblor, yo inmediatamente bajé pues a salir de la vivienda, ¿cierto? Ya de ahí pues llamé a mi papá para que saliera corriendo y cuando llegamos al patio fue que ya se intensificó el temblor y empezó pues ya al ver la cosa que estaba tan fuerte y empezamos a ver el derrumbe, alcanzamos a tirarnos atrás del solar para poder, porque en todo el patio cayó todos los escombros. Entonces nosotros al yo ver pues hacer un cálculo digamos de dónde podía posiblemente caer los muros, hice pues que nos tiráramos hacia el lado de la zona pues bajando del matorral hacia abajo. Entonces eso fue lo que nos salvó, porque realmente aquí hacia atrás cayó toda la vivienda también, las paredes de los vecinos, todo.
9: Ante tal situación, la preocupación de los habitantes de este barrio aumenta debido a la aparición de grietas en el asfalto frente a sus viviendas y al interior de las mismas.
12: Es un riesgo inminente para todos.
9: Los vecinos temen un deslizamiento de tierra, ya que sus casas fueron construidas sobre un terreno inestable cerca de la orilla de un río, lo que incrementa el riesgo en la zona.
13: La tierra está empezando a ceder, y no es solamente las casas que se derrumbaron, es toda la calle, o sea, es toda la carrera 17A, que es de las casas derrumbadas, y la calle 84. En las imágenes lo podemos ver. Entonces hay una preocupación muy grande de la comunidad, de los que pues afortunadamente no perdimos nuestras casas, pero si el terreno empieza a ceder con una posible réplica, con maquinaria pesada o carros, o inclusive por el mismo efecto de la naturaleza de la lluvia, la grieta se va a hacer más grande y va a ceder. Y va a ser una tragedia enorme. O sea, no solamente el tema del terremoto, ahorita vamos a perder todo este sector.
9: Para los afectados por el terremoto en la ciudad de Pereira, la vida es la premisa de un nuevo comenzar. Una regla general que, sumada a su fe, les permite vislumbrar con esperanza algo de futuro. Con la cámara de William Moreno, Hernanda y Otobar Gaitán, Telesur, Pereira, Colombia.
0: A solo 3 días del terremoto en Colombia, el gobierno de ese país afirmó que superaron la fase de búsqueda y de rescate de las personas que están entre los escombros, pasando por los parámetros del Grupo Asesor Internacional de Operaciones de Búsqueda y Rescate, donde indican que las labores de búsqueda deben parar durante un lapso de 5 a 7 días posteriores a la tragedia. Escuchemos.
14: Ustedes saben, el alcalde y la gobernadora, se superó la fase de búsqueda y rescate. Quiero agradecerle a nuestros bomberos y a nuestros rescatistas colombianos porque surtieron esa fase muy rápido, gracias a su profesionalismo. Surtida la etapa de búsqueda y rescate, que fue la primera urgencia que atendimos como gobierno nacional, viene la segunda. Básicamente la atención en necesidades de las personas afectadas por el terremoto. Eso significa albergues, que hay gente que no puede entrar a sus casas. Esos albergues tienen que estar bien surtidos. Surtidos y estamos consiguiendo comida, mercados.
0: La Organización de las Naciones Unidas, a través de su red especializada INSARAC, establece los lineamientos internacionales para la gestión de desastres sísmicos y las operaciones de búsqueda y rescate. Según sus manuales, los esfuerzos de salvamento se mantienen activos durante un lapso sugerido de entre 5 y 7 días posteriores al siniestro y deben detenerse al pasar 2 o 3 días sin encontrar sobrevivientes. Asimismo, el organismo multilateral no es el encargado de decretar el fin de la búsqueda, sino que proporciona los criterios técnicos, médicos y logísticos para que el gobierno local tome la decisión. Además, durante estas jornadas, los rescatistas emplean la simbología oficial estandarizada de INSARAC para marcar los edificios, indicando si hay personas vivas, fallecidas o si la estructura ya fue mitigada antes de dar paso a la remoción con maquinaria pesada. Estos parámetros, aunque útiles, contrastan con las realidades de países donde la acción estatal no siempre acompaña los tiempos que la vida exige. Por su parte, Alejandro Eder, alcalde de Cali, anunció que mientras exista esperanza de hallar sobrevivientes bajo los escombros, los equipos de rescate continuarán trabajando sin pausa. En su red social X, Eder informó: mientras existe esperanza de encontrar vidas debajo de los escombros, los equipos y organismos de socorro seguirán trabajando sin descanso para encontrarlas. Por eso, desde el puesto de mando unificado, se tomó la decisión de ampliar la ventana de búsqueda y rescate en los puntos críticos que tenemos en Cali. Hasta acá nuestra información dedicada a lo acontecido en Colombia. Pasamos a otro tema. En Venezuela, el presidente de Petróleos de Venezuela, Héctor Obregón, elogió los avances alcanzados en la producción petrolera nacional, resaltando el caso del campo Zamora, el cual pasó de producir 20.000 barriles a superar actualmente los 100.000 barriles diarios.
15: Campo en específico, llamado Zamora, tenía una producción de 20.000 barriles. Luego de hacer este convenio operativo y por supuesto en alianza con privados que decidieron hacer una inversión importante allí, elevamos esa producción en distintos hitos y hoy por hoy ese campo supera los 100.000 barriles.
16: O sea, eso habla de un trabajo articulado.
15: Habla de un trabajo articulado. En 2025, este mismo esquema de negocio CPP atrajo una inversión para el país, específicamente para el sector petrolero, de unos 900 millones de barriles. Y en conjunto con el esfuerzo propio, trajo como consecuencia que a finales de ese año 2025 nosotros llegáramos al hito 1.200.000 barriles, que fue muy importante para la nación, que lastimosamente por el bloqueo sucedido en los meses de noviembre, en el mes de diciembre tuvimos que hacer cierres controlados porque teníamos altos inventarios de crudo y eso es una situación de riesgo operacional. Entonces hicimos cierres controlados de los campos para no rebosar nuestras capacidades y no tener que hacer operaciones abruptas de cierre en los campos y que nuestros pozos sufrieran algunos daños. Por fortuna, eso lo superamos. Hoy en día hemos retomado la meta del 1.200.000. De hecho, hoy tenemos una meta puntual día de 1.233.000, fue nuestro cierre de hoy.
0: Asimismo, el presidente de PDVSA, Héctor Obregón, señaló que bajo la orientación de la presidenta encargada, Delcy Rodríguez, y del equipo del motor hidrocarburos, se logró consolidar la reforma de la Ley Orgánica de Hidrocarburos para posicionar a Venezuela como el mayor productor del mundo.
15: Nosotros, en conjunto con nuestra presidenta Delcy Rodríguez y el equipo que hace vida en el motor de los hidrocarburos, nos planteáramos una reforma de la Ley de Hidrocarburos. ¿Y cuál era el objetivo de esta reforma? Bueno, incorporar estos modelos contractuales que estaban fuera de la antigua Ley de Hidrocarburos para que formaran a ser parte de esta ley. Entre ellos tenemos las alianzas técnicas financieras que se incorporaron, que no estaban en la ley, y las alianzas de servicios más los CPP que te vengo mencionando, y otras condiciones tales como el arbitraje, porque no es necesario resolver un conflicto en tribunales si amistosamente lo pudieras hacer con tus socios comerciales. En definitiva, el motor de los hidrocarburos ha tenido un camino bastante articulado, bastante planificado desde finales del año 2023, cuyos resultados venimos recogiendo, como fue la reforma parcial de la Ley de Hidrocarburos. ¿Y por qué lo hicimos? Bueno, porque nuestro objetivo estratégico en este punto es dejar de ser la mayor reserva del mundo, 303.000 millones de barriles, para pasar a ser el mayor productor.
0: De igual manera, el presidente de PDVSA, Héctor Obregón, destacó que la reciente reforma a la Ley de Hidrocarburos es un paso fundamental para garantizar la seguridad jurídica en el sector.
15: En busca de esa seguridad jurídica, se reformó la Ley de Hidrocarburos en los términos que le expresé, pero además de eso, se emitió recientemente el reglamento de la Ley de los Hidrocarburos. Vale decirle que Venezuela tenía 83 años sin tener reglamento. En consecuencia, una vez que se dicta la reforma de la Ley de Hidrocarburos por la Asamblea Nacional y promulgada por nuestra presidenta Delcy, el Ministerio de Hidrocarburos y una mesa técnica en conjunto con Petróleo de Venezuela comenzaron a edificar ese reglamento. Y lo importante es que el reglamento básicamente termina siendo el desarrollo de la ley. ¿Qué es el desarrollo? Es decir, cómo esa ley se va a aplicar en el día a día al sector de los hidrocarburos, y era un paso esencial y necesario para nosotros garantizar seguridad jurídica y que el inversionista nacional o internacional tenga claro la manera como va a ejecutar sus modelos de negocio en el país.
0: Por su parte, la ministra de Hidrocarburos de Venezuela, Paula Henao, expresó que la Ley de Hidrocarburos incentiva las inversiones extranjeras en la industria petrolera venezolana.
17: De los hidrocarburos se regula por dos leyes, la Ley de Gas, la Ley de Hidrocarburos, la que acabamos hacer, por supuesto, todo lo que fue la reforma parcial de la ley y la publicación del reglamento corresponde a todo lo que rige el tema de petrolero. La Ley de Gas de alguna manera ya recogía algunos de estos incentivos, sobre todo en la participación del privado dentro de lo que son las actividades de desarrollo de gas. Y bueno, en este, en esta armonía, en este complemento, viene esta nueva ley de los hidrocarburos, que por supuesto incentiva, promueve lo que es el, las inversiones en Venezuela, y muestra de ello pues es todas las firmas y todos los contratos que se han suscrito en las últimas semanas, en los últimos meses. Todos hemos sido testigos de las diferentes firmas que se han concretado y las que vendrán en los próximos días, donde hay un interés genuino de las empresas con reglas claras, con seguridad jurídica, con mayores incentivos fiscales para que puedan desarrollar e invertir dentro de nuestro territorio.
0: En Perú, organizaciones gremiales salieron a las calles para expresar su preocupación ante la eventual implementación de normas antilaborales. Nuestro compañero Ramiro Angulo Maquiavelo con más detalles.
18: Los miembros de la Confederación General de Trabajadores del Perú realizaron una marcha preventiva contra la política antilaboral del gobierno de Keiko Fujimori.
19: Estamos aquí en defensa de los derechos de los trabajadores, debido al borrador de pedido de facultades que se ha filtrado, que pretende presentar el Ejecutivo. Hemos podido advertir que se están tocando temas relacionados a la cartera laboral, mediante los cuales se pretende debilitar los beneficios laborales de los trabajadores y, más grave aún, precarizar la estabilidad laboral, tanto de los trabajadores del sector público como en el sector privado.
18: Ellos cuestionan el borrador de las facultades legislativas, que aunque no se ha oficializado, traería consigo graves afectaciones y recortes a los derechos laborales.
19: Van a querer disminuir las gratificaciones, la compensación por tiempo de servicio, la CTS, van a programar una escala de regularidad de derechos en el tiempo, ¿no? Y eso no lo podemos permitir, porque no podemos tener trabajadores con diferentes niveles de derechos, siendo que todos estamos desarrollando prácticamente una función similar.
18: Los expertos consideran que a través de estas medidas, el gobierno plantea aplicar una reforma para empoderar más a los empleadores, desproteger aún más a los trabajadores, abaratar la mano de obra y precarizar el empleo formal.
20: Entonces, insiste con este discurso falso, falaz, de supuesta rigidez laboral en el Perú, de altos costos laborales, lo cual no es verdad, no es cierto. ¿Cómo puede haber rigidez en un país donde el 70% de trabajadores formales del sector privado, 72% para ser exactos, tienen un contrato temporal? Es decir, no tienen estabilidad en su puesto de trabajo, lo cual les impide sindicalizarse, negociar colectivamente mejores condiciones de trabajo, etc. En cuanto a los costos laborales, no son los más altos de la región, tomando en cuenta además que las remuneraciones peruanas están entre las más bajas.
18: Aunque califican como positivo el anuncio para aumentar el sueldo mínimo, consideran más importante que el gobierno establezca un mecanismo técnico para que el sueldo mínimo se eleve de manera predecible y periódica.
21: Bien sabido es que todos los acuerdos que se tomen por consenso se aplican, y siempre los empresarios, cuando ha sido un tema de incremento de remuneraciones, de la remuneración mínima vital, siempre se han opuesto, y los incrementos se han dado a través de los decretos del gobierno central. Esto nos preocupa, ahora se está haciéndose el juego de que se irá nuevamente al Consejo Nacional del Trabajo cuando sabemos que los empresarios se opondrán. Por eso es que hacemos un llamado para que la remuneración mínima vital se incremente ya a 1.300 soles.
18: En un contexto en el que la inflación aumenta, los representantes de los trabajadores anuncian que trabajarán de la mano con los diputados del Congreso para evitar la precarización laboral y la entrega de facultades que afecten sus derechos. Desde Lima para Telesur, Ramiro Angulo Maquiavelo.
0: Movimientos sociales de Ecuador mantienen un plantón frente al Ministerio de Trabajo para denunciar el bloqueo a la legalización de sus directivas. La exigencia central es que el gobierno cumpla con el registro de sindicatos, un requisito indispensable para la firma de contratos colectivos y la defensa de beneficios laborales. Esta movilización se da en medio de un clima de confrontación con el gobierno de Daniel Noboa, que ha impulsado reformas laborales como la flexibilización de la jornada de trabajo, calificadas por los sindicatos como políticas antiobreras.
2: mismo Ministerio de Trabajo presiona para que presentemos registros de directivas que ellos mismos están frenando. Entonces, ¿cómo nosotros podemos presentar la firma a un contrato colectivo si el mismo ministerio tiene frenado esta cifra? Lo peor que hemos sabido, que es solo a las organizaciones del Frente Unitario de Trabajadores, porque otras organizaciones que son amigos del gobierno o de todos los gobiernos de turno y que les han servido de alfombra, a ellos sí les registran inmediatamente.
4: Organizaciones que están acá, no es que les gusta salir a la movilización, a la protesta. Nos vemos obligadas para movilizarnos y demandar que el Ministerio de Trabajo, en este caso, cumpla con sus obligaciones. Creemos que no es solamente un problema de ineficiencia, de ineptitud, que no tienen idea cuál es su rol como Ministerio de Trabajo, sino que además hay una política instaurada desde el Gobierno Nacional. Es evidente que lo que ahora ocurre, estamos viendo reflejada en los informes de la ONU, que el Ecuador está ubicado como uno de los países más peligrosos para los líderes sociales, que reprime la protesta, que asesina a quienes están en la protesta. Nosotros por eso no nos vamos a parar, ¿sí? Este gobierno en algún momento saldrá, en algún momento dejará de ser gobierno y dejará de tener poder y tendrá que enfrentar a la justicia.
0: Bueno, y pasamos a otro tema. Nos ubicamos en Líbano, ya que Israel, independientemente del acuerdo marco con el Líbano, anunció que pretende prolongar su presencia militar en el sur libanés, un territorio ocupado que, para liberar, los libaneses exigen una inmediata reforma política que conlleve a modificar el actual sistema de gobernanza que golpea a su unidad nacional. Veamos la nota que nos preparó nuestro compañero Hisham Wanous.
22: La fragmentación interna y el sistema de gobernanza sectaria debilitaron al Estado central, permitieron la injerencia extranjera y prolongaron la ocupación israelí. Así lo denunciaron activistas académicos, intelectuales y políticos reunidos en Beirut para impulsar la reforma política y la unidad nacional como dos pilares fundamentales para lograr la estabilidad, la soberanía y la plena liberación del sur del Líbano.
23: Estamos analizando las vías para la liberación del sur libanés de la actual ocupación israelí, y para lograr esta meta, vemos que existen diversas visiones y diferentes puntos de vista en el Líbano, y uno de estos criterios, que a mi juicio es el más esencial y el que representa el camino más corto, radica en realizar una reforma política al actual sistema de gobernanza en el Líbano, del modo que nos posibilita volver a adoptar la Carta de Consenso Nacional, que consagra la unidad nacional como la vía para unir a todos los libaneses sobre una sola posición consensuada, que sin lugar a dudas contaría con el apoyo de los países y estados amigos del Líbano, como la única vía para la liberación de nuestra querida región sureña.
22: Amplios sectores del pueblo, aunque coincidieron con el planteamiento de los participantes en la reunión, insistieron en que para triunfar en la batalla contra la ocupación es imprescindible fortalecer al Ejército Nacional, apoyar la resistencia, impulsar un diálogo nacional interno y ampliar la reforma política para abarcar los sectores judicial, económico y social.
23: Lamento mucho que tanto Hezbollah como nuestros connacionales del sur libanés no fueran apoyados por ningún país árabe, encabezados por Egipto. Y me pregunto, ¿las armas que los regímenes árabes compran anualmente con millonarias cifras, para quién y por qué? ¿Para qué la compran? ¿Para defender sus pueblos? Pues tengo muchas dudas sobre eso, pero aún así tengo esperanza en que, al igual que Hezbollah, habrá en todos los países árabes otros partidos patrióticos unidos en la batalla por la liberación de todos los territorios ocupados por los sionistas, incluida Palestina. Pedimos del Estado libanés que reexamine todas sus decisiones y que le extienda la mano a la resistencia y que coordine con la resistencia para construir los puentes de unidad entre los libaneses con el fin de consolidar la unidad nacional y con el fin de cortar el camino ante los agentes y traidores que intentan sembrar la sedición interna en la sociedad libanesa. y con el fin de fortalecer el propio Estado con una resistencia respaldada por el ejército y por el pueblo para poder hacer frente a la entidad sionista usurpadora.
22: Mientras, según cifras de la ONU, de los 1,1 millones de libaneses que tuvieron que abandonar sus hogares al inicio de la guerra en marzo pasado, hay actualmente aproximadamente 360.000 que aún viven como desplazados, familias cuyas casas fueron destruidas por Israel en la denominada zona de seguridad fronteriza y que esperan que su gobierno, ejército, resistencia y pueblo puedan actuar unidos para poner fin a la guerra y su sufrimiento. Hisham Onnous, Telesur, Beirut, el Líbano.
0: Así culminamos la emisión. 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

0: Bertolt Brecht, dramaturgo y poeta alemán. Uno de los renovadores más radicales del teatro moderno y el eterno creador del teatro épico, utilizó el arte como una herramienta de conciencia crítica y transformación social. A través de sus obras, desafió al espectador a no ser un simple observador pasivo, sino un agente de cambio frente a las injusticias del mundo.
1: El que lucha puede perder, pero el que no lucha ya perdió. Bertolt Brecht.
0: 14 de agosto de 1956. Fallece Bertolt Brecht.
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0: Hola, ¿qué tal? Bienvenidos, bienvenidas a Texto y Contexto. Soy Luis Francisco Blandón desde Caracas, Venezuela. Qué bueno que nos siguen a través de nuestro multimedio Telesur. Hay caminos en el mundo que no se miden por kilómetros, sino por la profundidad de la convicción que los sostiene. Año tras año, las planicies de Irak se convierten en el escenario de la movilización popular más imponente del planeta, la peregrinación de Arbaín. Millones de almas cruzando fronteras, etnias y credos marchan hacia el santuario del imán Hussein en Karbalá. Hoy vamos más allá de ese hecho religioso para desentrañar el significado geopolítico, cultural y sobre todo humano de esta gran marcha. Así comenzamos Texto y Contexto. Bienvenidos.
1: La peregrinación de Arbaín en Karbala, Irak, constituye una de las mayores manifestaciones de fe y movilización popular del planeta. Año tras año, millones de personas de diversas nacionalidades, etnias y credos caminan hacia el santuario del imán Hussein, nieto del profeta Mahoma. Este acontecimiento trasciende el hecho estrictamente religioso para convertirse en un poderoso catalizador de interculturalidad y solidaridad internacional, desafiando las lógicas de fragmentación global impuestas por Occidente.
0: La peregrinación de Arbaín es el tema el día de hoy en Texto y Contexto. Vamos de inmediato con el análisis y nuestros invitados. Me acompaña en el estudio Yaneri Pino, miembro de la comunidad islámica. Yaneri, gracias por tu tiempo con nosotros y la audiencia latinoamericana. También Ramón Medero, analista internacional, presidente de la Fundación Segundo Paso para Nuestra América. Gracias nuevamente, Ramón. Como siempre, tú pendiente de los temas y del llamado de Telesur. Y no menos importante, Yosir Quijada, miembro de la comunidad islámica shia de Caracas. Muchísimas gracias por tu tiempo con nosotros. Bueno, vamos a hablar un poco sobre toda esta peregrinación de Arbaín que congrega, como sabemos, a personas de diversos credos, de nacionalidades diferentes, pero ¿de qué manera este espacio logra trascender cualquier división cultural, cualquier división religiosa, sectaria, para consolidarse en un punto de encuentro? ¿Cómo podemos analizar esta peregrinación de Arbaín desde el punto de vista intercultural? Comienzo contigo, Yaneri.
2: Bueno, yo lo clasificaría como el amor a la libertad. Todos nacemos libres y deseamos la libertad. Siempre como seres humanos estamos, creo que no hay nadie que le guste la injusticia, que le guste la esclavitud, que le guste estar oprimido. Y una de las palabras que nos engloba a todos como seres humanos es precisamente el amor. El amor, la libertad, son valores, la dignidad, todo eso son palabras que nos identifica como seres humanos y que eso engloba todo. O sea, Karbalá significa no solamente una peregrinación, sino que significa un camino de lucha, un camino que nos enseña a valorarnos a nosotros mismos, a tener dignidad por quienes somos, porque nuestro Creador nos ha hecho libres en la sociedad, en el mundo. Y nuestra lucha es precisamente eso, no dejarnos, digamos que no dejarnos oprimir y no permitir tampoco la opresión hacia otros. Ese es como que el tema más profundo.
0: Sí, el tema central, el amor. Ramón, algo que veo precisamente en todo este tema de la peregrinación de Arbaín es precisamente esto, el amor. Vemos gente que trata de recibir a todos los peregrinos en todo ese viaje. ¿Qué nos dice esto como dinámica intercultural y cómo aprender de Karbalá?
3: Sí, no, en primer lugar creo que hay que irnos a definir un poco qué es Karbalá. La gente quizás no sabe lo que es Karbalá. Karbalá es una ciudad ubicada en Irak y es una ciudad donde se dio un evento trascendente, importante, que va más allá de la religión y del Islam. El nieto del profeta Mohammed fue martirizado allí, cerca del río Éufrates, y bueno, sus restos fueron llevados a Karbalá, y a partir de allí se da una peregrinación. Hay otra palabra importante que queremos decir, que tenemos que decir, que es Ashura. Ashura son el día décimo, que fue cuando se da el martirio.
0: Sí.
3: Fue una lucha desigual, que trae elementos importantes para poder entender lo de la interculturalidad. Una lucha desigual entre un ejército de 72 hombres contra un tirano de la época llamado Yazid, con un ejército de 30.000, 20.000 o más de 20.000 soldados que masacraron, martirizaron al nieto del profeta y a sus compañeros. Entonces, eso se da en el día número 10 del mes de Muharram, que es un mes sagrado para el Islam. Y luego Arbaín es el día 40, que es cuando se da la peregrinación. Dicho esto, ¿verdad?, hablemos entonces de los distintos tipos de interculturalidades. Hay una interculturalidad relacional, que es la que se da en la frontera entre distintas lenguas, culturas. Hay una de tipo funcional, que es la que la mayoría de los estados hacen en sus leyes, que bueno, es la relación, la inclusión, el diálogo entre las culturas, una relación de tolerancia entre culturas. Pero es funcional porque funciona para crear, si se quiere, una paz social, para evitar conflictos sociales. Y está la interculturalidad crítica, que es la que permite ahondar en las dificultades, en las contradicciones que provocan la desigualdad y la justicia. Entonces, Arbaín es eso, es una mezcla de la interculturalidad funcional, porque hay una tolerancia, allí comparten personas de distintas creencias, incluso ateos van para allá, no es un evento religioso, en sí mismo, solamente es un evento cultural, es político, es un evento donde confluyen personas de todos los países del mundo, y es la peregrinación más grande del mundo, después de una que se da en la India, que es el Kashen Mela, creo que es.
0: Sí, no, y obvio, desde el punto de vista organizativo, movilizar a tanta gente, más de 20 millones de personas, sin una intervención directa del Estado o de alguna otra corporación privada, es una hazaña sin precedentes. Pero preguntarte, en este caso, quiero también la opinión de Yosir, porque ¿qué nos enseña esto, no? Desde el punto de vista organizativo, desde el punto de vista no solamente religioso, sino también desde el punto de vista intercultural, como hemos comentado. ¿Cómo lo analizas y cómo estás viendo tú, año tras año, pues esta manifestación peregrina?
4: Sí, sin duda alguna, Arbaín nos muestra que la fe popular instintivamente genera una organización social que no necesita un líder vivo, una persona que dirija toda esta manifestación. Imagínense, la gente, 30 millones de personas, para nosotros los latinoamericanos que vivimos en un clima tropical, imagínense una ciudad del desierto bajo altas temperaturas que superan los 50 grados, movilizarse, caminar más de 80 kilómetros hacia un lugar. ¿Por qué lo hace? Sin que esté una sola persona dirigiendo esta multitud, sin que esté un organismo estatal. Y se movilizan por el ejemplo que dio una persona hace 1400 años. ¿Este ejemplo qué fue? Algo muy extraño, porque generalmente los grandes movimientos sociales, las grandes manifestaciones humanas, se dan en un contexto preorganizado, un grupo o una persona dirigiendo esto, pero estas personas se movilizan por alguien que hace 1400 años fue martirizado. Eso es una muestra que la fe popular es capaz de organizar grandes manifestaciones y muestras de justicia social, porque esto es lo que se ve en Arbaín. Ustedes ven gente que durante todo el año ahorra, la gente de Karbala, para recibir a estas más de 30 millones de personas.
0: Claro.
4: Y son personas que en un país como Irak, que hoy está invadido por fuerzas arrogantes, que no tiene una economía dependiente de poderes invasores, esta gente que tiene necesidades económicas dan lo poco que tiene para recibir a estos peregrinos. Claro. Esto es una muestra de que la fe y la espiritualidad conviven con las ansias de justicia social. Este es el mensaje que da Arbaín, y que su gran protagonista Hussein, su legado es este, que hoy los peregrinos, y año tras año esto se incentifica, y no solamente a los musulmanes, sino también a gente de otras religiones, de otras creencias, pero que comparten ese anhelo humano natural, que es el anhelo de la justicia y la libertad.
0: Sí, sin duda. Y volvemos nuevamente, Daniel, y al amor, ¿no?, que tú comentabas al principio, porque estamos en un mundo fragmentado por muros fronterizos, vemos por supuesto polarización digital, crisis sistémicas, invasiones, todo este escenario, pero ¿de qué manera la experiencia de caminar codo a codo en Arbaín actúa como un antídoto contra la deshumanización, ¿no? Contra pues ese aislamiento global a la que algunas potencias nos quieren llevar a los pueblos, no solamente en Latinoamérica, sino en el resto del mundo.
2: Bueno, una de las palabras que mueve a todos nosotros, y puedo decir que es la negación, el sacrificio. Y puedo decir que todos los que caminan, todos los que marchan, precisamente experimentan el sacrificio, experimentan el amor al prójimo. Realmente, cuando hablamos de amor al prójimo, yo como venezolana y conociendo, digamos que otras religiones, vi el verdadero amor al prójimo conociendo el Islam, conociendo la historia de Karbala, conociendo el Arbaín. El Imam Hussein fue como el líder, fue a quien martirizaron. Pero una de las cosas que olvidan también, y a veces lo ven, o por lo menos en este caso, tachan en todo momento tachan a la mujer como que la oprimida, la que esto, no es como que una visión amplia del valor de la mujer.
0: Sí.
2: Entonces, y justamente la hermana de Imam Hussein, que es Zeynep, ella es la que denuncia todo esto frente de ese opresor de este tiempo, que es Yazid. Y ella es como que la defensora, la que lleva la batuta en todo esto, y fue como la fundadora de lo que es Arbaín hoy. Entonces, se llevó el mensaje, fue la que denunció. Y una mujer fuerte, una mujer de valor, y es lo que representa eso realmente, la mujer en el Islam. No lo que quieren mostrar los medios de comunicación, porque muchas cosas negativas encontramos. Y yo como venezolana nuevamente digo, mi familia, por lo menos ellos tienen una visión, y hasta yo misma tenía una visión que no era eso. Entonces fui investigando y fui encontrando realmente el camino, y realmente como que, y volvemos al tema, o sea, el amor al prójimo. O sea, que eso no es que si tú eres de este país o de aquel, o sea, todos nos llevamos por la misma línea, porque es la humanidad, somos seres humanos.
0: Sí, y es justamente un arista muy importante lo que tú comentas. Desde Latinoamérica se tiene pues esa vocación también, no solamente a una peregrinación desde el punto de vista religioso, sino también desde el punto de vista humano. Justamente de esto queríamos hablar más adelante, y luego de la pausa, hablando de esta peregrinación de Arbaín, lo que significa para un continente como Latinoamérica. Ya regresamos.

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0: Gracias por seguirnos en Texto y Contexto. Hoy hablando de una de las peregrinaciones más importantes, más grandes de todo el planeta, la peregrinación de Arpaín. Hablamos precisamente de lo que significa desde el punto de vista social, desde el punto de vista geopolítico y lo que significa también desde Latinoamérica, Ramón, porque vemos precisamente que es una de las peregrinaciones más grandes del mundo, con una gran cantidad de gente marchando con mucho amor, como decíamos acá en el contexto anterior, pero sin embargo muy poco se habla, y sobre todo en Latinoamérica. ¿Qué ejemplo le está dando la peregrinación de Arpaín a todo el continente?
1: Sí, fíjate, yo estoy seguro que muchas de las personas que nos están viendo, nos están escuchando, se están enterando por primera vez qué es lo que es
0: Correcto.
1: El imán Hussein, qué es lo que es Karbalá, qué es lo que es Ashura,
0: sí.
1: qué es lo que es Arpaín. Y eso es importante porque, hablando de interculturalidad crítica, que es el término que habíamos usado, la interculturalidad crítica es eso, es la lucha contra la hegemonía, es decir, no dejar que un modelo civilizatorio imponga su visión, su cosmovisión. Mm. O sea, Arpaín representa, es un evento que no solamente celebra la historia de un personaje trascendente como el imán Hussein, sino que se hace universal. Es un mensaje a la humanidad. Allí se concentran, como ya dijimos, personas de todo el mundo. Hay personas latinoamericanas, de Asia, de África, de todas partes del mundo. Entonces, ¿qué es lo que hace Occidente? Occidente seculariza, ¿verdad? La visión del mundo y su modelo, y entonces oculta la fe, la importancia que tiene la religión en los movimientos sociales. ¿Cuál es el objetivo? ¿Por qué las personas que nos están escuchando nunca han oído de Arpaín? Porque ese es precisamente el motivo, el objetivo de Occidente. Fíjate, al propio Karl Marx le decían que era con la famosa frase de la religión es el opio del pueblo, que es una cosa descontextualizada. Marx decía, no, que la religión es el suspiro de la persona oprimida, es el corazón para un mundo sin corazón, el espíritu para un mundo sin espíritu, antes de decir lo del opio. Es decir, se ha querido erradicar eso. Entonces, para América Latina, fíjate, hay una personalidad, un intelectual muy importante para América Latina, que es José Carlos Mariátegui, que siendo marxista, él habló del mito. El mito es el motor de las revoluciones sociales. La sociedad moderna, la sociedad liberal burguesa, es nihilista, es pesimista, es escéptica, incrédula, es cientificista. Entonces, es el mito, el motor de la historia, el motor de la pasión revolucionaria. Es eso, el mito. Entonces, aquellos pueblos victoriosos son los pueblos que abrazan un mito multitudinario. Y en el caso de toda esa gente que va para Karbalá, de alguna manera, es un hecho consumado, es la materialización de un gesto que es subversivo, si se quiere.
0: Una forma de resistencia,
1: sí,
0: ¿no?
1: De resistencia, es subversiva, es disruptiva,
0: sí.
1: de todo ese orden unívoco que se nos quiere imponer. Entonces, para América Latina, obviamente, es un gran ejemplo, porque es un modelo a seguir, liberador, emancipador, donde todo el mundo confluye, donde todo el mundo se respeta, y donde la humanidad, el amor, la libertad, la justicia, la verdad, son factores, son principios fundamentales que se invocan allí.
0: Sí, sin duda. Y precisamente, Yosir, hablando de lo que esto representa para América Latina, hay otra lista muy importante que tiene que ver con la cobertura mediática occidental, porque a pesar de ser la mayor concentración humana anual del planeta, suele ser mínima o inexistente en los medios de comunicación, sobre todo en Occidente. Y ahondando un poco con lo que dice también Ramón de la manera en que esto representa un gesto de resistencia incluso cultural, ¿cómo ves también el escenario teniendo en cuenta los medios de comunicación?
2: Sí, indudablemente.

0: actividad. Y las redes sociales, aunque se han diseñado como arma también para imponer esta hegemonía ideológica por parte de los poderes arrogantes, también ha sido un arma que estas personas que han visto, que han participado, nos transmiten a nosotros que estamos muy lejos la realidad, lo que se vive allí, el milagro. Es verdaderamente un milagro, como lo han descrito estas personas que trabajan en redes sociales y que han participado, ver cómo estar en el paraíso, en una ciudad, como dijimos, pobre económicamente, sí, pero que sus habitantes dan todo a los peregrinos. Le ruegan a los peregrinos para darle un masaje en los pies gratis, para darle comida, para darle agua, para que entren a sus casas y descansen.
1: Sí.
0: Entonces, esta es una muestra de la grandeza de la espiritualidad humana, del verdadero corazón puro. Por supuesto, esto no vende a los grandes poderes hegemónicos, que quieren vender una imagen hedonista del ser humano, que el ser humano solamente su misión de vida es el placer y no el sacrificio por los demás. Sin embargo, hoy, gracias a Dios, poco a poco el velo se va rasgando y la gente ve la verdad y lo que Arbaín nos enseña a nosotros. Es una universidad para el ser humano.
1: Yaneri, hablabas del rol de la mujer, ¿no? Y la importancia, precisamente, dentro de esa visión occidental que se tiene de todo el tema de esta peregrinación de Arbaín. ¿Qué le está diciendo esta peregrinación? Porque, como decía Ramón, hay gente que a lo mejor no conoce, no sabe qué es Arbaín, primera vez que escucha Karbalá, primera vez que escucha pues una de las más importantes movilizaciones del planeta. ¿Qué le está diciendo esta peregrinación al mundo y sobre todo a América Latina, a las familias venezolanas y latinoamericanas?
2: ¿Qué le está diciendo? Mira, que esto, o sea, el amor principalmente le está mostrando, mira, más que decir, yo creo que le muestra. No, cuando vemos imágenes, que lamentablemente no contamos con esa difusión masiva, pero cuando vemos imágenes de mujeres líderes, mujeres que le entregan cualquier cosa al peregrino, que le entrega un vaso de agua, ¿por qué tanto el agua? Porque Imam Hussein le negaron el agua, o sea, le negaron, y que hoy todavía eso ocurre en la sociedad, está por lo menos los palestinos, que no hay que olvidarnos de ellos. Y lo que, más que palabras, que muestra esa abnegación, como dije, que más que una religión, no, aquí no hay que ver, por lo menos, tú eres de esta religión, no, aquí se ve la abnegación, la entrega hacia la otra persona, el amor hacia la otra persona, a los beneficios, o sea, ¿qué puedo hacer yo por ti para que tú estés mejor? O sea, de eso se trata, o sea, lo que quiere mostrar, y hoy en día la mujer no es una mujer oprimida, una mujer en casa, una mujer que no es una mujer activa en la sociedad. Sí. Eso es lo que quiere mostrar, una mujer activa, una mujer que trabajadora, enfocada en servir a la sociedad, enfocada en servir a Dios y enfocada en su meta, que es, digamos, que el paraíso, el paraíso eterno, que muchas religiones todavía lo tienen. Y eso es lo central de la mujer, no es que, bueno, que enseña que la opresión o que enseña, no, más bien la virtud, la dignidad, el valor de la mujer realmente florece justamente cuando una mujer se muestra digna ante la sociedad, ante eso, y más que todo eso es lo que muestra Arbaín también. O sea,
1: dejando de lado esa cosificación, sí, a la mujer, exacto, que tanto le están atribuyendo, ¿no?, al Islam.
2: Sí, porque también hay un dicho que muy conocido, que todos los días es Ashura y cada tierra es Karbala. Entonces, eso pasa hoy, pasará mañana, pasará pasado. Entonces, nuestro objetivo y nuestra misión es como que hacer, porque Arbaín es un llamado de conciencia, precisamente, un llamado de conciencia de que tú eres libre y que tú puedes de llevar a tu familia, llevar a tu gente a una mejor vida, a una mejor, una mejor vida social, porque de eso se trata, eso es lo que quiere enseñar, lo que quiere mostrar. Y como dije, no se trata de palabras, sino de hechos, y hay muchos videos donde sinceramente

0: la sinceridad de cada persona por los peregrinos. Ese amor de verdad hacia un peregrino es totalmente, no se ve a diario, pues.
1: No se ve a diario, obviamente es un ejemplo a seguir. Pero también, ya me queda poco tiempo, Ramón, para que me contestes, porque desde el punto de vista histórico, como tú mencionabas, es importante, Arbaín, lo que ocurre precisamente, esta simetría que ocurre sobre el Omán Hussein. ¿De qué manera esto también da enseñanzas, ¿no?, para el sur global, teniendo en cuenta la resistencia que algunos pueblos están llevando a cabo?
2: Sí, yo celebro lo que han dicho mis dos hermanos. Él habló de una universidad y habla de que todos los días es Arbaín y toda la tierra es Karbalá.
1: Sí.
2: Y es así, porque fíjate, si rescatamos de ese evento antiguo del hecho de Karbalá, hay principios fundamentales humanos allí que ya lo habíamos mencionado. Uno es la resistencia, la lucha desigual asimétrica, el martirio, o sea, el no temor a la muerte, ¿verdad? La muerte como una trascendencia. Y esos son precisamente elementos que derrotan al opresor. Hablamos de un Yazid, que era el tirano de la época. Bueno, hoy en día hay un Yazid, es decir, el Yazid sigue existiendo, los pueblos oprimidos, porque detrás de todo esto lo que hay es una dicotomía dialéctica, que es la opresión, el oprimido y el opresor.
1: Sí.
2: En esa dicotomía. Entonces, ¿qué nos llama Karbalá? ¿Qué nos llama Arbaín? A asumir la lucha para emancipar al oprimido, para luchar contra el opresor, contra el Yazid de la época, que hay varios, ¿no? Entonces creo que eso es un principio universal, es un principio para toda la humanidad, es una lección, es una escuela. Karbalá es una escuela. Arbaín es el mundo todo que se congrega allí para hacer un llamado, un timbrazo, digamos así, a la humanidad para que luche contra los opresores. Fíjate qué paradójico es que Arbaín se da en medio en este momento en el contexto de una guerra.
1: Sí.
2: ¿No? Y cerca de los puntos donde estaban los puntos de atención a los peregrinos, explotaron bombas. Entonces, es la paz, la libertad, la justicia y la verdad en medio de esa manifestación tan perversa y terrible de Occidente.
1: Sin duda, mucho que reflexionar en torno a esta peregrinación. Pero también le invitamos a nuestros usuarios a través de nuestro multimedio, pues ese feedback sobre este y otros temas, hoy sobre la peregrinación de Arbaín. ¿Qué opinan ustedes? Contáctenos @telesurtv.net para ese contacto, ese feedback con ustedes en torno a este tema. Nosotros lamentablemente finalizamos. Muchísimas gracias a todos ustedes y en casa también gracias por seguirnos. Siga con nuestra edición de Telesur.

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Hola, ¿qué tal? Sean bienvenidos y bienvenidas a una nueva emisión de Telesur Noticias. Soy Gustavo Prada, como siempre acompañándoles por el acontecer mundial. Iniciamos con titulares. En Colombia continúan las denuncias por la inacción y el abandono por parte del gobierno de Abelardo de la Espriella ante la emergencia derivada del terremoto del pasado 10 de agosto. Política migratoria de la administración Trump entra en una nueva fase. Ya no se trata solo de redadas y deportaciones. Ahora el gobierno apuesta por nuevas formas de control. En Perú, organizaciones gremiales denuncian la eventual implementación de normas que contravienen los derechos laborales en detrimento del empleo formal.

0: En Colombia, cerca de 15 comunidades del departamento del Chocó enfrentan un evidente abandono por parte del gobierno de Abelardo de la Espriella. Nuestro compañero Esteban Garavito nos trae los detalles en el siguiente reporte. Adelante, te escuchamos, compañero.
1: Así es, buenas noches, compañeros y compañeras en estudio. Para nuestra teleaudiencia en toda Latinoamérica y en el resto del planeta, también para nuestros ciberseguidores de Telesur, contarles que hoy hicimos un gran esfuerzo por llegar al punto más cercano al el lugar donde se inició, donde se dio el terremoto que sacudió a Colombia en el departamento, desde el departamento del Chocó. Llegamos a un lugar que se llama Loma del Chupchupey, en el río Sipí. Es región selvática completamente apartada del centro de la capital de Quibdó y está más o menos a 6 horas en lancha. El tramo es un tramo complejo porque hay grupos armados en el lugar y también hay que decir que hay ausencia total del Estado. No vimos puestos de salud ni sistemas de atención de desastres, ni grupos de rescate en la región, y son más de 15 comunidades que están ubicadas a lo largo de este tramo hasta llegar al lugar que les acabo de comentar. Entonces, se trata de una situación supremamente compleja, dado que es la misma comunidad la que le ha tocado servirse, ayudarse, levantarse para poder recuperar algo de lo que han perdido, que son sus hogares. Muchos están en este momento pues resguardados en cambuches, en plásticos, esperando a la ayuda del Estado. Pero por otro lado, también hay que decir que hay líderes y lideresas sociales que se están moviendo para servirle a estas comunidades, buscando ayudas internacionales. Y lo que se trata es de empezar a reanudar sus vidas. No ha sido una tarea fácil, porque como les decía hace un momento, fueron más de 6 horas en lancha para llegar a un contexto en el cual encontramos escuelas que pues, fueron impactadas por el sismo y que en este momento no están funcionando. Es decir, la educación se paró en estos lugares. Las casas caídas dan cuenta de la pobreza que enfrentan, una nueva forma de pobreza. Se amplía las dificultades económicas para la gente, porque si bien es cierto que no tienen las condiciones que el Estado debería brindarles, como salud, agua, electricidad, ahora tienen sus casas derruidas, en absoluta destrucción. En ese orden de ideas, estas comunidades han pedido que por favor el Estado haga presencia no solamente en los centros urbanos, sino que llegue realmente a la ruralidad, allí donde fue realmente impactada las comunidades, donde se originó el sismo, y que hoy le reclaman al Estado mayor atención, mayor esfuerzo por llegar a estos lugares. Eso es todo lo que tengo que decirles por esta madrugada. A ustedes, compañeras y compañeros, sigan en estudio, y muchas gracias a la teleaudiencia de Telesur por seguirnos.
0: Agradecidos, por supuesto, con tu reporte, compañero. También tenemos que informarles que a solo 3 días del terremoto en Colombia, el gobierno de ese país, el gobierno de Abelardo de la Espriella, afirmó que superaron la fase de búsqueda y de rescate de las personas que están entre los escombros, pasando por los parámetros del Grupo Asesor Internacional de Operaciones de Búsqueda y Rescate, donde indica que las labores de búsqueda deben parar durante un lapso de 5 a 7 días posteriores a la tragedia. Escuchemos.
2: Como ustedes saben, el alcalde y la gobernadora, se superó la fase. Quiero agradecerle a nuestros bomberos y a nuestros rescatistas colombianos porque surtieron esa fase muy rápido, gracias a su profesionalismo. Surtida la etapa de búsqueda y rescate, que fue la primera urgencia que atendimos como gobierno nacional, viene la segunda, que es básicamente la atención en necesidades de las personas afectadas por el terremoto. Eso significa albergues. Hay gente que no puede entrar a sus casas. Esos albergues tienen que estar bien surtidos. Surtidos y estamos consiguiendo comida, mercados.
0: La Organización de las Naciones Unidas, a través de su red especializada INSARAC, establece los lineamientos internacionales para la gestión de desastres sísmicos y las operaciones de búsqueda y rescate. Según sus manuales, los esfuerzos de salvamento se mantienen activos durante un lapso sugerido de entre 5 y 7 días posteriores al siniestro y deben detenerse al pasar 2 o 3 días sin encontrar sobrevivientes. Asimismo, el organismo multilateral no es el encargado de decretar el fin de la búsqueda, sino que proporciona los criterios técnicos, médicos y logísticos para que el gobierno local tome la decisión. Además, durante estas jornadas, los rescatistas emplean la simbología oficial estandarizada de INSARAC para marcar los edificios, indicando si hay personas vivas, fallecidas o si la estructura ya fue mitigada, antes de dar paso a la remoción con maquinaria pesada. Estos parámetros, aunque útiles, contrastan con las realidades de países donde la acción estatal no siempre acompaña los tiempos que la vida exige. Por su parte, Alejandro Eder, alcalde de Cali, anunció que mientras exista esperanza de hallar sobrevivientes bajo los escombros, los equipos de rescate continuarán trabajando sin pausa. En su red social X, Eder informó: mientras existe esperanza de encontrar vidas debajo de los escombros, los equipos y organismos de socorro seguirán trabajando sin descanso para encontrarlas. Por eso, desde el puesto de mando unificado, se tomó la decisión de ampliar la ventana de búsqueda y rescate en los puntos críticos que tenemos en Cali. Hasta acá concluimos con la información dedicada a Colombia. Pasamos a otro tema. En Venezuela, el presidente de Petróleos de Venezuela, Héctor Obregón, elogió los avances alcanzados en la producción petrolera nacional, resaltando el caso del campo Zamora, el cual pasó de producir 20.000 barriles a superar actualmente los 100.000 barriles diarios.
3: Específico, llamado Zamora, tenía una producción de 20.000 barriles. Luego de hacer este convenio operativo y, por supuesto, en alianza con privados que decidieron hacer una inversión importante allí, elevamos esa producción en distintos hitos y hoy por hoy ese campo supera los 100.000 barriles.
4: O sea, eso, habla de un trabajo articulado.
3: Habla de un trabajo articulado. En 2025, este mismo esquema de negocio CPP atrajo una inversión para el país, específicamente para el sector petrolero, de unos 900 millones de barriles. Y en conjunto con el esfuerzo propio, trajo como consecuencia que a finales de ese año 2025 nosotros llegáramos al hito 1.200.000 barriles, que fue muy importante para la nación, que lastimosamente por el bloqueo sucedido en los meses de noviembre, en el mes de diciembre tuvimos que hacer cierres controlados porque teníamos altos inventarios de crudo y eso es una situación de riesgo operacional. Entonces hicimos cierres controlados de los campos para no rebosar nuestras capacidades y no tener que hacer operaciones abruptas de cierre en los campos y que nuestros pozos sufrieran algunos daños. Por fortuna, eso lo superamos. Hoy en día hemos retomado la meta del 1.200.000. De hecho, hoy tenemos una meta puntual día de 1.233.000, fue nuestro cierre de hoy.
0: Asimismo, el presidente de PDVSA, Héctor Obregón, señaló que bajo la orientación de la presidenta encargada, Delcy Rodríguez, y del equipo del motor Hidrocarburos, se logró consolidar la reforma de la Ley Orgánica de Hidrocarburos para posicionar a Venezuela como el mayor productor del mundo.
3: Nosotros, en conjunto con nuestra presidenta Delcy Rodríguez y el equipo que hace vida en el motor de los hidrocarburos, nos planteáramos una reforma de la ley de hidrocarburos. ¿Y cuál era el objetivo de esta reforma? Bueno, incorporar estos modelos contractuales que estaban fuera de la antigua ley de hidrocarburos para que formaran a ser parte de esta ley. Entre ellos tenemos las alianzas técnicas financieras que se incorporaron, que no estaban en la ley, y las alianzas de servicios más los CPP que te vengo mencionando y otras condiciones tales como el arbitraje, porque no es necesario resolver un conflicto en tribunales si amistosamente lo pudieras hacer con tus socios comerciales. En definitiva, el motor de los hidrocarburos ha tenido un camino bastante articulado, bastante planificado desde finales del año 2023, cuyos resultados venimos recogiendo, como fue la reforma parcial de la ley de hidrocarburos. ¿Y por qué lo hicimos? Bueno, porque nuestro objetivo estratégico en este punto es dejar de ser la mayor reserva del mundo, 303 mil millones de barriles, para pasar a ser el mayor productor.
0: De igual manera, el presidente de PDVSA, Héctor Obregón, destacó que la reciente reforma a la ley de hidrocarburos es un paso fundamental para garantizar la seguridad jurídica en el sector.
3: En busca de esa seguridad jurídica, se reformó la ley de hidrocarburos en los términos que le expresé, pero además de eso, se emitió recientemente el reglamento de la ley de los hidrocarburos. Vale decirle que Venezuela tenía 83 años sin tener reglamento. En consecuencia, una vez que se dicta la reforma de la ley de hidrocarburos por la Asamblea Nacional y promulgada por nuestra presidenta Delcy, el Ministerio de Hidrocarburos y una mesa técnica en conjunto con Petróleo de Venezuela comenzaron a edificar ese reglamento. Y lo importante es que el reglamento básicamente termina siendo el desarrollo de la ley. ¿Qué es el desarrollo? Es decir, cómo esa ley se va a aplicar en el día a día al sector de los hidrocarburos, y era un paso esencial y necesario para nosotros garantizar seguridad jurídica y que el inversionista nacional o internacional tenga claro la manera como va a ejecutar sus modelos de negocio en el país.
0: Pasamos a otro tema, nos ubicamos en Bolivia porque el municipio de La Paz declaró alerta roja para tomar previsiones frente a las advertencias de un inminente fenómeno, el Super Niño, un fenómeno natural que se prevé será de larga duración y severas consecuencias expresadas en sequías en el altiplano y valles, y sequías y lluvias por encima de lo normal en los llanos del oriente. Nos cuenta más detalles nuestro corresponsal Freddy Morales.
5: Los expertos de la Estatal Universidad San Andrés de La Paz han incrementado la campaña de advertencias sobre los efectos negativos que promete el fenómeno climático El Niño, que se anuncia en extremo severo.
6: Tenemos que monitorear de tal manera que en el momento en que entremos a un nivel ya de peligro, se mande la alerta y se tomen las medidas necesarias. Lo segundo, es lo ideal, no digo que esto deba ocurrir, deberíamos tener un plan, o cada institución en su región, en todo más, debería tener un plan, ya sea para gestionar sequías o para gestionar crecidas extraordinarias, tomar las previsiones.
5: Se destaca que la prevención ante una previsible sequía en el altiplano no solo recae en las instituciones específicas del tema, sino que requiere de la participación activa de la población.
6: Además de las medidas que ellos pueden tomar, manejando los embalses, etcétera, etcétera, se necesita la colaboración de la población, ¿ve? En un caso de una sequía, en la demanda de agua, en que consuma menos agua, y se puede pedir a la población. De hecho, creo que es necesario contar con la población para que estas medidas sean efectivas.
5: Ante las advertencias de los expertos, se realizaron inspecciones a las represas que aprovisionan de agua a más de 2 millones de habitantes de esta parte del altiplano.
7: Estamos viendo una disminución significativa de la cantidad del agua en las represas comparada con otros meses de agosto. Estamos casi a la mitad de la época seca y se ve claramente una disminución en la cantidad del agua. Esto es preocupante, por lo cual aprovechamos de hacer un llamado a toda la sociedad en general de cuidar nuestra agua.
5: Tras la inspección de las represas, la Alcaldía de La Paz se convirtió en la primera en este país en declarar alerta roja en el municipio para tomar previsiones.
8: ¿Por qué alerta roja ahora y no después? Pues mucha gente se pregunta, ¿y por qué alerta roja ahorita? Porque si declaramos dentro de 2 meses y medio, 3, ya no tenemos tiempo para corregir las cosas. Entonces ya significa que tenemos desabastecimiento y tendremos que hacer operaciones con cisternas y una infinidad de cosas para hacerle llegar la cantidad de agua dosificada.
5: La campaña, además de monitoreo constante de las reservas y habilitación de carros para transporte de agua, convoca a la población a un ahorro inmediato, reduciendo por lo menos a la mitad el uso diario por persona. de 150 litros a 80 litros. Anular el uso de agua potable en riego de parques y lavado de vehículos. El agua que acumulan las represas se alimenta del deshielo de los nevados de la Cordillera Real. Freddy Morales, Telesur, Bolivia.
0: Pasamos a otro tema, nos ubicamos en Cuba porque hoy desde el histórico sitio de Virán, en el oriente de Cuba, donde nació el comandante Fidel Castro hace 100 años, también celebraron su cumpleaños. Nuestro corresponsal Jordanis Rodríguez Laurencio estuvo ahí y nos preparó el siguiente material.
9: En Virán, en el oriente de Cuba, la historia parece encontrarse con el presente. Aquí hace un siglo nació Fidel Castro Ruz. Y aquí, 100 años después, familiares, cubanos y amigos llegados desde diferentes partes del mundo conmemoraron el centenario de su natalicio.
10: Quiero decirles algo con toda claridad, porque me lo repito cada mañana. El centenario no es un ejercicio de nostalgia, es un arsenal de ideas para una crisis muy presente. El legado de Fidel no es un debate sobre el pasado, es un debate sobre el futuro. Antes de ser el comandante en jefe, antes de ser el símbolo que hoy se conmemora en varias partes del mundo, Fidel fue un niño que se ensució las manos en esta misma tierra roja y que llevó siempre consigo, hasta el último día de su vida, el olor y la memoria de este lugar.
9: El conjunto histórico de Virán conserva los espacios vinculados a los primeros años de vida de Fidel, la casa familiar, la escuela, las áreas de trabajo y parte del entorno rural en el que transcurrió su infancia. Ese es este paisaje que comienza una historia que décadas más tarde tendría una dimensión nacional, latinoamericana e internacional.
10: Fidel es energía, movimiento, es fuerza. Por lo tanto, está presente físicamente en la obra, en las ideas y en la química que une a millones de personas en el mundo, que puede que no piensen como él, pero lo respetan, lo admiran y lo quieren. Tuve el inmenso privilegio de vivir una parte considerable de mi vida cerca de Fidel. Vi al estadista, sí. Vi al gigante que sobrevivió 638 intentos de asesinato. Y eso, físicamente hablando, es una anomalía estadística en sí misma. Quiero compartir con ustedes ahora al hombre que conocí. El hombre que no era una estatua de bronce, sino de carne y hueso. Para el mundo, y para nosotros, y para mí, era el comandante en jefe. Pero para mí también era mi abuelo. Mucha gente pregunta cómo sobrellevamos su ausencia. Y yo siempre respondo, ausencia. Yo no sé lo que es vivir sin Fidel. Yo elijo vivir con Fidel. Elijo vivir feliz con él, llevándolo conmigo cada día, en mi trabajo y en mi conciencia.
9: Pero el homenaje trasciende las fronteras de la isla. Hasta Virán también han llegado integrantes de la brigada por el centenario de Fidel, con representación de Italia, Portugal, Chile y Puerto Rico, además de estudiosos de su vida y pensamiento y personas vinculadas a diferentes causas de solidaridad internacional con Cuba.
11: Yo siempre digo tremendo respeto, porque nosotros no aguantaríamos ni una semana. Entonces, sí, o sea, es lindo ver cómo, a pesar de todas las dificultades del país, Cuba sigue, por supuesto, dando importancia, brindando servicios a la comunidad. Conocimos consultorios médicos de familia allá en las montañas.
12: Seguro viste algún panel solar, porque Cuba sí, está llevando una revolución energética acelerada en ese sentido.
11: Así mismo, eso también es algo increíble. Nosotros también estamos aportando un granito de arena, llevando algunos paneles a los consultorios médicos del Oriente en algunas comunidades. Pero sí, por supuesto, es increíble ver cómo los cubanos demuestran cada día con los hechos que siguen resistiendo a pesar de un país que les está imponiendo una asfixia, porque eligieron no ser colonia, sino seguir resistiendo.
9: La conmemoración del centenario vuelve a colocar a este pequeño poblado en el centro de la escena. Virán no solamente el lugar donde nació Fidel, es el punto desde el cual una historia local terminó proyectándose hacia el mundo. Rafael Orama, Cedi de la Pera y Jordanis Rodríguez Laurencio, Telesur, Oriente, Cuba.
0: También les contamos que la política migratoria de la administración Trump entra en una nueva fase. Ya no se trata solo de redadas y deportaciones. Ahora el gobierno apuesta por nuevas formas de control, desde guantes eléctricos para agentes de ICE hasta una plataforma para que los ciudadanos reporten a migrantes. Organizaciones de derechos civiles alertan sobre el riesgo de mayor perfilamiento y hostilidad contra los inmigrantes.
2: La primera novedad está en los operativos de detención. El Departamento de Seguridad Nacional prevé gastar hasta 20 millones de dólares en miles de dispositivos Glove, guantes que generan descargas eléctricas de bajo voltaje para someter a personas durante los arrestos. La medida ha generado críticas de defensores de los derechos civiles y demócratas, que advierten sobre un posible uso excesivo de la fuerza.
13: Puede constituir una violación de los derechos civiles, causar este tipo de daño físico a una persona, independientemente de cuál sea la infracción.
2: Pero el control ya no se limita a los agentes federales. La administración Trump también puso en marcha una página web para que los ciudadanos reporten a migrantes por supuestos delitos, fraude migratorio o actividades que, según el gobierno, representen una amenaza para el país.
14: ¿Qué estamos viendo aquí en Estados Unidos? Lo que pasa cuando un partido político usa la identidad de inmigrantes y la existencia de la migración para culparle todos los problemas de la sociedad. ¿Qué es lo que nos recuerda la política de un gobierno de discriminar o de poner un albo en una población en específico? Pues alguno de los peores políticas en el siglo XX, que al final nos guían a un fin terrorífico.
15: Nuestra gente quiere vivir tranquilo, trabajar para avanzar su familia, y ¿por qué no tratan como crimen, como un odio que uno no se puede entender? Empieza con los políticos y los oficiales, que ellos, cuando hablan público, entonces la gente en la comunidad que no tiene la mentalidad entienden y escuchan, ay, está bien, eso no es un persona, eso no es un inmigrante o alguien humano, que entonces por eso hay ese odio y empiezan a atacar físicamente y muchas veces han matado a nuestra gente.
16: Es lamentable que la administración está utilizando una estrategia muy anti-inmigrante para intimidar a nuestra gente. Es atacada en diferentes maneras.
2: Para las organizaciones en defensa de los migrantes, estas medidas amplían la vigilancia sobre las comunidades y podrían generar más denuncias infundadas, perfilamiento racial y estigmatización. Mientras la Casa Blanca defiende estas herramientas como necesarias para reforzar la seguridad nacional, sus detractores advierten que el control sobre los migrantes ya no depende solo de los agentes federales, sino también de la tecnología y la participación ciudadana. En Washington, José Leveña, Telesur.
0: Nos ubicamos ahora en Perú, donde organizaciones gremiales salieron a las calles para expresar su preocupación ante la eventual implementación de normas antilaborales. Nuestro compañero Ramiro Angulo Maquiavelo con los detalles.
17: Los miembros de la Confederación General de Trabajadores del Perú realizaron una marcha preventiva contra la política antilaboral del gobierno de Keiko Fujimori.
18: Estamos aquí en defensa de los derechos de los trabajadores, debido al borrador de pedido de facultades que se ha filtrado, que pretende presentar el Ejecutivo, hemos podido advertir que se están tocando temas relacionados a la cartera laboral, mediante los cuales se pretende debilitar los beneficios laborales de los trabajadores y, más grave aún, precarizar la estabilidad laboral, tanto de los trabajadores del sector público como en el sector privado.
17: Ellos cuestionan el borrador de las facultades legislativas, que aunque no se ha oficializado, traería consigo graves afectaciones y recortes a los derechos laborales.
18: Van a querer disminuir las gratificaciones, la compensación por tiempo de servicio, la CTS, van a programar una escala de regularidad de derechos en el tiempo. ¿No? Y eso no lo podemos permitir, porque no podemos tener trabajadores con diferentes niveles de derechos, siendo que todos estamos desarrollando prácticamente una función similar.
17: Los expertos consideran que a través de estas medidas, el gobierno plantea aplicar una reforma para empoderar más a los empleadores, desproteger aún más a los trabajadores, abaratar la mano de obra y precarizar el empleo formal.
19: Entonces insiste con este discurso falso, falaz, de supuesta rigidez laboral en el Perú, de altos costos laborales, lo cual no es verdad, no es cierto. ¿Cómo puede haber rigidez en un país donde el 70% de trabajadores formales del sector privado, 72% para ser exactos, tienen un contrato temporal? Es decir, no tienen estabilidad en su puesto de trabajo, lo cual les impide sindicalizarse, negociar colectivamente mejores condiciones de trabajo, etc. En cuanto a los costos laborales, no son los más altos de la región, tomando en cuenta además que las remuneraciones peruanas están entre las más bajas.
17: Aunque califican como positivo el anuncio para aumentar el sueldo mínimo, consideran más importante que el gobierno establezca un mecanismo técnico para que el sueldo mínimo se eleve de manera predecible y periódica.
20: Bien sabido es que todos los acuerdos que se tomen por consenso se aplican, y siempre los empresarios, cuando ha sido un tema de incremento de remuneraciones, de la remuneración mínima vital, siempre se han opuesto, y los incrementos se han dado a través de los decretos del gobierno central. Esto nos preocupa, ahora se está haciéndose de fuego de que se irá nuevamente al Consejo Nacional del Trabajo cuando sabemos que los empresarios se opondrán. Por eso es que hacemos un llamado para que la remuneración mínima vital se incremente ya a 1.300 soles.
17: En un contexto en el que la inflación aumenta, los representantes de los trabajadores anuncian que trabajarán de la mano con los diputados del Congreso para evitar la precarización laboral y la entrega de facultades que afecten sus derechos. Desde Lima, para Telesur, Ramiro Angulo Maquiavelo.
0: Así concluimos la emisión. 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

0: Bertolt Brecht, dramaturgo y poeta alemán. Uno de los renovadores más radicales del teatro moderno y el eterno creador del teatro épico, utilizó el arte como una herramienta de conciencia crítica y transformación social. A través de sus obras, desafió al espectador a no ser un simple observador pasivo, sino un agente de cambio frente a las injusticias del mundo.
1: El que lucha puede perder, pero el que no lucha ya perdió. Bertolt Brecht.
0: 14 de agosto de 1956. Fallece Bertolt Brecht.

una tensa sesión, 12 horas de trabajo, multitudinarias protestas, el Senado de Argentina aprobó en general la ley de inviolabilidad de la propiedad privada. Pero para evitar una derrota, el oficialismo de Milei tuvo que retirar el proyecto con dos capítulos muy polémicos. Uno, la liberalización de la venta de tierras rurales a capitales extranjeros. Otro, modificación del manejo de la ley de fuego. Por lo tanto, hasta ahora hay un intento de desregulación que no se ha conseguido. Hay que decir que rápidamente, mientras esto pasaba, el Congreso estaba trabajando. Había gente pasándola mal en las afueras. Graves enfrentamientos con fuerzas de seguridad, reprimidos con camiones hidrantes, con balines de goma, con gases lacrimógenos. Un saldo terrible para Argentina. Docena de detenidos, manifestantes, periodistas heridos, destrozos en el centro porteño. Pese a los recortes acordados en la Cámara Alta, se aprobó este proyecto de ley. Desalojos express, expropiaciones estatales, buscan ahora ir más rápido que el tiempo. Dicen que con estas modificaciones quieren llevar más inversión de capitales, pero defendiendo el territorio, Argentina toda grita, la patria no se vende. Pongamos el punto en ley.

0: El pasado jueves 6 de agosto, el Senado argentino realizó una sesión de 12 horas para tratar la ley de inviolabilidad de la propiedad privada, impulsada por el gobierno de Javier Milei, como parte de su agenda de desregulación y reforma civil. Tras el debate, la Cámara Alta dio la media sanción en general, con 37 votos afirmativos contra 33 votos negativos, pasando la iniciativa formalmente a la Cámara de Diputados para su segunda revisión parlamentaria. Con el objetivo de evitar un naufragio total de la norma, la bancada del gobierno debió eliminar completamente el capítulo 3, que pretendía derogar las restricciones para la venta de tierras rurales a capitales extranjeros, y el capítulo 4, relativo a la modificación de la ley de manejo del fuego. Con este último recorte, se mantuvieron intactas las prohibiciones que impiden cambiar el uso o vender predios rurales y bosques nativos afectados por incendios forestales.
1: Fue importante que el Senado le ponga un freno, y sobre todo que la calle, que el pueblo argentino, durante todos los días del debate de esta ley de inviolabilidad de propiedad privada, le ponga un freno al gobierno, porque los capítulos 3 y 4, fundamentalmente el capítulo 3, tenía que ver con prácticamente con la enajenación en manos extranjeras de propiedad argentina, de las tierras argentinas. Incluso uno de los senadores, Joaquín Venegas Lynch, el propio Venegas Lynch, tiene una empresa que se dedica a la venta, a la facilitación de la venta de tierras a aquellos inversores extranjeros que deseen comprar tierras argentinas. Por otro lado, la modificación del capítulo de la ley de manejo del fuego, de la modificación de la ley de manejo del fuego, es muy importante, porque lo que quería era evitar que pueda modificarse el uso del suelo de una tierra que fuera incendiada y que sufriera un incendio, como tantos estamos sufriendo en la Patagonia y en distintos focos de nuestro país. De esa manera, lo que se intentaba era que apenas incendiada, apenas arrasada la tierra, pudiera cambiar de manos. Todos sabemos que hoy en día los incendios se producen para poder vender la tierra de manera más barata y utilizarla para otros fines comerciales y no para en los fines naturales y de conservación que hoy tienen.
0: Paralelamente al debate legislativo, la jornada estuvo dominada por masivas movilizaciones de centrales sindicales, movimientos sociales y autoconvocados frente al Congreso en repudio al proyecto. Incluso, entrando la noche, se desencadenaron choques entre manifestantes y las fuerzas de seguridad. El operativo policial recurrió al uso de camiones hidrantes, balines de goma y gases lacrimógenos para despejar las avenidas circundantes, dejando un saldo de más de 10 personas detenidas, manifestantes y periodistas heridos, además de destrozos materiales en la zona bancaria y comercial.
1: El gobierno nacional tuvo una vez más un episodio de represión. Cada vez que hay una ley que es rechazada por el pueblo, que afecta a los intereses del pueblo, el gobierno nacional, la ministra de Seguridad, Monteoliva, y una doctrina de seguridad impulsada por Patricia Bullrich, hace que la policía de la ciudad, la policía federal, la gendarmería, la prefectura naval, operen represivamente cerca del Congreso, llevando un despliegue de seguridad inusitado para la reacción y para la manifestación pacífica que estaba teniendo la gente afuera del Congreso. Hubo al menos 12 detenidos, casi 1.500 heridos, una fotógrafa, una fotorreportera que debió ser hospitalizada. Así que una vez más se ve en el Congreso una escena como esta. La estamos lamentablemente acostumbrándonos, puesto que cada miércoles, cuando los jubilados y jubiladas se manifiestan frente al Congreso y ante cada evento de manifestación, suele haber ya es una direccionalidad política que haya represión policial.
2: Fíjense que hay un informe del Observatorio de Tierras con un dato muy, muy interesante. Dice que los extranjeros tienen 13 millones de hectáreas en su poder, el 5% de tierras que tienen, riquezas fundamentales para los tiempos que se vienen, recursos naturales, energía, agua dulce. Hablamos de que hay un tope en este momento a esa ley de extranjerización, como le llaman en Argentina, que es del 15%, pero, como siempre le buscan el pero, hay tierras que son quemadas y que justamente con esos mecanismos buscan ser vendidos a capitales extranjeros. Es esa situación o eso que ocurre en la Patagonia finalmente ha ido también sucediéndose en otros puntos de Argentina. Una dinámica que tiene un perjuicio directo hacia aquellos que trabajan el agro, la soberanía alimentaria. Hay mucho para decir aquí sobre este tema. Hay un interés financiero pendiente, permanente, buscando controlar los recursos estratégicos de Argentina. Hay una desregulación ambiental y una fiscalización que podría poner en riesgo la soberanía nacional y por eso se habla de cuidar el agua dulce de la Patagonia. No es la primera vez que pasa.
0: En marzo, el gobierno de Javier Milei envió al Congreso el proyecto de la ley de inviolabilidad de la propiedad privada con la finalidad de buscar eliminar distintas normativas sobre la propiedad del suelo bajo el argumento de fomentar la inversión y la seguridad jurídica. Esta propuesta abarca desde la aceleración de los desalojos de personas y la obstaculización de las expropiaciones estatales hasta la flexibilización de la compra de tierras por parte de capitales internacionales. Ante esta medida, un bloque integrado por organizaciones y movimientos sociales, rurales y ambientales, junto con grupos de científicos y legisladores de la oposición, se han manifestado para defender la ley de tierras vigente desde 2011. El historiador y miembro del Observatorio de Tierras, Matías Oberlin, señaló mediante una entrevista que el título de esta nueva ley pareciera esconder su real intención.
3: Bien, mira, el título con el que presentan la ley es un título bastante eufemístico, ¿no? O sea, presentan la idea de que la propiedad privada está en riesgo para meter debajo de ese proyecto una cantidad de modificaciones que bien contabas vos en la presentación afectan a un conjunto de sectores. Bueno, en un artículo dentro de este proyecto de inviolabilidad de la propiedad privada, que es una ley ómnibus que afecta a un montón de sectores, que tiene varias páginas, que tiene varios capítulos, varios libros, varios artículos y varios capítulos, en un solo artículo se derogan todos los artículos de la ley de tierras que fijan los límites que te acabo de mencionar. El 15%, el que no puedan ser de una sola nacionalidad, las 1.000 hectáreas en la zona núcleo, los espejos de agua, deroga el Consejo Interministerial de Tierras Rurales, o sea, va directamente al corazón de esta ley de tierras, en un solo artículo.
0: También Oberlin argumentó que la iniciativa representa una extranjerización de tierras que favorece a las grandes corporaciones multinacionales, y el rechazo de la misma es directamente a magnates o grandes fondos de inversión que realicen negocios especulativos sin control estatal, como una manera de vender la territorialidad argentina.
2: Entre de ver otros datos y otras fuentes, vamos a revisar análisis internacionales que hablan de cómo se eliminan estas regulaciones para ir a concentrar en manos de capitales extranjeros tierra que es Argentina. Antes les decía que hay productores agrícolas que se ven afectados, hay comunidades originarias que se quedan sin tierra, porque aparece el poder adquisitivo foráneo. Ese interés financiero busca controlar, hemos dicho, recursos estratégicos como el agua dulce, como los minerales y esta fiscalización territorial que aparecería en aspectos claves de lo que es la arquitectura financiera de Argentina. Si la tiene un extranjero a su mano, ¿dónde queda la soberanía?

dar la bienvenida muy especial a los representantes de la empresa IMSA de Argentina, que ha venido trabajando junto a nosotros para culminar un proyecto de gran envergadura para Venezuela, la central hidroeléctrica de Tocoma, que conjunto a Guri, a Caruachi y a Macagua conforman nuestro sistema hidroeléctrico del Bajo Caroní en el estado Bolívar. Y ya estamos firmando el contrato para que inicien los trabajos. Y este proyecto de Tocoma fue concebido justamente para aportar más megavatios al desarrollo económico de Venezuela. Así que nosotros tenemos que prepararnos y por eso es el llamado al pueblo a la conciencia. Pero el plan de ahorro es justamente para poder apaciguar la demanda mientras nosotros avanzamos en recuperar más megavatios al sistema, de un sistema que ha estado muy demandado no solamente por la situación climática, sino también por el crecimiento económico. Pero esta firma significa ya nuestra visión a mediano y a largo plazo, que es la incorporación de más megavatios al sistema eléctrico nacional, más estabilidad al sistema eléctrico nacional y el aporte en el equilibrio del desarrollo nacional. Gracias y avanzar y trabajar rápido.

0: Lo que les voy a mostrar ahora no es algo inédito. Hay una comparativa que se ha hecho ya de la ley de tierra de Argentina con una visión internacional, porque en otros países ya hay regulaciones de tierras para los extranjeros, Francia, Canadá, Italia. Allí se pone un coto, se limita la posesión de la tierra por un asunto de defensa y seguridad nacional, dicen, no puede ir al extranjero. Pero el gobierno de Milei, ya saben, con el tema de la motosierra, no está de acuerdo con eso. Dice que la actual ley de la tierra número 26.737 de Argentina hay que derogarla porque no se pueden levantar de esta manera intereses o inversiones internacionales, porque hay que darle seguridad jurídica a los propietarios. También hay que decir que ese retroceso en soberanía para algunos expertos, esa concentración extranjera de tierra para algunos expertos, también tienen otros peligros, por ejemplo, desproteger las fronteras, porque esos extranjeros comprarían tierras en zonas limítrofes y esto debilita la capacidad del Estado a la hora de prevenir delitos como narcotráfico, tratas de personas y no todo es el control de recursos estratégicos minerales. Aunque no es un tema para despreciar cuando hablamos de crisis energética global. Miren cómo se funden distintos elementos para llegar ya a la hora de las conclusiones que vamos a ir a mostrar.
1: La Ley de Tierras número 26.737, promulgada en diciembre del año 2011, protege la soberanía nacional sobre la propiedad rural y limita la extranjerización de tierras. En su capítulo tercero, se definen los límites del dominio extranjero sobre la propiedad o posesión de las tierras rurales. Es decir, se regula dicha posición extranjera. Por ejemplo, en su artículo octavo, se establece básicamente que los extranjeros no pueden ser dueños de más de un 15% de las tierras rurales y define que también es sujeto en cada territorio donde esté situado el inmueble rural, ya sea dentro de una provincia o municipio del país. También la ley plantea en sus artículos noveno y décimo que, en ningún caso, las personas físicas o jurídicas de una misma nacionalidad extranjera podrán superar el 30% del porcentual asignado en el artículo precedente a la titularidad o posesión extranjera sobre tierras rurales. Artículo 10. Las tierras rurales en un mismo titular extranjero no podrán superar las 1.000 hectáreas en la zona núcleo o superficie equivalente según la ubicación territorial. Además, con la vigente ley de tierra, se regula la adquisición de campos ubicados sobre cuerpos de agua permanentes, zonas de frontera y áreas consideradas estratégicas por sus recursos naturales. Se evita la concentración, la gentrificación y se garantiza que el interés nacional prevalezca sobre la especulación financiera internacional. Analistas sostienen que la ley se hizo para proteger los recursos estratégicos de Argentina, a sabiendas que el país sudamericano posee la tercera reserva mundial de litio. También posee grandes cantidades de minerales críticos como el cobre, plata, oro y uranio. Pero además es uno de los mayores núcleos de tierra fértil del planeta y reservorio de agua dulce. Sin embargo, especialistas como el historiador y miembro del Observatorio de Tierras Matías Oberlin Molina han señalado que la ley se incumple en 36 departamentos del territorio argentino y destacó que curiosamente esos departamentos están todos en zonas estratégicas como la cordillera de los Andes, en límites fronterizos con Paraguay o con Brasil, cerca de la hidrovía del Paraná, lugares donde hay recursos naturales de vital importancia. En este sentido, se denuncia el proyecto del gobierno que pretende derogar la ley de tierra para convertir el territorio argentino en un enclave colonial extranjero.
2: Todos, el proyecto del gobierno es bastante claro, integral y sistemático. Nosotros lo que vemos es que hay cuatro pilares sobre los cuales está montada una suerte de estrategia para convertirnos en un enclave colonial. Por un lado, el industricidio, que busca eso, precarizarnos aún más. El segundo pilar sobre el que está montado este plan sistemático es la entrega sistemática de nuestros recursos naturales, y ahí entra la modificación de la ley de glaciares, la modificación de la ley de tierras, la modificación de la ley de manejo del fuego, la derogación de la ley que registraba las comunidades indígenas. No se terminó el Registro Nacional de Comunidades Indígenas porque se derogó la ley del relevamiento. Eso también fue una de las primeras medidas que tomó el gobierno, y eso, todo esto va generando una presión sobre nuestros territorios.
3: El gobierno de Javier Milei, desde su asunción e incluso en sus propuestas de campaña, ha señalado la importancia de vender, de desprenderse, de desnacionalizar todos los recursos posibles, sean recursos naturales estratégicos para la Argentina o sean anular, terminar con la industria nacional en favor de la industria extranjera y de la importación con total facilidad y sin aranceles. La idea de libertad empresarial, de libertad económica,

0: más en manos argentinas.
1: ¿Qué es lo que va a querer Milei? Trabajar para el propio pecunio. Hay una visión neoliberal que pretende implementar desde el año 2023, cuando ya quiso reformar la ley de tierra. Las empresas transnacionales, los privados, son los que una vez más buscan llevarse la ganancia. Hay que decir aquí que cuando pone en consideración esta ley de inviolabilidad de la propiedad privada, va en desmedro de esa ley de tierras que protege justamente el gran patrimonio de los argentinos. Hay un rechazo ahora, pero solamente en una de las cámaras, que es senadores. Todavía falta ver qué voto da la Cámara de Diputados. Hay una conquista aquí que se adjudica al progresismo, que brindó otra postura y otra forma de ver Argentina y que blindó también lo que ya había conseguido esta nación a la hora de proteger sus recursos. Hay que ver cómo siguen los hechos, pero la cuestión es que si ya avanzó este proyecto de ley chucuto, porque le sacaron dos de sus grandes promesas, hay que ver qué tanto impacto tiene o qué tanta incidencia tiene.
2: La polémica ley de inviolabilidad de la propiedad privada ha desatado movilizaciones en diferentes estados de Argentina, y quienes protestan plantean que dicha ley fue aprobada sin el consentimiento ni el consenso de los diferentes sectores de la sociedad, a pesar que el Congreso retiró el capítulo 3 que proponía derogar el corazón de la ley 26.737 de tierras rurales, que está vigente en el país sudamericano desde 2011 y es considerado una conquista en defensa de la soberanía nacional, y es la razón de las manifestaciones.
3: Lo que pretenden con esta ley es que Argentina deje de ser de los argentinos. Pretenden que cualquier estado o persona pueda venir a la Argentina y comprar tierra. Y cuando decimos comprar tierra, comprar nuestros recursos, comprar el agua, comprar nuestro cerro, comprar todo, absolutamente todo. Es más, hoy en la Argentina tenemos ya gente que es dueña de pueblos enteros.
2: La ley de tierras rurales número 26.737, que se mantiene vigente, fue aprobada durante el segundo gobierno de Cristina Fernández y su nombre formal es Régimen de Protección al Dominio Nacional sobre la Propiedad, Posesión o Tenencia de las Tierras Rurales. El mismo fue un proyecto elaborado principalmente por el Ministerio de Agricultura, Ganadería y Pesca de la Nación, con conducido en ese momento por Julián Domínguez, quien logró ingresarlo al Congreso de la Nación en abril de 2011. 8 meses después de la entrada al Congreso Nacional, el Senado finalmente aprobó la Ley de Tierras Rurales el 22 de diciembre del 2011 con 62 votos a favor, 1 en contra y 2 abstenciones. Dicha ley se redactó con el fin de que el Estado controlara los recursos estratégicos de Argentina, y uno de los objetivos fundamentales fueron proteger la soberanía nacional, impidiendo que grandes extensiones de suelo productivo o estratégico queden bajo el dominio de personas o corporaciones extranjeras. Además, contempla preservar los recursos naturales del país austral, asegurando el control nacional sobre fuentes de agua dulce, lagos, ríos, acuíferos, zonas glaciares y áreas de biodiversidad.
0: En la Argentina ya hay muchas tierras vendidas de manera legal y de manera ilegal. Lo que se intenta es evitar que continúe siendo así y conservar para la soberanía de la República Argentina espacios que son estratégicos para la nación. De esta manera, la modificación lo que intentaba era desregular ese tipo de transacciones y facilitar el desprendimiento de tierras nacionales. Hoy en la Argentina, con esos 13 millones de hectáreas, es prácticamente como si hubiera una provincia entera en manos extranjeras, en manos de distintos dueños de distintas nacionalidades. Lo que debemos evitar es que esto continúe creciendo y, por supuesto, frenar una ley, una modificación que intentaba que eso fuera mucho más fácil, mucho más desregulado y de mayor cantidad de tierras en capacidad de venta. Esta ley que hoy existe, que no fue felizmente derogada, todavía tiene algunas limitantes y existe una cantidad

0: interesados en las tierras argentinas, que tiene que ver con los incendios, tiene que ver con la compraventa y los negocios nacionales, y tiene que ver sobre todo con quedarse con nuestros recursos estratégicos, que sigue siendo una pelea pendiente.
1: Aquí hay que decir algo importante. La votación ya se dio en el Senado, pero ahora el escenario se traslada, y fuerte, duro, al terreno judicial. La estrategia cambia en diputados. Organizaciones de derechos humanos y centrales sindicales ya anunciaron el fin de semana que van a presentar recursos de amparo, denuncias formales, lo han hecho por uso excesivo de la fuerza policial y por las detenciones. Hablamos de cientos de detenciones que han cambiado el panorama político en Argentina. Por lo tanto, ya empieza todo lo que es el cabildeo, las reuniones técnicas, los cambios en el Senado, intentan también algunos diputados unir sus votos y trabajar ya desalojo y expropiaciones. El tema de la extranjerización de la tierra ha quedado enterrado. Hay una agenda de reformas, pero que va orientada a otra dirección. Hay que ver si recibe el texto modificación alguna en diputados. Hay que decir, en medio de todo lo que pasa, lamentablemente Javier Milei se queda sin banca. Y no estoy hablando solo de los votos políticos en senadores o en diputados. Estoy hablando de cómo aterriza en la gente Javier Milei. Si en este momento fuera nuevamente elecciones, ya hay ciudadanos que indican que cambiarían su voto. Pusimos el punto de ley.

0: 4 de junio hubo una gran afectación en la planta termoeléctrica Carabobo y en planta Cerro. Allí hubo daños en la infraestructura y en los equipos eléctricos. También hubo daños en las estructuras de las torres de transmisión de la línea de 400, planta Centro, Yaracuy. En la planta Termocarabobo ya hemos recuperado 2 de los 4 grupos de generación. En los próximos días estaríamos recuperando el tercero. Esto estaría sumando 450 megavatios de los 600 que perdimos al momento del doble ciclo. A su vez, se perdió el vínculo planta Centro Yaracuy en la línea de 400, lo cual trae como consecuencia una reducción en la transferencia de potencia de unos 100 megavatios para la región central y occidental del país. Pero debo destacar lo siguiente: estamos trabajando las 24 horas desde que ocurrieron los 2 sismos. Los equipos de Corpoelec seguimos trabajando y ya hemos recuperado de las 3 torres de transmisión que fueron prácticamente derribadas con los dobles sismos para recuperar en el menor tiempo posible las otras 2 torres restantes.
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Hola, ¿qué tal? Sean bienvenidos y bienvenidas a una nueva emisión de Telesur Noticias. Soy Gustavo Prada, como siempre acompañándoles por el acontecer mundial. Iniciamos con titulares. En Colombia continúan las denuncias por la inacción y el abandono por parte del gobierno de Abelardo de Lespriella ante la emergencia derivada del terremoto del pasado 10 de agosto. El expresidente de Honduras, Juan Orlando Hernández, comparecerá ante la justicia nuevamente con cargos de malversación de fondos, a pesar de las denuncias y amenazas de la Fiscalía y Procuraduría de la República. Varios países de Europa padecen las consecuencias de una ola de calor sin precedentes en medio de incendios forestales y sequía.

0: Colombia, cerca de 15 comunidades del departamento de Chocó enfrentan un evidente abandono por parte del gobierno de Abelardo de la Espriella. Nuestro compañero Esteban Garavito nos trae los detalles en el siguiente reporte. Adelante.
1: Así es. Buenas noches, compañeros y compañeras en estudio. Para nuestra teleaudiencia en toda Latinoamérica y en el resto del planeta, también para nuestros ciberseguidores de Telesur, contarles que hoy hicimos un gran esfuerzo por llegar al punto más cercano al el lugar donde se inició, donde se dio el terremoto que sacudió a Colombia en el departamento, desde el departamento del Chocó. Llegamos a un lugar que se llama Loma del Chupchupey, en el río Sipí. Es región selvática completamente apartada del centro de la capital de Quibdó y está más o menos a 6 horas en lancha. El tramo es un tramo complejo porque hay grupos armados en el lugar y también hay que decir que hay ausencia total del Estado. No vimos puestos de salud, ni sistemas de atención de desastres, ni grupos de rescate en la región, y son más de 15 comunidades que están ubicadas a lo largo de este tramo hasta llegar al lugar que les acabo de comentar. Entonces, se trata de una situación supremamente compleja, dado que es la misma comunidad la que le ha tocado servirse, ayudarse, levantarse para poder recuperar algo de lo que han perdido, que son sus hogares. Muchos están en este momento pues resguardados en cambuches, en plásticos, esperando a la ayuda del Estado. Pero por otro lado, también hay que decir que hay líderes y lideresas sociales que se están moviendo para servirle a estas comunidades, buscando ayudas internacionales. Y lo que se trata es de empezar a reanudar sus vidas. No ha sido una tarea fácil porque, como les decía hace un momento, fueron más de 6 horas en lancha para llegar a un contexto en el cual encontramos escuelas que pues fueron impactadas por el sismo y que en este momento no están funcionando. Es decir, la educación se paró en estos lugares. Las casas caídas dan cuenta de la pobreza que enfrentan, una nueva forma de pobreza. Se amplían las dificultades económicas para la gente, porque si bien es cierto que no tienen las condiciones que el Estado debería brindarles, como salud, agua, electricidad, ahora tienen sus casas derruidas, en absoluta destrucción. En ese orden de ideas, estas comunidades han pedido que por favor el Estado haga presencia no solamente en los centros urbanos, sino que llegue realmente a la ruralidad, allí donde fue realmente impactada las comunidades, donde se originó el sismo, y que hoy le reclaman al Estado mayor atención, mayor esfuerzo por llegar a estos lugares. Eso es todo lo que tengo que decirles por esta madrugada. A ustedes, compañeras y compañeros, sigan en estudio, y muchas gracias a la teleaudiencia de Telesur por seguirnos.
0: Agradecidos contigo por el reporte. También les contamos que a solo 3 días del terremoto en Colombia, el gobierno de ese país afirmó que superaron la fase de búsqueda y de rescate de las personas que están entre los escombros, pasando por los parámetros del Grupo Asesor Internacional de Operaciones de Búsqueda y Rescate, donde indica que las labores de búsqueda deben parar durante un lapso de 5 a 7 días posteriores a la tragedia. Escuchemos.
2: Saben, el alcalde y la gobernadora, se superó la fase de búsqueda y rescate. Quiero agradecerle a nuestros bomberos y a nuestros rescatistas colombianos porque surtieron esa fase muy rápido, gracias a su profesionalismo. Surtida la etapa de búsqueda y rescate, que fue la primera urgencia que atendimos como gobierno nacional, viene la segunda, que es básicamente la atención en necesidades de las personas afectadas por el terremoto. Eso significa albergues, que hay gente que no puede entrar a sus casas. Esos albergues tienen que estar bien surtidos, y estamos consiguiendo comida, mercados.
0: La Organización de las Naciones Unidas, a través de su red especializada INSARAC, establece los lineamientos internacionales para la gestión de desastres sísmicos y las operaciones de búsqueda y rescate. Según sus manuales, los esfuerzos de salvamento se mantienen activos durante un lapso sugerido de entre 5 y 7 días posteriores al siniestro y deben detenerse al pasar 2 o 3 días sin encontrar sobrevivientes. Asimismo, el organismo multilateral no es el encargado de decretar el fin de la búsqueda, sino que proporciona los criterios técnicos, médicos y logísticos para que el gobierno local tome la decisión. Además, durante estas jornadas, los rescatistas emplean la simbología oficial estandarizada de INSARAC para marcar los edificios, indicando si hay personas vivas, fallecidas o si la estructura ya fue mitigada antes de dar paso a la remoción con maquinaria pesada. Estos parámetros, aunque útiles, contrastan con las realidades de países donde la acción estatal no siempre acompaña los tiempos que la vida exige. Por su parte, el alcalde de Cali, Alejandro Eder, anunció que mientras exista esperanza de hallar sobrevivientes bajo los escombros, los equipos de rescate continuarán trabajando sin pausa. En su red social X, Eder informó: mientras existe esperanza de encontrar vidas debajo de los escombros, los equipos y organismos de socorro seguirán trabajando sin descanso para encontrarlas. Por eso, desde el puesto de mando unificado, se tomó la decisión de ampliar la ventana de búsqueda y rescate en los puntos críticos que tenemos en Cali. Y en las inmediaciones del Instituto de Medicina General del Hospital Universitario de la ciudad de Cali se encuentran familiares de personas atrapadas bajo escombros. El derrumbe de estructuras en una zona del Hospital Universitario del Valle mantiene a 5 personas atrapadas bajo los escombros, mientras un familiar logró contacto telefónico con una persona con vida. La desesperación continúa para ellos porque las labores de rescate fueron suspendidas. Las autoridades justifican la demora en la llegada de equipos extranjeros desde Estados Unidos, pero los ciudadanos denuncian abandono y falta de transparencia. Hasta acá nuestra información sobre lo que acontece en Colombia. Pasamos a otro tema. En Brasil, la capital acoge hasta el 15 de agosto el segundo seminario Procesos y Perspectivas del Campesinado en el Siglo XXI, un encuentro que reúne a cerca de 70.000 militantes y líderes del movimiento de los pequeños agricultores, organizado por la Dirección Nacional y el Colectivo Nacional de Soberanía Alimentaria del MPA. Este segundo seminario aborda los procesos y las perspectivas del campesinado brasileño en el siglo XXI. Su objetivo principal es profundizar la reflexión sobre la realidad del campo y su transformación hacia la construcción de un proyecto popular. Hacemos una pausa breve, ya volvemos.

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0: Estamos de vuelta con más información y nos concentramos en Honduras porque el expresidente Juan Orlando Hernández volverá ante la justicia de ese país mientras la Fiscalía y la Procuraduría sostienen la acusación por un millonario desvío de fondos y advierten sobre presuntas amenazas durante el proceso. Ampliamos la información con nuestro compañero Karim Duarte.
1: La audiencia contra el expresidente Juan Orlando Hernández se reanudará el 18 de agosto por el caso Pandora II, que investiga el desvío de unos 10.8 millones de dólares. Entre 2010 y 2013, la Fiscalía y la Procuraduría presentaron 49 medios de prueba.
2: Lo que se va a dar en este tiempo es un término prudencial de estudio solicitado por la defensa técnica para que el próximo martes 18 de agosto la defensa técnica pueda presentar las objeciones correspondientes sobre los 49 medios de prueba que fueron ofertados por los entes acusadores.
1: El proceso podría complicarse para Hernández si la Procuraduría General de la República acredita las supuestas amenazas que, según su titular, Dagoberto Aspra, dirigió contra un procurador durante la audiencia del 3 de agosto, cuando le habría dicho: a vos te voy a dar una lección. De confirmarse, especialistas consideran que el juez podría revisar sus medidas cautelares y ordenar incluso su envío a prisión.
3: Que si la PGR, si el Procurador General de la República, le demuestra al juez que Juan Orlando Hernández amenazó o intimidó un procurador, el juez le va a cambiar las medidas que le dio y lo puede mandar a prisión. Porque no es posible que un acusado, independientemente del poder político o económico que tenga, esté amenazando a un operador de justicia. Eso la justicia jamás lo va a permitir. Y por lo tanto, si el Procurador General de la República le manifiesta eso al juez en audiencia, el juez le va a cambiar la medida y que no se extrañe que está sujeto a permanecer en prisión el resto del proceso.
1: Mientras tanto, la defensa del exmandatario busca tiempo para analizar las pruebas y aspira a obtener un sobreseimiento definitivo, como ocurrió recientemente con el expresidente Porfirio Lobo y otros exfuncionarios vinculados al mismo expediente, cuyas causas fueron cerradas por decisión judicial.
4: Bueno, esperamos que se haga justicia, ¿verdad? Que la defensa viene preparada para contestar o responder las acusaciones, y obviamente toda defensa espera salir bien. Se sabe es que imputados en este mismo caso, un expresidente y otros funcionarios, les dictaron sobreseimientos definitivos confirmados por las Cortes de Apelaciones. Entonces, obviamente, es de esperar que en las mismas circunstancias que estamos, pues se dé la misma situación.
1: La PGR también presentó un video de la audiencia del pasado 3 de agosto, mientras sostiene que Hernández podría influir sobre testigos y peritos por el poder político que mantuvo durante años. Con estos argumentos, el Estado insiste en solicitar que el exmandatario sea enviado a prisión preventiva. Para Telesur, desde Tegucigalpa, Honduras, Karim Duarte.
0: En El Salvador, miles de familias corren el riesgo de sufrir una crisis alimentaria debido al agotamiento temprano de las reservas de alimentos. Así lo advierte la Red de Sistemas de Alerta Temprana contra la Hambruna, y como nos explica nuestro corresponsal Roberto Hugo Presa, las más vulnerables son las familias campesinas. Veamos.
5: La cosecha agrícola del 2026 ha sido castigada por el invierno irregular y las sequías. Los pequeños agricultores lamentan que la producción será insuficiente para el consumo familiar.
6: Pues la preocupación es pues porque todo se ha perdido, pues lo que es la milpa, sorbo, pipianeras, todo eso se ha perdido. Pues. Y los gastos que se han hecho, pues cómo, no ve cómo está todo esto.
5: Lo que se ve en el campo se refleja en este mapa de FuseNet, un organismo mundial que monitorea la inseguridad alimentaria aguda. De los 14 departamentos del país, 6 están en la fase de inseguridad alimentaria acentuada, propensa a un nivel de crisis.
7: Según los mismos pronósticos de FuseNet, estamos incluso por pasar a fase 3, que ya sería una fase de crisis, que en este momento sí las familias tienen que hacer sí o sí estrategias de afrontamiento, como la venta de medios de vida, la venta de animales, la venta de propiedades, incluso hasta la migración como estrategias de supervivencia.
5: De acuerdo al estudio, De marzo a septiembre de este año, la mayor dependencia del mercado y los precios altos de los alimentos básicos están empujando a miles de familias a una inseguridad alimentaria aguda.
7: Según el mapa de hambre de la FAO de 2025, el año pasado, se reconocían alrededor de 732.000 personas en situación de inseguridad alimentaria. Estamos hablando de 750.000 de personas que se encontraban en una situación que necesitaban apoyo para poder alimentarse, ¿no? Justamente en 2026, en el que el fenómeno del Niño ha profundizado esta problemática, muy probablemente este número de personas se incremente.
5: Este ecologista tiene claro que el cambio climático está alterando el ciclo de lluvias y que, con el fenómeno del Niño, el aumento del calor afectará aún más la producción agrícola.
8: Este año en particular hemos visto en el océano, en la parte cercana al Ecuador, ahí por Perú, hemos visto incrementos de temperatura hasta 3 grados arriba de lo que debería ser. Esto significa que ya estamos en un fenómeno del Niño. Y el otro mes ya va a haber un 70% de probabilidad que el Niño va a ser súper fuerte. Y en octubre al 80% súper fuerte. ¿Y esto cómo se traduce en la región nuestra? Menos lluvia, más calor, menos huracanes en el Caribe, más huracanes en el Pacífico. Pero en términos de la agricultura, esto va a tener un impacto fuerte.
5: El gobierno, mientras tanto, impulsa una red de agromercados en los que pequeños productores sin intermediarios abastecen de frutas, verduras, granos básicos, huevos, lácteos y carnes a la población, garantizando, dicen, precios bajos. Roberto Hugo Presa, Telesur, El Salvador.
0: Hacemos una pausa y ya volvemos con más información.

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Francia emite alerta naranja en 80 de sus 90 departamentos continentales en medio de un quinto evento de canícula. El servicio meteorológico prevé temperaturas de hasta 40 grados centígrados, lo que incrementa el riesgo de incendios forestales en varias regiones del país. El Ministerio de Transición Ecológica calcula más de 15 mil millones de euros de posible coste de avance de la canícula en el territorio. Las autoridades indican que cerca del 70% del país se encuentra con restricciones respecto al uso del agua, por lo que se han implementado restricciones principalmente en el riego, limpieza exterior y fuentes públicas y privadas. Y también en Francia, en el suroeste de la nación, un incendio arrasa con más de 600 hectáreas de bosque y obliga la evacuación al menos de 500 personas de la localidad de Luglón y sus alrededores. Las autoridades realizaron las acciones aéreas de los hidroaviones debido a que la densidad del humo dificultaba la visibilidad. El primer ministro Sébastien Lecornu informó que tiene previsto visitar la región de Gironda para reunirse con los responsables locales y discutir la reconstrucción en medio de pronósticos de que las temperaturas alcanzarán los 36 grados. Los bomberos de Montenegro también luchan contra un incendio forestal que amenaza una aldea cerca de la localidad de Ulcinj, en la costa del mar Adriático. Este incendio se produce mientras Europa vive una nueva ola de calor en la que las personas en Francia, Italia, España y Reino Unido han sufrido temperaturas excepcionalmente altas. Los científicos advierten de que el cambio climático causado por la actividad humana hace que las olas de calor sean más frecuentes e intensas. Y en Ecuador se registran varios focos activos de incendios forestales en la ciudad de Quito, lo que genera afectaciones en el territorio. Las autoridades locales indican que cerca de 4 focos de los incendios forestales están controlados, mientras 8 siguen activos en la localidad de Imbabura y San Antonio de Pichincha. La ciudad de Imbabura registra el mayor número de siniestros al reportar la afectación de 700 hectáreas desde el pasado 10 de agosto. Ante esto fueron desplegados equipos de bomberos, brigadas de refuerzo, guardaparques y otras instituciones para sofocar los incendios. Así despedimos la emisión. 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

0: Bertolt Brecht, dramaturgo y poeta alemán. Uno de los renovadores más radicales del teatro moderno y el eterno creador del teatro épico. Utilizó el arte como una herramienta de conciencia crítica y transformación social. A través de sus obras, desafió al espectador a no ser un simple observador pasivo, sino un agente de cambio frente a las injusticias del mundo.
1: El que lucha puede perder, pero el que no lucha ya perdió. Bertolt Brecht.
0: 14 de agosto de 1956. Fallece Bertolt Brecht.
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0: Bienvenidos al Mundo desde el Sur. 13 de agosto se cumplen 100 años del natalicio del líder histórico de la Revolución Cubana, Fidel Castro, y el Sur Global rinde homenaje a la persona que desafió la hegemonía imperial y transformó para siempre la historia de nuestra América. Su pensamiento sobre soberanía, autodeterminación y la integración del Sur Global mantiene plena vigencia. Fue clave en la transformación del mapa político latinoamericano al colocar a los pueblos como verdaderos protagonistas. Vamos a analizar su legado marcado por la defensa del antiimperialismo y la justicia social que sigue trascendiendo las fronteras y convocando al debate imprescindible sobre el futuro de nuestra región. Antes del análisis, revisamos la pregunta que hemos propuesto en Telegram para que usted participe durante nuestra emisión. A 100 años de su natalicio, ¿qué aspecto del legado de Fidel cree usted es el más urgente hoy frente al actual escenario en Latinoamérica? Ahí están las opciones. Le invitamos desde ya a participar. Comenzamos con el análisis en el Mundo desde el Sur. Me acompaña en la distancia Atilio Borón, politólogo y sociólogo argentino. Muchísimas gracias, profesor, por su tiempo. Bienvenido.
1: ¿Qué tal? Bueno, muchas gracias a ti por la invitación.
0: Siempre un gusto poder conversar con usted, profesor, sobre los temas importantes en nuestro continente. Y bueno, 100 años del natalicio de Fidel Castro. ¿Cómo evaluar, profesor, la vigencia del pensamiento político de Fidel en un escenario internacional, bueno, donde el imperialismo estadounidense y sus aliados intentan reimponer doctrinas de dominación en nuestra América?
1: Bueno, Fidel, digamos, fue un hombre que marcó una etapa, ¿no es cierto? Yo diría de que fue el estadista más importante a nivel mundial en la segunda mitad del siglo XX. Y fíjate que estoy ahí incluyendo grandes líderes que aparecieron, sobre todo en los países más desarrollados, que son los que tienen más protagonismo internacional. Pero Fidel adquirió un protagonismo realmente sensacional, porque de alguna manera él anticipó procesos que se fueron dando después. Por ejemplo, la conformación de algo que hoy en día ya damos por hecho como una realidad incontrastable, que es el surgimiento de un mundo unipolar. Fidel ya a comienzos de los años 60 veía venir este proceso y por eso hace él la convocatoria a la tricontinental. Cuando uno mira, digamos, retrospectivamente, ¿verdad? Estamos hablando de un proceso que se dio prácticamente en el año 65-66, o sea, hace prácticamente 60 y pico años, y ya él de alguna manera veía que el mundo tal como estábamos, en el mundo ese que había una especie de unipolarismo, porque si bien existía la Unión Soviética, pero el predominio estadounidense era abrumador, brutal. La Unión Soviética de alguna manera y sus países vecinos resistían el avance de los Estados Unidos, pero con muy poca eficacia. Pero Fidel ya advirtió en ese momento que el sur global, en la medida en que pudiera unificar, articular sus estrategias de resistencia, etcétera, podía convertirse en un actor de primerísimo orden en la escena internacional. Evidentemente, cuando estamos mirando la realidad hoy, vemos que aquella intuición genial que tuvo Fidel, en el momento en que nadie pensaba esto, porque recordemos, en la mediados de los años 60, prácticamente el sistema internacional era una dictadura manejada, dirigida por Estados Unidos y sus aliados. ¿Quién se atrevía a pensar de que otro mundo era posible? Bueno, Fidel, por eso es un personaje tan excepcional, y por eso, a pesar de provenir de un país pequeño, un país por supuesto maravilloso, grandioso por su heroísmo, por su solidaridad, pero digo, en términos de desarrollo económico, de tamaño, de territorio, de población, no era un país que pudiera de por sí solo gravitar enormemente en la escena internacional. Sin embargo, Fidel gravitó mucho más, inclusive, que la gran mayoría de los líderes, por ejemplo, que salieron de América Latina. Después, bueno, ya muchos años después aparecería Chávez, que de alguna manera es un producto de esa visión extraordinaria que tuvo Fidel cuando lo recibió ¿verdad? En su viaje allá al pie de la escalerilla del avión con alfombra roja. Chávez no sabía, se preguntaba a sí mismo quién vendría en ese avión, porque él no se pensaba que lo iba a recibir Fidel, y sin embargo, ahí estaba Fidel al pie del avión, porque Fidel vio en Chávez el gran mariscal de campo que él necesitaba para su batalla antiimperialista. Y hubo otros líderes, por supuesto muy importantes en América Latina, que tuvieron una cierta gravitación, pero estuvo mucho más condicionada. Por ejemplo, el liderazgo de Salvador Allende, muy importante, pero que no llegó a tener la gravitación tan global, universal, que tuvo Fidel, ¿no es cierto? Incluso, si me permite, redondeo la idea y córtame si ve que me voy demasiado lejos. Pero, por ejemplo, uno piensa en Mao Zedong, ¿no es cierto? Mao Zedong, un líder nada menos de la revolución comunista en China, un país que en ese momento, cuando triunfa la revolución, tenía casi 1.000 millones de habitantes. Fue una figura equivalente en su gravitación internacional en la política mundial a la de Fidel. Bueno, la respuesta es que no. Que Fidel, digamos, desde esta pequeña isla, resulta que tenía una voz que resonaba con más fuerza que la del propio Mao Zedong. Bueno, esto nos da una idea entonces de la situación absolutamente excepcional de Fidel Castro en la arena mundial.
0: Sí, y una idea que la tiene presente el día de hoy también el presidente de Cuba, Miguel Díaz-Canel, quien reafirmaba justamente el sentimiento de ser un fidelista, así lo dijo.
2: Ser fidelista no es profesar una fe ciega, es una honorable actitud ante la vida. Ser fidelista es definirnos como permanentes luchadores antiimperialistas y contra todas las injusticias del mundo.
0: Así lo decía el presidente cubano, profesor Fidel. Usted ya lo comentaba, siendo una pequeña isla, ¿no? Fidel convirtió a Cuba en un símbolo universal de resistencia y dignidad. ¿Cuál fue el impacto geopolítico de haber demostrado que un pequeño país bloqueado podía construir, pues, un proyecto soberano frente a una superpotencia económica y nuclear tan cerca de sus costas?
1: Bueno, fue un impacto, fue y es todavía un impacto, ¿no es cierto?, notable, digamos, que la revolución cubana haya sobrevivido, digamos, desde el año 1959 hasta hoy, prácticamente un periodo de 67 años, a las agresiones, a las tentativas de asesinato de Fidel, que la misma CIA ha desclasificado documentos donde demuestran de que hubo más de 600 tentativas de acabar con la vida de Fidel y que fracasaron todas. Evidentemente Fidel, de alguna manera, era el elegido, ¿no? Ciertamente, para la santería cubana, ¿no es cierto? El fenómeno aquel de cuando Fidel entra a La Habana y hacen ese gran acto multitudinario, había un millón de personas, y esas palomas blancas que intentemente revoloteaban en torno a él y se posaban en su hombro, en su brazo, etcétera. Que esto para la santería cubana es una señal, pero clarísima, de que esa persona está tocado por una varita mágica muy, muy especial. Digo, uno puede no creer eso, yo personalmente desconozco, pero he hablado con algunos de los santeros cubanos y siempre me decían, mira, esta cosa no le pasa a cualquiera, le pasó a Fidel. Al lado estaba Camilo, al lado estaba Raúl, por ahí estaba el Che, las palomas blancas aquellas se posaban sobre Fidel, no sobre los demás. Esto, claro, alguno puede desde una especie de cientificismo muy ingenuo, puede decir, bueno, esto es una tontería. No, no es ninguna tontería. Revela algo, algo revela. Ese hombre, digamos, tenía un magnetismo especial, una influencia especial, tenía una oratoria extraordinaria. Además era una persona cultísima, digamos, que leía de todo y además tenía una curiosidad inagotable para querer saber, querer conocer. Y realmente, bueno, dejó una herencia fenomenal. La herencia de que la lucha antiimperialista es fundamental para el futuro de América Latina. Lo dijo él al ni bien triunfa la Revolución Cubana y queda ratificado plenamente en la actualidad, en donde vemos los esfuerzos de Estados Unidos para someter a todos los países de América Latina y el Caribe al dominio férreo de los Estados Unidos, reivindicando la doctrina Monroe, ¿no es cierto?, que ahora le llaman Donroe por Donald Trump. Y Fidel nos advirtió de eso, cuidado, con el avance del imperialismo en América Latina. Tenemos que frenar eso porque va a provocar muerte, destrucción, ignorancia, enfermedad en nuestros pueblos. Ese legado, digamos, está presente, todavía palpita. Ahora estamos viviendo un momento de retroceso relativo de los procesos emancipatorios en América Latina, ¿no es cierto? Hay una expansión de la gravitación electoral de las derechas en América Latina, pero no me cabe ninguna duda de que eso es un fenómeno transitorio y que más pronto que tarde volverá a renacer esa sensación, ¿no es cierto?, y esa necesidad de reafirmar la autodeterminación nacional y luchar en contra de un imperialismo que está acorralado internacionalmente, que está en retirada en Asia, porque realmente la gravitación de China en Asia es abrumadora, y que ahora se recuesta sobre América Latina y trata de someter a todos los países del área a través de una combinación de poder militar, lo hemos visto en los acontecimientos del 3 de enero, y el poder blando, la guerra híbrida, todo lo demás. Entonces creo que el legado de Fidel es mantenernos en guardia, ¿no es cierto?, unificar los esfuerzos y articular con los países del sur global, que es algo que ya está pasando. El BRICS, de alguna manera, es una de las concreciones de los sueños de Fidel de articulación internacional de los países del sur para oponerse al imperialismo, aunque en el caso de los BRICS lo hacen con mucha cautela, etcétera, pero objetivamente lo están haciendo. Y entonces eso, de alguna un precursor de esa línea política ha sido Fidel Castro.
0: Con una altura política que por supuesto trasciende fronteras, trasciende ideologías y trasciende también el pensamiento de una América Latina que ve hoy más que nunca la vigencia en sus palabras. Profesor, voy a una breve pausa, ya volvemos nuevamente con usted para seguir analizando el legado de Fidel, 100 años con Fidel y lo que representa para América Latina. Tiene nuestra audiencia a través de Telegram y a través de este código QR la posibilidad de también opinar sobre los 100 años de Fidel y la importancia de su legado en nuestros días. Vamos a colocar también un pequeño video que da muestra precisamente de cómo ha sido el sentir de nuestra América Latina a propósito de estos 100 años de Fidel. Ya regresamos.
2: Desde la escuela de Fidel me ha marcado profundamente su lealtad y la decisión de enfrentar al imperialismo como el destino de su vida. Su visión sobre la unidad, el ejemplo de estar siempre presente en los escenarios más adversos sin dejarse vencer por el pesimismo. La sensibilidad hacia los más necesitados, su concepto de justicia social y el valor que entraña su concepto de revolución. Quiero dejar constancia en el inicio de celebración de estos 100 años que compartimos, del enorme compromiso de la dirección del partido y del gobierno con la obra inconmensurable de Fidel, que tenemos la responsabilidad de salvar de los vientos amenazantes que por todas partes soplan, alimentados por la sed de conquista y castigo que nos reserva el imperio. Como Fidel dijo más de una vez, y cito: nosotros estamos dispuestos a resistir digna y abnegadamente los años que sean necesarios el bloqueo imperialista. Si otros transigen, si otros se dejan sobornar, si otros traicionan, Cuba sabrá mantenerse como ejemplo de una revolución que no claudica, que no se vende, que no se rinde, que no se pone de rodillas. Fidel es un país. Fidel es Cuba. Por Cuba con Fidel hasta la victoria siempre. ¡Viva por siempre Fidel! ¡Viva! ¡Socialismo o muerte! ¡Patria o muerte! ¡Venceremos!

0: Gracias por seguirnos en El Mundo desde el Sur. Como no podía ser de otra manera, el pueblo de Cuba pues está allí muy atento precisamente a estos 100 años de Fidel y con un espectáculo político-cultural en el Teatro Karl Marx. Cuba conmemoró este centenario del natalicio del revolucionario líder histórico de la Revolución Cubana en un acto en el que asistieron su hermano y expresidente Raúl Castro, la viuda del mandatario Dalia Soto del Valle, el actual presidente Miguel Díaz-Canel, junto a altos dirigentes del Partido Comunista de Cuba. En esa jornada se sirvió el cierre para un primer coloquio internacional, Fidel, legado y futuro. Allí se destacaba la figura de Castro como defensor de las causas justas y enmarcó en este legado 176 reformas económicas aprobadas en junio para liberalizar y descentralizar la economía de la isla. El presidente del país arremetió contra el gobierno de Estados Unidos acusándole de mantener un cerco imperial contra el pueblo cubano. Como parte de este acto conmemorativo en el cementerio patrimonial Santa Efigenia de Santiago de Cuba, pues también se depositó una ofrenda floral a nombre del general del ejército Raúl Castro Ruz ante el monolito que guarda sus cenizas y de realizarse también entrega de 100 carnés a nuevos militantes del Partido Comunista de Cuba. Es parte de esa conmemoración que se ha dado en el día de hoy por los 100 años de Fidel. Atilio Borón con nosotros, politólogo y sociólogo argentino. Bueno, profesor, hablar de Fidel desde el punto de vista político, de la altura política que tiene siempre, ha sido como, digamos, algo que desde muchos países del mundo se ha seguido, pero bueno, también hay otras facetas muy importantes de Fidel desde el punto de vista cultural, desde el ámbito de las letras, de la literatura. Siempre tuvo, digamos, una cercanía con grandes referentes en este sentido. ¿Qué decir de esta faceta y desde el punto de vista cómo es Fidel, desde el punto de vista cultural?
1: Bueno, mire, yo le voy a contar, por ejemplo, experiencias que yo he tenido en varios eventos que se organizaron en Cuba, ¿no es cierto?, a lo largo de estos últimos 25, 30 años, mientras Fidel estaba en funciones. Uno veía, por ejemplo, que pasaban invitados a esos eventos. Estoy pensando en la conferencia sobre globalización y problemas de desarrollo de la ANEC, actividades organizadas por la Casa de las Américas o por el IFRI, ¿no es cierto?, del MINREX. Y bueno, venía Fidel invariablemente, y Fidel tomaba asiento, ¿no es cierto?, en la primera fila del público. Tenía una pequeña libreta en donde iba anotando cuidadosamente lo que decían los diferentes expositores. Y luego, muy respetuosamente, muy a menudo, pedía la palabra para hacer una pregunta, pedir una aclaración. Y era realmente notable cómo el hombre había captado en los más diversos temas sobre los más diversos países. En una de las últimas de estos eventos, que fue en el año 2012, en el marco de la Feria del Libro, que hubo un encuentro con intelectuales, a mí me sorprendió, pero de sobremanera, por ejemplo, cuando un visitante, un intelectual, ¿no es cierto?, residente en Túnez, si mal no recuerdo, y habló sobre las exportaciones de Túnez, etcétera, y Fidel al toque, al vuelo, le dijo: oye, pero mira, yo creo que no es eso, que realmente las exportaciones que ustedes tienen, las más importantes, son estas otras. Esta persona se quedó poco menos que paralizada ante esa observación que le hizo Fidel, y realmente tú miró sus papeles y reconoció, le dijo: tiene razón, comandante. Ahora, fíjate tú, no era que se estaba hablando de Cuba o de América Latina, de un país del norte de África. Y este hombre había leído, porque Fidel leía de todo, era la persona mejor informada del mundo. Además, la gente del equipo de él lo sabía muy bien, porque cada mañana, ¿no es cierto?, llegaba a Palacio con una pila de 400 o 450, 500 cables. En aquella época, todos los hoy en día sería diferente, pero en aquella época eran cables que venían, digamos, en muchos casos a través de, no recuerdo cómo se decían, los teletipos de las grandes empresas de comunicaciones, y Fidel estaba al día de todo. Fidel estaba al día, a mí me sorprendió, por ejemplo, de las disputas al interior del partido peronista en la Argentina en los años 1999, 2000, 2001, conocía perfectamente las líneas internas, quiénes eran sus principales dirigentes, cuáles eran los temas que producían esa división, que ponían en riesgo, digamos, la posibilidad de acabar con lo que era el gobierno de Carlos Saúl Menem en la Argentina. O sea, un hombre con un nivel de información impresionante.

origen del universo, está haciendo un aporte, decía Fidel, para entender también el origen de los males de nuestra sociedad. O sea, una amplitud impresionante, ¿no es cierto?, el todo lo que eran las nanociencias, para ni hablar de, qué sé yo, cuestiones como la botánica. Ustedes recordarán el énfasis que él hacía en el cultivo de la moringa y los atributos que tenía esa planta para beneficiar la salud de la población. Es decir, era algo realmente que llamaba mucho la atención. O sea, tenía una amplitud que yo no he visto en otros dirigentes políticos, ni en América Latina, ni en Europa, ni hablemos de los actuales dirigentes del mundo hoy, porque digo, son pigmeos, pigmeos al lado de Fidel. La estatura de Fidel es una estatura gigantesca. Pues póngalo a conversar con quién, a Fidel. No tiene con quién conversar. Y esto ya le pasó en 1992, y con esto redondeo, Blandón, una anécdota, pero que es muy importante. En 1992 se realizó la Cumbre de la Tierra, ¿verdad? En la primera Cumbre de la Tierra en Río de Janeiro, un poco por los 500 años de la conquista de América, descubrimiento, etcétera, como se le llame, ¿verdad? Y ahí se hizo esta primera reunión sobre el tema del futuro de la Tierra. Y ahí Fidel hizo un breve discurso, porque se había acordado que cada participante hablaría 7 minutos. Y ustedes saben muy bien lo extraordinariamente meticuloso que era Fidel. Uno de cuyos rasgos más importantes o hábitos era mirar así con mucho cuidado su reloj. Se lo acercaba muy bien porque tenía una percepción del tiempo, pero absolutamente, yo diría casi cronométrica. Bueno, se presenta Fidel en esa conferencia, le dan su turno y él habla y comienza a dar esa famosa explicación diciendo que hay una especie que, por las condiciones cambiantes del medio ambiente que hicieron posible su aparición, corre el riesgo de extinción. Esa especie es la especie humana. Y ahí hace todo ese discurso maravilloso, dura 6 minutos 50 segundos, ¿verdad? Bueno, y yo he visto el video que hacían un paneo de los participantes que estaban ahí, que se intercambiaban sonrisas socarronas, burlonas, como diciendo, ay, es Fidel, siempre con su catastrofismo, siempre con el derrumbe del capitalismo, siempre con la crisis del imperialismo, todas estas tonterías de que desaparece la especie humana, corre riesgo, etcétera, ¿verdad? Claro, ¿quiénes eran estos personajes? Personajes de una eminente mediocridad. Carlos Menem, Salinas de Cortari, Alberto Fujimori, Fernando Collor de Mello, Patricio Alwin, el mismo Felipe González, que era más inteligente que los demás, pero un hombre que se vendió a las transnacionales españolas y abandonó todos sus principios. Bueno, se miraban entre sí burlonamente. 20 años después, o menos, todo el mundo comenzó a hablar de lo que Fidel había anticipado, el cambio climático y la destrucción del planeta Tierra y la depredación que el capitalismo produce en el planeta Tierra. Él lo dijo 20 años antes que todos los demás. Y esto es una tendencia, ¿verdad?, muy clara en el pensamiento de Fidel, tener esa capacidad de proyección y de anticipación y poder ver los hechos cuando el común de los mortales, todos nosotros realmente estamos así, tal vez sorprendidos, atónitos ante algunas novedades, no podemos integrarlas. Y Fidel la integró cambio climático, depredación capitalista, especie humana en peligro. Y bueno, y eso era Fidel, o sea, una capacidad fenomenal y con una gran elocuencia, ¿verdad? Era un orador fuera de serie, sabemos. Uno podía escucharlo a Fidel 4 o 5 horas y la gente se quedaba, digamos así, poco menos que en un estado de devoción mística. Yo lo he visto en Chile cuando él estuvo en esa famosa gira en noviembre del 71 en Chile. Yo vivía allá en aquella época. O más recientemente, el discurso que Fidel improvisa cuando llega a Buenos Aires para la asunción de Néstor Kirchner, que al día siguiente, el 26 de mayo, se improvisa un acto en la Facultad de Derecho. Resulta que se corrió la voz de que iba a ir a la Facultad de Derecho Fidel y la sala, que tenía una capacidad de 1.200, 1.300 personas, bueno, pues había 50.000 personas rodeando la facultad y hubo, digamos, que organizar, improvisar un acto en las escalinatas de la Facultad de Derecho de la Universidad de Buenos Aires, que era una plaza enorme. La plaza se llenó. Hacía un frío tremendo esa noche, ¿no es cierto? Fidel habló 2 horas y media y la gente no

0: se movía, estaba ahí como si estuviera así, absolutamente hipnotizada, cautivada por la elocuencia de Fidel, por el sentido de lo que decía, por la profundidad de su reflexión y por la forma como lo decía, que llegaba al común de la gente que estaba ahí, porque los que estaban ahí no todos eran gente que tenían un alto nivel de politización, había mucha curiosidad por ver a este personaje fenomenal, de otra galaxia, como dice la canción de Silvio, ¿no? Bueno, eso era Fidel, por eso su huella es tan profunda y es tan duradera, y va, y es una huella duradera no solamente en América Latina, en cualquier país del mundo, digamos, del mundo del sur global, sea África o Asia, la figura de Fidel inmediatamente evoca atención, curiosidad, respeto, ¿no es cierto?, muy grande. Yo lo he comprobado estando en países como Tailandia, como la India, como Corea, digamos, como Japón, por supuesto China, Vietnam. Digo, uno dice Fidel y de inmediato hay una atracción de la gente que quiere saber más, que le contemos lo que pensaba Fidel, dónde escribía, cómo lo hacía, etc. Por eso es un personaje que nos ha dejado un legado que tiene una tremenda actualidad. No es una cosa histórica, no es algo de un archivo histórico, sino que es un legado presente para las luchas de hoy, que América Latina tiene que dar hoy y que son las luchas que Fidel anticipó, que Fidel bregó en su tiempo y que nos invita ahora a nuevamente aunar esfuerzos para detener este afán, ¿no es cierto?, de reimplementar una vez más la doctrina Monroe y apoderarse de ese continente, que es lo que realmente está tratando de hacer Donald Trump, que no va a tener éxito, no lo va a poder hacer, pero que en este momento ha logrado algunos progresos en ese proyecto.
1: Es el desafío en nuestra América en la actualidad y tan vigente el pensamiento de Fidel Castro a propósito de esos 100 años de su natalicio. Profesor, muchísimas gracias por su tiempo con nosotros y por la explicación.
0: No, gracias a ti, un gran abrazo y celebremos la herencia fenomenal que nos ha dejado ese gigante que fue Fidel Castro Ruz.
1: Muchísimas gracias, profesor. Atilio Borón, politólogo y sociólogo argentino, hablando precisamente de esa herencia que también hemos querido preguntarle a la audiencia, 100 años de su natalicio, ¿qué aspecto del legado de Fidel es más urgente hoy frente al actual escenario de Latinoamérica? Bueno, ahí están los resultados. 37% de los usuarios dice resistencia activa a bloqueos y sanciones, pero también otro 37% nos comenta unidad y solidaridad global. Con un 28%, otros opinan soberanía y defensa de los recursos estratégicos en nuestro continente. Son parte de la herencia del pensamiento de Fidel a 100 años de su nacimiento. A todos ustedes, muchísimas gracias por participar. www.telesurtv.net con nuestra señal en tiempo real desde cualquier parte del mundo. También en Telegram, nuestro servicio informativo, las 24 horas del día, siempre con una perspectiva del mundo desde el sur. Soy Luis Francisco Blandón, gracias por seguirnos.

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Hola, ¿qué tal? Sean bienvenidos y bienvenidas a una nueva emisión de Telesur Noticias. Soy Gustavo Prada, comenzamos con titulares. En Colombia continúan las denuncias por la inacción y el abandono por parte del gobierno de Abelardo de la Espriella ante la emergencia derivada del terremoto del pasado 10 de agosto. El expresidente de Honduras, Juan Orlando Hernández, comparecerá ante la justicia nuevamente con cargos de malversación de fondos a pesar de las denuncias de amenazas de la Fiscalía y Procuraduría de la República. Varios países de Europa padecen las consecuencias de una ola de calor sin precedentes en medio de incendios forestales y sequía.

0: Frente a la indiferencia y el abandono de los funcionarios municipales en Buenaventura, la juventud organizada tomó las riendas de la emergencia del terremoto que azotó al país el pasado 10 de agosto. Otoniel Umaña nos trae los detalles.
1: Ante la negligencia de algunas autoridades locales en Buenaventura, los jóvenes tomaron la iniciativa de preparar alimentos en sus casas, empacarlos y recorrer los sectores más desamparados para solidarizarse con los afectados por el terremoto.
2: Creo que es el llamado a la solidaridad, a la empatía. Somos jóvenes que compartimos el dolor de quienes en estos momentos no tienen cómo conseguir un alimento. Mira dónde estamos, no hay alumbrado. Entonces es como hacerlos sentir que todos somos familia, somos uno solo, somos bonaverenses y somos hermanos. Entonces eso nos motivó, eso nos alentó para que nuestros hermanos bonaverenses sientan un apoyo, sientan un respaldo y decirles, no están solos, no estamos solos, todos somos uno.
1: Es de noche en Buenaventura, pero en el barrio El Campín la situación es más grave. Llueve, no hay energía, ni agua, ni gas. Las pocas linternas y la luz de nuestras cámaras iluminan el camino de los benefactores y alegran los corazones de estas familias afectadas.
3: ¿Qué tal la comida?
4: Está buena. ¿Sí? Mm-hmm. Está buena, dando gracias a Dios porque nos manda esas bendiciones.
3: Bien. Kelly, ¿cómo caen esos alimentos que trajeron?
5: Muy bien al estómago. ¿Sí? Sí, señor.
3: Sí, no se pueden preparar en el día, ¿no?
5: No.
3: Ok. ¿Qué viene ahí?
5: Arroz, pollo, papa, cocida y ensaladita.
6: Pues en este momentico de mucha ayuda. Más que todo pues porque no hay energía, no hay gas, no hay agua. Entonces pues en este momentico sí es de mucha ayuda.
3: ¿Cómo que llegó allí?
6: Alimento para pues la cena.
3: Escríbalo.
6: Arroz, pollo, ensalada, limonada.
3: Ok.
1: 2 horas de trabajo en la cocina, unos cuantos pesos de sus salarios y la voluntad y esos enormes corazones fueron suficientes para demostrarle a sus conciudadanos que no están solos y que seguramente volverán esta noche.
7: Otoniel Umaña desde Buenaventura, en el Valle del Cauca, para Telesur.
0: A solo 3 días del terremoto en Colombia, el gobierno de ese país afirmó que superaron la fase de búsqueda y de rescate de las personas que están entre los escombros, pasando por los parámetros del Grupo Asesor Internacional de Operaciones de Búsqueda y Rescate, donde indica que las labores de búsqueda deben parar durante un lapso de 5 a 7 días posteriores a la tragedia.
8: Como ustedes saben, el alcalde y la gobernadora, se superó la fase de búsqueda y rescate. Quiero agradecerle a nuestros bomberos y a nuestros rescatistas colombianos porque surtieron esa fase muy rápido, gracias a su profesionalismo. Surtida la etapa de búsqueda y rescate, que fue la primera urgencia que atendimos como gobierno nacional, viene la segunda. Es básicamente la atención en necesidades de las personas afectadas por el terremoto. Eso significa albergues, que hay gente que no puede entrar a sus casas. Esos albergues tienen que estar bien surtidos y estamos consiguiendo comida, mercados.
0: La Organización de las Naciones Unidas, a través de su red especializada INSARAC, establece los lineamientos internacionales para la gestión de desastres sísmicos y las operaciones de búsqueda y rescate. Según sus manuales, los esfuerzos de salvamento se mantienen activos durante un lapso sugerido de entre 5 y 7 días posteriores al siniestro y deben detenerse al pasar 2 o 3 días sin encontrar sobrevivientes. Asimismo, el organismo multilateral no es el encargado de decretar el fin de la búsqueda, sino que proporciona los criterios técnicos, médicos y logísticos para que el gobierno local tome la decisión. Además, durante estas jornadas, los rescatistas emplean la simbología oficial estandarizada de INSARAC para marcar los edificios, indicando si hay personas vivas, fallecidas o si la estructura ya fue mitigada antes de dar paso a la remoción de maquinaria pesada. Estos parámetros, aunque útiles, contrastan con las realidades de países donde la acción estatal no siempre acompaña los tiempos que la vida exige. Por su parte, Alejandro Eder, alcalde de Cali, anunció que mientras exista esperanza de hallar sobrevivientes, bajo los escombros, los equipos de rescate continuarán trabajando sin pausa. A través de su red social X, Eder informó: mientras existe esperanza de encontrar vidas debajo de los escombros, los equipos y organismos de socorro seguirán trabajando sin descanso para encontrarlas. Por eso, desde el puesto de mando unificado, se tomó la decisión de ampliar la ventana de búsqueda y rescate en los puntos críticos que tenemos en Cali. En tanto, en las inmediaciones del Instituto de Medicina General del Hospital Universitario de la Ciudad de Cali, se concentran familiares de las personas atrapadas bajo los escombros. El derrumbe de estructuras en una zona del Hospital Universitario del Valle mantiene a 5 personas atrapadas bajo los escombros. Mientras un familiar logró contacto telefónico con una persona con vida, la desesperación continúa para ellos porque las labores de rescate fueron suspendidas. Las autoridades justifican la demora en la llegada de equipos extranjeros desde Estados Unidos, pero los ciudadanos denuncian abandono y falta de transparencia. Así concluimos nuestra sección dedicada a Colombia. Hacemos una pequeña pausa y ya volvemos.

0: Estamos de vuelta con más información y nos concentramos en Honduras, ya que el expresidente Juan Orlando Hernández volverá ante la justicia de ese país, mientras la Fiscalía y la Procuraduría sostienen la acusación por un millonario desvío de fondos y advierten sobre presuntas amenazas durante el proceso. Ampliamos la información con nuestro compañero Karim Duarte.
1: La audiencia contra el expresidente Juan Orlando Hernández se reanudará el 18 de agosto por el caso Pandora 2, que investiga el desvío de unos 10.8 millones de dólares. Entre 2010 y 2013, la Fiscalía y la Procuraduría presentaron 49 medios de prueba.
2: Lo que se va a dar en este tiempo es un término prudencial de estudio solicitado por la defensa técnica para que el próximo martes 18 de agosto la defensa técnica pueda presentar las objeciones correspondientes sobre los 49 medios de prueba que fueron ofertados por los entes acusadores.
1: El proceso podría complicarse para Hernández si la Procuraduría General de la República acredita las supuestas amenazas que, según su titular, Dagoberto Áspera, dirigió contra un procurador durante la audiencia del 3 de agosto, cuando le habría dicho: a vos te voy a dar una lección. De confirmarse, especialistas consideran que el juez podría revisar sus medidas cautelares y ordenar incluso su envío a prisión.
3: Que si la PGR, si el Procurador General de la República, le demuestra al juez que Juan Orlando Hernández amenazó o intimidó un procurador, el juez le va a cambiar las medidas que le dio y lo puede mandar a prisión. Porque no es posible que un acusado, independientemente del poder político o económico que tenga, esté amenazando a un operador de justicia. Eso la justicia jamás lo va a permitir. Y por lo tanto, si el Procurador General de la República le manifiesta eso al juez en audiencia, el juez le va a cambiar la medida y que no se extrañe que está sujeto a permanecer en prisión el resto del proceso.
1: Mientras tanto, la defensa del exmandatario busca tiempo para analizar las pruebas y aspira a obtener un sobreseimiento definitivo, como ocurrió recientemente con el expresidente Porfirio Lobo y otros exfuncionarios vinculados al mismo expediente, cuyas causas fueron cerradas por decisión judicial.
4: Bueno, esperamos que se haga justicia, ¿verdad? Que la defensa viene preparada para contestar o responder las acusaciones, y obviamente toda defensa espera salir bien. Se sabe es que imputados en este mismo caso, un expresidente y otros funcionarios, les dictaron sobreseimientos definitivos confirmados por las Cortes de Apelaciones. Entonces, obviamente, es de esperar que en las mismas circunstancias que estamos, pues se dé la misma situación.
1: La PGR también presentó un video de la audiencia del pasado 3 de agosto, mientras sostiene que Hernández podría influir sobre testigos y peritos por el poder político que mantuvo durante años. Con estos argumentos, el Estado insiste en solicitar que el exmandatario sea enviado a prisión preventiva. Para Telesur, desde Tegucigalpa, Honduras, Karim Duarte.
0: Pasamos a otro tema y nos ubicamos en Nicaragua, donde se rinde homenaje al comandante Fidel Castro y al comandante Tomás Borges en el aniversario de sus natalicios. Kenia Doña nos trae los detalles.
5: En Managua, Nicaragua rindió homenaje al comandante en jefe de la Revolución Cubana, Fidel Castro Ruz, al cumplirse el centenario de su natalicio. El homenaje tuvo como escenario la avenida de Bolívar a Chávez, donde fue instalada recientemente una escultura monumental dedicada al líder histórico cubano.
6: El pueblo que no se doblea, eso es Fidel. Fidel es el significado eterno de que las revoluciones hoy por hoy en Latinoamérica deben de ser ejemplo para estas nuevas generaciones.
5: Delegaciones nicaragüenses evocaron el pensamiento y legado del comandante Fidel Castro, a quien reconocen como referente de dignidad, soberanía, resistencia y solidaridad entre los pueblos del mundo.
7: El comandante Fidel Castro nos ha dejado su legado, su ejemplo personal, su valentía, su heroísmo y sobre todo los principios de soberanía, de autodeterminación y dignidad de los pueblos. El legado y sus principios del comandante Fidel Castro Ruz viven en el corazón de todos los y las nicaragüenses. Honor y gloria al comandante Fidel Castro Ruz. Honor y gloria, honor y gloria, honor y gloria.
8: El comandante Fidel Castro materializó una solidaridad con Nicaragua extraordinaria. Fue una solidaridad con América Latina y el Caribe y con el mundo, pero con nosotros, con el comandante Daniel, con la compañera Rosario, con los dirigentes del Frente Sandinista de Liberación Nacional, tuvo una comunicación y una relación destacada, digamos, extraordinaria.
5: La fecha tiene además un significado especial para Nicaragua. Un 13 de agosto de 1930 también nació el comandante Tomás Borges Martínez, fundador del Frente Sandinista de Liberación Nacional, quien también fue homenajeado en el mausoleo de la Plaza de la Revolución en Managua al cumplirse 96 años de su natalicio.
9: Aquí estamos y te venimos a decir felicidades, Tomás. Vamos cumpliendo. Felicidades, Tomás, porque lo que sembraste está cosechando. Felicidades, Tomás, porque el amanecer dejó de ser una tentación.
10: ¡Viva el comandante Tomás!
11: ¡Viva!
5: Al conmemorar simultáneamente la vida del comandante Fidel Castro y comandante Tomás Borges, Nicaragua reivindica una memoria revolucionaria que, desde su perspectiva, mantiene vigencia en la defensa de la soberanía, la dignidad nacional, la solidaridad y el derecho de los pueblos latinoamericanos, caribeños y el mundo a decidir su propio destino. Kenia Doña, Telesur, Nicaragua.
0: También Panamá conmemora el centenario del comandante Fidel Castro en el mítico Paraninfo de la universidad, el mismo lugar donde hace casi 26 años denunció el intento de magnicidio por el terrorista Luis Posada Capriles. Reca Chandiramani nos cuenta los detalles.
12: Saludos desde Ciudad de Panamá. A mis espaldas, la tarima del Paraninfo Universitario, el mismo lugar en el que hace casi 26 años, en noviembre del año 2000, estuvo aquí el comandante Fidel Castro. Desde aquí también denunció un intento de magnicidio por parte de unos terroristas cubanos, entre ellos encabezados por Luis Posada Carriles. Gracias a esa denuncia, pues las autoridades panameñas luego pudieron capturarlos. Se había introducido al país con otros cómplices para asesinar al comandante, según él mismo denunció, estando aquí para la 10ª Cumbre Iberoamericana de Jefes de Estado que se celebró ese año en Ciudad de Panamá. Eventualmente los terroristas cubanos fueron condenados pero indultados a días de que culminara la gestión gubernamental de la entonces presidenta Mireya Moscoso. Pues este evento por eso guarda un importante significado, la realización de la conmemoración de los 100 años que hubiese cumplido Fidel Castro en este preciso lugar. Se han unido aquí, se han congregado estudiantes, sindicalistas, intelectuales, jóvenes, maestros y toda una serie de representantes de movimientos sociales y organizados para conmemorar el centenario del comandante Fidel en el Paraninfo Universitario. Este es el evento que concluye una semana de actividades organizadas por la Embajada de Cuba en Panamá. Incluyeron conversatorios, la presentación de un libro por parte de un periodista cubano, el libro Yo conocí a Fidel, y la proyección del documental Fidel Diplomático de la cadena Telesur, que se realizó también en el Grupo Experimental de Cine Universitario. Es lo que les contamos desde Ciudad de Panamá. Volvemos con ustedes a los estudios centrales.
0: Agradecidos con el reporte de Reca Chandiramani. También en Estados Unidos, con motivo del centenario del natalicio de Fidel Castro, la misión de Cuba ante la ONU presentó una exposición fotográfica que recopila sus diversas visitas a la ciudad de Nueva York. La inauguración de la galería estuvo a cargo del embajador Ernesto Soberón, representante permanente de Cuba ante la ONU, quien destacó que el legado de Fidel permanece vinculado a la defensa de la soberanía, la independencia y la dignidad de la nación. Al acto asistieron diplomáticos de misiones de diversos países. Esta muestra también resalta el acercamiento del líder histórico con las comunidades hispanas y afroamericanas de Nueva York.
11: Estas fotografías son más de un centenar, reconstruyen diferentes momentos, algunos de ellos poco conocidos, de visitas del comandante en jefe a Naciones Unidas y a Estados Unidos en general. Yo creo que tienen un valor diverso, en primer lugar un valor testimonial, porque muestran a Fidel en diferentes facetas, tanto en momentos de recogimiento o privado, mientras lee la prensa o prepara alguna intervención, como intercambiando con diferentes personalidades, intercambiando en espacios sociales, recorriendo diversos espacios culturales, artísticos, políticos de los Estados Unidos. Y segundo, yo creo que en un contexto donde la agresividad de los Estados Unidos hacia Cuba ha llegado a niveles sin precedentes, en una historia cargada de bastante agresividad por parte de los Estados Unidos hacia Cuba, muestra también que desde el principio ha habido en Cuba una voluntad de diálogo, que Fidel fue el primero que buscó la vía de tender puentes, de llegar a entendimiento, de construir diálogo.
0: Ahora pasamos a nuestra acostumbrada sección de crisis climática.

Francia emite alerta naranja en 80 de sus 90 departamentos continentales en medio de un quinto evento de canícula. El servicio meteorológico prevé temperaturas de hasta 40 grados centígrados, lo que incrementa el riesgo de incendios forestales en varias regiones del país. El Ministerio de Transición Ecológica calcula más de 15 mil millones de euros de posible coste de avance de la canícula en el territorio. Las autoridades indican que cerca del 70% del país se encuentra con restricciones respecto al uso del agua, por lo que se han implementado restricciones principalmente en el riego, limpieza exterior y fuentes públicas y privadas. Así despedimos la emisión. Sigan en sintonía de Telesur.

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3: 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Bertolt Brecht, dramaturgo y poeta alemán. Uno de los renovadores más radicales del teatro moderno y el eterno creador del teatro épico. Utilizó el arte como una herramienta de conciencia crítica y transformación social. A través de sus obras, desafió al espectador a no ser un simple observador pasivo, sino un agente de cambio frente a las injusticias del mundo.
0: El que lucha puede perder, pero el que no lucha ya perdió. Bertolt Brecht.
3: 14 de agosto de 1956. Fallece Bertolt Brecht.
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0: Hola, ¿cómo están? El pensamiento, acción y obra del líder de la Revolución Cubana, Fidel Castro Ruz, ha transcendido fronteras y está más vigente que nunca en medio de las crisis globales. Pero, ¿cuál es su impacto? Hoy vamos a analizar su legado internacionalista en el mapa de Telesur. Pónganse cómodos a propósito de conmemorar los 100 años de su natalicio. Por esta razón, les proponemos desplegar nuestro mapa e identificar a Fidel Castro Ruz. ¿Quién es? ¿Cuál es su legado? Vamos a desplegar por ello nuestro mapa mundi identificar con los colores de la bandera de la República de Cuba. En la imagen, el líder de la revolución, Fidel Castro Ruz. Hay que decir que un 13 de agosto de 1926 nacía en Virán, en la provincia de Holguín. El comandante Fidel Castro Ruz fue hijo de Ángel Castro y Lina Ruz. Estudió Derecho en Habana y desde joven participó en luchas antiimperialistas, como la expedición de Cayo Confites y el Bogotazo. Tras graduarse en 1950, ejerció la abogacía en favor de sectores desfavorecidos. Tras denunciar el golpe de Batista en el 52, el líder revolucionario organizó el asalto al cuartel Moncada en 1953. Su alegato a la historia me absolverá se hizo famoso tras cumplir condena y ser amnistiado el 55. Fundó el movimiento 26 de julio y se exilió en México aquel 2 de diciembre del año 1956. Desembarcó en Cuba con el Granma, iniciando la guerrilla en la Sierra Maestra. Dirigió el triunfo revolucionario del 1 de enero de 1959, entrando en La Habana el 8 de enero, asumiendo como primer ministro ese mismo año. Desde 1965, el comandante Fidel Castro Ruz lideraba el Partido Comunista de Cuba y desde 1976 presidió el Consejo de Estado hasta el 2008. El 25 de noviembre del 2016, fallecía en La Habana a sus 90 años. Sus cenizas descansan en el cementerio de Santa Efigenia en Santiago de Cuba. Sumemos otros datos. Entre los logros de esta gesta revolucionaria a la cabeza de Fidel Castro Ruz destaca el impulso a la campaña de alfabetización de 1961. Allí se estableció la educación pública gratuita universal, desde el preescolar hasta la universidad. Creó el sistema de salud gratuito con el médico de familia, reduciendo la tasa de mortalidad infantil y aumentando esperanzas de vida. Desarrolló también la biotecnología cubana con vacunas propias como la hepatitis B. Además, ha sido un gran impulsor del deporte, declarando la práctica como un derecho universal mediante el INDER, llevando a Cuba a ser potencia olímpica latinoamericana. Apoyó movimientos anticolonialistas en África, trazando también ese abrazo fraterno, inclusive con las causas de independencia en el resto del mundo. Un legado que va más allá de un pensamiento. ¿Qué representa hoy en día en medio de tanto conflicto global? Lo vamos a analizar en el marco de los 100 años de su natalicio. Para ello hemos invitado desde México a Anester Ceseña, analista internacional. Qué gusto tenerte con nosotros en el mapa de Telesur, Anester.
1: Un gusto, Paola.
0: En medio de este panorama, ¿cómo identificar, cómo hablar en lectura también geopolítica de este legado internacionalista de un líder como Fidel Castro Ruz?
1: Bueno, pues Fidel Castro fue realmente uno de los grandes hombres del siglo XX que inclinó el curso de la historia, es decir, a partir del momento en que Fidel Castro empezó a luchar por, pues en realidad, la independencia de Cuba, ¿no? La liberación de Cuba de todas las fuerzas colonialistas, imperialistas que la tenían controlada. A partir de ese momento abrió nuevos horizontes en el continente. Todos los pueblos de América realmente tienen una referencia clara a lo que estaba ocurriendo en Cuba. El hecho de que Cuba se convirtiera en lo que ellos llamaban el primer territorio libre de América en ese momento fue algo importantísimo. Después de, digamos, las revoluciones que habían tenido lugar a principios del siglo XX, y que pues habían sido de algún modo o castigadas o habían tenido otra ruta, la revolución cubana abrió un horizonte muy interesante porque además ocurre después de la Segunda Guerra Mundial, o sea, después de todos esos conflictos internacionales en los que Estados Unidos se erige como única gran potencia casi, ¿no? Por supuesto, todavía en ese momento disputándose el espacio con el mundo socialista, pero Estados Unidos estaba impulsando todas las dinámicas productivas de la región y del mundo, podríamos decir. Un poco de tiempo después incorpora a través de esto que se llamó la deslocalización productiva, incorpora a todos los países de Asia, del sureste asiático, hacia un entramado económico que evidentemente estaba dirigido por Estados Unidos, por las empresas estadounidenses, y en ese contexto, en todo ese medio, la Revolución Cubana, de un país chiquitito, solito, porque pues es una isla, ¿no? Entonces se veía como un punto en el mar y desde ahí se levantan voces tan fuertes como las de La historia me absolverá, que fue realmente un hito en la historia del mundo, fue un grito tremendo de libertad, de descolonización y antiimperialista, que fue importantísimo para todas las luchas del planeta. Una de las cuestiones muy interesantes es cómo a partir de ese momento Cuba se abre al contacto con países que no necesariamente estaban tan cercanos a los países de América Latina, pero que estaban en procesos independentistas, revolucionarios en todas partes del mundo. Y bueno, de repente vemos a Fidel hablando con Patricio Lumumba, con Malcolm X, con todos los líderes
0: Esther,
1: importantes de...
0: quiero aprovechar lo que tú estás diciendo, rememorando este acercamiento, esta ruptura, si vale decir, de fronteras imaginarias que se traza a la humanidad con la creación de muros y otras situaciones. Pues Cuba había roto todos esos paradigmas. ¿Cómo lo logró? ¿Cómo ha logrado estos acercamientos monumentales cuando Cuba además se convierte en uno de los creadores de mecanismos de integración? ALBA Movimientos y también el tema de los países no alineados, que se ha convertido también en un foro internacional indispensable para poder seguir promoviendo esta cooperación sur-sur. Estamos hablando ya de mecanismos que van más allá simplemente de una ideología.
1: Pues sí, pues desde aquel momento Cuba, digamos, inicia esta marcha por la integración de todas las luchas liberadoras del mundo y hasta la actualidad, podríamos decir, Fidel, hasta sus últimos días, todavía las reuniones del ALBA las estuvo presidiendo Fidel y bueno, abrió todas esas puertas, esos caminos, fue un espacio de confluencia, o sea, Cuba realmente era el lugar donde se cruzaban todas las ideas de libertad, de emancipación, de todas partes del planeta, pues desde diferentes contextos, diferentes culturas, incluso diferentes lenguas, pero que encontraban en Cuba el espacio como para intercambiar experiencias, intercambiar incluso esperanzas, voluntades, ¿no? Ilusiones y estrategias. Todo ello ocurría en Cuba y creo que sigue ocurriendo. Es decir, Fidel pues ya no está allí presente, pero sigue siendo una figura clave en el imaginario cubano y en el imaginario mundial en torno a Cuba. Cuba que hoy está tan asediada, que está diga, en un momento pues de asfixia, de agresión total, y sigue siendo el referente de todos los luchadores del mundo por la libertad, es decir, aquellos que defienden la democracia, que defienden la soberanía, la independencia, la descolonización, todos tienen como referente a Cuba y por supuesto en este momento tendrían que confluir mucho más de lo que se está haciendo en una defensa fuerte de Cuba. Porque además tenemos justo las amenazas muy sentidas de Marco Rubio, diciendo que Cuba no va a llegar al año próximo en la situación en la que está, es decir, que tiene que haber un cambio de régimen o una invasión o cualquier cosa que tuerza el camino de Cuba. Y esa amenaza es muy fuerte, además, pues de un país tan poderoso todavía, a pesar de sus debilidades, frente a una isla pequeña y asfixiada. Entonces, Cuba no solamente es el lugar de confluencia, de esperanzas, de luchas, tendría que ser también el espacio de confluencia de toda esta defensa frente a los afanes imperialistas y yo diría neofascistas de las fuerzas que están gobernando hoy Estados Unidos.
0: Y todos estos escenarios además confluyen en una apología inclusive de la doctrina Monroe. Me gustaría ampliar todos estos escenarios al regreso de la pausa. Todo esto en Lectura Geopolítica. Estamos conversando con Anester Ceseña, que forma parte también de este análisis tan importante en el marco de la conmemoración de los 100 años del natalicio del líder de la Revolución Cubana, Fidel Castro Ruz. Marquemos nosotros una pausa, no sin antes compartirles nuestra escala. Queremos compartirles en la escala del mapa de Telesur a través de la red social X en la cuenta del presidente de Cuba, Miguel Díaz-Canel. Comparte este vídeo. Esto es una publicación en conmemoración del centenario del nacimiento del líder de la Revolución Cubana. En un mensaje al mandatario también afirmaba que la vigencia del pensamiento de Fidel Castro se demuestra al analizar los problemas del mundo actual. Díaz-Canel recordaba las denuncias históricas del líder cubano en la ONU durante las asambleas de 1960 y 1979, sus alertas en la cumbre de Río del 92, así como sus casi 500 artículos de reflexiones, asegurando que abordan desafíos globales que aún continúan sin resolverse. Ya volvemos.
2: En la escuela de Fidel me ha marcado profundamente su lealtad y la decisión de enfrentar al imperialismo como el destino de su vida. Su visión sobre la unidad, el ejemplo de estar siempre presente en los escenarios más adversos sin dejarse vencer por el pesimismo. La sensibilidad hacia los más necesitados, su concepto de justicia social y el valor que entraña su concepto de revolución. Quiero dejar constancia en el inicio de celebración de estos 100 años que compartimos, del enorme compromiso de la dirección del partido y del gobierno con la obra inconmensurable de Fidel, que tenemos la responsabilidad de salvar de los vientos amenazantes que por todas partes soplan, alimentados por la sed de conquista y castigo que nos reserva el imperio. Como Fidel dijo más de una vez, y cito, nosotros estamos dispuestos a resistir digna y anegadamente los años que sean necesarios el bloqueo imperialista. Si otros transigen, si otros se dejan sobornar, si otros traicionan, Cuba sabrá mantenerse como ejemplo de una revolución que no claudica, que no se vende, que no se rinde, que no se pone de rodillas. Fidel es un país. Fidel es Cuba. Por Cuba con Fidel hasta la victoria siempre. ¡Viva por siempre Fidel!
3: ¡Viva!
2: ¡Socialismo o muerte! ¡Patria o muerte! ¡Venceremos!

0: dar la bienvenida muy especial a los representantes de la empresa IMSA de Argentina, que ha venido trabajando junto a nosotros para culminar un proyecto de gran envergadura para Venezuela, la central hidroeléctrica de Tocoma, que conjunto a Guri, a Caruachi y a Macagua conforman nuestro sistema hidroeléctrico del Bajo Caroní en el estado Bolívar. Y ya estamos firmando el contrato para que inicien los trabajos. Y este proyecto de Tocoma fue concedido justamente para aportar más megavatios al desarrollo económico de Venezuela. Así que nosotros tenemos que prepararnos y por eso es el llamado al pueblo a la conciencia. Pero el plan de ahorro es justamente para poder apaciguar la demanda mientras nosotros avanzamos en recuperar más megavatios al sistema, de un sistema que ha estado muy demandado, no solamente por la situación climática, sino también por el crecimiento económico. Pero esta firma significa ya nuestra visión a mediano y a largo plazo, que es la incorporación de más megavatios al sistema eléctrico nacional, más estabilidad al sistema eléctrico nacional y el aporte en el equilibrio del desarrollo nacional. Gracias y avanzar y trabajar rápido.
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0: Vamos a sumar otro elemento también para el análisis a través de la fotografía. Durante 6 décadas, Cuba ha venido enfrentando los efectos de una política restrictiva, genocida, así la ha calificado el propio presidente Díaz-Canel, como una asfixia económica. Esto tras el impacto del bloqueo ilegal que mantiene Estados Unidos contra el pueblo cubano. Vemos a la gente movilizada durante todos los años que salen a exigir el levantamiento de estas medidas coercitivas unilaterales, ilegales. Hay resoluciones de Naciones Unidas que amparan que la aplicación de las mismas van en contra del propio derecho internacional. Un panorama que además se recrudece con el bloqueo energético que aplica también la Casa Blanca. Analicemos este escenario. Anester, lo adelantábamos antes de la pausa, creo que es interesante también sumarlo dentro de lectura geopolítica. Recientemente se hacía público un vídeo haciendo apología de la doctrina Monroe, enfatizándola de manera casi, no sé cómo describirlo, pero como si fuese algo normal ir en contra de un derecho internacional, como si fuese normal y legal aplicar un castigo colectivo que además está penado por varios estatutos internacionales. ¿Frente a qué escenario se enfrenta no solamente Cuba, sino también la humanidad?
1: Mira, es peligrosísimo lo que está pasando porque hay un rebasamiento de todas las normas del derecho internacional. Estados Unidos está actuando por su cuenta, ya tiene algunos años, no es ahora, pero incluso rebasando las normas internacionales que ellos mismos contribuyeron a poner. Y en el caso de América Latina, la agresión en este momento es muy fuerte. O sea, esa famosa doctrina Monroe con el corolario Trump es nuevamente un grito de agresión impune, digamos ilegal, porque absolutamente sin seguir ningún tipo de regla, sin acatar disposiciones ni del Consejo de Seguridad, ni de la ONU, ni de ninguna otra autoridad internacional. Estados Unidos se está lanzando sobre el continente de una manera bárbara. Y de una manera que recoge esta idea de que la guerra no tiene solamente un terreno bélico, sino que la guerra se hace en todas las dimensiones de la vida, en todos los espacios, con todas las armas posibles, con todos los instrumentos, y entonces va jugando con diferente tipo de instrumentos. Y si, por ejemplo, en el caso de Venezuela, que era una de las piezas fuertes que más les preocupaban por la cantidad de petróleo que hay ahí y por también el desafío que había representado Venezuela, ¿no?, entre otras cosas. Entonces, en Venezuela sí se avanzó en términos bélicos, atacando a las lanchas, haciendo una irrupción para secuestrar al presidente. Y es decir, tuvo un carácter mucho más ligado con lo que uno está acostumbrado a entender como guerra, si bien no se hizo una invasión que implicara una guerra con la población, pero en otros casos se está actuando de manera diferente. Por ejemplo, intentando ataques cibernéticos para controlar elecciones, creando condiciones a través

hacia el Pacífico han quedado en manos de gobiernos pues muy subordinados al de Washington. No solamente yo diría de derecha, porque eso no nos termina de decir gran cosa, sino aparte de que tienen ciertas ideologías, a que tienen que han anunciado políticas muy represivas, algunos de ellos, pero además de eso, subordinados a las políticas de Washington. De ahí el escudo de las Américas y, digamos, todas estas iniciativas que han lanzado para calificar a algunos grupos dentro de nuestra región de grupos terroristas. Y todos sabemos, porque hay mil ejemplos en el mundo, que cuando se habla de grupos terroristas es simplemente una antesala para justificar invasiones, ¿no? Para justificar invasiones incluso de diferente carácter también. Yo siempre manejo esta idea de la guerra de espectro completo o de la dominación de espectro completo, porque creo que es muy importante darnos cuenta que no en todos lados se entra de la misma manera, pero que sí se buscan los mismos resultados, que es esta, pues este disciplinamiento general. Y una de las razones de ese disciplinamiento que ahora se ha ido logrando con el corolario Trump tiene que ver con también detener la entrada de las relaciones con otros países del mundo, con otras potencias del mundo que Estados Unidos se considera competitivas, como China, como Rusia, ¿no? Como otras que quizá podrían ofrecer a los países de América Latina mejores condiciones de relacionamiento que las que ofrece Estados Unidos. Y bueno, Estados Unidos lo que ha hecho es empezar a blindar el territorio. Hasta ahora, pues yo diría que los tres países que le quedaban después del secuestro del presidente Maduro y del cambio en Venezuela eran Colombia, Brasil y México. Colombia, bueno, ya se favoreció la llegada de un candidato realmente muy repudiado por la población en general y que tiene una historia pues muy cuestionable, ¿no? Muy cercana a los paramilitares y a las peores fuerzas que han actuado en Colombia. Pero tenemos ahora dentro de muy poco tiempo las elecciones en Brasil, y son elecciones que son importantísimas dentro de estas nuevas jugadas, como de este nuevo ordenamiento del tablero en América Latina, porque si se vuelve a ganar la elección en Brasil con el candidato, pues que ahora no es Bolsonaro, sino el hijo de Bolsonaro, o sea, más o menos siguiendo la misma línea, tendrían pues controlada Sudamérica completa. Es decir, ahí habría, y además Brasil es el país pues más importante de América del Sur por su peso económico, por su peso territorial, político, etcétera. ¿Qué pasa entonces si con toda esta conformación, digamos, disciplinaria o integradora dentro de los principios de Washington de América del Sur, pues que empiezan a quedar muy solos lugares como Cuba y México? Sería, es decir, en esa región de la cuenca del Caribe, que es tan importante para Estados Unidos, que es tan importante geopolíticamente, ¿no? Incluso para todas las relaciones con el resto del mundo, pues quedarían un poco aisladas, débiles, frágiles, los casos de Cuba y de México. México ha estado siendo muy amenazado también a través de esta insistencia de que en México hay grupos terroristas, de que el narco controla el Estado. O sea, son diferentes argumentos los que se han esgrimido como para presionar hacia que el Estado mexicano adopte las políticas que Estados Unidos quiere. Y en el caso de Cuba, bueno, la asfixia total a la que está siendo sometida, que incluso cortó los suministros de petróleo.

0: México a Cuba. O sea, está impidiendo que México, que tradicionalmente apoyaba a Cuba en este sentido, lo siga haciendo. De manera que el avance es fuerte sobre nuestro continente, pero creo que también los pueblos del continente y digamos la gente pensante, el pensamiento crítico, todas las fuerzas democráticas del continente están tomando en cuenta que se trata de una nueva invasión imperialista sobre toda la región y pues bueno, también están empezando a organizarse para hacerle frente a esto. No va a ser fácil, me parece, la pelea, no va a ser fácil incluso la vida dentro de estos países donde han asumido gobiernos tan sometidos a Washington, pero bueno, la pelea se va a tener que dar y esto forma parte de la reconfiguración que está ocurriendo en el mundo en su conjunto. Estamos ante una reconfiguración sistémica global, completa, en la que pues todas las fuerzas están, digamos, desatadas y actuando.
1: Sí, y todo este escenario se da además en la figura de un hombre, Fidel Castro Ruz, que se negó a ser honrado a través de monumentos y estatuas, pero que no pudo evitar que millones en Cuba, también en nuestra América y en el resto del mundo, mantuviesen viva no solamente este legado de acción, de ideas, de pensamiento. Así, este fue Fidel, conmemorando también hoy 100 años de su natalicio, un hombre donde ha lanzado advertencias sobre el cambio climático, sobre las armas nucleares, sobre el avance del gran capital y sobre esto que hoy enfrenta nuestra región de América Latina y el Caribe, una reedición de la doctrina Monroe y hasta el Plan Cóndor 2.0. Quiero agradecer a Néstor Ceseña por habernos acompañado hoy en este programa, haber compartido su análisis y su visión. Gracias a ustedes también por haber sintonizado el mapa de Telesur. Soy Paola Pérez. Nos vemos en una siguiente edición.

Hola, ¿qué tal? Sean bienvenidos y bienvenidas a una nueva emisión de Telesur Noticias. Soy Gustavo Prada, comenzamos de inmediato con titulares. En Colombia continúan las denuncias por la inacción y el abandono por parte del gobierno de Abelardo de Lespriella ante la emergencia derivada del terremoto del pasado 10 de agosto. Expresidente de Honduras, Juan Orlando Hernández, comparecerá ante la justicia nuevamente con cargos de malversación de fondos a pesar de las denuncias y amenazas de la Fiscalía y Procuraduría de la República. Movimientos sociales de Ecuador mantienen un plantón frente al Ministerio de Trabajo para denunciar el bloqueo a la legalización de sus directivas.

0: Frente a la indiferencia y el abandono de los funcionarios municipales en Buenaventura, la juventud organizada tomó las riendas de la emergencia del terremoto que azotó al país el pasado 10 de agosto. Otoniel Umaña nos trae los detalles.
1: Ante la negligencia de algunas autoridades locales en Buenaventura, los jóvenes tomaron la iniciativa de preparar alimentos en sus casas, empacarlos y recorrer los sectores más desamparados para solidarizarse con los afectados por el terremoto.
2: Creo que es el llamado a la solidaridad, a la empatía. Somos jóvenes que compartimos el dolor de quienes en estos momentos no tienen cómo conseguir un alimento. Miramos dónde estamos, no hay alumbrado. Entonces es como hacerlos sentir que todos somos familia, somos uno solo, somos bonaverenses y somos hermanos. Entonces eso nos motivó, eso nos alentó para que nuestros hermanos bonaverenses sientan un apoyo, sientan un respaldo y decirles, no están solos, no estamos solos, todos somos uno.
1: Es de noche en Buenaventura, pero en el barrio El Campín la situación es más grave. Llueve, no hay energía, ni agua, ni gas. Las pocas linternas y la luz de nuestras cámaras iluminan el camino de los benefactores y alegran los corazones de estas familias afectadas.
3: ¿Qué tal la comida?
4: Está buena. ¿Sí? Mm-hmm. Está buena, dando gracias a Dios porque nos manda esas bendiciones.
3: Kelly, ¿cómo caen esos alimentos que trajeron?
5: Muy bien al estómago. ¿Sí? Sí, señor.
3: ¿Sí? No se pueden preparar en el día, ¿no?
5: No.
3: Ok. ¿Qué viene ahí?
5: Arroz, pollo, papa, cocida y ensaladita.
6: Pues en este momentico de mucha ayuda. Más que todo pues porque no hay energía, no hay gas, no hay agua. Entonces pues en este momentico sí es de mucha ayuda.
3: ¿Qué llegó allí?
6: Alimento. Para pues, la cena.
3: Escríbalo.
6: Arroz, pollo, ensalada, limonada.
3: Okay.
1: 2 horas de trabajo en la cocina, unos cuantos pesos de sus salarios y la voluntad y esos enormes corazones fueron suficientes para demostrarle a sus conciudadanos que no están solos y que seguramente volverán esta noche.
7: Otoniel Umaña desde Buenaventura, en el Valle del Cauca, para Telesur.
0: A solo 3 días del terremoto en Colombia, el gobierno de ese país afirmó que superaron la fase de búsqueda y de rescate de las personas que están entre los escombros, pasando por los parámetros del Grupo Asesor Internacional de Operaciones de Búsqueda y Rescate, donde indica que las labores de búsquedas deben parar durante un lapso de 5 a 7 días posteriores a la tragedia.
8: Como ustedes saben, el alcalde y la gobernadora, se superó la fase de búsqueda y rescate. Quiero agradecerle a nuestros bomberos y a nuestros rescatistas colombianos porque surtieron esa fase muy rápido, gracias a su profesionalismo. Surtida la etapa de búsqueda y rescate, que fue la primera urgencia que atendimos como gobierno nacional, viene la segunda, que es básicamente la atención en necesidades de las personas afectadas por el terremoto. Eso significa albergues, que hay gente que no puede entrar a sus casas. Esos albergues tienen que estar bien surtidos. Surtidos y estamos consiguiendo comida, mercados.
9: Esta es la paz que se defiende en Venezuela.
0: La Organización de las Naciones Unidas, a través de su red especializada INSARAC, establece los lineamientos internacionales para la gestión de desastres sísmicos y las operaciones de búsqueda y rescate. Según sus manuales, los esfuerzos de salvamento se mantienen activos durante un lapso de entre 5 y 7 días posteriores al siniestro y deben detenerse al pasar 2 o 3 días sin encontrar sobrevivientes. Asimismo, el organismo multilateral no es el encargado de decretar el fin de la búsqueda, sino que proporciona los criterios técnicos, médicos y logísticos para que el gobierno local tome la decisión. Además, durante estas jornadas, los rescatistas emplean la simbología oficial estandarizada por el INSARAC para marcar edificios indicando si hay personas vivas, fallecidas o si la estructura ya fue mitigada antes de dar paso a la remoción con maquinaria pesada. Por su parte, Alejandro Eder, alcalde de Cali, anunció que mientras exista esperanza de hallar sobrevivientes bajo los escombros, los equipos de rescate continuarán trabajando sin pausa. En su red social X, Eder informó lo siguiente: Mientras existe esperanza de encontrar vidas debajo de los escombros, los equipos y organismos de socorro seguirán trabajando sin descanso para encontrarlas. Por eso, desde el puesto de mando unificado, se tomó la decisión de ampliar la ventana de búsqueda y rescate en los puntos críticos que tenemos en Cali. Hasta acá nuestra información, luego actualizaremos de lo que sucede en Colombia. Pasamos a otros temas. En Venezuela, la firma del acuerdo del diálogo con un sector de la oposición fue calificada por diversos sectores sociales como positiva para la estabilidad del país. El informe con nuestra compañera Madeleine García.
9: Esta es la paz que se defiende en Venezuela. Y este apretón de manos es un paso para mantenerla.
10: Es la misma política de diálogo de la Revolución Bolivariana. Y lo que yo destacaría en primer lugar es la celeridad y la eficiencia con que esta primera ronda se ha dado a través de 5 sesiones plenarias, reuniones de 2 comisiones técnicas, con unas propuestas muy concretas. Primero, la agenda del gobierno bolivariano, que es la atención a la emergencia derivada del doble terremoto, y haber logrado que se firme que vamos a ir conjuntamente a solicitar al gobierno del Reino Unido la devolución del oro, 32 toneladas que están bloqueadas desde el año 2019 y que hoy valen 4.600 millones de dólares, que bastante nos ayudaría para atender la emergencia eléctrica, los impactos en el sector eléctrico del doble terremoto. Es paradójico, Madeleine, y bueno, que los que pidieron sanciones ahora firmen acuerdos pidiendo que se devuelva y que van a trabajar, esperemos que así sea, porque se devuelvan los recursos retenidos y bloqueados ilegalmente a nuestro país. Pero bueno, esta es la política. Si todo esto confluye en mejorar, por supuesto, el bienestar, la economía, la reconstrucción de nuestro país, de las zonas afectadas, de las víctimas, y confluye también en un mayor clima político de distensión, de normalización de nuestra vida política, yo creo que se está dando un aporte sin duda a la paz y al bienestar del país.
9: No fue una firma más de un acuerdo de diálogo entre el gobierno de Venezuela y el sector de la oposición representado por la Asamblea Nacional del 2015, que promovió las sanciones ilegales, invasión y caminos antidemocráticos. Es un paso para desbloquear al país.
11: Resolver el problema que están sufriendo miles de venezolanos post-terremoto, lograr la recuperación de los activos, y más entendiendo que hubo quien reflexionó y decidió volver a la política y decidió participar en este diálogo. Reflexionaron sobre, digamos, las acciones positivas para la nación, la república, para la democracia, para la vida política, para tener una democracia realmente vigorosa y respetuosa de las diferencias.
9: Partidos políticos de oposición moderada como COPEI ven con buenos ojos el acuerdo. Paradójicamente, quienes bloquearon al país ahora buscarán retornar los activos. Y por otro lado, la participación en la transformación del sistema judicial, proceso que inició la presidenta Delcy Rodríguez.
12: Que se incorpora un sector que no reconocía las instituciones, que no ayudaba al transitar de las instituciones, bienvenido. Y qué bueno que hayan firmado. Aquí lo importante no solamente es la foto, es el video, es la declaración, el anuncio y la firma, sino es el cumplimiento de la palabra. Sin duda, es el paso más importante que se ha dado en los últimos 26 años en materia de diálogo, que han existido más de una docena de diálogos en el país.
9: Ahora se preparan para una segunda ronda de diálogo mientras se ejecuta la agenda del acuerdo en este mes de agosto. Madeleine García, Telesur, Caracas, Venezuela.
0: Hacemos una pausa breve, ya volvemos.

0: Estamos de vuelta para informarles que el expresidente de Honduras, Juan Orlando Hernández, volverá ante la justicia de ese país, mientras la Fiscalía y la Procuraduría sostienen la acusación por un millonario desvío de fondos y advierten sobre presuntas amenazas durante el proceso. Ampliamos la información con Karim Duarte.
1: La audiencia contra el expresidente Juan Orlando Hernández se reanudará el 18 de agosto por el caso Pandora II, que investiga el desvío de unos 10.8 millones de dólares. Entre 2010 y 2013, la Fiscalía y la Procuraduría presentaron 49 medios de prueba.
2: Lo que se va a dar en este tiempo es un término prudencial de estudio solicitado por la defensa técnica para que el próximo martes 18 de agosto la defensa técnica pueda presentar las objeciones correspondientes sobre los 49 medios de prueba que fueron ofertados por los entes acusadores.
1: El proceso podría complicarse para Hernández si la Procuraduría General de la República acredita las supuestas amenazas que, según su titular, Dagoberto Aspra, dirigió contra un procurador durante la audiencia del 3 de agosto, cuando le habría dicho: a vos te voy a dar una lección. De confirmarse, especialistas consideran que el juez podría revisar sus medidas cautelares y ordenar incluso su envío a prisión.
3: Que si la PGR, si el Procurador General de la República, le demuestra al juez que Juan Orlando Hernández amenazó o intimidó un procurador, el juez le va a cambiar las medidas que le dio y lo puede mandar a prisión. Porque no es posible que un acusado, independientemente del poder político o económico que tenga, esté amenazando a un operador de justicia. Eso la justicia jamás lo va a permitir. Y por lo tanto, si el Procurador General de la República le manifiesta eso al juez en audiencia, el juez le va a cambiar la medida, y que no se extrañe que está sujeto a permanecer en prisión el resto del proceso.
1: Mientras tanto, la defensa del exmandatario busca tiempo para analizar las pruebas y aspira a obtener un sobreseimiento definitivo, como ocurrió recientemente con el expresidente Porfirio Lobo y otros exfuncionarios vinculados al mismo expediente, cuyas causas fueron cerradas por decisión judicial.
4: Bueno, esperamos que se haga justicia, ¿verdad? Que la defensa viene preparada para contestar o responder a las acusaciones, y obviamente toda defensa espera salir bien. Se sabe es que imputados en este mismo caso, un expresidente y otros funcionarios, le dictaron sobreseimientos definitivos confirmados por las Cortes de Apelaciones. Entonces, obviamente, es de esperar que en las mismas circunstancias que estamos, que se dé la misma situación.
1: La PGR también presentó un video de la audiencia del pasado 3 de agosto, mientras sostiene que Hernández podría influir sobre testigos y peritos por el poder político que mantuvo durante años. Con estos argumentos, el Estado insiste en solicitar que el exmandatario sea enviado a prisión preventiva. Para Telesur, desde Tegucigalpa, Honduras, Karim Duarte.
0: También les contamos que movimientos sociales de Ecuador mantienen un plantón frente al Ministerio de Trabajo para denunciar el bloqueo a la legalización de sus directivas. La exigencia central es que el gobierno cumpla con el registro de sindicatos, un requisito indispensable para la firma de contratos colectivos y la defensa de beneficios laborales. Esta movilización se da en medio de un clima de confrontación con el gobierno de Daniel Noboa, que ha impulsado reformas laborales como la flexibilización de la jornada de trabajo, calificadas por los sindicatos como políticas antiobreras. Pasamos a otro tema y les comentamos que Nicaragua rinde homenaje al comandante Fidel Castro y al comandante Tomás Borges en el aniversario de sus natalicios. Kenia Doña nos trae todos los detalles.
5: En Managua, Nicaragua rindió homenaje al comandante en jefe de la Revolución Cubana, Fidel Castro Ruz, al cumplirse el centenario de su natalicio. El homenaje tuvo como escenario la avenida de Bolívar a Chávez, donde fue instalada recientemente una escultura monumental dedicada al líder histórico cubano.
6: El pueblo que no se doblega, Eso es Fidel. Fidel es el significado eterno de que las revoluciones hoy por hoy en Latinoamérica deben de ser ejemplo para estas nuevas generaciones.
5: Delegaciones nicaragüenses evocaron el pensamiento y legado del comandante Fidel Castro, a quien reconocen como referente de dignidad, soberanía, resistencia y solidaridad entre los pueblos del mundo.
7: El comandante Fidel Castro nos ha dejado su legado, su ejemplo personal, su valentía, su heroísmo y sobre todo los principios de soberanía, de autodeterminación y dignidad de los pueblos. El legado y sus principios del comandante Fidel Castro Ruz viven en el corazón de todos los y las nicaragüenses. Honor y gloria al comandante Fidel Castro Ruz. Honor y gloria, honor y gloria, honor y gloria.
8: El comandante Fidel Castro materializó una solidaridad con Nicaragua extraordinaria. Fue una solidaridad con América Latina y el Caribe y con el mundo, pero con nosotros, con el comandante Daniel, con la compañera Rosario, con los dirigentes del Frente Sandinista de Liberación Nacional, tuvo una comunicación y una relación destacada, digamos, extraordinaria.
5: La fecha tiene además un significado especial para Nicaragua. Un 13 de agosto de 1930 también nació el comandante Tomás Borges Martínez, fundador del Frente Sandinista de Liberación Nacional, quien también fue homenajeado en el mausoleo de la Plaza de la Revolución en Managua al cumplirse 96 años de su natalicio.
9: Aquí estamos y te venimos a decir felicidades, Tomás, vamos cumpliendo. Felicidades, Tomás, porque lo que sembraste está cosechando. Felicidades, Tomás, porque el amanecer dejó de ser una tentación.
10: ¡Viva el comandante Tomás!
11: ¡Viva!
5: Al conmemorar simultáneamente la vida del comandante Fidel Castro y comandante Tomás Borges, Nicaragua reivindica una memoria revolucionaria que, desde su perspectiva, mantiene vigencia en la defensa de la soberanía, la dignidad nacional, la solidaridad y el derecho de los pueblos latinoamericanos, caribeños y el mundo a decidir su propio destino. Kenia Doña, Telesur, Nicaragua.
0: Hoy se cumplen 100 años del nacimiento de Fidel Castro y muchos moscovitas, ciudadanos del común y representantes del gobierno se han reunido junto a su monumento para rendirle homenaje. Veamos.
12: Hoy se cumplen 100 años del nacimiento de Fidel Castro, fecha que Rusia celebra como propia, pues el comandante no pertenece solo a Cuba ni a América Latina, sino a toda la humanidad. Y de forma muy especial al pueblo ruso, que reconoce en su ejemplo los mismos valores de su propia historia y revolución.
13: Para los rusos y los cubanos, Fidel se convirtió en un símbolo de la lucha por la independencia, de la lucha revolucionaria y de la libertad de su pueblo. Fue un verdadero patriota que realmente liberó a su país de la opresión del capitalismo de Estados Unidos. Y a pesar de las sanciones internacionales impuestas por Estados Unidos, Cuba continúa luchando, viviendo y prosperando.
14: El ejemplo histórico de Fidel y de todos los revolucionarios cubanos debe servirnos hoy en Rusia. En cuanto nos muestra cómo debemos actuar en estas condiciones tan complejas.
12: Fidel no es una figura del pasado. Muchos lo recuerdan, otros lo imaginan y todos lo sienten cercano, presente, pues su lucha contra el imperialismo sigue más viva que nunca.
15: Sigue siendo un líder moral y espiritual para la gran mayoría de las personas en el planeta. Por otro lado, cuando uno observa lo que está sucediendo en el mundo, comprende cuánto nos falta.
16: Fidel Castro no es solo el líder de la Revolución Cubana, el líder durante muchos años de la Cuba socialista y la Isla de la Libertad, sino también, sobre todo, un ideal de persona, un hombre que creyó en un sueño y tuvo la suerte de hacerlo realidad.
17: Pues yo pienso que Fidel para Rusia es la figura, encarna de cierta manera la latinoamericanidad, o sea, la rebeldía, la posibilidad de pensar en que son transformables las, las formas de vida, digamos como ese destino de opresión del continente.
12: Su memoria también está ligada a la solidaridad con Cuba. Hoy el pueblo ruso ve con preocupación el bloqueo y el asedio de Washington. Celebrar el centenario del comandante es también una forma de expresar apoyo incondicional a un pueblo que resiste desde hace décadas.
11: Esta es una persona excepcional, un hombre con una gran historia, con amor por todo el mundo. Fidel falleció, pero se fundió con el futuro. Por eso entiendo lo difícil que es para ustedes en este momento, pero nosotros estamos con ustedes. Les brindaremos la máxima ayuda y apoyo, tanto del Partido Comunista como de cada persona individualmente.
18: Esta es una persona excepcional, un hombre con una gran historia, con amor por todo el mundo. Fidel falleció, pero se fundió con el futuro. Por eso entiendo lo difícil que es para ustedes en este momento, pero nosotros estamos con ustedes. Les brindaremos la máxima ayuda y apoyo, tanto del Partido Comunista como de cada persona individualmente.
12: Hoy Fidel estuvo presente en las calles y plazas de Moscú como en todo el mundo. Celebrar su centenario es continuar su lucha, defender sus ideales y reafirmar que la causa de la humanidad sigue viva. Mientras haya pueblos dispuestos a resistir, la memoria de Fidel permanecerá encendida para guiar a quienes se atrevan a seguirlo. Alex Yasinski, Telesur, Moscú.
0: Pasamos ahora a nuestra acostumbrada sección de crisis climática.

Francia emite alerta naranja en 80 de sus 90 departamentos continentales en medio de un quinto evento de canícula. El servicio meteorológico prevé temperaturas de hasta 40 grados centígrados, lo que incrementa el riesgo de incendios forestales en varias regiones del país. El Ministerio de Transición Ecológica calcula más de 15 mil millones de euros de posible coste del avance de la canícula en el territorio. Las autoridades indican que cerca del 70% del país se encuentra con restricciones respecto al uso del agua, por lo que se han implementado restricciones principalmente en el riego, limpieza exterior y fuentes públicas y privadas. En Colombia, un incendio forestal registrado en el municipio de San Luis, departamento del Tolima, afectó cerca de 2.000 hectáreas de vegetación y cultivos, además de al menos una docena de viviendas rurales. Las autoridades realizaron 29 descargas de agua junto con la aplicación de retardante de fuego. Según el informe oficial, alrededor del 70% del incendio en San Luis ya fue controlado. En respuesta a la emergencia, unos 45 soldados del batallón de infantería se sumaron a las labores de contención y extinción. El Ejército Nacional de Colombia informó que las operaciones se centran en abrir cortafuegos, extinguir los focos activos y evitar que las llamas se propaguen a otras veredas y zonas de reserva natural del municipio. Así despedimos la emisión. Sigan en sintonía de Telesur.

0: Bertolt Brecht, dramaturgo y poeta alemán. Uno de los renovadores más radicales del teatro moderno y el eterno creador del teatro épico, utilizó el arte como una herramienta de conciencia crítica y transformación social. A través de sus obras, desafió al espectador a no ser un simple observador pasivo, sino un agente de cambio frente a las injusticias del mundo.
1: El que lucha puede perder, pero el que no lucha ya perdió. Bertolt Brecht.
0: 14 de agosto de 1956. Fallece Bertolt Brecht.
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0: Centroamérica, en la región geográfica que conecta América del Norte con América del Sur, es una zona con una realidad migratoria en la cual confluyen dinámicas similares de expulsión, tránsito, retorno y discriminación. Según el último informe de la Organización Internacional para las Migraciones, correspondiente al primer semestre de 2026, más de 1,2 millones de personas, originarias del llamado Triángulo Norte, residen actualmente en el extranjero, lo que representa cerca del 8% de la población conjunta de Honduras, Guatemala y El Salvador. La Organización de las Naciones Unidas, los Ministerios de Exteriores y las redes consulares calculan que al sumar los descendientes nacidos fuera del territorio, la diáspora total e histórica de esta región ronda los 3 millones de personas. La ruta tiene como principal destino Estados Unidos, utilizando la mayoría de las veces a México como país de tránsito. Actualmente, los gobiernos del Triángulo del Norte responden a la política de deportaciones masivas tras la eliminación de permisos temporales de Estados Unidos, tejiendo alianzas para la acumulación del capital y no para el bienestar de la población.
1: Durante décadas, el Triángulo Norte de Mesoamérica ha estado marcado por la desigualdad, la violencia y la falta de oportunidades. En Honduras, Guatemala y El Salvador, millones de personas han visto en la migración la única alternativa para construir un proyecto de vida. Huracanes como el Mitch en 1998 profundizaron esa vulnerabilidad, pero las crisis económicas, sociales y políticas han impedido que las causas del desplazamiento sean resueltas. La contradicción persiste. Mientras Estados Unidos endurece sus políticas de control fronterizo, México, durante el primer semestre de 2026, reportó más de 210 mil encuentros con personas provenientes del Triángulo Norte, según la Oficina de Aduanas y Protección Fronteriza de Estados Unidos. Las cifras muestran que reforzar las fronteras no ha reducido la movilidad. El desafío sigue siendo la ausencia de respuestas sostenidas que permitan a millones de mesoamericanos elegir quedarse en lugar de verse obligados a huir.
0: Detrás de cada cifra oficial o de algún operador internacional, hay una familia, una comunidad y también un sistema que empuja a las personas a dejar todo atrás. La migración en el Triángulo Norte se considera una respuesta desesperada a condiciones que se han dado por décadas de políticas que priorizan los intereses externos sobre el bienestar de los pueblos originarios. Diversos análisis lo sustentan, pero las políticas públicas siguen inexistentes.
2: La migración forzada es una tendencia global, pues como su nombre lo indica, del mundo, y que cada vez más nos está originando retos y dificultades importantes. Mientras que los países o los estados no asuman una responsabilidad de garantía de derechos humanos. En este sentido, que abran las políticas restrictivas y de opresión que se tienen, que realmente ponen en condición de riesgo a todas las personas. Si no se atienden las necesidades y los problemas que arrojan o que impulsan a que las personas salgan de manera forzada desde sus orígenes, pues no va a parar. Aún si se tienen muros, aún si se tienen cientos de miles de militares, las personas siempre buscamos el cómo, pues, tener nuestra propia seguridad y, pues, buscar una vida digna, ¿no?
0: La región del Triángulo Norte, compuesta por Guatemala, Honduras y El Salvador, no siempre fue un lugar del cual se huye. Su riqueza natural y su posición geográfica le convirtieron en un territorio codiciado desde la época colonial. El modelo extractivista impuesto durante siglos dejó profundas cicatrices, una concentración de la tierra que todavía hoy mantiene en la pobreza a la mayoría de la población rural. Aproximadamente 31 millones de personas distribuidas en 242,4 mil kilómetros cuadrados componen el llamado Triángulo del Norte. Según datos de la Comisión Económica para América Latina y el Caribe, el 82% de los habitantes rurales en Honduras son pobres, mientras que en Guatemala la cifra alcanza el 77% y en El Salvador el 50%. Esta desigualdad no es un accidente. Es el resultado de modelos económicos que han privilegiado la producción para la exportación sobre la seguridad alimentaria de las comunidades locales. El llamado Corredor Seco Centroamericano, que atraviesa estos tres países, concentra a más de 10 millones de personas que dependen de la agricultura de subsistencia. Como esta relación económica es ineficiente para sostener un país, se induce a la migración, llevando al 85% de los que logran salir a radicarse en los Estados Unidos y convirtiendo a México como principal país de tránsito y destino secundario. A Además, la Organización de las Naciones Unidas para la Alimentación y la Agricultura ha informado que el cambio climático ha ocasionado en esta región sequías prolongadas, tormentas cada vez más intensas y la desertificación avanzada que han destruido cosechas enteras de maíz, frijol y café, dejando a 3,5 millones de personas en necesidad de asistencia humanitaria.
3: Siempre pasamos el mismo sistema de todo cuando llueve, siempre hay eso. Aquí siempre se llena.
4: Generar políticas públicas para atender esos problemas. Y porque los riesgos de emergencia o de desastre va a ser diferenciado entre una comunidad y otra, entre un municipio y otra. Puede ser de que en algunos municipios el riesgo sean derrumbes, en otros sean inundaciones, en otros sea pérdida de cultivos, en otros sea pérdida de pesca.
0: Pero no solo el hambre obliga a migrar. El Triángulo Norte es también la región más violenta de América Latina, según el Estudio Mundial sobre el Homicidio de la Oficina de Naciones Unidas contra la Droga y el Delito. Pandillas, narcotráfico y redes de crimen organizado han convertido barrios y comunidades enteras en campos de batalla. La violencia no es un fenómeno aislado, sino un mecanismo de control social que empuja a miles de jóvenes y familias a buscar refugio en otro país. A esto se suma la inestabilidad política y la corrupción. Gobiernos débiles, a menudo sometidos a intereses hegemónicos, han sido incapaces de garantizar seguridad o justicia.
5: Sabemos que la falta de servicios básicos, la falta de unidad entre la sociedad civil con también lo del gobierno, pues ha sido un poquito muy difícil esa parte. También desde los pueblos originarios no tenemos como esa accesibilidad de servicios de educación, de salud, y esa pobreza que también ataña y que afecta a la población indígena. De ahí es que surge la migración en Guatemala.
0: Por otra parte, las cifras de migrantes que tienen familiares directos en Estados Unidos alcanzan el 82%, evidenciando que la reunificación familiar es otro factor determinante. Estas redes se han convertido en un salvavidas para quienes ya no encuentran futuro en su tierra.
6: Algunos estudios nos dicen de que se debe a varias causas, entre ellas la búsqueda de oportunidades económicas. Otra de las razones es huir de la violencia que impera en el país. Y por último, otra razón es las redes de personas que ya viven en Estados Unidos y que quieren reunificarse con sus familiares, con sus hijos, con sus hermanos, y los mandan a traer.
0: Frente a este escenario, la política de Estados Unidos hacia el Triángulo Norte ha sido, durante décadas, una combinación de control fronterizo y condicionalidad de la ayuda. La administración Trump lo dejó claro en 2018 con sus amenazas de suspender toda asistencia si los países no detenían las caravanas de migrantes. Una postura que calificó a los centroamericanos como indeseables, pobres, delincuentes y narcotraficantes. La administración Biden, aunque con un discurso más matizado, mantuvo la esencia de esta política. Su estrategia se centró en tres pilares: migración, combate a la corrupción y asistencia para el desarrollo. Sin embargo, esta asistencia siempre ha estado atada a condiciones que responden más a la agenda geopolítica de Washington que a las necesidades reales de la región.
7: En el caso de los Estados Unidos de América, creo que el problema más grave que nos sigue afectando a las personas migrantes latinoamericanas en particular es la narrativa tóxica que se ha vuelto predominante a lo largo de las últimas décadas, una narrativa que en esencia pinta a la migración de México, de Centroamérica, del resto de América Latina y el Caribe, como si fuera un problema para el país, cuando en realidad la migración y las personas migrantes han sido de enorme beneficio para los Estados Unidos de América, como también para los países de origen de donde venimos.
0: Mientras tanto, las detenciones en la frontera sur de Estados Unidos no han cesado. En el primer cuatrimestre de 2026, las detenciones de migrantes del Triángulo Norte cayeron en un 67% respecto al mismo periodo de 2025, según el informe estadístico de la Organización Internacional para las Migraciones. Pero hay que destacar que esta disminución no refleja una mejora en las condiciones de vida de los países de origen, sino un endurecimiento de las políticas migratorias y un mayor control en la frontera. Se abre nuevamente la pregunta: ¿De qué sirve frenar a la gente en la frontera si no frenan las causas que la expulsan? Los gobiernos de Guatemala, Honduras y El Salvador, en lugar de atacar las raíces de la migración, han actuado muchas veces como simples ejecutores de la agenda estadounidense. Se han centrado en contener a sus propios ciudadanos en lugar de garantizarles derechos. La presión externa ha sido más fuerte que la voluntad política interna para reformar los sistemas económicos, políticos y de justicia que perpetúan la exclusión y la violencia. En Honduras, por ejemplo, la persistencia de la violencia y los altos índices de asesinatos en el gobierno de Nasri Asfura han aumentado aproximadamente un 5% según el Observatorio de la Violencia, que proyecta una tasa de hasta 26 homicidios por cada 100.000 habitantes para 2026. Un revés en la política de seguridad del país, ya que el gobierno de Xiomara Castro registraba cifras en descenso. Para agosto de 2025, la tasa de homicidio era de 18,46 por cada 100.000 habitantes. En El Salvador, las tensiones entre el gobierno y el poder judicial han generado un clima de persecución política que socava el Estado de Derecho. Aunque hoy día el gobierno se atribuye bajas en sus cifras de seguridad, la política discriminatoria y de violación de derechos humanos es fuertemente cuestionada. Por su parte, en Guatemala ha sido objeto de controversia el sistema jurídico. La destitución sistemática de fiscales clave, ocurrida principalmente entre 2018 y mayo de 2026, se ve como desmantelamiento de los esfuerzos anticorrupción en el país. Se removió a centenares de investigadores independientes. Esto provocó el archivo de expedientes sobre redes criminales de alto nivel y el exilio forzado de decenas de jueces y operadores de justicia. Estos gobiernos, sometidos a intereses económicos y políticos, no han logrado implementar políticas de desarrollo que dignifiquen a sus pueblos. La migración, entonces, sigue siendo la única salida para millones de personas que no ven alternativas sustentables básicas en sus territorios de origen.

0: Bertolt Brecht, dramaturgo y poeta alemán. Uno de los renovadores más radicales del teatro moderno y el eterno creador del teatro épico. Utilizó el arte como una herramienta de conciencia crítica y transformación social. A través de sus obras, desafió al espectador a no ser un simple observador pasivo, sino un agente de cambio frente a las injusticias del mundo.
1: El que lucha puede perder, pero el que no lucha ya perdió. Bertolt Brecht.
0: 14 de agosto de 1956. Fallece Bertolt Brecht.
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0: la actualidad, la relación migratoria del Triángulo Norte lleva el peso de Estados Unidos, principal destino de los migrantes. Esta conexión está marcada por la incertidumbre jurídica y el endurecimiento de las políticas migratorias que implementa el presidente Donald Trump. Actualmente, lo que más preocupa a la población es la crítica situación de los beneficiarios del TPS, el estatus de protección temporal, cuyo futuro depende de decisiones judiciales en cortes estadounidenses. A esto se suma la denuncia de organizaciones defensoras de derechos humanos sobre la insuficiente asistencia consular a las personas detenidas. Se estima que unos 300.000 ciudadanos del Triángulo Norte ya cuentan con órdenes de deportación vigentes, cifra que está en el foco público y que se deriva de organizaciones de investigación migratoria, agencias de la ONU y registros de las Cortes de Inmigración de Estados Unidos. Mientras que gobiernos mesoamericanos celebran cifras a la baja en los movimientos irregulares como un logro, la realidad muestra que el fenómeno migratorio en el Triángulo Norte está lejos de desaparecer y las causas estructurales persisten. Además, en esta zona se tejen con frecuencia los grupos criminales de tráfico de personas.
1: Se estima que alrededor de 300.000 ciudadanos del Triángulo Norte ya cuentan con órdenes de deportación vigentes en Estados Unidos. Esta cifra proviene de los informes del Centro de Acceso a Registros Transaccionales de la Universidad de Syracuse, en Nueva York, cruzada con los reportes oficiales de la Oficina de Revisión de Casos de Inmigración de Estados Unidos, y evidencia a personas con vidas construidas, familias y proyectos que ahora están pendiendo de un hilo.
2: Me regresé, la verdad, porque las cosas están feas allá. Allá todo está difícil. Allá nada es bonito.
3: Porque este gobierno que está ahorita, pues por lo que se ve, es como racista y quizás por eso pues no quiere ver ningún latino allá en su país.
1: Solo en el caso de Honduras se reporta que más de 3.000 personas se encuentran detenidas en centros migratorios estadounidenses, muchos de ellos sin haber cometido delito alguno. Estas personas enfrentan una situación administrativa que las mantiene separadas de sus familias por meses. Además, otro de los puntos de preocupación de los centroamericanos en Estados Unidos es el amparo bajo el TPS. Ese estatus ha permitido a cientos de miles de personas vivir y trabajar legalmente en los Estados Unidos por años, vendiendo un sueño americano para las familias con pocas posibilidades en sus territorios de origen bajo un sistema laboral de explotación para los más vulnerables que no tienen otra alternativa de subsistencia y por ello se arriesgan y solicitan ese amparo camaleónico en el norte. Pero en este momento, con las políticas migratorias de Donald Trump, muchos de los detenidos están por perder su TPS. Son arrestados días después, enfrentando un proceso migratorio sin los recursos legales necesarios para defenderse. La falta de claridad sobre su futuro legal genera angustia en miles de familias que dependen de su estabilidad migratoria. Organizaciones migrantes denuncian que los consulados en Estados Unidos operan con grave desprotección. Esta situación afecta directamente los procesos migratorios. Sin asistencia consular, muchos detenidos terminan firmando órdenes de deportación por desconocimiento o falta de asesoría legal. La cadena burocrática para obtener ayuda se vuelve lenta e ineficiente, mientras los migrantes esperan sin respuestas. Análisis de prensa concuerdan que esta situación representa una violación a la Convención de Viena sobre relaciones consulares y a los derechos humanos más básicos. Denuncian que se reportan fallecimientos de migrantes bajo custodia migratoria sin que las familias reciban información oficial oportuna. Esta situación social en el Triángulo Norte ha provocado que la diáspora centroamericana represente un pilar económico fundamental para sus países. Nada más las remesas enviadas desde Estados Unidos sostienen a miles de familias. Por eso la defensa de los derechos de los migrantes no es solo una cuestión humanitaria, sino también una necesidad económica. Para muchas familias, las remesas son sus principales ingresos. Gobiernos como el de Honduras celebran cifras de baja en flujos migratorios irregulares. Sin embargo, la realidad muestra que en lo que va de año fiscal,

0: finales de 2024, más de 208.000 solicitudes de asilo de personas salvadoreñas en distintos países.
1: Las amenazas de muros no detienen la migración porque la gente sigue pasando hambre, la gente la sigue pasando mal, la gente sigue siendo criminalizada y vulnerabilizada en sus países, entonces sigue intentando salir. Sin embargo, esto es lo que nos pone en un contexto de muchísimas opresiones más, ¿verdad? Dicen que en río revuelto ganancia de pescadores. Entonces, ¿qué es lo que pasa? Mientras más se recrudece la política migratoria en la frontera, ¿verdad? Más de repente esto se vuelve un negocio para los coyotes, para el crimen organizado.
0: El panorama migratorio del Triángulo Norte hacia Estados Unidos es complejo y lleno de desafíos. Las políticas restrictivas, la incertidumbre jurídica y la insuficiente protección consular crean un escenario de vulnerabilidad para los ciudadanos centroamericanos.
2: Creo que es importante destacar que en la actualidad la política migratoria es una política sumamente permeada por una lógica de restricción, exclusión, castigo, que se expresa precisamente en una generación de políticas que buscan contener los flujos migratorios a toda costa. En adición, creo que es importante señalar que la expectativa de cambios legislativos en Estados Unidos es sumamente baja, porque desdichadamente fuerzas dominadas por la xenofobia, el racismo, el odio en contra de los extranjeros han logrado imponerse y son capaces incluso de influenciar a legisladores de ambos partidos políticos.
0: En general, los desafíos en la región son enormes. Transformar los modelos económicos, garantizar la seguridad ciudadana, luchar contra la corrupción con independencia y justicia y adaptarse a los efectos del cambio climático. Frente a esta realidad, las organizaciones defensoras de derechos humanos y las comunidades migrantes exigen acciones concretas. La asistencia consular efectiva, la claridad en los procesos migratorios y el respeto a los derechos humanos son demandas actuales. El futuro de miles de personas depende de las decisiones de las cortes, consulados y oficinas gubernamentales.
3: Es fundamental tener presente que miles de personas del Triángulo Norte enfrentan una deportación inminente desde Estados Unidos y cientos más ya se encuentran detenidas, algunas por más de 6 meses, sin haber cometido delitos graves únicamente por su situación migratoria irregular. Según cifras de la Organización Internacional para las Migraciones, en el primer semestre de 2026, los retornos asistidos desde Estados Unidos hacia Honduras, Guatemala y El Salvador sumaron más de 38 mil personas, lo que evidencia una crisis humanitaria que exige atención urgente. Fortalecer la red consular, garantizar el acceso a la justicia y a la protección internacional, así como cambiar la narrativa para que se reconozca que migrar no es un delito, sino un derecho, son pasos impostergables. Los desafíos pendientes, mejorar la atención a migrantes, retornados y desplazados y diseñar políticas de desarrollo que aborden las raíces de la migración forzada en la región. La crisis migratoria en el Triángulo Norte está lejos de desaparecer y las causas estructurales persisten, sistematizando lo irregular en lo cotidiano e invisibilizando los derechos fundamentales de la especie humana. Con estas reflexiones llegamos al final de esta edición de Entre Fronteras. Gracias y nos vemos la siguiente semana.

Quiero dar la bienvenida muy especial a los representantes de la empresa IMSA de Argentina, que ha venido trabajando junto a nosotros para culminar un proyecto de gran envergadura para Venezuela, la central hidroeléctrica de Tocoma, que conjunto a Guri, a Caruachi y a Macagua conforman nuestro sistema hidroeléctrico del Bajo Caroní en el estado Bolívar. Y ya estamos firmando el contrato para que inicien los trabajos. Y este proyecto de Tocoma fue concebido justamente para aportar más megavatios al desarrollo económico de Venezuela. Así que nosotros tenemos que prepararnos y por eso es el llamado al pueblo a la conciencia. Pero el plan de ahorro es justamente para poder apaciguar la demanda mientras nosotros avanzamos en recuperar más megavatios al sistema, de un sistema que ha estado muy demandado, no solamente

0: solamente por la situación climática, sino también por el crecimiento económico. Pero esta firma significa ya nuestra visión a mediano y a largo plazo, que es la incorporación de más megavatios al sistema eléctrico nacional, más estabilidad al sistema eléctrico nacional y el aporte en el equilibrio del desarrollo nacional. Gracias y avanzar y trabajar rápido.
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2: La revolución, en su atención al pueblo, avanza cada vez más. Desde luego, la primera cosa es atender a las madres, objetivo número uno. Pero atendiendo a las madres, se atiende a las criaturas que vienen también por el camino. Y entonces eso, la atención a la madre, la alimentación que recibe, todos esos factores ya influyen en el que va a nacer. Después, todas las atenciones de los niños a lo largo de toda su vida. Fidel Castro.
1: 14 de agosto de 1971. Discurso pronunciado en el acto homenaje a los atletas de la delegación deportiva cubana que asistió a los sextos Juegos Panamericanos de Cali, Colombia, celebrado en el Coliseo de la Ciudad Deportiva de La Habana, Cuba.
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Hola, ¿qué tal? Sean bienvenidos y bienvenidas a una nueva emisión de Telesur Noticias. Soy Gustavo Prada, como siempre acompañándoles por el acontecer mundial. Iniciamos con titulares. En Colombia continúan las denuncias por la inacción y el abandono por parte del gobierno de Abelardo de Lespriella ante la emergencia derivada del terremoto del pasado 10 de agosto. Organizaciones gremiales de Perú denuncian implementación de normas que contravienen los derechos laborales en detrimento del empleo formal. Varios países de Europa padecen las consecuencias de una ola de calor sin precedentes en medio de incendios forestales y sequías.

0: Frente a la indiferencia y el abandono de los funcionarios municipales en Buenaventura, la juventud organizada tomó las riendas de la emergencia del terremoto que azotó al país el pasado 10 de agosto. Otoniel Umaña nos trae los detalles.
1: Ante la negligencia de algunas autoridades locales en Buenaventura, los jóvenes tomaron la iniciativa de preparar alimentos en sus casas, empacarlos y recorrer los sectores más desamparados para solidarizarse con los afectados por el terremoto.
2: Creo que es el llamado a la solidaridad, a la empatía. Somos jóvenes que compartimos el dolor de quienes en estos momentos no tienen cómo conseguir un alimento. Mira dónde estamos. No hay alumbrado, entonces es como hacerlos sentir que todos somos familia, somos uno solo, somos bonaverenses y somos hermanos. Entonces eso nos motivó, eso nos alentó para que nuestros hermanos bonaverenses sientan un apoyo, sientan un respaldo y decirles no están solos, no estamos solos, todos somos uno.
1: Es de noche en Buenaventura, pero en el barrio El Campín la situación es más grave. Llueve, no hay energía, ni agua ni gas. Las pocas linternas y la luz de nuestras cámaras iluminan el camino de los benefactores y alegran los corazones de estas familias afectadas.
3: ¿Qué tal la comida?
4: Está buena. ¿Sí? Está buena, dando gracias a Dios porque nos manda esas bendiciones.
3: Bien. Kelly, ¿cómo cae esos alimentos que trajeron?
5: Muy bien al estómago. Sí, sí señor.
3: Sí. No se pueden preparar en el día, ¿no?
5: No.
3: Ok. ¿Qué viene ahí?
5: Arroz, pollo, papa, cocida y ensaladita.
6: Pues en este momentico de mucha ayuda, más que todo pues porque no hay energía, no hay gas, no hay agua. Entonces pues en este momentico sí es de mucha ayuda.
3: ¿Qué llegó allí?
6: Alimento para pues la cena.
3: Escríbalo.
6: Arroz, pollo, ensalada, limonada.
3: Okay.
1: 2 horas de trabajo en la cocina, unos cuantos pesos de sus salarios y la voluntad y esos enormes corazones fueron suficientes para demostrarle a sus conciudadanos que no están solos y que seguramente volverán esta noche.
7: Otoniel Umaña desde Buenaventura, en el Valle del Cauca, para Telesur.
0: Y a solo 3 días del terremoto en Colombia, el gobierno de ese país afirmó que superaron la fase de búsqueda y de rescate de las personas que están entre los escombros, pasando por los parámetros del Grupo Asesor Internacional de Operaciones de Búsqueda y Rescate, donde indica que las labores de búsqueda deben parar durante un lapso de 5 a 7 días posteriores a la tragedia.
8: Como ustedes saben, el alcalde y la gobernadora, se superó la fase de búsqueda y rescate. Quiero agradecerle a nuestros bomberos y a nuestros rescatistas colombianos porque surtieron esa fase muy rápido, gracias a su profesionalismo. Surtida la etapa de búsqueda y rescate, que fue la primera urgencia que atendimos como gobierno nacional, viene la segunda. Es básicamente la atención en necesidades de las personas afectadas por el terremoto. Eso significa albergues, que hay gente que no puede entrar a sus casas. Esos albergues tienen que estar bien surtidos y estamos consiguiendo comida, mercados.
0: La Organización de las Naciones Unidas, a través de su red especializada INSARAC, establece los lineamientos internacionales para la gestión de desastres sísmicos y las operaciones de búsqueda y rescate. Según sus manuales, los esfuerzos de salvamento se mantienen activos durante un lapso sugerido de entre 5 y 7 días posteriores al siniestro y deben detenerse al pasar 2 o 3 días sin encontrar sobrevivientes. Asimismo, el organismo multilateral no es el encargado de decretar el fin de la búsqueda, sino que proporciona los criterios técnicos, médicos y logísticos para que el gobierno local tome la decisión. Además, durante estas jornadas, los rescatistas emplean la simbología oficial estandarizada de INSARAC para marcar los edificios, indicando si hay personas vivas fallecidas o si la estructura ya fue mitigada antes de dar paso a la remoción con maquinaria pesada. Estos parámetros, aunque útiles, contrastan con las realidades de países donde la acción estatal no siempre acompaña los tiempos que la vida exige. Por su parte, Alejandro Eder, alcalde de Cali, anunció que mientras exista esperanza de hallar sobrevivientes bajo los escombros, los equipos de rescate continuarán trabajando sin pausa. En su red social X, Eder informó: mientras existe esperanza de encontrar vidas debajo de los escombros, los equipos y organismos de socorro seguirán trabajando sin descanso para encontrarlas. Por eso, desde el puesto de mando unificado, se tomó la decisión de ampliar la ventana de búsqueda y rescate en los puntos críticos que tenemos en Cali. Así concluimos la información sobre Colombia. Hacemos una pausa breve y ya volvemos.

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0: Estamos de vuelta con más información. En Perú, organizaciones gremiales salieron a las calles para expresar su preocupación ante la eventual implementación de normas antilaborales. Nuestro compañero Ramiro Angulo Maquiavelo con los detalles.
1: Los miembros de la Confederación General de Trabajadores del Perú realizaron una marcha preventiva contra la política antilaboral del gobierno de Keiko Fujimori.
2: Estamos aquí en defensa de los derechos de los trabajadores, debido al borrador de pedido de facultades que se ha filtrado, que pretende presentar el Ejecutivo, hemos podido advertir que se están tocando temas relacionados a la cartera laboral, mediante los cuales se pretende debilitar los beneficios laborales de los trabajadores y, más grave aún, precarizar la estabilidad laboral, tanto de los trabajadores del sector público como en el sector privado.
1: Ellos cuestionan el borrador de las facultades legislativas, que aunque no se ha oficializado, traería consigo graves afectaciones y recortes a los derechos laborales.
3: Van a querer disminuir las gratificaciones, la compensación por tiempo de servicio, la CTS, van a programar una escala de regularidad de derechos en el tiempo, ¿no? Y eso no lo podemos permitir, porque no podemos tener trabajadores con diferentes niveles de derechos, siendo que todos estamos desarrollando prácticamente una función similar.
1: Los expertos consideran que a través de estas medidas, el gobierno plantea aplicar una reforma para empoderar más a los empleadores, desproteger aún más a los trabajadores, abaratar la mano de obra y precarizar el empleo formal.
4: Entonces insiste con este discurso falso, falaz, de supuesta rigidez laboral en el Perú, de altos costos laborales, lo cual no es verdad, no es cierto. ¿Cómo puede haber rigidez en un país donde el 70% de trabajadores formales del sector privado, 72% para ser exactos, tienen un contrato temporal? Es decir, no tienen estabilidad en su puesto de trabajo, lo cual les impide sindicalizarse, negociar colectivamente mejores condiciones de trabajo, etc. En cuanto a los costos laborales, no son los más altos de la región, tomando en cuenta además que las remuneraciones peruanas están entre las más bajas.
1: Aunque califican como positivo el anuncio para aumentar el sueldo mínimo, consideran más importante que el gobierno establezca un mecanismo técnico para que el sueldo mínimo se eleve de manera predecible y periódica.
5: Bien sabido es que todos los acuerdos que se tomen por consenso se aplican, y siempre los empresarios, cuando ha sido un tema de incremento de remuneraciones, de la remuneración mínima vital, siempre se han opuesto, y los incrementos se han dado a través de los decretos del gobierno central. Esto nos preocupa, ahora se está haciéndose el juego de que se irá nuevamente al Consejo Nacional del Trabajo cuando sabemos que los empresarios se opondrán. Por eso es que hacemos un llamado para que la remuneración mínima vital se incremente ya a 1.300 soles.
1: En un contexto en el que la inflación aumenta, los representantes de los trabajadores anuncian que trabajarán de la mano con los diputados del Congreso para evitar la precarización laboral y la entrega de facultades que afecten sus derechos. Desde Lima, para Telesur, Ramiro Angulo Maquiavelo.
0: Cambiamos de tema porque en Venezuela se convirtió en el escenario de un tributo a la memoria y la dignidad de los pueblos al conmemorar el centenario del natalicio del comandante Fidel Castro Ruz. Los detalles de esta jornada con nuestra compañera Michelle Ramírez.
6: En el Panteón Nacional, en Caracas, autoridades de la República de Cuba y del gobierno bolivariano depositaron una ofrenda floral en honor al comandante Fidel Castro al cumplirse 100 años de su natalicio.
7: Hemos venido a patentizar el respeto, la admiración al pueblo bolivariano, al pueblo chavista, al pueblo revolucionario de Venezuela, que rinde tributo al libertador. Y lo quisimos hacer en nombre de Fidel, justo cuando cumple 100 años de vida. Es 100 años de vida, 100 años que hemos sembrado de esperanza, de constancia, de ejemplo. Yo creo que hacer es la mejor manera de decir, como nos enseñó Martí y como nos lo prometió Fidel.
6: En el tributo solemne reafirmaron que los ideales de justicia social, soberanía y solidaridad internacional del líder histórico cubano continúan vigentes.
8: Hablar de Fidel es hablar de miles de médicos menos desplegados en cualquier latitud del planeta para atender a lo que más necesitan. Hablar de Fidel es hablar de la Escuela Latinoamericana de Medicina, es hablar de la Escuela Internacional de Deporte, es hablar del abrazo fraterno, hablar de Fidel, recordaba yo hoy temprano. Cuba recibió personas afectadas por el desastre nuclear de Chernóbil, fueron atendidos en Cuba. Así que hablar de Fidel nos llena de mucho orgullo, de mucha honra, y el pueblo de Venezuela también agradece infinitamente todo lo hecho, el legado del comandante Fidel Castro.
6: Más tarde, el espíritu combativo y alegre del comandante se transformó en arte a través de un concierto cultural donde la música, la poesía y expresiones revolucionarias se unieron para celebrar un siglo de su legado imborrable.
9: La presencia del comandante Fidel Castro en la espiritualidad, en la acción social, en la acción política del pueblo y del gobierno de la República Bolivariana de Venezuela es permanente y eterna. La relación entre Cuba y Venezuela se remonta, bueno, desde Bolívar y Martí, se remonta entre el comandante Chávez y Fidel, se remonta desde el presidente Nicolás Maduro, desde nuestro gobierno que en este momento lleva nuestra presidenta encargada, Delcy Rodríguez, y en el corazón del pueblo de Venezuela. Nosotros acabamos de dar una demostración, el Grupo Madera, de cómo la musicalidad entre nuestros pueblos, a través del tambor, de la percusión, de nuestra idiosincrasia, de nuestra espiritualidad y de nuestra alegría, formamos parte de un solo concepto y un solo contenido. Entre Cuba y Venezuela no existe otra cosa que no sea el amor.
6: Entre consignas de respaldo a la revolución y la convicción de que los pueblos unidos jamás serán vencidos, cerró este homenaje ratificando que el pensamiento de Fidel Castro continúa vigente en cada pueblo que lucha por la justicia social. En la cámara de Gustavo Flores, Michelle Ramírez, desde Caracas, Venezuela, para Telesur.
0: El Paraninfo de la Universidad de Panamá fue escenario de una emotiva conmemoración por el centenario del natalicio de Fidel Castro. El acto, que reunió diversas expresiones de la sociedad panameña, nos lo muestra la compañera Rica Chandiramani.

0: Pasamos a otro tema y es que la posición del gobierno de México en defensa de la soberanía y de la cooperación sin subordinación ha sido una de las premisas destacadas por la presidenta de México, Claudia Sheinbaum, quien se rehusó a formar parte del plan promovido por la administración de Donald Trump, conocido como Escudo de las Américas. Antonio Aranda nos ofrece más detalles.
1: El llamado Escudo de las Américas del gobierno de Donald Trump no es para países soberanos como México, que ha ofrecido su colaboración a Estados Unidos, pero sin subordinación.
2: La posición de México ha sido muy estratégica de cómo, sin necesariamente voltear hacia una tendencia conservadora, se puede cooperar con los Estados Unidos sin someterse del todo a los lineamientos que este quiere implementar.
1: Analistas consultados por Telesur aseguran que la estrategia de Washington es igualmente injerencista en cuanto al comercio.
2: Ha resistido los embates de la presión estadounidense en cuanto a que México gire hacia políticas más contundentes de combate al crimen organizado. Esto tiene que ver mucho para distinguir o para separar la región de la influencia de China, de Rusia y, bueno, también en alguna medida de la Unión Europea. Estados Unidos quiere reactivar su industria nacional para volver a tener presencia en el mercado americano, pero también en el mercado global.
1: A todas luces, dice este especialista, el Escudo de las Américas ya se venía ejecutando en el campo electoral.
2: No es secreto para nadie que Estados Unidos en distintos contextos, político-electorales, pues ha favorecido, ha apoyado, ha impulsado a distintos actores que en años recientes pues han estado ocupando puestos de elección popular afines a sectores conservadores. Y bueno, el caso quizá más reciente, el caso del recién electo presidente Abelardo en Colombia.
1: Al menos 7 gobiernos de América Latina están alineados con la política de la Casa Blanca.
3: El proceso del Partido Republicano en su actual fase trumpista y pone de hecho, como lo estamos viendo, en riesgo cualquier proceso político soberano y autónomo, sea este de izquierdas o nacionalista, en todo el continente latinoamericano.
1: Marco Rubio, actual secretario de Estado, pretende dar continuidad al proyecto imperialista de Donald Trump, que utiliza la narrativa de combate al crimen organizado en México para posicionar su discurso electoral. En este contexto, la presidenta Claudia Sheinbaum ha reiterado su postura en defensa de la soberanía y ha expresado abiertamente que habrá colaboración con Estados Unidos, pero no subordinación.
4: Con Estados Unidos cooperamos, nos coordinamos, lo he dicho muchas veces, nunca nos vamos a subordinar. Es un asunto de dignidad. ¿De quién? Del pueblo de México.
1: Para algunos analistas, ante la reactivación de la doctrina Monroe, México se erige como un referente de soberanía, mientras otras naciones abren las puertas a las iniciativas impulsadas desde Washington, mostrando un marcado colaboracionismo. Antonio Aranda, Telesur, Ciudad de México.
0: Hacemos una pequeña pausa, ya volvemos.

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0: Estamos de vuelta y les contamos que el Paraninfo de la Universidad de Panamá fue escenario de una emotiva conmemoración por el centenario del natalicio de Fidel Castro Ruz. El acto reunió diversas expresiones de la sociedad panameña. Nuestra compañera Reca Chandiramani nos cuenta más detalles.
1: El emblemático Paraninfo de la Universidad de Panamá se vistió de gala este 13 de agosto para conmemorar el centenario del natalicio de Fidel Castro. Académicos, movimientos sociales, diplomáticos, artistas, jóvenes y trabajadores celebraron la historia compartida de lucha antiimperialista entre ambos pueblos.
2: Que los revolucionarios latinoamericanos tenemos que tener presente. Siempre se ha dado la lucha contra el imperialismo, la lucha de clase que se da en nuestros países, y Fidel y sobre todo el pueblo cubano son un ícono importante en lo que es la propia liberación de Latinoamérica. Nosotros lo tenemos que tomar como ejemplo.
3: Frente a un mundo donde la guerra quiere tomarse, digamos, todo el terreno, Fidel recalca la solidaridad como un valor importante en estos momentos que el mundo presenta caos por todos lados, ¿no?
1: Fue en este mismo Paraninfo donde, hace casi 26 años, Fidel Castro denunció un intento de magnicidio planeado por el terrorista cubano-estadounidense Luis Posada Carriles. El atentado fue frustrado, pero a pesar de las pruebas, la condena y los atentados previos, fue indultado por la entonces presidenta Mireya Moscoso y enviado a Miami en 2004, donde fue acogido por la ultraderecha cubana.
4: Iba a volar el Paraninfo con todo esto, con todos los panameños, matar a Fidel y a todos nosotros.
1: Aquella amenaza, sin embargo, no debilitó los lazos entre ambos pueblos. Por el contrario, fortaleció la determinación de mantener una agenda común de dignidad y soberanía, tal como lo expresaron los jóvenes presentes en la conmemoración.
5: La figura de Fidel en estos 100 años nos debe dar también una luz, un baluarte, una guía para el resto de América Latina, para América Latina en su conjunto, y que veamos en Fidel, en estos 100 años de relevancia de Fidel, estos 100 años de vida, de en donde el natalicio de Fidel cambia la historia de nuestra humanidad, debe ser para nosotros, da parte de un baluarte, una guía, debe ser el horizonte al que tengamos que llegar como clase trabajadora, como obreros en el mundo.
6: Lo que logró en cuanto a liderar este proceso revolucionario en Cuba, la primera revolución socialista latinoamericana, es una cosa única. Y a pocos kilómetros del imperio más poderoso en la historia de la humanidad incluso. Y fueron años, décadas de resistencia contra todas las presiones y agresiones del imperialismo.
1: Entre aplausos, bailes y abrazos, el Paraninfo volvió a ser tribuna de dignidad. Los asistentes alzaron la voz contra el bloqueo que asfixia Cuba, denunciaron las presiones de Estados Unidos y exigieron respeto para las relaciones soberanas entre los pueblos del mundo y la isla. Porque recordar a Fidel a 100 años de su nacimiento también es eso, defender la memoria y reivindicar el derecho de los pueblos a decidir su propio camino. Con cámara de John Alonso para Telesur, desde Ciudad de Panamá, Reca Chandiramani.
0: Pasamos ahora a nuestra sección de crisis climática.

Francia emite alerta naranja en 80 de sus 90 departamentos continentales en medio de un quinto evento de canícula. El servicio meteorológico prevé temperaturas de hasta 40 grados centígrados, lo que incrementa el riesgo de incendios forestales en varias regiones del país. El Ministerio de Transición Ecológica calcula más de 15.000 millones de euros de posible coste del avance de la canícula en el territorio. Las autoridades indican que cerca del 70% del país se encuentra con restricciones respecto al uso del agua, por lo que se han implementado restricciones principalmente en el riego, limpieza exterior y fuentes públicas y privadas. También en Francia, específicamente en el suroeste, un incendio arrasa con más de 600 hectáreas de bosque y obliga la evacuación de 500 personas de la localidad de Luglon y sus alrededores. Las autoridades paralizaron las acciones aéreas de los hidroaviones debido a que la densidad del humo dificultaba la visibilidad. El primer ministro Sébastien Lecornu informó que tiene previsto visitar la región de Gironda para reunirse con los responsables locales y así discutir la reconstrucción en medio de pronósticos de que las temperaturas alcanzarán los 36 grados. En tanto, los bomberos de Montenegro luchan contra un incendio forestal que amenaza una aldea cerca de la localidad de Ulcinj, en la costa del mar Adriático. Este incendio se produce mientras Europa vive una nueva ola de calor, en la que las personas en Francia, Italia, España y Reino Unido han sufrido temperaturas excepcionalmente altas. Los científicos advierten de que el cambio climático causado por la actividad humana hace que las olas de calor sean más frecuentes e intensas. En Colombia, un incendio forestal registrado en el municipio de San Luis, departamento del Tolima, afectó cerca de 2.000 hectáreas de vegetación y cultivos, además de al menos una docena de viviendas rurales. Las autoridades realizaron 29 descargas de agua junto con la aplicación de retardante de fuego. Según el informe oficial, alrededor del 70% del incendio en San Luis ya fue controlado. En respuesta a la emergencia, unos 45 soldados del batallón de infantería se sumaron a las labores de contención y extinción. El Ejército Nacional de Colombia informó que las operaciones se centran en abrir cortafuegos, extinguir los focos activos y evitar que las llamas se propaguen a otras veredas y zonas de reserva natural del municipio. Así despedimos la emisión. Sigan en sintonía de Telesur.

huellas de solidaridad con Palestina puede encontrar el viajero que desande La Habana de 2026 en los lugares más insospechados. En los muros de céntricas avenidas, en las paredes de una escuela de arte, en los exteriores de un hospital infantil. Más de 10.000 kilómetros separan a Cuba de Palestina, que pudo unir durante más de medio siglo la lucha de un pequeño país árabe bajo ocupación con la revolución de una diminuta isla del Caribe. La respuesta tiene un nombre: Fidel Castro.

Este reportaje cuenta la historia de por qué para Fidel Castro Palestina nunca fue una causa lejana, sino una extensión de su propia batalla.

0: fui corresponsal de Prensa Latina en el Líbano. Estando allí, pude sentir la identidad de los combatientes palestinos. Algunos habían asumido como nombre de guerra el nombre de Fidel Castro o de Che Guevara, pero sobre todo de Fidel Castro. Y me encontré más de una ocasión algunos que en el sur, sobre todo, ostentaban ese nombre y eran identificados dentro de sus grupos con ese nombre, porque para ellos era el mayor símbolo de valentía, de arrojo y de dignidad, ¿no?
1: Esta historia de amor, digo yo, entre Cuba y los palestinos, fue también con la idea brillante y el internacionalismo, la solidaridad internacionalista que caracteriza a esta revolución, con un líder que es símbolo de la solidaridad internacionalista en la historia de la humanidad. Ningún líder en el mundo, en el planeta, ha concebido la profundidad y la esencia de la solidaridad internacionalista como lo ha concebido Fidel.
0: Al otro día de la invasión israelí al Líbano en el 82, se recibe un mensaje de Fidel de solidaridad para Arafat. Y Fidel le dio la orden a Malmierka, el canciller de Cuba, a llegar personalmente a Beirut y entrevistarse con Arafat y hacerle llegar la solidaridad, mensaje de solidaridad de Cuba y de los no alineados. Para ellos aquello era inconcebible, innombrable. Donde quiera que pasaba la caravana que se fue formando, según íbamos entrando en las áreas controladas por los palestinos, los libaneses, el movimiento progresista libanés, y sabían que iba el carro de la embajada de Cuba con la bandera, todos aplaudían, todos daban vida. Y quedó registrado en la historia como un hecho insólito en la diplomacia revolucionaria.
1: Cuba siempre ha defendido a Palestina a ultranza, hasta lo último, sin importarle el precio. Cuba rompió sus relaciones con Israel, como no lo han hecho los países árabes que han normalizado vergonzosamente. A Cuba se le ha ofrecido, y yo tengo constancia de eso, el que fue secretario general de la USPAL estuvo en un momento dado en la embajada de Cuba en las Naciones Unidas. Y el embajador israelí allí se acercaba de él a cada rato y le llevó una propuesta. Le dijo: dígale a tu gobierno, a su gobierno, que se levanta el bloqueo a Cuba en 24 horas y restablece las relaciones con el Estado sionista de Israel. Y Cuba no aceptó. La inmensidad de Fidel dijo que el hombre y la moral y la ética vale mucho más. Y vamos a seguir luchando y resistiendo, y paramos al lado de los pobres y los oprimidos, los desposeídos. Esta es la revolución cubana. Esta es la luz de la revolución cubana.
2: Who are in favor will say yes, those who are against will say no. And the abstainers always they know what to say.
3: Cuba fue una de las 13 naciones que votó en contra del plan de partición de Palestina que llevó a la fundación de Israel en 1947 en la ONU. El único país de las Américas y uno de los 12 estados no islámicos que defendió el derecho de ese pueblo a su autodeterminación. Doce años después, la Revolución Cubana, liderada por Fidel Castro, convertía esa posición histórica en política de Estado.
4: Guevara, utopía al hombro, carisma al fuego.
3: Los primeros contactos con el país árabe tuvieron lugar en junio de 1959, cuando el Che Guevara, como parte de su gira internacional, incluía una visita a la Franja de Gaza, controlada en esos momentos por el Egipto de Nasser. Por vez primera, un líder latinoamericano pisaba tierra palestina.
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3: la causa palestina pasaba a formar parte de la agenda internacional de la isla, no como gesto diplomático, sino como un principio innegociable. La lucha contra el colonialismo, el imperialismo y el racismo en cualquiera de sus formas.
5: Solo la alianza más estrecha entre todas las fuerzas progresistas del mundo nos dará la fuerza necesaria para vencer las todavía poderosas fuerzas del imperialismo, el colonialismo, el neocolonialismo y el racismo, y luchar exitosamente por las aspiraciones de justicia y de paz de todos los pueblos del mundo.
3: Es justamente en esta cumbre del Movimiento de Países No Alineados en 1973 en Argel, donde Cuba anuncia la ruptura de relaciones diplomáticas con Israel.
6: Israel se burla de los acuerdos de las Naciones Unidas y se niega a devolver los territorios ocupados por la fuerza. Adoptemos medidas y acuerdos concretos para aislar y derrotar a los agresores.
3: El compromiso de Fidel con la causa palestina tuvo entonces acciones concretas. Invita al líder Yasser Arafat a Cuba y abre en La Habana la Oficina para la Liberación de Palestina.
7: Noviembre 14 de 1974. Llega a Cuba Yasser Arafat, presidente de la Organización de Liberación de Palestina.
3: Arafat visita la fábrica antillana de acero, la escuela vocacional Lenin, y rinde honores al héroe nacional de Cuba. Así lo reportaban los noticiarios cinematográficos de la época.
7: El pueblo palestino no se ha sometido al sionismo. El pueblo palestino no ha sido vencido, no ha perdido ni su identidad ni su carácter nacional. Mientras el gobierno norteamericano adopta una posición hostil contra Palestina, armando y alentando a los agresores sionistas, el pueblo palestino, agrupado en torno a la Organización de Liberación de Palestina, combate y lucha por liberar del yugo sionista su tierra, su patria. El presidente de la República, doctor Osvaldo Dorticós, impuso a Yasser Arafat, máximo dirigente del pueblo palestino, la orden Playa Girón, como expresión de admiración y reconocimiento de nuestro pueblo a su ejecutoria ejemplar.
8: Por ello, juntos, uno al lado del otro, en la misma trinchera y combate, nos encontramos ustedes y nosotros, en el mismo combate, en la misma lucha, contra el mismo enemigo, el imperialismo y el sionismo. Ustedes aquí en esta parte del mundo, nosotros un poco más allá, en el Medio Oriente.
3: Fueron 8 las ocasiones en que Arafat visitó la isla. Una de ellas a propósito del 11º Festival Mundial de la Juventud y los Estudiantes en 1978, invitado por Fidel Castro.
9: No olvidaremos jamás al heroico pueblo palestino. Despojado criminalmente de su tierra, ni a la justa causa de los pueblos árabes en su lucha contra la agresión imperialista sionista. Los hombres y los pueblos no se resignarán a la autodestrucción ni a la opresión. Sabrán conquistar la paz y sabrán a la vez conquistar la libertad.
6: Apoyemos de manera decidida y resuelta a los pueblos árabes agredidos y al heroico pueblo de Palestina.

0: líder cubano no perdía oportunidad para denunciar las injusticias que enfrentaba el pueblo del país árabe en foros internacionales. Así lo hace en su calidad de presidente de los países no alineados en 1979 en La Habana.
1: Desde el fondo de nuestras almas repudiamos con todas nuestras fuerzas la despiadada persecución y el genocidio que en su tiempo desató el nazismo contra el pueblo hebreo. Pero no puedo recordar nada más parecido en nuestra historia contemporánea que el desalojo, persecución y genocidio que hoy realizan el imperialismo y el sionismo contra el pueblo palestino. Despojados de sus tierras, expulsados de su propia patria, dispersados por el mundo, perseguidos y asesinados, los heroicos palestinos constituyen un ejemplo impresionante de abnegación y patriotismo y son el símbolo vivo del crimen más grande de nuestra época.

0: Memorable fue también este discurso de Fidel en su condición de presidente del Movimiento de Países No Alineados en 1979 en la ONU. El líder cubano defendía ante el concierto de las naciones la existencia y el futuro de la humanidad. Y por supuesto, la causa palestina no podía faltar en semejante pieza oratoria.
1: Para los países no alineados, la cuestión de Palestina es la médula del problema del Oriente Medio. Ambos forman un todo integral que no puede solucionarse separadamente. La base de la paz justa en la región comienza por la retirada total e incondicional de Israel de todos los territorios árabes ocupados y supone para el pueblo palestino la devolución de todos sus territorios ocupados y la recuperación de sus derechos nacionales inalienables, incluido el derecho del retorno a su patria, a la libre determinación y al establecimiento de un Estado independiente en Palestina, de conformidad con la resolución 3236 de la Asamblea General.
0: A inicios de los 80, La Habana se convertía en uno de los primeros escenarios latinoamericanos donde la bandera palestina ondearía en una representación oficial. Coincidiendo con el inicio de la invasión israelí al Líbano en junio de 1982, se le otorga el rango de embajada a la representación de la OLP en Cuba.
2: El Consejo de Ministros de la Autoridad Nacional Palestina, celebrada el 17 de diciembre de 99, decide otorgar a su excelencia, presidente Fidel Castro Ruz, presidente de los Consejos de Estado y de Ministros de la República de Cuba, Orden Especial Belén 2000, apareciendo las posesiones históricas de Cuba, en posición personal del presidente Castro en el desarrollo de la lucha del pueblo palestino por su libertad, por el logro de sus esperanzas en la independencia nacional, firmado Yasser Arafat, presidente del Estado de Palestina, 12 de abril 2000.

0: Pero la solidaridad no ha sido solo política. Miles de jóvenes palestinos se gradúan y estudian en universidades cubanas como la Escuela Latinoamericana de Medicina. Ellos dicen hacer realidad sus sueños.
1: Tiempo de enseñar al descreído el filo de su solidaridad.
2: Mi sueño era ser médico y quería estudiar medicina.
3: Me gusta la relación sobre Fidel Castro y Palestina, porque la mejor opción para estudiar en medicina es aquí en Cuba. La vida en Cuba es un poco difícil, pero es muy, muy bonita.
4: Ojalá sea un médico, sí, en Cuba, como quiere mi papá y mi mamá, que en Palestina la vida es difícil porque ocupación.
5: Fidel apoyó a Palestina y de forma práctica. Cuba dio becas y atención médica. Fue un aliado constante.
1: Somos un abrazo por creer, más allá de dar o merecer. Aplauso.
2: Fidel Castro estuvo profundamente involucrado con la causa palestina.
3: La relación de Fidel y Palestina, hasta donde yo sé, es una relación humana y amistad.
4: Fidel Castro es un gran hombre y apoyo la causa palestina. Como único representante legítimo, recibió a Yasser Arafat como jefe de Estado en La Habana.
1: Somos tan semilla de razón, tan verso de historia en la canción de la sinceridad.
2: Fidel Castro, para mí y para todos los palestinos, Fidel Castro es un símbolo contra del imperialismo.
3: Fidel Castro es un jefe fuerte y luchador, ¿sí?
6: Mi nombre es Guevara, soy de Palestina. Mi padre puse ese nombre porque leo historia de Guevara en Cuba, lo consideraría un héroe histórico.

0: Retirado de la presidencia, Fidel Castro siguió pronunciándose en favor de la causa palestina. En 2014, durante la ofensiva israelí sobre Gaza, firmó un documento titulado En defensa de Palestina, donde condenó la operación militar como un genocidio sistemático. Unos meses después, publicaba en el diario Granma reflexiones sobre el holocausto palestino en Gaza. Advertía entonces que una nueva y repugnante forma de fascismo estaba surgiendo con notable fuerza y reprochaba la complicidad de Estados Unidos en lo que llamó desvergonzada masacre.
1: Jamás la causa palestina pareció más justa en el contraste con la brutalidad repulsiva de sus adversarios. La humanidad no olvidará ni el heroísmo de los agredidos ni la barbarie de los agresores.

0: Un bebé, 18 meses, quemado con cigarrillos, perforado con un clavo. Todo es posible en Gaza.
1: Hoy, cuando el mundo observa atónito el genocidio en tiempo real, aquí se siente el eco duradero de una convicción. Defender a Palestina es defender a Cuba. En esta isla se busca cualquier pretexto para hablar de Palestina. Eso aseguran Leslie Alonso y Yodeni Massó, quienes reportaron durante 30 meses como corresponsales de prensa latina en el Líbano el ataque a Beirut y el exterminio y la ocupación en la franja de Gaza. Cuentan a Telesur que vivieron días tormentosos y en peligro para sus vidas.
2: Estaban los drones volando, cuando el avión de guerra rompe la barrera del sonido, como si fuese se siente como si estuviese la bomba ahí cerca.
3: Y no estamos hablando solo del enemigo que amenaza con bomba, estamos hablando de un enemigo bárbaro, cruel.
2: El 7 de octubre cambió nuestra realidad y nuestra vida. Cuando comienza la operación Diluvio de Al-Aqsa, bueno, como estábamos cerca, nos toca también la responsabilidad de darle cobertura.
3: ¿Qué puede haber en el corazón y en la mente de un soldado israelí o de un israelí cualquiera que es capaz de pasar con su tanque de guerra por encima de la cabeza de una niña como Jin Rajab?
2: Hay una palabra que los cubanos siempre han mencionado.

0: Che Guevara, la revolución, el ejemplo de la revolución cubana siempre están presentes. Visitar un campamento de Palestina o ir a una actividad, a una campaña de solidaridad con Palestina, e indiscutiblemente hay algo que está vinculado con Cuba.
1: Creo que detrás de todos esos pensamientos de Fidel, que nos hizo sentir que la humanidad toda es el hogar, que la humanidad toda es la patria, está, bueno, esas convicciones que fuimos incorporando a lo largo de nuestro trabajo en el Líbano. No llegamos así, no salimos de Cuba siendo esos profesionales que regresaron. Nosotros siempre decimos, y no es una frase hecha, que el Líbano nos cambió, nos transformó.
0: Nosotros somos la resistencia del Caribe, así nos llaman, la resistencia de la izquierda, y ahí de verdad que la sentimos, que la palpamos.
1: Nosotros nunca hemos vuelto a sentir igual por otros seres humanos. Y fue Fidel la inspiración.
2: Desde Cuba estamos convocando a mujeres latinoamericanas a una acción de denuncia contra el genocidio colonialista israelí, que dura ya 75 años. Somos plenamente conscientes de que nuestros destinos están entrelazados con nuestras hermanas y hermanos de Palestina.
3: Una mirada feminista al conflicto armado la ofrece el movimiento Juntas por Palestina mediante la acción performática de raparse el cabello. Ellas problematizan desde sus cuerpos las infancias marcadas por la violencia, la misoginia, el abandono, la miseria.
2: El pelo crece, los niños asesinados no.
4: Era tan fuerte saber que tantos niños, qué sé yo, a los 2 meses ya habían 5.000 niños asesinados, era así como un impacto muy grande. Y de momento me doy cuenta que yo estoy haciendo mi vida cotidianamente y de vez en cuando me acordaba que estaba sucediendo eso. Y es una sensación de incoherencia, de que es responsabilidad de uno también que siga haciendo la vida normal. Cuando hay niños que están siendo asesinados, cuando hay un pueblo en resistencia que está siendo que está siendo masacrado. Entonces decidí cortar mi cabello.
3: La payasa terapéutica Aniette Venereo lidera la iniciativa, que comenzó en Cuba y ya suma a mujeres de México, Reino Unido, Bélgica, Argentina, Venezuela, Brasil, Chile, Colombia, Paraguay, Puerto Rico y Estados Unidos.
4: Que la gente vaya descubriendo con nuestro propio rapado que cada año de los 76 años de ocupación israelí ha habido este tipo de horror que hoy no, que hoy nos horroriza.
2: Los refugiados son testigos vivos de la tragedia que empezó en 1948. Son la esencia de la causa palestina. No son 5 meses, son más de 76 años de genocidio y ocupación.
4: Es el mismo enemigo, el enemigo de lo que está sucediendo hoy en Gaza, nos está sucediendo a nosotros lo que no tenemos bombas. O sea, nosotros en Cuba también hay un genocidio, porque la falta de alimento, la falta de medicamentos, la falta de combustible para generar la electricidad que necesitamos para vivir, eso es un pensamiento también genocida. Y es el mismo enemigo. Yo creo que el pueblo de Gaza y el pueblo de Cuba tienen muchas cosas en común. Es la decisión de patria o muerte, la decisión de que no puedes venir a pisotear e intentar de que yo lama tu bota, y la decisión de que por los míos y por las causas justas somos capaces de dar hasta la vida. Lo enseñó Fidel tan profundamente que pasan generaciones y pasarán generaciones y eso se mantendrá.

0: Él es Sergio Eguino, un rockero cineasta cubano-boliviano. Ella es la actriz cubana Carolina González. En un planeta sin luna. Desde hace algún tiempo, Sergio y Carolina se han propuesto hablar de Palestina en cualquier circunstancia y a cualquier costo.
1: Exacto. Un espacio que se construye desde el arte y la memoria y nace de una necesidad común. Y por eso lo hacemos juntos y juntas, porque es el problema de todos y todas.

0: y lo hacemos desde las redes porque ese es el territorio político en disputa.
1: La causa palestina es la causa del mundo, porque a veces olvidamos una cosa que lo hemos dicho varias veces, que tenemos un enemigo en común, porque el mismo que financia el genocidio y la ocupación contra Palestina es el que tiene el bloqueo sobre Cuba.
2: Y la tierra sin pueblo a la que se refiere el sionismo es a la tierra palestina que estaba habitada por palestinos y palestinas que vivían ahí hace siglos, o sea, era la población palestina, que tenían costumbres, creencias, tenían monedas.
3: Son los realizadores del documental La Raíz del Olivo, un filme que pretende humanizar lo que está sucediendo en Palestina.
4: تعرف ان لما انا اقعد مع حالي ما بتذكر لما انا كنت صغير، بتذكر طفولتي، يمكن لان الطفوله في مقيم لاجئين بتطولش.
3: La Raíz del Olivo da voz a cinco palestinos que viven lejos de su patria para que narren sus experiencias frente al recrudecimiento del genocidio y la ocupación israelí. Desde la distancia, Watan, Omaima, Murid, Bailasan y Basel comparten historias de lucha, pérdidas y esperanzas.
5: Para hablar de Cuba y Palestina y hablar de la relación de ambos países, sobre todo a partir de la figura del líder histórico de la Revolución Cubana, Fidel Castro, que ha sido uno de los exponentes que nos ha inspirado al director del documental y a mí como parte de su equipo a llevar a cabo este proyecto. Hay que entender que estos dos países son narrados, sobre todo por los medios internacionales, por los medios hegemónicos, desde marcos que muchas veces no tienen nada que ver con la realidad objetiva de estos dos países. Y yo creo que eso Fidel Castro lo entendió desde el inicio, ¿no? Y por eso siempre apoyó la lucha del pueblo palestino.
6: Para Fidel, Palestina no es solo un conflicto regional, sino es parte de una lucha mundial entre todos los pueblos colonizados o todos los pueblos que sufren las fuerzas del imperialismo. Para Fidel, Palestina representa una de las causas centrales de esta lucha antiimperialista. Es un pueblo despojado que resiste por su tierra, por mantener su identidad y por mantener su derecho a existir como nación.
3: Quisieron sus realizadores que la primera presentación de La Raíz del Olivo fuera nada menos que en el Centro Fidel Castro Ruz en La Habana. Advierten que no podía ser de otra manera, porque para ellos apoyar a Palestina es honrar el legado de Fidel.
5: Y otro tema que también nos inspiró y que también está estrechamente relacionado con Fidel Castro ha sido, bueno, pues la Revolución Cultural. Y dentro del marco de la Revolución Cultural, el movimiento del nuevo cine latinoamericano, apoyado también e impulsado por figuras como Fidel Castro, sobre todo en el territorio cubano, que es un movimiento que intentaba narrar la historia de los pueblos desde sus propios protagonistas, darle voces a los propios protagonistas, ¿no? Y darle voces a las personas, hombres y mujeres, que en el cine clásico, en el cine al que estábamos acostumbrados a ver hasta ese momento, no eran protagonistas, ¿no? Entonces, ese también ha sido un requisito importante para nosotros a la hora de narrar estas historias de palestinos y palestinas, que hemos intentado que ellos sean los protagonistas y que ellos cuenten sus propias historias a partir de sus experiencias, ¿no?
6: ¿Qué mejor lugar para preestrenar nuestro documental, ya que el estreno fue en el Festival del Nuevo Cine Latinoamericano, también en Cuba, que el Centro Fidel Castro, un centro dedicado al estudio profundo del pensamiento de Fidel y en este estudio, lógicamente, su relación con Palestina y su pensamiento sobre la importancia de la lucha palestina para el mundo?
7: I can't even do anything in this war. I just want to be a doctor or anything to help my people, but I can't.
3: Cuando el más cruel genocidio presenciado por la humanidad está a la vista de todos, los jóvenes médicos palestinos formados en esta isla, Omaima y Yazan, advierten que el compromiso cubano con su patria perdura más allá de Fidel Castro.
8: Cuba para mí es mi segunda patria. Yo me considero como cubana nacida en el exterior, aparte de ser palestina. He aprendido mucho en Cuba, aparte de la medicina, aprendí mucho de la vida, de paciencia, de revolución.
9: Fidel para nosotros representa la causa justa, representa el pueblo. Fidel para nosotros representa el valor ideológico del internacionalismo.

0: pensador, fue la voz de todos los pueblos oprimidos.
1: Como dijo Martí, o sea, los hombres caen, pero o sea, la idea siempre se mantiene, la idea siempre queda. Y yo creo que eso uno de los las cosas más fundamentales que nos ha sembrado Fidel desde el triunfo de la revolución. El legado de Fidel sigue todos los días y sigue creciendo cada día más.
2: ¿Qué cosa fuera la masa sin cantera? Un amasijo hecho de puertas y tendones.
0: El pueblo palestino se niega a desaparecer. Sigue resistiendo, sigue luchando. 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
2: Si no creyeras en lo que luchan, qué cosa fuera la masa sin cantera.
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Feliz jornada para todos. ¿Cómo andan? En Colombia siguen las denuncias por inacción y abandono por parte del gobierno de Abelardo de la Espriella ante la emergencia derivada del terremoto del 10 de agosto. Gremios de Perú denuncian implementación de normas que va en contravención a los derechos laborales. Varios países de Europa están que arden. Ola de calor sin precedentes en medio de incendios forestales y sequía.

0: Frente a la indiferencia y el abandono de funcionarios municipales en Buenaventura, la juventud tomó las riendas de la emergencia. Vamos a revisar aquí cómo hay detalles que van a conocer de esta situación que llevan a esta juventud protagonista a otro nivel.
1: Ante la negligencia de algunas autoridades locales en Buenaventura, los jóvenes tomaron la iniciativa de preparar alimentos en sus casas, empacarlos y recorrer los sectores más desamparados para solidarizarse con los afectados por el terremoto.
2: Creo que es el llamado a la solidaridad, a la empatía. Somos jóvenes que compartimos el dolor de quienes en estos momentos no tienen cómo conseguir un alimento. Mira dónde estamos. No hay alumbrado, entonces es como hacerlos sentir que todos somos familia, somos uno solo, somos bonaverenses y somos hermanos. Entonces eso nos motivó, eso nos alentó para que nuestros hermanos bonaverenses sientan un apoyo, sientan un respaldo y decirles no están solos, no estamos solos, todos somos uno.
1: Es de noche en Buenaventura, pero en el barrio El Campín la situación es más grave. Llueve, no hay energía, ni agua, ni gas. Las pocas linternas y la luz de nuestras cámaras iluminan el camino de los benefactores y alegran los corazones de estas familias afectadas.
3: ¿Qué tal la comida?
4: Está buena. ¿Sí? Está buena, dando gracias a Dios porque nos manda esas bendiciones.
3: Bien. Kelly, ¿cómo caen esos alimentos que trajeron?
5: Muy bien al estómago. ¿Sí? Sí, señor.
3: ¿Sí? No se pueden preparar en el día, ¿no?
5: No.
3: Ok. ¿Qué viene ahí?
5: Arroz, pollo, papa, cocida y ensaladita.
6: Pues en este momentico de mucha ayuda, más que todo pues porque no hay energía, no hay gas, no hay agua. Entonces pues en este momentico sí es de mucha ayuda.
3: ¿Qué llegó allí?
6: Alimento para pues la cena.
3: Escríbalo.
6: Arroz, pollo, ensalada, limonada.
3: Ok.
1: 2 horas de trabajo en la cocina, unos cuantos pesos de sus salarios y la voluntad y esos enormes corazones fueron suficientes para demostrarle a sus conciudadanos que no están solos y que seguramente volverán esta noche.
7: Otoniel Umaña desde Buenaventura, en el Valle del Cauca, para Telesur.
0: A días del terremoto, el gobierno del país afirmó que superaron la fase de búsqueda y rescate de las personas que están entre los escombros, pasando de los parámetros del Grupo Asesor Internacional de Operaciones de Búsqueda y Rescate. Ese grupo indica que las tareas de búsqueda deben parar durante un lapso de 5 a 7 días posteriores a la tragedia.
8: Como ustedes saben, el alcalde y la gobernadora, se superó la fase de búsqueda y rescate. Quiero agradecerle a nuestros bomberos y a nuestros rescatistas colombianos porque surtieron esa fase muy rápido, gracias a su profesionalismo. Surtida la etapa de búsqueda y rescate, que fue la primera urgencia que atendimos como gobierno nacional, viene la segunda, que es básicamente la atención en necesidades de las personas afectadas por el terremoto. Eso significa albergues, que hay gente que no puede entrar a sus casas. Esos albergues tienen que estar bien surtidos. Surtidos y estamos consiguiendo comida, mercados.
0: Veamos también cómo Naciones Unidas, a través de su red especializada, INSARAG, así se llama, establece lineamientos internacionales para la gestión de desastres sísmicos y operaciones de búsqueda y rescate. Según sus manuales, los esfuerzos de salvamento se mantienen activos, durante 5 y 7 días posteriores al siniestro y deben detenerse al pasar 2 o 3 días sin encontrar sobrevivientes. El organismo, Naciones Unidas, no es el encargado de decretar el fin de la búsqueda, sino que proporciona criterios técnicos, médicos, logísticos, para que el gobierno local tome la decisión. Durante estas jornadas, rescatistas emplean la simbología oficial estandarizada de INSARAG para marcar los edificios, indicándose personas vivas, fallecidas o si la estructura ya fue mitigada antes de dar paso a la remoción con maquinaria pesada. Estos parámetros, aunque útiles, contrastan con realidades de países donde la acción del Estado no siempre acompaña a los tiempos que la vida exige. El alcalde de Cali anunció que mientras haya esperanza de encontrar sobrevivientes bajo los escombros, los equipos de rescate seguirán trabajando sin pausa. En la red social X dijo, mientras existe esperanza de encontrar vidas debajo de los escombros, los equipos y organismos de socorro seguirán trabajando sin descanso para encontrarlas. Por eso, desde el puesto de mando unificado, se tomó la decisión de ampliar la ventana de búsqueda y rescate en los puntos críticos que tenemos en Cali. Pausa en la información. Hay otros hechos para reseñar, para compartir. A la vuelta, seguimos.

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0: En Perú, organizaciones gremiales salen a las calles para expresar preocupación ante una eventual implementación de normas consideradas antilaborales. Ramiro Angulo avanza con la información.
1: Los miembros de la Confederación General de Trabajadores del Perú realizaron una marcha preventiva contra la política antilaboral del gobierno de Keiko Fujimori.
2: Estamos aquí en defensa de los derechos de los trabajadores. Debido al borrador de pedido de facultades que se ha filtrado, que pretende presentar el Ejecutivo, hemos podido advertir que se están tocando temas relacionados a la cartera laboral, mediante los cuales se pretende debilitar los beneficios laborales de los trabajadores y, más grave aún, precarizar la estabilidad laboral, tanto de los trabajadores del sector público como en el sector privado.
1: Ellos cuestionan el borrador de las facultades legislativas, que aunque no se ha oficializado, traería consigo graves afectaciones y recortes a los derechos laborales.
3: Van a querer disminuir las gratificaciones, la compensación por tiempo de servicio, la CTS, van a programar una escala de regularidad de derechos en el tiempo, ¿no? Y eso no lo podemos permitir, porque no podemos tener trabajadores con diferentes niveles de derechos, siendo que todos estamos desarrollando prácticamente una función similar.
1: Los expertos consideran que a través de estas medidas, el gobierno plantea aplicar una reforma para empoderar más a los empleadores, desproteger aún más a los trabajadores, abaratar la mano de obra y precarizar el empleo formal.
4: Entonces insiste con este discurso falso, falaz, de supuesta rigidez laboral en el Perú, de altos costos laborales, lo cual no es verdad, no es cierto. ¿Cómo puede haber rigidez en un país donde el 70% de trabajadores formales del sector privado, 72% para ser exactos, tienen un contrato temporal? Es decir, no tienen estabilidad en su puesto de trabajo, lo cual les impide sindicalizarse, negociar colectivamente mejores condiciones de trabajo, etc. En cuanto a los costos laborales, no son los más altos de la región, tomando en cuenta además que las remuneraciones peruanas están entre las más bajas.
1: Aunque califican como positivo el anuncio para aumentar el sueldo mínimo, consideran más importante que el gobierno establezca un mecanismo técnico para que el sueldo mínimo se eleve de manera predecible y periódica.
5: Bien sabido es que todos los acuerdos que se tomen por consenso se aplican, y siempre los empresarios, cuando ha sido un tema de incremento de remuneraciones, de la remuneración mínima vital, siempre se han opuesto, y los incrementos se han dado a través de los decretos del gobierno central. Esto nos preocupa, ahora se está haciéndose el fuego de que se irá nuevamente al Consejo Nacional del Trabajo cuando sabemos que los empresarios se opondrán. Por eso es que hacemos un llamado para que la remuneración mínima vital se incremente ya a 1.300 soles.
1: En un contexto en el que la inflación aumenta, los representantes de los trabajadores anuncian que trabajarán de la mano con los diputados del Congreso para evitar la precarización laboral y la entrega de facultades que afecten sus derechos. Desde Lima para Telesur, Ramiro Angulo Maquiavelo.
0: Venezuela se convirtió en el escenario de un tributo a la memoria y la dignidad de los pueblos al conmemorar el centenario del natalicio del comandante Fidel Castro. Los detalles los veremos ahora con Michelle Ramírez.
6: En el Panteón Nacional, en Caracas, autoridades de la República de Cuba y del gobierno bolivariano depositaron una ofrenda floral en honor al comandante Fidel Castro al cumplirse 100 años de su natalicio.
7: Hemos venido a patentizar el respeto, la admiración al pueblo bolivariano, al pueblo chavista, al pueblo revolucionario de Venezuela, que rinde tributo al libertador. Y lo quisimos hacer en nombre de Fidel, justo cuando cumple 100 años de vida. Es 100 años de vida, 100 años que hemos sembrado de esperanza, de constancia, de ejemplo. Yo creo que hacer es la mejor manera de decir, como nos enseñó Martí, y como nos lo prometió Fidel.
6: En el tributo solemne reafirmaron que los ideales de justicia social, soberanía y solidaridad internacional del líder histórico cubano continúan vigentes.
8: Hablar de Fidel es hablar de miles de médicos, desplegados en cualquier latitud del planeta para atender a los que más necesitan, a Hablar de Fidel es hablar de la Escuela Latinoamericana de Medicina, es hablar de la Escuela Internacional de Deporte, es hablar del abrazo fraterno. Hablar de Fidel, recordaba yo hoy temprano, Cuba recibió personas afectadas por el desastre nuclear de Chernóbil, fueron atendidos en Cuba. Así que hablar de Fidel nos llena de mucho orgullo, de mucha honra, y el pueblo de Venezuela también agradece infinitamente todo lo hecho, el legado del comandante Fidel Castro.
6: Más tarde, el espíritu combativo y alegre del comandante se transformó en arte a través de un concierto cultural donde la música, la poesía y expresiones revolucionarias se unieron para celebrar un siglo de su legado imborrable.
9: La presencia del comandante Fidel Castro en la espiritualidad, en la acción social y en la acción política del pueblo y del gobierno de la República Bolivariana de Venezuela es permanente y eterna. La relación entre Cuba y Venezuela se remonta, bueno, desde Bolívar y Martí, se remonta entre el comandante Chávez y Fidel, se remonta desde el presidente Nicolás Maduro, desde nuestro gobierno que en este momento lleva nuestra presidenta encargada, Delcy Rodríguez, y en el corazón del pueblo de Venezuela. Nosotros acabamos de dar una demostración, el Grupo Madera, de cómo la musicalidad entre nuestros pueblos, a través del tambor, de la percusión, de nuestra idiosincrasia, de nuestra espiritualidad y de nuestra alegría, formamos parte de un solo concepto y un solo contenido. Entre Cuba y Venezuela no existe otra cosa que no sea el amor.
6: Entre consignas de respaldo a la revolución y la convicción de que los pueblos unidos jamás serán vencidos, cerró este homenaje ratificando que el pensamiento de Fidel Castro continúa vigente en cada pueblo que lucha por la justicia social. En la cámara de Gustavo Flores, Michelle Ramírez, desde Caracas, Venezuela, para Telesur.
0: El Paraninfo de la Universidad de Panamá fue escenario de una conmemoración también por el mismo motivo, natalicio de Fidel. En este acto se vieron expresiones de la sociedad, muestras de cariño, de afecto.
10: El emblemático Paraninfo de la Universidad de Panamá se vistió de gala este 13 de agosto para conmemorar el centenario del natalicio de Fidel Castro. Académicos, movimientos sociales, diplomáticos, artistas, jóvenes y trabajadores celebraron la historia compartida de lucha antiimperialista entre ambos pueblos.
11: Los revolucionarios latinoamericanos tenemos que tener presente. Siempre se ha dado la lucha contra el imperialismo, la lucha de clase que se da en nuestros países, y Fidel y sobre todo el pueblo cubano son un ícono importante en lo que es la propia liberación de Latinoamérica. Nosotros lo tenemos que tomar como ejemplo.
12: Frente a un mundo donde la guerra quiere tomarse, digamos, todo el terreno, Fidel recalca la solidaridad como un valor importante en estos momentos que el mundo presenta caos por todos lados, ¿no?
10: Fue en este mismo Paraninfo donde, hace casi 26 años, Fidel Castro denunció un intento de magnicidio planeado por el terrorista cubano-estadounidense Luis Posada Carriles. El atentado fue frustrado, pero a pesar de las pruebas, la condena y los atentados previos, fue indultado por la entonces presidenta Mireya Moscoso y enviado a Miami en 2004, donde fue acogido por la ultraderecha cubana.
13: Iba a volar el Paraninfo con todo esto, con todos los panameños, matar a Fidel y a todos nosotros.
10: Aquella amenaza, sin embargo, no debilitó los lazos entre ambos pueblos. Por el contrario, fortaleció la determinación de mantener una agenda común de dignidad y soberanía, tal como lo expresaron los jóvenes presentes en la conmemoración.
14: La figura de Fidel en estos 100 años nos debe dar también una luz, un baluarte, una guía para el resto de América Latina, para América Latina en su conjunto, y que veamos en Fidel, en estos 100 años de relevancia de Fidel, estos 100 años de vida, de en donde el natalicio de Fidel cambia la historia de nuestra humanidad, debe ser para nosotros, aparte de un baluarte, una guía, debe ser el horizonte al que tengamos que llegar como clase trabajadora, como obreros en el mundo.
15: Lo que logró en cuanto a liderar este proceso revolucionario en Cuba, la primera revolución socialista latinoamericana, es una cosa única. Y a pocos kilómetros del imperio más poderoso en la historia de la humanidad incluso. Y fueron años, décadas de resistencia contra todas las presiones y agresiones del imperialismo.
10: Entre aplausos, bailes y abrazos, el paraninfo volvió a ser tribuna de dignidad. Los asistentes alzaron la voz contra el bloqueo que asfixia Cuba, denunciaron las presiones de Estados Unidos y exigieron respeto para las relaciones soberanas entre los pueblos del mundo y la isla. Porque recordar a Fidel a 100 años de su nacimiento también es eso, defender la memoria y reivindicar el derecho de los pueblos a decidir su propio camino. Con cámara de John Alonso para Telesur, desde Ciudad de Panamá, Reca Shandiramani.
0: ¿Cambiamos? ¿Nos preparamos a otro tema? Francia emite alerta naranja en 80 de sus 90 departamentos. En medio de un quinto evento, el servicio meteorológico prevé temperaturas de hasta 40 grados centígrados, lo que aumenta el riesgo de estos incendios en varias regiones del país. El Ministerio de Ecología calcula más de 15.000 millones de euros de posible costo por esta situación climática. Autoridades indican que cerca del 70% del país tiene restricciones respecto al uso del agua. Y hay que decir que lamentablemente hay acciones como riego, limpieza exterior, fuentes públicas, fuentes privadas que no pueden tener ese servicio porque hay que cuidar el agua. Un incendio al suroeste de Francia arrasa con más de 600 hectáreas de bosque y obliga a evacuar al menos a 500 personas de Luglón y sus alrededores. Autoridades paralizaron la tarea de los hidroaviones por la densidad del humo. Todo pone más difícil la visibilidad. El primer ministro dijo que visitará la región de Gironda para reunirse con las autoridades locales y discutir la reconstrucción. Las temperaturas llegarán a 36 grados, o sea que no tienen un buen panorama para los próximos días. Bomberos de Montenegro luchan contra un incendio forestal que amenaza Ulcinj, costa del mar Adriático, un incendio que se produce mientras Europa vive una nueva ola de calor. Francia, Italia, España, Reino Unido tienen temperaturas excepcionalmente altas. Científicos advierten que los efectos negativos del cambio climático, efectos que causa la actividad humana, hace que el calor sea más frecuente e intenso. Colombia también padece un incendio forestal en el municipio de San Luis, Tolima. Cerca de 2.000 hectáreas de vegetación y cultivos están así. Miren esto. También hay una docena de viviendas rurales afectadas. 29 descargas de agua hicieron las autoridades. Por supuesto, aplicaron retardante de fuego. Aquí la situación, según el informe oficial, indica que hay 70% de este incendio en San Luis que ya fue controlado. 45 soldados de infantería se sumaron a las tareas de contención y extinción del fuego. El ejército informó que las operaciones se centran en abrir cortafuegos, extinguir focos activos, evitar que las llamas se propaguen a otras veredas y a la reserva natural del municipio. Hay buenas noticias, claro que sí, nunca salgamos de ese enfoque. Siempre, siempre tenemos buenas noticias y buenos contenidos para compartir. Los veo al ratito.

0: tras los daños ocasionados por el doblete sísmico en el Sistema Eléctrico Nacional, estamos trabajando día y noche para optimizar el servicio. En la línea de extra alta tensión de 400 kilovoltios que une la subestación Planta Centro a la subestación Yaracuy, ubicada en Yaritagua, 7 torres de transmisión eléctrica fueron afectadas por los sismos. 3 de ellas colapsaron completamente. El Estado venezolano está ejecutando la rehabilitación técnica de 152 kilómetros de esta línea, asegurando la transferencia de energía en el centro y occidente del país. Y seguimos trabajando las 24 horas del día para garantizar el buen funcionamiento del Sistema Eléctrico Nacional.
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3: Hoy es mi día de suerte.
4: Quiero dar la bienvenida muy especial a los representantes de la empresa IMSA de Argentina, que ha venido trabajando junto a nosotros para culminar un proyecto de gran envergadura para Venezuela, la central hidroeléctrica de Tocoma, que conjunto a Guri, a Caruachi y a Macagua conforman nuestro sistema hidroeléctrico del Bajo Caroní en el estado Bolívar. Y ya estamos firmando el contrato para que inicien los trabajos. Y este proyecto de Tocoma fue concebido justamente para aportar más megavatios al desarrollo económico de Venezuela. Así que nosotros tenemos que prepararnos y por eso es el llamado al pueblo a la conciencia. Pero el plan de ahorro es justamente para poder apaciguar la demanda mientras nosotros avanzamos en recuperar más megavatios al sistema, de un sistema que ha estado muy demandado no solamente por la situación climática, sino también por el crecimiento económico. Pero esta firma significa ya nuestra visión a mediano y a largo plazo, que es la incorporación de más megavatios al sistema eléctrico nacional, más estabilidad al sistema eléctrico nacional y el aporte en el equilibrio del desarrollo nacional. Gracias y avanzar y trabajar rápido.

0: ¿Cómo están? Bienvenidos a la presente emisión de Impacto Económico a través de la pantalla de Telesur. Soy Aaron Romero y estos son nuestros titulares. Gobierno de Venezuela concretó la firma de la licencia para la fase 2 del campo de gas natural Loram con un consorcio internacional integrado por British Petroleum. Desde Colombia se decreta emergencia económica tras el terremoto que sacudió al país suramericano. Y en nuestro recorrido digital, Brasil alcanza un récord histórico en sus exportaciones agropecuarias. Comenzamos de inmediato. La presidenta encargada de Venezuela, Delcy Rodríguez, y consorcios internacionales firmaron acuerdos con el objetivo de profundizar el desarrollo del sector gasífero. La mandataria venezolana lideró la firma del convenio con los representantes de las transnacionales petroleras subsidiarias de British Petroleum y delegados de las empresas XGRG y UCC con el propósito de emprender la fase 2 de la licencia de exploración y también de explotación de hidrocarburos gaseosos en el campo Loram. La ministra para Hidrocarburos, Paula Henao, autorizó a PDVSA, la estatal venezolana, una agenda de trabajo a fin de ampliar la participación en esta fase energética internacional. A través de estas alianzas, el gobierno venezolano garantiza el crecimiento del Estado en materia de gas e incluye a Venezuela en el mercado internacional.
1: Con los cuales estamos firmando este acuerdo. British Petroleum, la empresa XRG de Emiratos Árabes Unidos y UCC basada en Qatar. Realmente es auspicioso tener empresas de países distintos consorcionándose para desarrollar un campo como es el campo Loram. Yo que conozco de cerca lo que ha sido la historia del yacimiento contiguo Loram Manatí, puedo anunciar con satisfacción al país que después de 23 años hemos logrado finalmente dar el impulso para la producción de gas en este extraordinario y gigante campo como lo es Loram, contiguo al yacimiento Manatí, que está del lado de Trinidad y Tobago.
0: En este sentido, la directora ejecutiva de la compañía energética BP, Meg O'Neill, resaltó el desarrollo del acuerdo energético que avanza en su segunda fase.
2: Es un día especial, es un honor firmar este acuerdo formalmente para el desarrollo de la fase 2 en el campo Loram. Queremos acelerar el desarrollo de esta importante recurso de gas natural para el beneficio del pueblo de Venezuela. Y le agradecemos a la señora presidenta y a los colegas por la confianza que nos han brindado y a nuestros socios en la empresa mixta para continuar trabajando. Muchas gracias. Es un placer estar en.
0: Pero veamos el potencial de este campo Loram ubicado al oriente venezolano.
3: El campo Loram es uno de los mayores yacimientos de gas natural de América Latina. Este se encuentra ubicado geográficamente en el bloque 2 de la plataforma del Tana, en aguas del Océano Atlántico, y forma parte de un yacimiento transfronterizo compartido entre Venezuela y Trinidad y Tobago. La reactivación de esta reserva significa un hito en materia energética para la región del Caribe y Sudamérica, debido a la magnitud de los recursos que alberga bajo el mar. Las características clave del yacimiento incluyen volumen de reservas. Según datos oficiales, el campo Loram concentra activos energéticos que superan los 10 billones de pies cúbicos de gas natural. Al sumar el bloque Manaté del lado trinitense, el sistema conjunto supera los 10.25 billones de pies cúbicos. Proyección de extracción. Las operaciones para obtener el primer gas del proyecto están previstas para arrancar en el año 2027. Infraestructura de transporte. Las estimaciones técnicas se actualizaron al alza. Inicialmente, se planeaba un gasoducto de 24 pulgadas para movilizar 700 millones de pies cúbicos diarios. El proyecto actual contempla una tubería de 32 pulgadas hacia las instalaciones de Pitchfield, elevando la capacidad a 1.000 millones de pies cúbicos diarios. La puesta en marcha de este proyecto perfila al campo como una de las fuentes de suministro más relevantes para la creciente demanda global de combustibles de menor impacto ambiental, así como un pilar fundamental para garantizar el abastecimiento de los complejos de gas natural licuado y la industria petroquímica del Caribe.
0: Y la reserva estratégica de petróleo de Estados Unidos cayó a 298,7 millones de barriles hasta el día 7 de agosto, su nivel más bajo desde enero del año 1983, según datos de la Administración de Información Energética. Las reservas acumularon 20 semanas consecutivas de bajas desde finales de marzo, liberando 116,7 millones de barriles de crudo y podrían descender hasta los 243,4 millones si se completa el plan del Departamento de Energía. Esta medida responde a la autorización del presidente Donald Trump para liberar 172 millones de barriles en un periodo de aproximadamente 120 días, establecida en diciembre de 1975. Con una capacidad de 727 millones de barriles, la reserva ha visto sus existencias reducidas considerablemente en los últimos años a raíz del conflicto entre Rusia y Ucrania.

Y el presidente estadounidense Donald Trump anunció nuevos aranceles de hasta el 100% sobre drones y componentes importados, una medida que profundiza la política proteccionista de la Casa Blanca en un sector tecnológico donde China mantiene una posición dominante. La decisión contempla gravámenes del 100% para determinados sistemas no tripulados de más de 25 kilos, equipos con cámaras térmicas y otros componentes, mientras los drones más pequeños enfrentarán tarifas del 25%. También se establecieron tasas diferenciadas para importaciones procedentes de países europeos y asiáticos aliados. La Casa Blanca justificó la medida en razones de seguridad nacional y sobre la necesidad de fortalecer la producción estadounidense, reducir la dependencia externa y reconfigurar las cadenas de suministro. Los nuevos gravámenes entrarán mayoritariamente en vigor a partir del 3 de septiembre. Esta ofensiva comercial apunta especialmente a un mercado liderado por fabricantes chinos, entre ellos DG, y se inscribe en la estrategia de Washington de utilizar los aranceles como instrumento de política industrial y competencia geopolítica. Seguimos hablando de aranceles, ya que Brasil inició un procedimiento para evaluar posibles medidas de reciprocidad frente a los aranceles impuestos por Estados Unidos a productos de Brasil, del gigante suramericano. La decisión se ampara en la Ley de Reciprocidad Económica aprobada en 2025, que permite responder a barreras comerciales, legales o políticas aplicadas de manera unilateral. El gobierno de Luis Ignacio Lula da Silva aclaró que la apertura del proceso no supone la imposición inmediata de nuevos gravámenes contra Washington. Brasilia también notificará a las autoridades de Estados Unidos y promoverá consultas diplomáticas, esto con el objetivo de reducir los efectos de las medidas y evitar una escalada comercial. El Ejecutivo de Brasil calificó las tarifas estadounidenses como injustificadas y arbitrarias, al considerar que vulneran compromisos internacionales. Paralelamente, Brasil llevó el caso ante la Organización Mundial del Comercio, la OMC, cuestionando aranceles del 25% y del 12,5% aplicados bajo acusaciones que Brasil rechaza como discriminatorias. Y el gobierno de Colombia decretó la emergencia económica, todo esto para enfrentar los efectos dejados por el sismo del día 10 de agosto. Ya volvemos con más.

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0: Y tras los daños ocasionados por el terremoto de magnitud 7,4 en Colombia, el gobierno de esta nación suramericana ha declarado el estado de emergencia económica mediante decreto para atender las afectaciones. Este mecanismo está contemplado en la Constitución del país y que, según declaraciones del presidente Abelardo de la Espriella, se usará para poder enfrentar la crisis provocada por el sismo. El jefe de Estado indicó que con esta medida se creará un fondo milagro, una entidad que va a canalizar fondos nacionales e internacionales para la reconstrucción de hospitales, centros educativos, inmuebles, vías y aeropuertos. Destacamos que esta figura extraordinaria tiene un límite máximo de 30 días por declaratoria y puede ser utilizada hasta 3 veces en un mismo año, permitiendo al Ejecutivo colombiano actuar con rapidez ante situaciones que superan los trámites ordinarios del Congreso. El devastador sismo de magnitud 7,4 que sacudió en la víspera el occidente de Colombia ha traído consigo la paralización casi total de uno de los principales rubros de exportación del país. Estamos hablando del café. Veamos entonces cómo se ha comportado el comercio exterior.
1: Las exportaciones de café colombiano atraviesan una situación de paralización tras el terremoto de magnitud 7,4 que sacudió el país. Entre las causas se encuentran los recortes de carretera hacia el puerto de embarque de las mercancías y la falta de vehículos de transporte, la suspensión casi íntegra de las operaciones relacionadas con el café. Obedece a la imposibilidad de acceder al puerto de Buenaventura sobre la costa pacífica en virtud de los numerosos bloqueos que se registran en las vías. Se trata del puerto clave por el que, según la Asociación de Exportadores de Café del país, pasa más del 60% de las salidas de ese grano. Por otro lado, si bien es cierto que el café se cosecha en buena parte del territorio colombiano, la producción estacional se concentra ahora mismo en las regiones del sur del país, incluidos los departamentos del Cauca, Huila, Nariño y Valle del Cauca. La mayoría de ellos sufrieron afectaciones por el movimiento telúrico.
0: Y revisemos un poco más las medidas anunciadas por el Ejecutivo colombiano para enfrentar la emergencia económica tras el terremoto que afectó al país.
1: Entre las medidas que el gobierno de Colombia está estructurando para hacer frente a las afectaciones causadas por el terremoto, aparecen alivios temporales para las familias damnificadas. De acuerdo con lo expuesto por el presidente, se contempla que el Estado asuma el pago de servicios públicos para los hogares afectados, además de entregar subsidios de arrendamiento a quienes perdieron sus viviendas como consecuencia del terremoto. Asimismo, apoyos a familias vulnerables y respaldo dirigidos a comerciantes y pequeños empresarios, junto con estrategias de reactivación económica para estimular la inversión y generar empleo.
0: Hablamos ahora de algunos alivios tributarios para zonas afectadas por el terremoto y se va a llevar a cabo de esta manera. Una de las principales medidas anunciadas en materia tributaria es la prórroga por un mes del plazo para que los contribuyentes de las zonas afectadas cumplan con el pago del impuesto de renta, cuyos vencimientos comienzan durante el día 12 de agosto. Alivio para contribuyentes afectados. La medida busca permitir que ciudadanos y empresarios puedan concentrarse en atender la emergencia antes de cumplir sus obligaciones tributarias. Traslados presupuestales. La declaratoria de emergencia permitirá mover recursos dentro del presupuesto nacional para financiar las necesidades más urgentes. Otra de las medidas anunciadas es que no habrá más cargas tributarias, es decir, no habrán nuevos impuestos en el país. Igualmente a estas medidas se acompañan anuncios en materia de ayudas financieras. El Banco de Desarrollo de América Latina y el Caribe ofreció a Colombia una donación inicial por $500,000 para la asistencia humanitaria y el rescate tras el reciente terremoto. Así lo confirmó el presidente ejecutivo de este organismo financiero, Sergio Díaz Granados. Adicionalmente, la entidad puso a disposición del gobierno un préstamo de urgencia por $50 millones para iniciar las labores de reconstrucción. Estos recursos forman parte de un paquete de financiamiento de 9 mil millones de dólares previstos para el país a lo largo de 4 años, el cual podría redirigirse según las necesidades prioritarias. Díaz Granados enfatizó que la reconstrucción debe enfocarse en infraestructuras resilientes ante futuros terremotos. Mencionó que los créditos contarán con condiciones favorables como plazos de hasta 20 años y podrán canalizarse a través de distintos niveles del gobierno o del sector privado, evaluándose incluso la creación de un fondo específico y la coordinación con otros organismos multilaterales. Y Estados Unidos también se une a estas iniciativas y ofrece 15,5 millones de dólares a Colombia tras el terremoto. Mediante sus redes sociales, el Departamento de Estado estadounidense informó que la administración Trump está comprometiendo la cifra en fondos para refugios de emergencia, alimentos, protección y evaluaciones del terremoto. Igualmente, en el mensaje se amplía que las autoridades estadounidenses están unidas en oración con el pueblo colombiano y que la Casa Blanca tiene disposición para apoyar al presidente Abelardo de la Espriella y a su gobierno mientras evalúan las necesidades en el terreno. De igual manera, desde el Vaticano se solidarizan con Colombia. El Papa León XIV envió una ayuda equivalente a 100.000 euros tras el devastador terremoto. El sumo pontífice expresó su cercanía con el pueblo colombiano, asegurando sus oraciones por las víctimas, sus familias y el personal de rescate. Esta ayuda estará canalizada a través del Dicasterio para el Servicio de la Caridad e irá destinada directamente al Secretariado Nacional de Pastoral Social. La Santa Sede explicó que este desembolso inicial de 100.000 euros representa una respuesta inmediata concertada con los obispos locales para hacer frente a las necesidades más urgentes. Y en la actualidad evalúan sobre el terreno un informe detallado de daños que permitirá articular nuevos envíos de ayuda financiera en las próximas semanas.
2: Deseo expresar mi cercanía a las hermanas y hermanos colombianos que sufrieron los efectos del reciente terremoto que causó numerosas víctimas y heridos, así como grandes daños materiales. Mientras ruego al Señor por el eterno descanso de los fallecidos, aseguro mis plegarias por sus familias y todos los que han sido golpeados por esta tragedia. Manifiesto mi gratitud a cuantos trabajan en las labores de rescate y de asistencia a los damnificados.
0: Hacemos una segunda pausa. A la vuelta, Brasil alcanza un nuevo récord histórico en exportaciones agropecuarias. No se vaya.

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gracias por continuar con nosotros. Iniciamos este recorrido digital con el medio TV BRICS. Informa lo siguiente: Brasil alcanza un récord histórico en exportaciones agropecuarias. El Ministerio de Agricultura y Ganadería del país suramericano indicó que las exportaciones del agronegocio alcanzaron un valor de 16.300 millones de dólares en julio, el mayor valor registrado para este mes. Destacó que el resultado supone un crecimiento del 5,4% respecto a julio de 2025 y agregó que los productos agropecuarios representaron el 47,9% del total de las exportaciones brasileñas durante el mes. Con respecto a productos, enfatizó que la soya encabezó los envíos, seguidas de las exportaciones de carne, los productos forestales, así como productos del complejo azucarero y del etanol. En referencia a los mercados, China se mantuvo como el principal destino del agronegocio de Brasil, con compras por 5.640 millones de dólares, equivalentes al 34,5% de las exportaciones del sector. Compartimos información también desde el medio Russia Today, en su versión en español, RT, portal que titula lo siguiente: proteger al agricultor o disparar los precios, el dilema imposible de Bruselas. Un estudio publicado durante esta semana por el Centro Común de Investigación de la Comisión Europea analizó el posible impacto de aplicar el veto de importación a 18 sustancias prohibidas, 235 productos agrícolas y exportaciones procedentes de 86 países. El centro afirmó que en todos los escenarios estudiados se reducen las importaciones, se aumenta la producción europea y suben los precios. Agregan que en el escenario más extremo, las importaciones agrícolas de bloque podrían caer un 41% y se presentarían subidas de hasta el 332% para el café y del 85% para productos cítricos. Un panorama complejo para Europa, donde se debate entre vetar las importaciones a los pesticidas prohibidos en la Unión Europea o seguir permitiendo la exportación de alguno de ellos. Igualmente tenemos la siguiente información del medio C5N, canasta básica. En julio, una familia necesitó 1.564.000 pesos para no ser pobre. Estamos hablando de Argentina. Instituto Nacional de Estadísticas y Censos, el INDEC, indicó que la cantidad monetaria que una familia necesitó en el mes de julio para no ser pobre representó un aumento del 2,2% con respecto al mes anterior y del 36,1% en la comparación interanual. Detallan que una familia argentina de tres integrantes necesitó 1.245.696 pesos argentinos para no caer en la pobreza y al menos 563.663 pesos para no ser indigente. Por su parte, un hogar de cinco miembros requirió de 1.645.737 pesos para no ser pobre y de 744.677 pesos para superar el umbral de la indigencia. Agregan que la inflación de julio fue del 2,1%, impactando en áreas como recreación y cultura, restaurantes y hoteles, bebidas alcohólicas y tabaco, y también alimentos y bebidas no alcohólicas. Ahora revisamos indicadores petroleros. El WTI marca 81,51 dólares, sube 0,36 centavos de dólar. El barril de Brent se ubica en 87,26 dólares, también tiene una subida de 0,19 centavos de dólar y el crudo de la OPEP se ubica en 85,86 dólares. Hasta acá la presente emisión de Impacto Económico. La invitación para que siga con nosotros con Telesur. Soy Aaron Romero, será hasta la próxima.

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0: Bertolt Brecht, dramaturgo y poeta alemán. Uno de los renovadores más radicales del teatro moderno y el eterno creador del teatro épico. Utilizó el arte como una herramienta de conciencia crítica y transformación social. A través de sus obras, desafió al espectador a no ser un simple observador pasivo, sino un agente de cambio frente a las injusticias del mundo.
2: El que lucha puede perder, pero el que no lucha ya perdió. Bertolt Brecht.
0: 14 de agosto de 1956. Fallece Bertolt Brecht.
3: Quiero dar la bienvenida muy especial a los representantes de la empresa IMSA de Argentina, que ha venido trabajando junto a nosotros para culminar un proyecto de gran envergadura para Venezuela, la central hidroeléctrica de Tocoma, que conjunto a Guri, a Caruachi y a Macagua conforman nuestro sistema hidroeléctrico del Bajo Caroní en el estado Bolívar. Y ya estamos firmando el contrato para que inicien los trabajos. Y este proyecto de Tocoma fue concebido justamente para aportar más megavatios al desarrollo económico de Venezuela. Así que nosotros tenemos que prepararnos y por eso es el llamado al pueblo a la conciencia. Pero el plan de ahorro es justamente para poder apaciguar la demanda mientras nosotros avanzamos en recuperar más megavatios al sistema, de un sistema que ha estado muy demandado no solamente por la situación climática, sino también por el crecimiento económico. Pero esta firma significa ya nuestra visión a mediano y a largo plazo, que es la incorporación de más megavatios al sistema eléctrico nacional, más estabilidad al sistema eléctrico nacional y el aporte en el equilibrio del desarrollo nacional. Gracias y avanzar y trabajar rápido.
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0: partir de este momento abrimos agenda. ¿Cómo andan? ¿Cómo les va? Feliz día. Que cada herida, cada espacio que nos queda, cada agenda inconclusa, todo eso que pensamos que nos falta, baje, nos ayude a pensar que lo que tenemos, lo que conseguimos y cómo estamos es muy importante. Pensemos así para que los fantasmas no aparezcan ahí, porque cada uno de nosotros carga sus propias historias y sus propios dolores. Pero siempre la vida sigue latiendo. Mientras el pulso esté, no lo echemos abajo, ¿de acuerdo? Vamos a arrancar esta agenda así, con un hilito de esperanza. Vamos a hablar hoy de Colombia y vamos a hablar en especial de una ciudad que decide no bajar el pulso y luchar contra el reloj y buscar a los suyos entre los escombros. Distintas cuestiones que vamos a analizar en un ratito nada más.
1: Jóvenes colombianos continúan mostrando su solidaridad al movilizarse para recolectar y distribuir productos de primera necesidad e insumos médicos. Para los afectados por el terremoto de magnitud 7.4 que azotó al país el pasado 10 de agosto, las personas afectadas reafirmaron que la tragedia tiene una dimensión nacional, que debe ser abordada por las instituciones del Estado. Además, instan a las autoridades a proteger a las poblaciones más vulnerables. Sobre la mesa de diálogo también tenemos a Perú, donde la conferencia para rechazar el anuncio del gobierno de Keiko Fujimori, que pedirá al Congreso facultades legislativas en materia laboral. El gremio sindical solicitó formalmente al Parlamento que no delegue facultades en temas laborales al gobierno, advirtiendo que saldrán a las calles a defender cualquier intento de reducción de derechos.
0: ¿Qué le muestra Telesur? Bajo presión ciudadana, gobierno de Cali y Colombia mantiene búsqueda de sobrevivientes del sismo. Son decenas de familias colombianas las que están en carpas bajo condiciones de extrema vulnerabilidad, con la demanda de información oficial sobre sus seres queridos atrapados bajo los escombros. Además, vamos a mostrar este otro portal, Prensa Latina, Colombia, denuncian sesgo ideológico para aceptar ayuda internacional. El expresidente Gustavo Petro divulgó cómo la actual administración de La Espriella estaría aplicando este sesgo ideológico para aceptar ayuda internacional como personal de rescate para seguir buscando desaparecidos. Petro destacó que las actuaciones del Ejecutivo revelan interés político fundamentalista y neofascismo. TR en español también le muestra este titular, sin una casa donde regresar. Miles de familias afrontan la emergencia tras el terremoto en Colombia. Miren eso, y llueve. Miren la olla ahí, miren el fueguito. Así se cocina como se puede, una situación muy, muy difícil. No saben cuándo van a poder volver, si es que pueden volver a los hogares, porque ahora hay que hacer un diagnóstico sobre las viviendas, sobre las paredes de las viviendas. Las autoridades no han avanzado con un censo oficial de damnificado ni de las viviendas. Así que hay una situación muy, muy difícil. Vamos a abrir el análisis con Carlos Carrillo, exdirector de la Unidad Nacional para la Gestión del Riesgo de Desastres. Carlos, gracias por atendernos. Buen día.
2: Muy buenos días. Un saludo para usted y para todos los televidentes de Telesur.
0: Muchas gracias. Hay un protocolo aquí que se debe seguir, ¿verdad?
2: Sí, así es. Efectivamente, hay unos protocolos internacionales. Las Naciones Unidas, a través de una de sus entidades, INSARAC, tienen unos protocolos para garantizar que los distintos equipos puedan operar de manera coordinada. Eso se vio, pues, con absoluta claridad en este terremoto tan trágico y tan doloroso que sufrió Venezuela hace apenas unas semanas.
0: Pregunto esto porque supimos que hay un protocolo con certificaciones internacionales especiales, llamémoslo así, que ha impedido que otros países sean aceptados para brindar rescatistas internacionales que ayuden en esta coyuntura. Ayer lo explicaba Sheinbaum, presidenta de México, de una manera muy clara y decía, bueno, nuestros rescatistas han trabajado en 98 países, tienen certificaciones, pero no esa que está pidiendo el presidente de La Espriella. Y pregunto también si tienen un protocolo, porque la gente, yo recién veía cómo hacen un fueguito con leña ahí y una olla puesta para, aunque sea una sopa, la gente está esperando y no recibe la atención que está necesitando. Así que empecemos a contar un poco la situación. Por favor, Carlos, ¿qué es lo que ves?
2: Bueno, yo creo que es importante resaltar una cosa, y es que Colombia es uno de los países que más ha construido capacidad en búsqueda y rescate a lo largo de los últimos años, y esto es un esfuerzo de gobiernos con distintos signos ideológicos. La UNGRD que yo dirigí se crea con Juan Manuel Santos, un hombre pues de centro-derecha, continúa con Iván Duque, un hombre de derecha dura. Después está en Petro, el primer presidente de izquierdas, y hoy está bajo el control del ultraderechista sionista Abelardo de la Espella. Entonces, ese esfuerzo de construcción debe permanecer, debe fortalecerse. Y estos grupos USAR, Colombia tiene más de 20 grupos USAR certificados con las certificaciones, y tiene un USAR internacional clasificado por las Naciones Unidas recientemente, hace 2 meses se reclasificó, que fueron los que estuvieron en La Guaira. Entonces, esas capacidades son muy importantes, pero, por supuesto, la magnitud de la tragedia implica la necesidad de un apoyo adicional. ¿Qué me parece a mí muy complicado? Y, pues, realmente me parece que es algo que es inaceptable. Y es que el gobierno de Abelardo de la Espriella diga sí a la ayuda de El Salvador, pero diga no a la ayuda de México. El Salvador no cuenta con un grupo USAR internacional certificado con las capacidades que tiene, por ejemplo, el grupo USAR colombiano. No lo tiene. Pero entonces el señor Abelardo de la Espriella y su canciller están de acuerdo con que venga ayuda de Israel, que venga ayuda del Salvador, pero no están de acuerdo con que venga ayuda de México. Y eso es simplemente una mezquindad política.
0: Entonces, ¿estás de acuerdo con esta versión que indica que hay sesgo ideológico en la elección de quién va a ayudar con sus rescatistas y quién no? Y cuando hablo de quién, me refiero a naciones, a países. Carlos.
2: Indudablemente lo hay, pero hay que ser muy cuidadosos, porque también ha sucedido, y esto es algo que yo rechazo de la misma forma, hay también una politización de la tragedia por parte de la oposición al gobierno de Abelardo de la Espriella. Yo he tratado de ser muy cauto y he tratado de, pues en este momento el nuevo gobierno tiene el control del incidente, tiene un nuevo director nombrado y el presidente de la República es la cabeza del Sistema Nacional de Gestión del Riesgo, así que son ellos quienes deben hacer el trabajo y yo no puedo hacer otra cosa distinta que desearles lo mejor, porque aquí lo que está en juego es la vida de centenares de personas que aún continúan desaparecidas. Pero hay que ser cuidadosos. Esto tiene unos procedimientos. Primero se agotan las capacidades nacionales antes de requerir de capacidades internacionales, y eso tiene una razón de ser muy simple, y es que la situación es susceptible de empeorar. Entonces, Colombia tiene unas fuerzas militares, tiene una defensa civil, tiene bomberos, tiene Cruz Roja, en fin, tiene caninos entrenados, tiene unas capacidades muy importantes y lo primero que debe hacer Colombia es desplazar toda esa capacidad. Pero en la medida en que pasa el tiempo, por ejemplo, esa capacidad empieza a agotarse y se puede dar la entrada de grupos internacionales. Y qué mejor que sean grupos certificados, entrenados, de gran capacidad y que estas acciones se coordinen desde la Cancillería y desde la UNGRD. Pasó, y le doy un ejemplo del problema de la politización de la tragedia. El alcalde de Medellín, el ultraderechista Federico Gutiérrez, envió, sin pasar por la Cancillería, a La Guaira, un equipo de bomberos. Entonces, ¿cuál era el procedimiento regular que tenía que hacer el alcalde de Medellín si quería colaborar? Llamar a la UNGRD, coordinar con la UNGRD, que es la coordinadora del sistema del cual Medellín también hace parte, y a través de la Cancillería, hablar con la Cancillería venezolana para que esta ayuda que él quería enviar desde Medellín pudiera integrarse en ese incidente controlado por Insarac en la Guaira. Por supuesto no lo hizo. Lo que hizo fue conseguir un avión privado, mandar a los bomberos, y cuando llegan a Venezuela, pues ¿qué pasa? Que el gobierno venezolano no los deja entrar en principio. Y él hace un show político diciendo que simplemente es culpa del chavismo, que todo es culpa de Maduro, que es culpa de Chávez, que es culpa del comunismo y que lo rechazan porque es un asunto ideológico. Y aquí vemos exactamente lo mismo. Entonces, hay que ser muy cuidadosos con no politizar tragedias como estas.
0: Muchas gracias, Carlos. Allí un punto de vista, allí el análisis hasta ahora. Dejamos esa información y nos preparamos en este caso con Tatiana Portela a conocer otra actualización desde Bogotá. Tati, buen día.
3: Hola, ¿qué tal? Un saludo muy especial para ti y para todos nuestros televidentes. Quinto día después de este terremoto de 7.4, señalar que por lo menos en este momento continúa en Cali la fase de búsqueda y rescate. Así lo señaló el alcalde de Cali, Alejandro Eder, quien dijo que se ampliaría entonces las labores de búsqueda y rescate en ese lugar. El día de ayer el ministro Rodrigo Lara habló desde el departamento del Chocó, desde donde llegó hasta el epicentro en donde fue el terremoto de 7.4. Sin embargo, acciones concretas todavía no se han conocido respecto a cómo se va a hacer la construcción, cuáles van a ser las ayudas que van a recibir sobre todo esas personas del departamento del Chocó, en donde fue el epicentro y donde ha sido históricamente olvidada ese lugar, ese departamento, en donde además las personas lo perdieron todo, casas completamente destruidas. Ustedes lo han visto en este recorrido que hemos hecho, en esta cobertura especial que ha hecho Telesur en distintos lugares en donde fue, donde se sintió con mayor fuerza este terremoto. Nosotros hemos estado recorriendo todos los centros de acopio. Ayer hablábamos de que por lo menos en uno de los centros de acopio más grandes de Bogotá, en el Estadio El Campín, habían salido por lo menos más de 200 toneladas en solo 24 horas, toneladas que iban a ser destinadas también al departamento del Chocó y el departamento del Cauca, porque consideremos que las principales ciudades capitales han obtenido bastante ayuda, pero hasta el cuarto día las personas en el departamento del Chocó y en los respectivos municipios no tenían luz, no tenían comunicación, no tenían agua potable, no tenían gas, no había llegado a la institucionalidad nacional. Sí decirlo que la gobernadora del Chocó ha hecho un esfuerzo inmenso por hablar sobre quienes recibían ayudas, pero también sobre la información real de cuántas personas habían fallecido en ese lugar. Sin embargo, pasa lo que siempre ocurre en estos territorios, y es que el presupuesto que tienen destinado los departamentos pues no son amplios, no son tan amplios para poder abarcar estas ayudas humanitarias. Ayer fíjese que estábamos en uno de los centros de acopio en Bogotá, en donde no solamente llegaban las ayudas de parte de las personas que quieren que las personas afectadas pues reciban comida no perecedera, utensilios de salud y por supuesto lo que es colchonetas y lo que es las trazadas para aquellas personas que no tienen hoy todavía dónde dormir, sino que encontrábamos también historias de personas que estaban escribiendo cartas para poder con las palabras un poco aliviar el alma, la pena de lo que significa no solamente perder las viviendas, sino perder personas, seres queridos. Y junto a estas cartas irían entonces estos insumos para estas personas. También veíamos jóvenes que durante más de 12 horas trabajaban incesantemente allí, administrando, repartiendo, digamos, todos estos kits que van a ir a este lugar. Y en uno de los centros de acopio en el occidente de la capital del país, dos conductores ofrecieron sus cargas, sus mulas, como se les dice aquí, para poder llevar cerca de 54 toneladas, 24 iban en una para Cali y otras iban para Cartago, ofrecían su tiempo, pese a las condiciones de las fronteras. Lo que hemos podido ver durante estos cinco días es una palabra que ellos mismos repetían, y es que solo el pueblo salva al pueblo, y eso en definitiva es lo que ha hecho, lo que ha marcado la diferencia en medio de esta tragedia, Marcela.
0: Un gran saludo, nos mantenemos atentos. Dejo este contacto en vivo para ir a Telegram. También allí tenemos una pregunta en la cual le pedimos a ustedes que den su punto de vista. Colombia, entre el luto y la alerta sanitaria, Cali lucha por salir adelante. El tiempo juega en contra, preguntamos. Y cuando hablo del tiempo, no solo el factor climático, también el reloj. Aunque corre el reloj, hay que seguir buscando entre los escombros, contestan la mayoría. Miren, recién empieza esta participación, pero ya hay una línea clara ahí en la respuesta. Hay que cerrar la búsqueda y seguir indicaciones del presidente, es la otra opción, nadie la tomó. No sé, pero el reloj se agota, tercera opción, tampoco nadie la votó. Ahí entonces nos preparamos a una pausa. ¿Sí? ¿Nos toca? De acuerdo. Nos vamos a ir entonces con otra información y regresamos.

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de inmediato a decisiones que toman nuestros gobernantes y que afectan nuestros bolsillos. Brasil tiene una respuesta contundente frente a los aranceles de Trump. Está evaluando, en realidad ya ha pedido aplicar un protocolo, que esto está permitido, ha pedido aplicar medidas de reciprocidad económica contra Estados Unidos, abriendo un proceso formal este jueves 13 de agosto. La decisión está enmarcada dentro de la ley de reciprocidad económica que aprobó el Congreso Nacional y se sancionó el año pasado, y esto le permite adoptar contramedidas proporcionales frente a restricciones comerciales unilaterales de otros países, en este caso del gobierno de Trump. Lula da Silva aclaró que la apertura del proceso no supone la imposición inmediata de nuevos gravámenes contra Estados Unidos. Brasilia notificará a las autoridades de Estados Unidos y promoverá consultas diplomáticas para reducir efectos de las medidas y evitar una escalada comercial. El Ejecutivo calificó las tarifas de Estados Unidos, que no son tarifas sino aranceles, como injustificados y arbitrarios, que vulneran compromisos internacionales. Por eso Brasil llevó el caso ante la Organización Mundial del Comercio, cuestiona estos aranceles del 25 y del 12,5% aplicados bajo acusaciones que Brasil rechaza y las llama discriminatoria. El gobierno brasileño ha reforzado su posición. Brasil cuestiona que Washington, con el argumento de supuestas prácticas comerciales desleales, le aplique como un cepo estos aranceles. Brasil está en la OMC, repetimos, y también hay que decir que Washington ya contestó a este pedido diciendo que Estados Unidos acepta el pedido de Brasil de realización de consultas. O sea que este es el paso siguiente ya a la postura de Lula da Silva. Estados Unidos ha dicho: estamos a disposición para reunirnos con los representantes de su misión en una fecha mutuamente conveniente. Logro, un logro importante, un punto importante para el gobierno de Lula da Silva. Vamos a avanzar. Reserva estratégica de petróleo de Estados Unidos cayó a 298.7 millones de barriles al 7 de agosto, nivel más bajo desde enero del 83. Así entonces, vamos a mostrarles también cómo estas reservas acumularon 20 semanas consecutivas de caída desde fin de marzo, han liberado 116.7 millones de barriles de crudo y podrían descender hasta 243.4 millones si se completa el plan del Departamento de Energía. Ayer las autoridades de PDVSA Venezuela y la ministra de Hidrocarburos de Venezuela, Henao, dieron una entrevista muy extensa y entre ellos, cuando dijeron liberación, me acordé, contaron el plan de PDVSA justamente para evitar esta liberación y algún tipo de balance negativo en la producción, eligieron otro camino, que no es cerrar el grifo, sino bajar el nivel de producción hasta ir monitoreando el mercado y ver cuál es la mejor estrategia. Han mostrado con esta declaración una PDVSA muy, muy clara en su camino. Estados Unidos tiene otro, evidentemente. La reserva de Estados Unidos hoy está reducida considerablemente a raíz de los conflictos energéticos que se dan en todo el mundo. Uno de ellos es Ucrania-Rusia. Y el WTI marcó $81.51, ese es el crudo a esta hora, ¿cuánto cotiza? El Brent, $87.26, y el crudo OPEP, $85.86. Pausa rápida, volvemos.

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0: Nos preparamos, nos espera el Caribe precioso y luminoso. Nos vamos a La Habana, Rey, bienvenido.
1: Muy buenos días, Marcela querida. Así es, desde el Caribe y una jornada, por cierto, muy calurosa la de este viernes. Aquí estamos, aquí seguimos. Vamos a hacer un breve repaso de lo acontecido en las últimas horas en la capital de todos los cubanos y cubanas. Por ejemplo, con la presencia del general de ejército Raúl Castro Ruz, se celebró la víspera en el Teatro Carlos Marx de La Habana, justamente, la gala en homenaje al centenario del líder histórico de nuestra revolución, así como la clausura del primer coloquio internacional Fidel, legado y futuro. Nuestra corresponsal Evelyn Leiva nos trae el informe.
2: El general de ejército Raúl Castro Ruz participó junto a los delegados internacionales y representantes de todas las esferas del país en la gala homenaje por el centenario de Fidel. Un encuentro donde las jóvenes generaciones demostraron la vigencia de su pensamiento.
3: Y el destacado profesional cubano de la medicina que salva una vida. La mayor parte de las veces sin disponer siquiera del medicamento indispensable. En los educadores que no abandonan las aulas ni en la ciudad ni en la campaña. En los millones de trabajadores que, a pesar de las dolorosas limitaciones de recursos esenciales que nos impone el bloqueo, llegan a su puesto de trabajo todos los días. En cada combatiente está dispuesto a dar la vida por la patria y el sufrimiento. Porque hoy el futuro viene atrás en el tiempo, buscando a Fidel Castro Ruz, ya no verán solo a un hombre, verán a su pueblo y a millones que, inspirados en su ejemplar vida, se ganaron un lugar en la historia, enfrentando sin rendirse al más poderoso y criminal del mundo y del tiempo.
2: Momentos importantes fueron las anécdotas del comandante Fidel y Hugo Chávez. La emoción y los recuerdos invadieron a los presentes.
4: La verdad que con el corazón encogido de la emoción, bueno, el haber visto a general de ejército Raúl Castro, siendo impresionante, y el ver cómo la historia de Fidel está aquí presente. También haber escuchado al comandante Chávez, se viva Fidel, carajo, es algo que realmente nos hace salir muy enaltecidos, salir muy convencidos de que hay que seguir luchando y vamos a dar todo por esta revolución, por esta Cuba, que cada día se merece más que luchamos por ella.
2: Fidel también fue protagonista de las causas justas y las luchas de África, un gesto que estrechó los lazos de amistad entre la isla y el continente africano.
5: Es un momento de gratitud, porque Fidel Castro fue muy importante para nuestro país, Angola. Muchas gracias por el pueblo cubano, por todo lo que he hecho por Angola, todo lo que he hecho por la África, porque gracias a intervenciones del comandante Fidel Castro, a Namibia se tornó independiente, a África del Sur se acabó el régimen de apartheid racista y el pueblo namibiano también independiente.
2: Desde América Latina, también el líder revolucionario es una guía para hacer frente a los desafíos actuales.
6: Un hombre que marcó el siglo XX y el siglo XXI. Pero que sigue siendo además inspiración, ejemplo para las generaciones futuras. Fidel, decía el comandante Chávez, lo veía como un padre. Así que lo sentimos, es parte de la revolución bolivariana. Y por eso estar aquí y ver este homenaje hermoso, pero además haber participado del coloquio, de los debates sobre los legados, sobre el aporte, sobre el papel del internacionalismo y de la solidaridad en un momento donde la humanidad está amenazada. Fidel pudo ver el futuro, nos decía en el 92 hay una especie en peligro, es la especie humana. Este es un momento muy delicado para la humanidad y tener la fuerza de un Fidel vivo que resiste y que lucha en Cuba, en América Latina y en el mundo es un privilegio.
2: El espectáculo estuvo a cargo de la compañía infantil La Colmenita y varios artistas, un teatro repleto de amor y respeto por Cuba y Fidel. Javier Campanería y Evelyn Leiva Romero, Telesur, La Habana, Cuba.
1: También en Virán, sitio donde nació Fidel en el oriente de Cuba, se le rindió homenaje al líder revolucionario. Como parte de las actividades conmemorativas, llegó a dicha localidad la Brigada Internacional Centenario de Fidel, integrada por representantes de Italia, Portugal, Chile y Puerto Rico. Participaron además académicos especializados en la obra fidelista y activistas de movimientos solidarios con Cuba. Vamos a escuchar declaraciones en este contexto.
7: Fidel es energía, movimiento, es fuerza. Por lo tanto, está presente físicamente en la obra, en las ideas y en la química que une a millones de personas en el mundo, que puede que no piensen como él, pero lo respetan, lo admiran y lo quieren. Mucha gente pregunta cómo sobrellevamos su ausencia. Y yo siempre respondo, ausencia. Yo no sé lo que es vivir sin Fidel. Yo elijo vivir con Fidel. Elijo vivir feliz con él, llevándolo conmigo cada día, en mi trabajo y en mi conciencia.
1: Igualmente, en Venezuela se conmemoró el centenario del comandante en jefe Fidel Castro Ruz. Autoridades venezolanas, cubanas, movimientos sociales realizaron un acto protocolar en el Panteón Nacional, en Caracas, para conmemorar justamente el legado de Fidel. Depositaron una ofrenda floral ante el sarcófago del libertador Simón Bolívar. Igualmente se realizó una actividad denominada Un Centenar de Flores por Fidel. Se colocaron 100 flores de manera simultánea en todas las plazas Bolívar de Venezuela y se organizó también un acto político-cultural en el Teatro Nacional, pues en la capital igualmente, para conmemorar dicha efeméride. Avanzamos, tenemos más información. Cuba rechazó enérgicamente la expulsión de 10 funcionarios diplomáticos y sus familiares por el gobierno de República Dominicana. Mediante un comunicado, la Cancillería cubana señaló lo siguiente, abro comillas, el Ministerio de Relaciones Exteriores de la República de Cuba rechaza en los términos más enérgicos la decisión del gobierno de la República Dominicana de expulsar a 10 funcionarios diplomáticos de la Embajada de Cuba en ese país y a sus familias. Con este nuevo acto, dice la Cancillería, las autoridades dominicanas lesionan sensiblemente los vínculos entre los dos gobiernos, pero no podrán lacerar los profundos e históricos nexos existentes entre los pueblos cubano y dominicano, cimentados desde las luchas de ambos países por la independencia hasta nuestros días. Ilustres dominicanos, prosigue diciendo el texto, forman parte de las páginas gloriosas de la historia de Cuba y viceversa. Nuestros pueblos comparten lazos culturales, económicos y de solidaridad a los cuales no renunciaremos, resalta la Cancillería cubana. Hay más que contar. En otro orden de ideas, llegó a La Habana el tercer lote de 15.000 toneladas de arroz donada por China. Véase cómo maniobra por una parte Estados Unidos para separar a las naciones, para enemistar a los gobiernos con el cubano, y por la otra vemos cómo prosigue la solidaridad y la buena voluntad de otros países. El donativo forma parte de la entrega emergente de 60.000 toneladas de arroz otorgadas por el gobierno chino y constituye la mayor ayuda alimentaria individual de Pekín, en este caso, en los últimos años. El viceprimer ministro y ministro de Comercio Exterior y la Inversión Extranjera de Cuba, Oscar Pérez Oliva Fraga, destacó que el anterior lote de ayuda llegó a instituciones como escuelas, hospitales, hogares maternos y casas de abuelos. Señaló además que los donativos evidencian el carácter especial de las relaciones China-Cuba. Vamos a escuchar parte de sus declaraciones.
8: Hace pocos días recibimos otro donativo procedente de China, el primer envío de la segunda etapa de entrega de 5.000 sistemas solares fotovoltaicos. Y a solo pocos días estamos reunidos nuevamente recibiendo un nuevo donativo del pueblo y del gobierno chino. Y esto representa, significa precisamente el carácter especial de las relaciones que existen entre el pueblo chino y el pueblo cubano, entre los gobiernos chinos y cubanos y entre los partidos chinos y de Cuba.
1: Con esta buena nueva, con esta nueva muestra de solidaridad de parte del gigante asiático, vamos cerrando nuestra ventanita desde La Habana, Cuba. Te decía al principio de nuestro contacto, Marcelita querida, que hacía un calor sofocante en La Habana en esta mañana. Investigando en los termómetros, marcan entre 27 y 28 grados centígrados, pero una sensación térmica de 33 o 34 grados. ¿Qué te parece? Así de calurosos estamos este fin de semana, pero bien, batallando, siguiendo siempre adelante, para adelante, para allá, como se dice en Venezuela, ¿cierto? Un beso, un abrazo al equipazo de Caracas.
0: Donde hay calor hay amor, Rey. Tú tranquilo. Así mismo es. Feliz fin de semana. Dejamos La Habana y nos vamos a ver la actualidad de Perú, porque la Confederación General de Trabajadores está en plan de lucha. Hay una movilización frente al Congreso para rechazar la política que llaman antilaboral del gobierno de la presidenta Keiko Fujimori. Aquí hay bastante para contarles, así que voy a tratar de ir rápido como para que nos llegue el tiempo. RPP dice, transportistas evalúan paro si Keiko Fujimori no los recibe para abordar crisis de inseguridad en el sector. A esta hora hay calles cortadas y hay carreteras cortadas porque ha aumentado, se ha duplicado el precio del combustible. Entonces ya las cosas empiezan socialmente a ponerse difíciles. En esta reunión que piden quienes trabajan transporte, dicen que necesitan parar los asesinatos y extorsiones de las cuales son víctimas. Me voy al siguiente portal de comunicación. Ahí lo tienen, La República. Paros y bloqueos contra el aumento del precio del combustible golpean Ucayali, Loreto, Arequipa y Tacna. Transportistas y organizaciones están protestando, están cortando las vías. Todo se pone más difícil cuando aumenta el combustible. Si se duplica el combustible, se duplica el costo de la vida. Voy al siguiente portal. Ahí lo tienen, El Peruano. Evalúan medidas para enfrentar alza de combustibles. Frente a las crecientes olas de protestas, esto tiene días ya, la presidenta Fujimori prometió evaluar medidas para hacerle frente a esta situación. Busca soluciones, ha dicho, pero hasta ahora en la mesa de trabajo no aparecen propuestas. Amplía Ramiro Angulo.
9: Buenos días. A pocas semanas de la juramentación de Keiko Fujimori, los miembros de la Confederación General de Trabajadores del Perú, la CGTP, realizaron una movilización hacia el Congreso de la República para rechazar la política antilaboral de su gobierno. En este sentido, cuestionaron el borrador de las facultades legislativas en materia laboral, que aunque no es oficial, ya se ha filtrado a la prensa y traería consigo graves afectaciones para la clase trabajadora. Esta movilización empezó en la Plaza 2 de Mayo y terminó en los exteriores del Congreso de la República, en donde algunos diputados hicieron una alocución. Luis Villanueva, el presidente de la CGTP, también ofreció algunas palabras y manifestó estar de acuerdo con el impulso a la productividad, pero fue claro en señalar que esta no debe conseguirse a costa de los derechos de los trabajadores. Él manifestó que para mejorar la productividad es necesaria la capacitación y también contar con una infraestructura adecuada. Él ha rechazado también la intención del gobierno de continuar empoderando a los empleadores y precarizar el empleo formal. Ellos también comentaron este anuncio de Keiko Fujimori que dio en 28 de julio respecto a subir el sueldo mínimo. Ellos consideraron que esto es adecuado, pero rechazaron las recientes declaraciones del ministro de Economía, Elmer Cuba, quien ha dicho que esto debe realizarse en dos etapas. Y esto ha sido rechazado, ya que este anuncio último genera incertidumbre respecto a que si esto vaya a concretarse de manera inmediata. Finalmente, el presidente de la Cámara de Diputados, Óscar Reto, señaló que trabajarán de la mano con los miembros de la CGTP, haciendo un contrapeso al Ejecutivo y al Senado en favor de una agenda legislativa que contribuya a mejorar los derechos de la clase trabajadora en nuestro país.
0: Muchas gracias. Abro el análisis con Martín Guerra, analista político, escritor, docente. Buen día.
10: Buenos días, Marcela. ¿Cómo estás? Qué gusto estar en tu programa.
0: Muy bien, muchas gracias. ¿Qué tenemos que conocer para entender lo que está pasando Perú hoy, a pocos días de haber arrancado la gestión presidencial de Keiko Fujimori?
10: Bueno, lo primero es que la presidenta Fujimori señala que no pueden haber resultados con 15 días de gestión, eso es lo que señaló, pero debemos entender que la gestión de ella es la continuidad del Congreso anterior, donde sus representantes parlamentarios y sus socios fueron los que establecieron las medidas legales que nos han llevado a la situación actual en que se encuentra el Perú. con leyes que protegen la criminalidad, aprobadas para blindar las mafias instaladas en los aparatos del Estado, pero también su correlato en las mafias que actúan abiertamente extorsionando, asesinando, principalmente a los transportistas, ¿no? Lo cual ha generado una sensación de zozobra, porque todos los días matan choferes, todos los días a extorsionarlos y presionarlos. También han caído fallecidos del pueblo que está dentro de los de las unidades de transporte, ¿no? Puede parecer un tema muy específico, pero en general se da en grandes cantidades, y eso ha generado pues una situación de preocupación en el pueblo peruano y en los trabajadores, principalmente transportistas. Entonces no es tanto que está 15 días recién, sino que en realidad es una continuidad. Y lo que hay que añadir a eso, Marcela, es la petición de facultades legislativas, cuyo proyecto ya es conocido por la población, por los trabajadores organizados, y es más de lo mismo de lo que se ha practicado durante casi 36 años, las medidas laborales impulsadas por el gobierno de Alberto Fujimori, del padre de la señora Fujimori, que se sustentó especialmente en un golpe muy fuerte a los trabajadores, no solamente a los trabajadores organizados, sino en general a todo el pueblo trabajador del Perú. Cuando cae Fujimori, eso, digamos, se va mediatizando un poco, va mejorando de alguna manera en las medidas laborales, pero los últimos años han sido de un retroceso en lo avanzado, y ahora con la petición de facultades legislativas se pretende lo siguiente. Te lo enumero rápidamente para que quienes nos escuchan, quienes nos ven, sepan qué es lo que se está planteando en materia laboral, por ejemplo, ¿no? Porque son varias cosas que se están pidiendo, pero centrémonos en la que más el pueblo siente el golpe, ¿no? Hay una serie de flexibilizaciones que se están planteando, por ejemplo, de los beneficios laborales. Se enmascara diciendo que todos van a poder obtener compensación de tiempo de servicio y otros beneficios, pero en realidad lo que se hace es permitir que quienes ganan más tengan estos beneficios y quienes ganan menos no los tengan. Se plantea también la flexibilización del despido. Se va a darles a los trabajadores del Estado algunas remuneraciones para que convencerlos para la renuncia y supuestamente otorgándoles despidos, pero lo que hay detrás es un despido masivo de trabajadores del Estado. Lo que ellos plantean es, con esta idea supuesta de que si no hay estabilidad laboral, si no hay solidez en el trabajo, esto mejora el mercado laboral. Eso ya se ha aplicado hace 36 años y no funciona. Lo que pasa más bien es que al no tener una certidumbre del empleo, lo que ocurre es que se deprecia el empleo y además no se genera ni se desarrolla puestos de trabajo ni industria en el país. Los capitalistas peruanos no generan productividad ni generan diversificación productiva, sino lo que hacen es vivir de la explotación directa de los salarios de los trabajadores. Además de esto, estaban planteando que bonos de productividad. Entonces el que escucha diría, ah, los trabajadores van a lucharla por producir más y van a recibir bonos. Sí, pero hay trampa allí también, porque esos bonos de productividad están por fuera de las escalas salariales. Quiere decir que cuando se den los procesos de jubilación o se termine el periodo laboral de un trabajador, eso no cuenta dentro de su escala de beneficios. Entonces es también un engaño, ¿no? Se están reduciendo, plantean, ¿no?, reducir los feriados, aduciendo una mentira, que Perú tiene la mayor cantidad de feriados en América Latina. No es cierto, somos superados por Argentina, Chile y Colombia con 19 y 18 feriados. Nosotros tenemos 16, pero más allá de eso, Marcela, el tema es que cuando se trabaja en día feriado se le debe pagar doble jornada o triple jornada a los trabajadores. Al quitar los feriados, lo que se busca es, una vez más, aprovecharse del trabajo de las personas y de los derechos logrados con mucho tiempo y mucha lucha, ¿no? Luego de esto, a la SUNAFIL, que es la que debe vigilar que se desarrollen los derechos laborales en los centros de empleo de la mejor manera, se le quiere quitar esa labor fiscalizadora por una labor de guía, solamente de guía, de consejo para los trabajadores, es decir, reducir la fiscalización al mínimo. Y los jóvenes, que en el Perú hay una gran mayoría de jóvenes que trabajan, son los más golpeados porque no se está planteando reducir sus derechos y tenerlos casi siempre en periodo de prueba, digámoslo así, sin generar una estabilidad laboral mínima y una tranquilidad para poder laborar y poder desarrollarse como personas. Entonces es más de lo mismo, es capitalismo salvaje, puro y duro, y el tan cacareado aumento de salario mínimo vital que la señora dijo el día que asumió el mando que lo iba a subir a 1.300 soles, en realidad ha sido criticada por los sus mismos socios del aparato financiero, de los grandes empresarios del país, y ya no es así, sino que se va a subir un poco en noviembre de este año y la otra alza pasaría para abril del 2027. Mientras tanto, la Central General de Trabajadores está protestando en Lima, pero la población organizada está protestando en el oriente del Perú, en Ucayali, y al sur del Perú, en Tacna. Principalmente los transportistas, Marcela, pero también la población que ve que han subido los combustibles con un pretexto insostenible, y eso hace que suba la canasta familiar básica. 15 días y estamos como en los 90, nuevamente en un desastre general.
0: Gracias. No interrumpí en absoluto porque me pareció que de principio a fin desarrollabas toda la idea y la información es muy, muy valiosa. Gracias por compartir los conocimientos.
10: Gracias, Marcela.
0: Ahí tienen. Gracias. ¿Vieron lo que es ir a la fuente, chequear todo, escuchar y estar activos? Cambiamos. Mundo Deportivo en nuestra pantalla, viene el Torito. Luis, ¿cómo te va?
11: Muy buenos días, querida Marce. Excelente, muy bien.
0: Vamos a arrancar.
11: Así es, arranquemos entonces. Aceleremos. Con nuestra información deportiva. Colombia y también capitán de la misma, el señor James Rodríguez, se reafirmó su compromiso con el país al anunciar el envío de ayuda humanitaria para las familias damnificadas por la reciente emergencia sísmica en territorio colombiano. La asistencia será gestionada y distribuida de manera directa a través de la Fundación Colombia Somos Todos, organización creada por el jugador y su familia, la cual trabaja desde hace más de una década en programas de desarrollo social e infancia en el país. Vamos a escuchar algunas declaraciones de James Rodríguez.
12: Hola a todos. Han pasado algunos días desde la catástrofe que afrontamos en nuestro país. Y quiero antes que nada enviar un mensaje de solidaridad y valor a todos aquellos que hoy, en medio del dolor, siguen batallando sin pausa en esta lucha por la vida. Para mí, el único camino es nunca desistir. A los organismos de socorro, a los voluntarios y a todos los que están ayudando de una u otra manera en este difícil momento, quiero darles las gracias. De esta tragedia solo nos queda levantarnos. Y ustedes son el verdadero motor para salir adelante. De corazón, muchas gracias. Se vienen retos inmensos, tanto durante la emergencia como después de ella. Y ahí es donde quiero enfocar mi mensaje. Debemos levantarnos. Pero eso va más allá de las palabras. La etapa de reconstrucción requiere hacerse de la manera más organizada y eficiente para volver a ser los mismos. No tengo duda que lo lograremos, porque somos colombianos, somos resilientes y somos berracos. Nada nos va a detener. Por eso, a través de mi fundación, Colombia Somos Todos, seré el primero en entregar apoyos importantes para levantar a los damnificados. Hemos decidido canalizar los esfuerzos por medio de especialistas en el restablecimiento y condiciones de vida y reconstrucción, como lo es la Corporación Presentes. Es de suma importancia que las ayudas tengan el mayor impacto, que la reconstrucción sea efectiva. Hoy invito a toda la comunidad del fútbol, a mis compañeros, a mis excompañeros y a todos aquellos de buen corazón que quieran estar con la Colombia que todos amamos. Todo aporte es valioso, somos un pueblo valiente y lo demostraremos en la inmensa capacidad que tenemos para volver a levantarnos. Envía tu colaboración en el siguiente link y vamos todos para adelante. Muchas gracias y súmate para reconstruir. Un abrazo para todos y mucha fuerza.
11: Y demostrando que no olvida sus raíces ni a su gente, el joven mediocampista colombiano Gustavo Puerto

0: locales, la comunidad victoriana y diversos seguidores del Balompié Nacional han expresado su gratitud hacia el jugador y su padre por este valioso gesto de solidaridad. Y de esta manera, damas y caballeros, y con la demostración y de afecto que han tenido los jugadores colombianos, que son unas estrellas, han demostrado ser unas estrellas no solamente dentro de la cancha, sino fuera de ella, regresamos contigo, Marcela.
1: Muchas gracias. Y de inmediato presentamos también el panorama artístico, el mundo de la cultura. Torito, nos vemos. Hasta luego. Viene Calla con nosotros. Bienvenida.
2: Hola, querida Marcela.
1: ¿Cómo vas?
2: ¿Cómo estás? Preparada para este último día de la semana.
1: Es viernes.
2: Es viernes.
1: Vamos.
2: Iniciamos. Iniciamos en Chile porque se desarrolla la 19ª edición del Festival Internacional de Teatro Familiar con una cartelera que recorre distintos rincones del país. Está organizada por el Teatro Morí y con el apoyo del Ministerio de las Culturas, las Artes y el Patrimonio. Este año, específicamente, la muestra consolida su compromiso con las infancias de todo el país, con un circuito que lleva el arte en vivo más allá de la región del Biobío. Algunas de las presentaciones que las familias van a poder disfrutar, todos los que quieran ir, son la Argentina Sueño y la chilena Astronauta Marinero del Universo, que fue elaborada por el Teatro de la Poesía. Entonces, hasta este próximo 23 de agosto, los pequeños de la casa van a poder expandir su imaginación y también van a poder explorar nuevos mundos que ofrece la cartelera del festival. Cambiamos de continente con buenas noticias porque en China las productoras de animación nacional alcanzan números históricos de recaudaciones en taquilla y reciben la aceptación de la audiencia internacional. Desde el año 2015 hay que destacar que esta industria creativa ha estado verdaderamente en ascenso. El estreno de El Rey Mono, el héroe ha vuelto, marcó un precedente para el mercado dentro y fuera de China, al punto que en el año 2025, además, el largometraje de Ninja 2 se convirtió en la película animada más taquillera de todo el mundo. Y estos logros definitivamente han demostrado que la producción animada del país asiático puede ser verdaderamente competencia para las grandes casas productoras internacionales. Y actualmente el gran estreno es la película Todos los deseos se cumplen. Esto es una narrativa que está inspirada en la leyenda de los 8 inmortales, de las cuales ya hemos venido conversando en nuestros segmentos de cultura, que ha recaudado en solo 3 semanas 1,4 millones de yuanes, que es el aproximado de algo más de 20 millones de dólares. De este modo, los productos antes destinados o desestimados por el público, quise decir, hoy demuestran ser una potencia que, por decirlo de alguna forma, reescribe las expectativas de una industria. Y tras el devastador terremoto que sacudió a Colombia, la solidaridad no se detiene. Este 25 de agosto se va a realizar un evento cultural de arte y de danza a fin de recaudar fondos para ayudar a todas las personas afectadas en el departamento del Chocó. Allí tienen los datos, parte de las imágenes, esta imagen que estamos compartiendo con ustedes son parte de los datos. Tiene el título de Una noche por Chocó. El encuentro va a tener lugar en el espacio cultural La Pascasia en la ciudad de Medellín. La jornada va a contar con una presentación de la compañía de danza afrocolombiana Sankofa Danzafro. Esto es, además, va a haber un conversatorio con artistas y la venta de 5 fotografías originales cedidas por el documentalista chocuano Jason Riascos, conocido como

0: Mursi, en Colombia, conocido popularmente con ese nombre, cuyo trabajo retrata el Pacífico colombiano. Todos estos fondos recaudados van a ser destinados a la atención de las víctimas por completo por el reciente sismo, bueno, de 7,4, así como a los afectados del incendio ocurrido en Quibdó el mes pasado, que también dejó a numerosas familias perjudicadas. Finalizamos este viernes de Cultura en Agenda Abierta. Nos vemos más adelante con otros segmentos culturales.
1: Hasta aquí la agenda, pero sigue la programación. Atentos a los hechos.

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0: ¿Qué tal? Muy buenos días, bienvenidos. Les saluda Evelyn Guarenas en nombre de todo el equipo técnico y de producción de Telesur, que ya estamos listos para compartir las informaciones más destacadas, especialmente las relacionadas con el terremoto que sacudió a Colombia el pasado lunes 10 de agosto, justamente después de este movimiento telúrico de 7.4 con epicentro en el Chocó y que afectó a diversas localidades, principalmente al suroeste colombiano. La ayuda estatal para los municipios más vulnerables sigue llegando a cuentagotas. Ante la urgencia y el dolor, la solidaridad comunitaria en Bogotá se ha transformado y la propia ciudadanía se moviliza para enviar alivio a un territorio históricamente olvidado. Nuestra compañera Tatiana Portela nos comparte los detalles.
1: El pasado 10 de agosto, la tierra colombiana se estremeció tras el terremoto de 7.4, el más fuerte registrado durante este siglo XXI en el país. Su epicentro, San José del Palmar, en el departamento del Chocó, uno de los departamentos más olvidados. Precisamente esos municipios más golpeados por el terremoto siguen invisibilizados. Ha sido poca la ayuda que ha llegado para quienes lo perdieron todo.
2: Todas las manos posibles son bienvenidas e imprescindibles. Siempre.
1: En medio del desespero, el proceso de comunidades negras ha abierto en Bogotá su propio centro de acopio, transformando el dolor en resistencia popular. Entre las montañas de alimentos y medicinas se cruzan historias entre quienes empacan víveres en la capital mientras viven el drama de no saber nada de su familia en la zona del epicentro.
3: Consideramos como siempre que el pueblo salva al pueblo, porque en este momento nosotros no pensamos ni siquiera desde un lugar institucional, sino desde el lugar personal, además porque muchos de nosotros, de nuestras familias, también están allá ubicadas. Incluso tenemos compañeros que no saben aún de sus familiares, entonces no nace solo de una necesidad de colaborar o de la empatía, sino también que hace parte de nuestra familia, de nuestra vida, de lo que fue en algún momento parte de nuestra vida en el territorio. Entendemos además las necesidades que históricamente ha tenido el departamento, por eso decidimos que las ayudas van destinadas al lugar, además porque muchas ciudades principales también sufrieron daños, pero son ciudades a las cuales se les ha dado la suficiente atención, mientras Chocó aún sigue teniendo situaciones donde ni siquiera se han podido comunicar los familiares, ni siquiera sabemos en realidad cuál es la noción total del daño que se ocasiona en el territorio.
1: Ese lema, el pueblo salva al pueblo, es lo que desde la capital han demostrado cientos de ciudadanos que llegan a donar lo poco que tienen en medio de esta crisis humanitaria.
4: Con mi familia siempre hemos tenido la costumbre de ayudar así con lo más mínimo. No sé realmente por qué llegué acá, fue como por redes, vi la imagen, dije que, o sea, si iba a donar, que tenía que ser para el Chocó o algo así, que sabemos que son comunidades que están olvidadas por el Estado, entonces pues fue más que todo por eso. Entonces le dije a mis papás, empecé a escribirle a amigos, acá tengo de hecho mi mejor amigo y todos están ayudando de a poco.
1: La respuesta del Estado es dual. A nivel local, Bogotá lidera una ruta humanitaria directa hacia el Chocó, enviando insumos por orden del alcalde Carlos Fernando Galán para evitar el desabastecimiento. Sin embargo, a nivel nacional, la gestión del gobierno central ha generado fricciones.
5: Esto de estar incomunicados no es únicamente por el terremoto, digamos que ya hay unas secuelas de antes de ciertas necesidades que requiere el departamento y que esto obviamente las está profundizando. Tenemos 29 municipios afectados, muchos con bastante gravedad, más de 43 mil personas afectadas y ya 14 personas fallecidas. La tarea más dura es la reconstrucción del departamento y por eso nos están pidiendo elementos de construcción. Acá estamos recibiendo todo tipo de elementos de aseo, de salud, de hábitat, alimentos no perecederos, pero también estamos recibiendo elementos de obra, porque no tienen cómo salir a comprar ni siquiera un bulto de cemento.
1: Sin embargo, el rescate no fluye al mismo ritmo para todos. Mientras en las regiones del centro del país la maquinaria y las provisiones ingresan, en la ribera chocuana el auxilio apenas gotea. La polémica se intensifica tras la decisión del gobierno nacional de limitar el apoyo internacional únicamente a países como Israel, Ecuador, El Salvador y Estados Unidos. Esto ha desatado duras críticas de sectores sociales y políticos que exigen poner por encima la vida de quienes aún siguen bajo los escombros.
6: Solo estaremos aceptando el apoyo por parte de estos países que nos pueden garantizar grupos de búsqueda y rescate reconocidos por el INSARAG, que es el sistema internacional que nos certifica, y reconocidos obviamente en todos sus propios países como equipos de búsqueda y rescate capacitados para realizar esa labor con estándares internacionales. Estos grupos de búsqueda y rescate vendrán dentro del cumplimiento que se tiene en los protocolos de atención de emergencias y desastres.
1: Mientras las decisiones políticas se debaten en Bogotá, en el Chocó el tiempo se agota entre el lodo, la incertidumbre, los escombros y la fuerza inquebrantable de su propia gente. Tatiana Portela, Telesur, Bogotá, Colombia.
0: El gobierno colombiano afirmó que superaron la fase de búsqueda y rescate luego de cumplidos 3 días de las personas que están entre los escombros, pasando por los parámetros del Grupo Asesor Internacional de Operaciones de Búsqueda y Rescate, donde indica que las labores de búsqueda deben parar durante un lapso de 5 a 7 días posteriores a la tragedia.
7: Ustedes saben, el alcalde y la gobernadora, se superó la fase de búsqueda y rescate. Quiero agradecerle a nuestros bomberos y a nuestros rescatistas colombianos porque surtieron esa fase muy rápido, gracias a su profesionalismo. Surtida la etapa de búsqueda y rescate, que fue la primera urgencia que atendimos como gobierno nacional, viene la segunda, que es básicamente la atención en necesidades de las personas afectadas por el terremoto. Eso significa albergues, que hay gente que no puede entrar a sus casas. Esos albergues tienen que estar bien surtidos, surtidos y estamos consiguiendo comida, mercados.
0: La Organización de las Naciones Unidas, a través de su red especializada, INSARAG, establece los lineamientos internacionales para la gestión de desastres sísmicos y las operaciones de búsqueda y rescate. Según sus manuales, los esfuerzos de salvamento se mantienen activos durante un lapso sugerido de entre 5 y 7 días posteriores al siniestro y deben detenerse al pasar 2 o 3 días sin encontrar sobrevivientes. Asimismo, el organismo multilateral no es el encargado de decretar el fin de la búsqueda, sino que proporciona los criterios técnicos, médicos y logísticos para que el gobierno local tome la decisión. Además, durante estas jornadas, los rescatistas emplean la simbología oficial estandarizada de INSARAG para marcar los edificios, indicando si hay personas vivas, fallecidas o si la estructura ya fue mitigada antes de dar paso a la remoción de maquinaria pesada. Estos parámetros, aunque útiles, contrastan con las realidades de los países donde la acción estatal no siempre acompaña los tiempos que la vida exige. Alejandro Eder, alcalde de Cali, anunció que mientras exista la esperanza de hallar sobrevivientes bajo los escombros, los equipos de rescate continuarán trabajando sin pausa. En su red social en X, Eder informó: mientras exista esperanza de encontrar vidas debajo de los escombros, los equipos y organismos de socorro seguirán trabajando sin descanso para encontrarlas. Por eso, desde el puesto de mando unificado, se tomó la decisión de ampliar la ventana de búsqueda y rescate en los puntos críticos que tenemos en Cali.

0: Bueno, y como ustedes han visto, Telesur tiene una cobertura amplia sobre los sucesos acaecidos tras el terremoto en Colombia este 10 de agosto. Es por eso que vamos a contactar a nuestros corresponsales. Nos ubicamos con nuestro compañero Otoniel. Él se encuentra en el sector Ruñidera en Buenaventura y también saludamos allí a Hernán Tobar, quien está en Pereira. Vamos primero con Otoniel Umaña a ver cuál es la situación en Buenaventura. Adelante, Otoniel.
1: Gracias. Efectivamente, el sector La Ruñidera es uno de los más deprimidos aquí en Buenaventura. Son alrededor de 800 viviendas las que hay aquí y la gran mayoría están en muy mal estado. Yo creo que ustedes ya empiezan a ver el video de la caída de la casa, del desplome absoluto, y es esta casa. Mientras ven el video del desplome, les muestro la realidad a esta hora, cuando en Colombia falta un cuarto para las 9 de la mañana. Así quedó la casa, y voy a correrme para este lado para mostrarles que aquí, allá al fondo, alcanzamos a ver, acerquémonos, Ricardo, una moto quedó aquí debajo. Y todo lo que ustedes se puedan imaginar. Esta era una casa de dos pisos y quedó de esta manera. Las personas afortunadamente ya habían alcanzado a salir. Buenos días, ¿cierto? Ya las personas no estaban allá. Venga, no se me vaya. Algunos son bastante tímidos en todo, pero yo me voy a acercar acá por donde el señor que está aquí moviendo latas. Buenos días, vecino, ¿cómo me le va? ¿Cómo está? Cuénteme, las familias que estaban aquí, que vivían aquí.
2: Bueno, que estén aquí ya se han pasado a otro lado, que están nuestros vecinos durmiendo, pues no tienen dónde dormir más.
1: Afortunadamente ya se ven. Bueno, ¿y usted qué intenta hacer ahí?
2: No, pues sacar la lámina para ir colocando, para que siempre vaya remando el peso, eso, hay que después hacer para batallar todo, porque bueno, ya la gente haya acuerdo para colaborar aquí con esta vaina.
1: Perfecto. Bueno, algunos expertos que viven aquí nos dicen que este sector está ubicado en una zona conocida como Baja Mar. ¿Eso qué significa? Significa que son es un territorio bastante gelatinoso, cenagoso, y por eso las viviendas son susceptibles a que ocurra esto. Venga, usted vive acá. Buenos días, ¿cierto? Venga. Bueno, vamos a hablar con las señoras que son menos tímidas. ¿Cómo me le va, señora? Bueno, cuénteme.
3: Pues, como están bien mirando, pues mire la situación que estamos está viviendo acá en el barrio. Pues hay muchas casas afectadas, está la iglesia, están las casas de atrás también están afectadas, o están ahí paraditas, pero también están afectadas. Entonces necesitamos, por favor, que nos colaboren. Mira la casa de mis nietos, que vino a pique.
1: Claro, pero...
3: Entonces estamos muy afectados, ¿verdad? Pero... que necesitamos...
1: ayuda.
3: Sí, sí.
1: Todo va a estar mejor, mi señora, seguro que sí. Pero pues, cuénteme una cosa. Ayer pasó por aquí la gobernadora, el vicepresidente, ¿usted los vio? Que
3: sí, ellos entraron, pues la gente entró, pues miraron, tomaron fotos, pero pues, no sé, como nosotros estamos también allá alarmados, porque pues, por aquí no podíamos pasar, porque pues la casa estaba tirada hacia acá, entonces nos daba miedo pues pasar por aquí, pero pues gracias a la bondad y la misericordia de Dios, pues la tierra empezó a ceder y pues la casa se fue para allá, pero pues,
1: esta
3: hay
1: casa,
3: mucho peligro, porque esta casa se cierra.
1: Se tomó a las 5:30 de la mañana, ¿usted dónde estaba?
3: Nosotros estamos allá en la casa, tuvimos que salir por la marea.
1: Por la marea,
3: sí,
1: bueno,
3: tuvimos que
1: todo va a estar mucho mejor, téngalo por seguro. Bueno, vamos, sigamos caminando por aquí. Mire, esta casa también quedó absolutamente derruida. Y podemos seguir ingresando por este lado. Recuerdo que son 800 las viviendas. Hoy vamos a estar acá recorriendo y hablando con la gente para que nos vayan contando. Buenos días. No, algunas personas son reácidas. Les da pena, ¿no? Y uno entiende y respeta esa situación. Respeta esa situación de las personas. Me voy a ir caminando hacia este lado para tratar de buscar más personas para dialogar. El panorama no es el mejor, no es el mejor, y esto apenas comienza. Es que ahí está el gran problema, que la situación dramática apenas va a empezar, porque si bien es cierto que ya se cayeron muchas, no descartemos que otras se sigan cayendo. Buenos días, ¿cómo está? ¿Cómo ve la situación?
4: Bien mal, tío. Mal, mal. Gracias a Dios no pasó nada.
1: Ok. A las 5:30 cuando que cayó esta casa, a las 5:30 de la mañana de hoy, ¿usted dónde estaba? ¿Escuchó o qué?
4: No, yo no estaba aquí. Yo recién me iba llegando. ¿Oyó?
1: Apenas viene llegando. Bueno, como ustedes pueden ver, es un sector muy popular. Las personas se dedican al rebusque, al diario, a ganarse el diario aquí. Y bueno, difícil. ¿Cómo me le va, señora? ¿Cómo está? ¿Cuál es su nombre?
5: Victoriana Micolta.
1: No, Victoriana, ¿dónde vive usted? ¿Aquí la casa que se cayó?
5: Yo corrí rápido, pero no estoy muerta.
1: ¿Esta es su casa, la que se cayó?
5: Esa.
1: Ajá.
5: No tengo más a dónde.
1: ¿Salió corriendo rápido?
5: Sí.
1: ¿A las 5:30 de la mañana?
5: Sí, cayó al suelo la casa y yo ya iba allá.
1: ¿Qué edad tiene usted?
5: 84 años, 85.
1: ¿Con quién estaba a las 5:30?
5: Con un hijo mío.
1: ¿Dónde está el hijo?
5: Él estaba con una mano enferma que le cayó una cosa y ya.
1: ¿Le cayó una pared encima?
5: No, un ladrillo.
1: ¿Un ladrillo?
5: Sí, el castigaba.
1: Bueno, ayer pasaron por aquí la gobernadora, el vicepresidente Restrepo. Sí. ¿Usted los vio? Él se acercaron.
5: Eran para Mambola.
1: Perdóneme, discúlpeme. ¿Usted me dice, les hablaron y qué?
6: Le hablamos que estaba la casa corriendo con riesgo y todo, pero ellos no. Miraron, pero no, y se fueron para adentro. Para Rombola y se fueron para adentro.
1: Ajá. Bueno, y se habla de que llegan las ayudas, han llegado por acá las ayudas.
6: Sí, no han llegado, pero para adentro. Por aquí le hablamos y no hay parábola.
1: Ajá. Pues, ¿cuál es esa petición que tiene usted?
6: Pues la petición que los ayuden, porque mi mamá se quedó sin nada, todo lo de ella, quedó con la mera ropa del cuerpo.
7: Y
6: todo, mejor, perdió todo, prácticamente perdió todo.
1: Bueno, si usted vive allí y ya no está la casa, como lo vemos que se cayó, ¿dónde va a dormir esta noche?
5: Yo estoy ahí en ella, pero la casa ya también está mala, está cayendo porque quedó mala. Ay, no puedo estar, no casi sentadita.
6: ¿Qué era donde buscamos casa de arriendo? Porque ella no tiene donde vivir y ya perdió todo.
5: Colchón, armario, todo, los vecinos le pueden decir que no saqué nada, todo está allá.
1: Claro.
6: Lo que pedimos es que los ayuden porque ella perdió todo.
5: Hasta el remedio de los médicos que me estaban tratando que tenía. Del corazón.
1: ¿Tiene problemas del corazón?
5: Un corazón grande.
1: Uh-huh.
5: La presión, colesterol y la columna, que no me pueden operar porque ya estoy muy vieja.
1: ¿Cuántos años lleva viviendo aquí?
5: Yo llegué a los 12 años a Buenaventura.
1: ¿A los 12 años a Buenaventura y aquí a este sector?
5: Y aquí cuando no había relleno.
1: ¿Llegó usted aquí cuando tenía 12 años y hoy tiene 80?
5: Porque yo
1: 80 y
5: soy charco.
1: ¿80 y cuántos?
5: Hoy voy 85 y para los
1: 85 30. Años. ¿Viene del Charco Nariño?
5: Sí, pero yo llegué a los 12 años aquí.
1: A los 12 años, toda la vida
5: estaba aquí.
1: Bueno, muchas gracias. Esperemos que la situación de alguna forma se mejore. Estamos en directo para el canal de Telesur.
5: No tengo porque se me quedó todo allá para la
1: casa. Bueno, señora. Bueno. Ustedes lo están viendo, lo están escuchando. Es difícil y es duro no conmoverse con la situación que viven estas personas. Vamos a seguir caminando, recorriendo, buscando historias, testimonios, para que ustedes en Latinoamérica observen cómo la está pasando el principal puerto de Colombia, que está ubicado en el Pacífico, Buenaventura, y este es el sector de la Ruñera. Continúen ustedes con más noticias.
0: Sí, Otoniel, antes de que continúes recorriendo, caminando allí, conociendo las historias de las personas, bueno, realmente dramáticas, conmovedoras, queremos saber si existe habilitado algún albergue, alguna especie de refugio por parte del gobierno para las personas que sus viviendas colapsaron o están en riesgo de colapsar, como es el caso de estas 800 viviendas allí en Buenaventura. Y reiterar la situación del puerto, el puerto de Buenaventura, principal del país, del puerto del Pacífico.
1: Bueno, nos dicen que hay 52 albergues aquí en la ciudad. Voy a buscar si hay alguno de ellos por aquí cerca, porque como ustedes lo vieron, lo escucharon, la señora de 85 años está viviendo donde una vecina de una casa que también está en riesgo, también está inclinada, y reitero, esta tragedia apenas está empezando aquí, en este sector. Yo quiero proponerles a ustedes quedarme durante gran parte del día aquí, buscando de estas historias, buscando si está el albergue, buscando muchas más cosas para seguirles contando. Porque es que esto no solamente debe despertar la solidaridad del gobierno colombiano, del gobierno departamental, municipal, sino ojalá de muchos países. Porque se está moviendo el planeta, se está moviendo la Tierra y puede ser muy delicado lo que ocurre aquí en un sector conocido como La Ruñidera, que nos describen los habitantes, un sector de baja mar, un sector muy gelatinoso, y es la realidad de toda la gente aquí, gran mayoría gente como yo, de la piel oscura, gente negra, gente que sufre, que trabaja con el día a día, y estas cosas no pueden pasar. Nosotros tenemos que buscar que esto mejore de alguna forma.
0: Muchas gracias. Era nuestro corresponsal Otoniel Umaña desde este sector en el puerto del Pacífico colombiano, que ha sido uno de los más afectados por este terremoto que sacudió al país el pasado lunes 10 de agosto. Y bueno, suspendidas las exportaciones de café, un drama realmente humanitario, como bien él lo ha mostrado en estas entrevistas. Vamos ahora a otro lugar de la geografía colombiana con nuestro compañero Hernán Tovar. Él se encuentra exactamente en Pereira, también fuertemente afectado. Buenos días, Hernán. Cuéntanos exactamente el lugar donde estás y la situación el día de hoy, a 4 días después del terremoto.
7: Evelyn, un saludo para ti y para toda la teleaudiencia que nos ve a través de las pantallas de Telesur y nos sigue a través de nuestra multiplataforma. Nosotros seguimos en un sitio muy céntrico, pues, desde la ciudad de Pereira, muy cerca al viaducto que conecta la capital del departamento de Risaralda, Pereira, con Dos Quebradas. Bueno, las afectaciones aquí han sido múltiples. La ciudad, una de las más afectadas por ese fuerte movimiento telúrico, es, digamos, en diferentes sectores se ven esas afectaciones en las casas, en las edificaciones, digamos, donde se concentra la mayor afectación, sin decir que los otros sectores, en otros barrios no haya grandes afectaciones, es el centro de la ciudad, ¿no?, donde se concentra, pues, la vida comercial, la vida bancaria, y allí, precisamente, el día de hoy, los rescatistas están haciendo, pues, una labor importante en varios puntos, inclusive en el Hotel Diveni, una edificación más o menos de 10, 12 pisos, pues, que se vino abajo, y en las últimas horas los rescatistas han podido, digámoslo, hallar señales de vida y se encuentran allí precisamente tratando no solo de ubicar precisamente a personas, sino también haciendo esa labor humanitaria. Pero como le comento, en la ciudad de Pereira son varios los sectores, varios los barrios afectados. Ayer tuvimos la oportunidad de llegar a un sector conocido como la Villa Olímpica, cerca al estadio Hernán Ramírez Villegas, y vemos un bloque de casas totalmente afectados. Las personas allí ya evacuaron, son casas totalmente inhabitables, y se suman dos problemas, porque los vecinos de ese lugar nos aseguran que no solo fueron afectados por el temblor, sino porque ahora, a partir del movimiento telúrico, y se han presentado grietas en el asfalto, y las casas que no cayeron por estar cerca a una quebrada cuya construcción, pues, no fue adecuada, las casas fueron levantadas allí, están sufriendo precisamente agrietamientos al interior de las viviendas y tienen el temor de que haya posibles deslizamientos precisamente por la cercanía a la quebrada, que digamos son terrenos muy débiles, son terrenos arenosos y no se han adecuado, pues, para la construcción de las viviendas. Sin embargo, allí se levantó todo un barrio y hay precisamente preocupación por eso. En el siguiente informe les comentamos más en profundidad cuáles fueron las afectaciones y esas preocupaciones que nos expresan los vecinos en ese sector. Veamos la nota que hemos preparado para ustedes.
8: Alguien me llevó de la mano y pudimos salir.
9: Don Fabio vive desde hace poco más de un año en la ciudad de Pereira. Así quedó su apartamento tras el violento terremoto ocurrido el 10 de agosto. Sin embargo, recurriendo a la fe, asegura que una fuerza divina evitó que su edificio colapsara.
10: Me estaba levantando común y corriente como todos los días. Empezó a moverse suave. Después empezó a salir arena dentro de las uniones de las paredes y dentro del techo. Mi señora salga corriendo, yo salí de tres y fueron 2 minutos eternos, porque se movía demasiado fuerte, traqueaba todo, te caía todo alrededor, las escaleras, empezó a caer mampostería de los lados, ¿no? Entonces es una eternidad en un minuto, pero no, sentimos que se nos había caído encima el edificio. Afortunadamente salimos y ya después como que recapacitamos en una realidad totalmente diferente. En 2 minutos nos cambió completamente todo.
9: Pero esta no fue la única edificación afectada en el sector de Villa Olímpica. Todo un bloque de casas quedó totalmente inhabitable y las familias han tenido que evacuar y sacar las pocas pertenencias que aún les sirven.
11: Yo vivía aquí con mi papá y yo me encontraba en la parte del segundo piso aquí donde se derrumbó totalmente. Yo apenas sentí pues el primer impacto del temblor, yo inmediatamente bajé pues a salir de la vivienda, ¿cierto? Ya de ahí pues llamé a mi papá para que saliera corriendo y cuando llegamos al patio fue que ya se intensificó el temblor y empezó pues ya al ver la cosa que estaba tan fuerte y empezamos a ver el derrumbe, alcanzamos a tirarnos atrás del solar para poder, porque en todo el patio cayó todos los escombros. Entonces nosotros al yo ver pues hacer un cálculo digamos de dónde podía posiblemente caer los muros, hice pues que nos tiráramos hacia el lado de la zona pues bajando del matorral hacia abajo. Entonces eso fue lo que nos salvó, porque realmente aquí hacia atrás cayó toda la vivienda también, las paredes de los vecinos, todo.
9: Ante tal situación, la preocupación de los habitantes de este barrio aumenta debido a la aparición de grietas en el asfalto frente a sus viviendas y al interior de las mismas.
12: Es un riesgo inminente para todos.
9: Los vecinos temen un deslizamiento de tierra, ya que sus casas fueron construidas sobre un terreno inestable cerca de la orilla de un río, lo que incrementa el riesgo en la zona.
13: La tierra está empezando a ceder y no es solamente las casas que se derrumbaron, es toda la calle, o sea, es toda la carrera 17A que es de las casas derrumbadas y la calle 84. En las imágenes lo podemos ver. Entonces hay una preocupación muy grande de la comunidad, de los que pues afortunadamente no perdimos nuestras casas, pero si el terreno empieza a ceder con una posible réplica, con maquinaria pesada o carros, o inclusive por el mismo efecto de la naturaleza de la lluvia, la grieta se va a hacer más grande y va a ceder. Y va a ser una tragedia enorme. O sea, no solamente el tema del terremoto, ahorita vamos a perder todo este sector.
9: Para los afectados por el terremoto en la ciudad de Pereira, la vida es la premisa de un nuevo comenzar. Una regla general que, sumada a su fe, les permite vislumbrar con esperanza algo de futuro.
7: Una ayuda y una solidaridad que expresan los ciudadanos de Pereira, los ciudadanos de Risaralda. Hemos visto cómo hay cadenas humanas precisamente en los sitios donde hay posibilidades de vida y están haciendo presencia los organismos de rescate. En algunos campamentos humanitarios también se ha visto la ayuda de las organizaciones civiles, de las organizaciones de derechos humanos, precisamente haciendo la recolección de algunos víveres, de algunas ayudas precisamente para desplazar a las personas que así lo necesitan. También comentarles que a esta hora de la mañana pues hay un balance de la unidad de gestión de riesgo de Pereira con algunos números pues para dimensionar un poco lo que ha ocurrido aquí y también en ese sentido prestar la ayuda que necesiten los damnificados. 93 fallecidos, 260 personas desaparecidas, 259 personas heridas y 260 rescatadas. Esa es la cifra que presenta la Unidad Nacional de Gestión de Riesgo aquí en la capital del departamento de Risaralda, Pereira, una de las ciudades más afectadas, más impactadas por lo que fue el terremoto del pasado 10 de agosto. Nosotros seguiremos moviéndonos por la ciudad capital, seguiremos mostrándoles más historias y seguiremos dando cuenta de esta realidad que vive el pueblo pereirano, precisamente después de ese fatídico día, 10 de agosto, cuando se presentó ese terremoto, compañeros.
0: Sí, Hernán, el presidente de Colombia, Abelardo de la Estrella, ha hecho referencia a que el país se va a reconstruir entre todos los colombianos y ha hecho también un llamamiento a la empresa privada. Pero más allá de esto, ¿existe alguna instrucción, algún lineamiento específico para las personas que están allí alrededor de las estructuras que resultaron dañadas, como la historia que nos presentaba respecto a si pueden o no pueden ingresar, a si van a ser evaluadas por algún tipo de personal técnico para saber qué decisión tomar, ¿no? Porque algunos se mantienen afuera en campamentos improvisados de sus viviendas.
7: El día miércoles la alcaldía a través de sus redes sociales informó que comenzarían la presencia de los organismos de vigilancia, de los ingenieros para saber cómo estaban las estructuras. Es una labor que han venido desarrollando, digamos lentamente, pero en el lugar donde estábamos, por ejemplo, que hizo parte del informe, llegaron hacia las horas de la tarde, pero hay otros sectores en donde no han llegado. Y las personas o pernoctan allí o lo que hacen es permanecer afuera, ¿cierto? Y a la espera de que lleguen, con la posibilidad pues de que tengan alguna información precisa y certera de cómo se encuentra su vivienda. Muchos, digamos, de forma personal han evacuado ante pues lo evidente y la forma como se encuentra, o la manera como se encuentran sus estructuras habitacionales, y han logrado o han podido ir a los albergues. Aquí hay alrededor de 6, 2 ya están completamente con el aforo, y esa es una, digamos, una solicitud que se hace desde los organismos de la sociedad civil, porque se necesita que la gente damnificada pues llegue y sea digamos bien recepcionada a estos albergues. Inclusive la sociedad civil también se ha aprestado a ayudarlos en algunos albergues improvisados como en el parque o la Herrera. Y en ese sentido, pues lo que se espera es que haya mayor prontitud de la institucionalidad para atender a estas personas. Ya se encuentran efectivamente sí desplegadas algunas brigadas, algunas guardillas de personas contratadas por la alcaldía o voluntarios contratados por la alcaldía para hacer las inspecciones de las viviendas. Pero hay muchas afectaciones, hay muchos barrios donde no han llegado estas inspecciones, y así también las ayudas, inclusive las organizaciones sociales aquí se han organizado para que a través de sus mecanismos, de sus ayudas propias, se puedan llevar alimentos, puedan llevar medicamentos a diferentes sectores donde no ha llegado esa colaboración y esa ayuda. Así que ese es como el llamado para que haya una pronta respuesta ante la magnitud de lo que ha ocurrido aquí. Como te comento, hay algunos sectores donde no ha llegado esa ayuda, en algunos otros sectores pues va llegando de a poquitos, y sobre todo esa presencia tan clave en estos momentos, que es la presencia de los ingenieros, que pueden determinar en qué condiciones están las estructuras habitacionales. Así que son muchas las necesidades, y el día a día también va mostrando pues esas realidades en cuanto a lo ocurrido después del 10 de agosto, Evelyn.
0: Muchas gracias, Hernán Tovar. Mantente allí con nosotros realizando esta cobertura desde Pereira, capital del departamento de Risaralda, en esta cobertura especial que les ha llevado Telesur. Vamos ahora a regresar con nuestro compañero Otoniel Umaña a fin de conocer qué nos reporta de nuevo allí donde te encontrabas en Buenaventura. Otoniel.
1: Efectivamente, regresamos aquí al sector La Ruñidera. Ahora estamos en la zona plena de Baja Mar. Baja Mar, y ya van a ver por qué. Entonces, creeríamos que hasta el momento de lo que hemos caminado, esta es la zona más afectada. Avancemos, Ricardo, para que nuestros televidentes, compañeros, puedan apreciar cómo está esto aquí. Minuto a minuto, día a día, la situación se va complicando, se va poniendo mucho más difícil. Jean Albert es una de las personas que vive aquí y conoce este tema. Bueno, háblenos.
14: La verdad, pues mire, nosotros acá, con lo poquito que yo sé que las ayudas del gobierno está bien, pero nosotros, como bonaerenses, vamos y cuidamos sus palos para construir nuestras casas. Porque todo no puede ser ayuda del gobierno, nosotros tenemos que construirnos nosotros mismos.
1: Gestionar.
14: Eso. Tenemos que construirnos y ayudarnos. Las ayudas siempre han estado presentes. Siempre han estado presentes. Sino que nosotros necesitamos que, o sea, todos nosotros somos bonaerenses y nosotros somos fuertes. Nosotros somos personas que, aunque nos pase la vaina, estamos ahí fuertes, vamos al monte.
1: Bueno, Jim, la pregunta es, ¿ustedes no tenían una opción distinta a ubicarse aquí, a la orilla de este canal pegado al mar?
14: Pues la verdad no, porque nosotros, como la gente dice, nosotros somos nativos y hacemos lo que tenemos que hacer, o sea, lo que donde vivimos. Cada quien se ubica donde tiene que ubicarse, ¿sí me entiendes?
1: Caminemos.
14: Y entonces, hacemos lo poquito, o sea, lo poquito que uno tiene, pues tiene que recurrir a los recursos que uno tiene.
1: Claro, pero ustedes son conscientes del riesgo que significa vivir no solo acá, no solamente ahora, cuando el temblor, camine Albert, vamos a meternos acá, sino en cualquier otro momento, ¿son conscientes que esto es una zona bien delicada?
14: Sí, o sea, la gente dice eso, pero nosotros...
1: Estamos caminando prácticamente por una pasarela bastante delicada.
14: Sí, sí, porque mire que nosotros somos personas que vivimos...
1: Y no... Espérenme un segundo, ¿esta cuerda es de...?
14: ¿Esta cuerda es de energía?
1: De energía, no la toque. No. Dios.
14: O sea, de lo que se cayó, pues no es que... La gente piensa que nosotros, bueno, nosotros vivimos con lo poco que nos da la tierra. ¿Sí me entiendes?
1: Sí, no, yo les entiendo perfectamente. Ahora, el agua durante el día me imagino que sube por acá.
14: La marea viene y sube, y estamos en tiempo de puja, que la marea está subiendo bastante alta, esto se hunde. O sea, como que es un fenómeno que la gente piensa ¿qué pasa? Porque mire que en estos momentos la puja llegó y subió.
1: Sí.
14: Hasta los límites.
1: Bueno, no se me vaya, quiero conversar aquí con el vecino, que esta es tu casa. Buenos días. ¿Cuál de los dos es el dueño de la casa? Bueno, ¿cuál de los dos va a hablar? ¿Cómo está? Cuénteme usted, ¿cómo es su nombre?
15: Jesús David Real Quiñón.
1: Opa, Jesús David, bueno, ¿y usted qué? ¿Aquí cómo es? ¿Cómo se vive acá?
15: Aquí esperando que lo ayuden a desbaratar la casa, que estamos pasando un momento a otro. Pena que no ha resultado.
1: Está esperando que le ayuden a desbaratar la casa. Ajá. Bueno, ok. Sigamos. Espéreme un segundo, que hay que bajar con mucho cuidado porque esto está resbaladizo. Bueno, venga, Albert, sigamos por acá. Me sigue mostrando y me sigue contando. Bueno, ¿aquí qué tenemos?
14: Aquí tenemos una destrucción, o sea, total. Aquí tenemos una destrucción total debido, pues, al sismo. Que todo el mundo dice que era un terremoto.
1: Estamos llegando ya casi al borde aquí donde encontramos el agua, pero quiero encontrarme aquí con la señora. ¿Su nombre?
16: Betty Re Rodríguez.
1: Bueno, Betty, ¿dónde vive usted? ¿Cuál de...?
16: En la cuadra de acá, la que sigue allá atrás.
1: Ah, más tarde nos lleva a la casa, de la cuadra, y nos muestra y nos cuenta, ¿listo?
16: Sí, señor.
1: Bueno, muchas gracias. Bueno, sigamos avanzando por aquí, Albert. Estamos en directo para Telesur, para toda Latinoamérica. Buenos días, ¿puedo conversar con usted?
16: Sí, sí.
1: Bueno, cuénteme.
16: Pues la casa se me cayó y vivo por allá.
1: Bueno.
16: Y ahí estoy durmiendo en los Andes con mis 5 peladitos.
1: Con sus 5 peladitos. Sí. ¿Y qué? ¿Cuántos años tiene usted?
16: 31.
1: Bueno. Venga, no se me vaya, que yo la veo usted que está pelando el plátano. Espérenme un segundo. No, subir por aquí es... ¿No quiere salir? Bueno, no importa. Vamos a buscar aquí más personas. ¿Cómo me le va? ¿Cómo es su nombre?
16: Dora Luz.
1: Dora Luz, ¿cuál es su casa? ¿Esta de acá? Venga, camine, venga, Dora. Venga, nos la acompañamos para que nos muestre y nos diga usted qué es lo que hay que hacer por esta zona, por ustedes, porque es que esto no, en mi consideración, esto no debería ser. Bueno, ¿qué pasó acá? ¿Qué pasó con su casa? ¿Usted dónde estaba? Relátenos.
16: Nosotros cuando pasó esto estábamos en la cama.
1: Sí.
16: Estábamos en la cama. En mi casa vivimos 11 personas.
1: ¿11 personas viven aquí?
16: Sí, de las 11 la mayoría son menores de edad. Casi todos son niños, pero eso es un impacto muy horrible. Eso la gente volaba, nosotros los tiramos al patio con los niños. El puente se cayó.
1: Ricardo, todo. tratemos de mostrar, aunque sea por ese lado, esta casa donde nos cuenta la señora que viven 11 personas. Bueno, ¿y entonces?
16: Pues la casa quedó afectada.
1: Sí, ¿no? Quedó derruida. ¿Y dónde está durmiendo?
16: Duermo en la calle, porque acá en la casa. Yo me dormí ahí. Ve, hoy por la mañana se cayeron unas que estaban allí, que para derecho y se cayeron.
1: Sí, ya la vimos. Aquí en directo la vimos hace un rato que se cayó. ¿Y entonces duerme en qué parte de la calle? ¿En el andén?
16: No, allá están las carpas. Ya uno y tira a dormir con los peladitos, porque qué más.
1: Bueno, ok. Y muchas gracias. Venga, continuemos, Jim. Entonces ya estamos aquí, en el borde de...
14: O sea, aquí,
1: este es el agua del mar. Esto es como un canal, pero aquí, es el agua del mar.
14: Aquí ya termina el mar. Ya la gente aquí no construye más nada. Hasta aquí llegamos.
1: Bueno, y este poco de basura que está allá.
14: Ah, no, pues de eso hay una basura, pues... Son cosas, pues... O sea, no de preguntarlo. Porque esas son cosas, pues... La costumbre, o sea, de costumbre.
1: No, hay que preguntarlo, la costumbre, usted lo está diciendo. Bueno, estos niños son inocentes, ellos no tienen mayor idea de lo que está ocurriendo. Hay niños de tres años ahí.
14: Ellos no saben, o sea, yo sé que ellos juegan con lo poquito que queda, ellos juegan con lo poquito que está quedando ahí, y pues, ellos juegan con esa vaina. Pero yo quiero comunicarle.
1: Estamos al final de esta zona. Faltan otras zonas similares.
14: Yo quiero comunicarle al mundo y que la gente sepa.
1: ¿Sí?
14: Y que la gente sepa que nosotros somos bonaverenses y nosotros vamos y buscamos su madera para hacer sus horcones. Pero nosotros necesitamos ayuda de láminas. Nosotros necesitamos láminas. O sea, le damos láminas o un poquito yo, porque nosotros somos fuertes.
1: Sí,
14: Buenaventura es fuerte.
1: Venga, Jim, yo le pregunto, y sea sincero conmigo y con los televidentes. Usted dice láminas, pero ¿eso va a cambiar realmente el destino de esta zona? ¿O es mejor pensar en una reubicación? Yo hago preguntas con mucho respeto.
14: No, sí. La verdad, pues, la reubicación, pues, no sabemos por qué. A uno, de pronto a uno le dicen, hombre, lo vamos a llevarlo para tal parte no ponen a uno de pronto una cosa como que es un centro que la gente diga, hombre, vamos a vivir con tantos niños o vamos a o sea, eso no, o sea, son cosas delicadas.
1: Sí. Porque... Disculpe un segundo que me encuentro una vecina suya. Buenos días, ¿cómo está? ¿Su nombre?
17: Yo, Mira.
1: ¿Está en su casa?
17: Sí, de mi mamá.
1: Su mamá. Y entonces, ¿dónde está su mamá? ¿Dónde estaban ustedes?
17: Mi mamá está por allá, que recibió un golpe de una rodilla, que apenas está aprendiendo, dice que aprendiendo a caminar porque no puede ni caminar bien.
1: Ajá.
17: En la que como puede ver totalmente destruida.
1: ¿Usted vivía aquí no su mamá?
17: No, mi mamá.
1: Ajá.
14: En este momento nosotros...
1: Acérquese un poquito para acá.
14: En este momento la misma gente compró, o sea, hizo su vaina de gestión de madera, mire, comenzó sus horcones para construir, mire.
1: Sí, ahí lo podemos observar, los horcones deben llamar aquí a estos postes y todo, que son como de palma, ¿no? Eso es una palma, exactamente. Para darle soporte a la viga. Bueno, venga, Jim, sigamos caminando, venga, salgamos. Vamos hacia adelante porque allá, hacia el fondo, hay más sectores y queremos seguir conversando con la gente de aquí, de la ruñidera y todo. ¿Me decía?
14: No, que la gente hable que una zona de riesgo, que los van a llevar, a la comunidad por una zona de riesgo. ¿Desde cuándo dicen eso? O sea, ¿desde cuándo dicen que los van a llevar a la gente a reubicarlas y esa vaina? Yo sé que la habitación 200 metros que brinda capitanía y toda esa vaina, la gente, 200 metros de riesgo porque les competen a ellos.
1: Sí.
14: Pero mire que uno tiene que ser consciente.
1: Discúlpeme un segundo. Buenos días, ¿cómo está?
18: Bien, gracias.
1: Cuéntenme, usted me abre la puerta de su casa y todo.
18: Como para que mire el estado que estamos. Que algunas viviendas están paradas, pero en realidad por dentro están caídas. En este momento estamos evacuando para desbaratar, ¿ya?
1: Están evacuando para desbaratar, ¿y para dónde van? Venga, salga.
18: Aquí hay una carpa. Porque ahí que la mayoría mismo ahí, cuando viene el aguacero, lo esquinemos en algunos laditos, ¿sí me entiendes?
1: Sí.
18: Entonces, más gente, imagina, la gente está ahí y queremos que los ayuden más. Ya, esto es una emergencia.
1: Muchas gracias. Sí. Estamos en directo.
18: Gracias a usted.
1: Bueno, muy bien. Entonces les propongo, regreso con ustedes al estudio y en un rato, cuando nos ubiquemos en un sector diferente, podamos seguir tomando testimonios de la gente, nos encontramos.
0: Muchas gracias, Otoniel Umaña, desde Ruñidera, en el sector Bajamar, exactamente en Buenaventura. Realmente, pues impresionante cómo ha quedado las viviendas allí en este sector luego del terremoto, especialmente porque son viviendas tipo palafito, es decir, que reviste mayor vulnerabilidad que hacer seguimiento entonces a esta localidad. Mientras tanto, avanzamos revisando informaciones de actualidad internacional.

0: Bien, comenzamos. Trump entra en una nueva fase. Ya no se trata solamente de apuesta por nuevas formas de control, desde guantes eléctricos para agentes de ICE hasta una plataforma para que los ciudadanos reporten a los migrantes. Organizaciones de derechos civiles alertan sobre el riesgo de mayor perfilamiento y hostilidad contra los inmigrantes.
1: La primera novedad está en los operativos de detención. El Departamento de Seguridad Nacional prevé gastar hasta 20 millones de dólares en miles de dispositivos Glove, guantes que generan descargas eléctricas de bajo voltaje para someter a personas durante los arrestos. La medida ha generado críticas de defensores de los derechos civiles y demócratas, que advierten sobre un posible uso excesivo de la fuerza.
2: Puede constituir una violación de los derechos civiles, causar este tipo de daño físico a una persona, independientemente de cuál sea la infracción.
1: Pero el control ya no se limita a los agentes federales. La administración Trump también puso en marcha una página web para que los ciudadanos reporten a migrantes por supuestos delitos, fraude migratorio o actividades que, según el gobierno, representen una amenaza para el país.
3: Estamos viendo aquí en Estados Unidos lo que pasa cuando un partido político usa la identidad de inmigrantes y la existencia de la migración para culparle todos los problemas de la sociedad. ¿Qué es lo que nos recuerda la política de un gobierno de discriminar o de poner un albo en una población en específico? Pues alguno de los peores políticas en el siglo XX, que al final nos guían a un fin terrorífico.
4: Nuestra gente quiere vivir tranquilo, trabajar para avanzar su familia, y ¿por qué no tratan como crimen, como un odio que uno no se puede entender? Empieza con los políticos y los oficiales, que ellos, cuando hablan público, entonces la gente en la comunidad que no tiene la mentalidad entienden y escuchan, ay, está bien, eso no es un persona, eso no es un inmigrante o alguien humano, que entonces por eso hay ese odio y empiezan a atacar físicamente y muchas veces han matado a nuestra gente.
5: Es lamentable que la administración está utilizando una estrategia muy anti-inmigrante para intimidar a nuestra gente. Es atacada en diferentes maneras.
1: Para las organizaciones en defensa de los migrantes, estas medidas amplían la vigilancia sobre las comunidades y podrían generar más denuncias infundadas, perfilamiento racial y estigmatización. Mientras la Casa Blanca defiende estas herramientas como necesarias para reforzar la seguridad nacional, sus detractores advierten que el control sobre los migrantes ya no depende solo de los agentes federales, sino también de la tecnología y la participación ciudadana. En Washington, José Leveña, Telesur.
0: La posición del gobierno de México en defensa de la soberanía y de la cooperación sin subordinación ha sido una de las premisas destacadas por la presidenta Claudia Sheinbaum, quien se rehusó a formar parte del plan promovido por la administración de Donald Trump, conocido como Escudo de las Américas. Antonio Aranda nos ofrece más detalles en el siguiente reporte.
6: El llamado Escudo de las Américas del gobierno de Donald Trump no es para países soberanos como México, que ha ofrecido su colaboración a Estados Unidos, pero sin subordinación.
7: La posición de México ha sido muy estratégica de cómo, sin necesariamente voltear hacia una tendencia conservadora, se puede cooperar con los Estados Unidos sin someterse del que éste quiere implementar.
6: Analistas consultados por Telesur aseguran que la estrategia de Washington es igualmente injerencista en cuanto al comercio.
7: Ha resistido los embates de la presión estadounidense en cuanto a que México gire hacia políticas más contundentes de combate al crimen organizado. Esto tiene que ver mucho para distinguir o para separar la región de la influencia de China, de Rusia y, bueno, también en alguna medida de la Unión Europea. Estados Unidos quiere reactivar su industria nacional para volver a tener presencia en el mercado americano, pero también en el mercado global.
6: A todas luces, dice este especialista, el Escudo de las Américas ya se venía ejecutando en el campo electoral.
7: No es secreto para nadie que Estados Unidos en distintos contextos político-electorales pues ha favorecido, ha apoyado, ha impulsado a distintos actores que en años recientes pues han estado ocupando puestos de elección popular afines a sectores conservadores. Y bueno, el caso quizá más reciente, el caso del recién electo presidente Abelardo en Colombia.
6: Al menos 7 gobiernos de América Latina están alineados con la política de la Casa Blanca.
8: El proceso del Partido Republicano en su actual fase trumpista y pone de hecho, como lo estamos viendo, en riesgo cualquier proceso político soberano y autónomo, sea este de izquierdas o nacionalista, en todo el continente latinoamericano.
6: Marco Rubio, actual secretario de Estado, pretende dar continuidad al proyecto imperialista de Donald Trump, que utiliza la narrativa de combate al crimen organizado en México para posicionar su discurso electoral. En este contexto, la presidenta Claudia Sheinbaum ha reiterado su postura en defensa de la soberanía y ha expresado abiertamente que habrá colaboración con Estados Unidos, pero no subordinación.
9: Con Estados Unidos cooperamos.

0: Teatro Karl Marx de La Habana, la gala en homenaje al centenario del líder histórico de la Revolución, así como la clausura del primer coloquio internacional Fidel, Legado y Futuro. Nuestra corresponsal Evelyn Leiva nos presenta el informe.
1: El general de ejército Raúl Castro Cruz participó junto a los delegados internacionales y representantes de todas las esferas del país en la gala homenaje por el centenario de Fidel, un encuentro donde las jóvenes generaciones demostraron la vigencia de su pensamiento.
2: Y es que cada profesional cubano de la medicina que salga una vida, la mayor parte de la gente, si podéis ir a un medicamento indispensable, que los educadores que no abandonen las aulas, ni en la ciudad, ni en la compañía. Los millones de trabajadores, que a pesar de las numerosas limitaciones de recursos esenciales que nos impone el bloqueo, lleguen a su puesto de trabajo todos los días. En cada combatiente está dispuesto a dar la vida por la patria y el sufrimiento. Porque hoy no es un tipo de atrás en el tiempo, buscando a pie de por parte de ya no verán solo a un ojo, verán a su pueblo y a millones de inspirados que en su espiritual vida se ganaron un lugar en la historia, enfrentando sin rendirse al más poderoso y sin nada medio y los dioses.
1: Momentos importantes fueron las anécdotas del comandante Fidel y Hugo Chávez. La emoción y los recuerdos invadieron a los presentes.
3: La verdad que con el corazón encogido de la emoción, bueno, el haber visto a general de ejército Raúl Castro, siendo impresionante, y el ver cómo la historia de Fidel está aquí presente. También haber escuchado al comandante Chávez, se viva Fidel, carajo, es algo que realmente nos hace salir muy enaltecidos, salir muy convencidos de que hay que seguir luchando, y vamos a dar todo por esta revolución, por esta Cuba, que cada día se merece más que luchamos por ella.
1: Fidel también fue protagonista de las causas justas y las luchas de África, un gesto que estrechó los lazos de amistad entre la isla y el continente africano.
4: Es un momento de gratitud, porque Fidel Castro fue muy importante para nuestro país, Angola. Muchas gracias, pueblo cubano, por todo lo que he hecho por Angola, todo lo que he hecho por la África, porque gracias a intervenciones del comandante Fidel Castro, a Namibia se tornó independiente, a África del Sur se acabó el régimen de apartheid racista y el pueblo namibiano también independiente.
1: Desde América Latina, también el líder revolucionario es una guía para hacer frente a los desafíos actuales.
5: Un hombre que marcó el siglo XX y el siglo XXI, pero que sigue siendo además inspiración, ejemplo para las generaciones futuras. Fidel, decía el comandante Chávez, lo veía como un padre, así que lo sentimos. Es parte de la revolución bolivariana y por eso estar aquí, he participado del coloquio, de los debates sobre los legados, sobre el aporte, sobre el papel del internacionalismo y de la solidaridad en un momento donde la humanidad está amenazada. Fidel pudo ver el futuro, nos decía en el 92 hay una especie en peligro, es la especie humana. Este es un momento muy delicado para la humanidad y tener la fuerza de un Fidel vivo, que resiste y que lucha en Cuba, en América Latina y en el mundo, es un privilegio.
1: El espectáculo estuvo a cargo de la compañía infantil La Colmenita y varios artistas. Un teatro que vivió por respeto en Cuba. Había campanería en La Habana.
0: Nicaragua rinde homenaje al comandante Fidel Castro y al comandante Tomás Borge en el aniversario de sus natalicios. Kenia Doña nos trae todos los detalles. Veamos.
6: En Managua, Nicaragua rindió homenaje al comandante en jefe de la Revolución Cubana, Fidel Castro Ruz, al cumplirse el centenario de su natalicio. El homenaje tuvo como escenario la avenida de Bolívar a Chávez, donde fue instalada recientemente una escultura monumental dedicada al líder histórico cubano.
7: El pueblo que no se doblea, eso es Fidel. Fidel es el significado eterno de que las revoluciones

0: soluciones hoy por hoy en Latinoamérica deben de ser ejemplo para estas nuevas generaciones.
1: Delegaciones nicaragüenses evocaron el pensamiento y legado del comandante Fidel Castro, a quien reconocen como referente de dignidad, soberanía, resistencia y solidaridad entre los pueblos del mundo.
2: El comandante Fidel Castro nos ha dejado su legado, su ejemplo personal, su valentía, su heroísmo y sobre todo los principios de soberanía, de autodeterminación y dignidad de los pueblos. El legado y sus principios del comandante Fidel Castro Ruz viven en el corazón de todos los y las nicaragüenses. Honor y gloria al comandante Fidel Castro Ruz. Honor y gloria, honor y gloria, honor y gloria.
3: El comandante Fidel Castro materializó una solidaridad con Nicaragua extraordinaria. Fue una solidaridad con América Latina y el Caribe y con el mundo, pero con nosotros, con el comandante Daniel, con la compañera Rosario, con los dirigentes del Frente Sandinista de Liberación Nacional, tuvo una comunicación y una relación destacada, digamos, extraordinaria.
1: La fecha tiene además un significado especial para Nicaragua. Un 13 de agosto de 1930 también nació el comandante Tomás Borges Martínez, fundador del Frente Sandinista de Liberación Nacional, quien también fue homenajeado en el mausoleo de la Plaza de la Revolución en Managua, al cumplirse 96 años de su natalicio.
4: Aquí estamos y te venimos a decir felicidades, Tomás, vamos cumpliendo. Felicidades, Tomás, porque lo que sembraste está cosechando. Felicidades, Tomás, porque el amanecer dejó de ser una tentación.
5: ¡Viva el comandante Tomás!
6: ¡Viva!
1: Al conmemorar simultáneamente la vida del comandante Fidel Castro y comandante Tomás Borges, Nicaragua reivindica una memoria revolucionaria que, desde su perspectiva, mantiene vigencia en la defensa de la soberanía, la dignidad nacional, la solidaridad y el derecho de los pueblos latinoamericanos, caribeños y el mundo a decidir su propio destino. Kenia Doña, Telesur, Nicaragua.
7: El Paraninfo de la Universidad de Panamá fue escenario de una emotiva conmemoración por el centenario del natalicio de Fidel Castro, el acto que reunió diversas expresiones de la sociedad panameña. Nuestra compañera Reca Chandiramani nos cuenta más detalles.
8: El emblemático Paraninfo de la Universidad de Panamá se vistió de gala este 13 de agosto para conmemorar el centenario del natalicio de Fidel Castro. Académicos, movimientos sociales, diplomáticos, artistas, jóvenes y trabajadores celebraron la historia compartida de lucha antiimperialista entre ambos pueblos.
9: Que los revolucionarios latinoamericanos tenemos que tener presente. Siempre se ha dado la lucha contra el imperialismo, la lucha de clase que se da en nuestros países, y Fidel y sobre todo el pueblo cubano son un ícono importante en lo que es la propia liberación de Latinoamérica. Nosotros lo tenemos que tomar como ejemplo.
10: Frente a un mundo donde la guerra quiere tomarse, digamos, todo el terreno, Fidel recalca la solidaridad como un valor importante en estos momentos que el mundo presenta caos por todos lados, ¿no?
8: Fue en este mismo Paraninfo donde, hace casi 26 años, Fidel Castro denunció un intento de magnicidio planeado por el terrorista cubano-estadounidense Luis Posada Carriles. El atentado fue frustrado, pero a pesar de las pruebas, la condena y los atentados previos, fue indultado por la entonces presidenta Mireya Moscoso y enviado a Miami en 2004, donde fue acogido por la ultraderecha cubana.
11: Iba a volar el Paraninfo con todo esto, con todos los panameños, matar a Fidel y a todos nosotros.
8: Aquella amenaza, sin embargo, no debilitó los lazos entre ambos pueblos, por el contrario, fortaleció la determinación de mantener una agenda común de dignidad y soberanía, tal como lo expresaron los jóvenes presentes en la conmemoración.
12: La figura de Fidel en estos 100 años nos debe dar también una luz, un baluarte, una guía para el resto de América Latina, para América Latina en su conjunto, y que veamos en Fidel, en estos 100 años de relevancia de Fidel, estos 100 años de vida, de donde el natalicio de Fidel cambia la historia de nuestra humanidad, debe ser para nosotros, aparte de un baluarte, una guía, debe ser el horizonte al que tengamos que llegar como clase trabajadora, como obreros en el mundo.
6: Lo que logró en cuanto a liderar ese proceso revolucionario en Cuba, la primera revolución socialista latinoamericana, es una cosa única. Y a pocos kilómetros del imperio más poderoso en la historia de la humanidad incluso. Y fueron años, décadas de resistencia contra todas las presiones y agresiones del imperialismo.
8: Entre aplausos, bailes y abrazos, el Paraninfo volvió a ser tribuna de dignidad. Los asistentes alzaron la voz contra el bloqueo que asfixia Cuba, denunciaron las presiones de Estados Unidos y exigieron respeto para las relaciones soberanas entre los pueblos del mundo y la isla. Porque recordar a Fidel a 100 años de su nacimiento también es eso, defender la memoria y reivindicar el derecho de los pueblos a decidir su propio camino. Con cámara de John Alonso para Telesur, desde Ciudad de Panamá, Reca Chandiramani.
7: Muchas gracias a Reca Chandiramani. Bueno, sin duda alguna, el centenario del natalicio de Fidel Castro ha sido celebrado en diversos países del mundo. Sumamos a esta hora a nuestra transmisión a Luis Guillermo García Bencomo. Buenos días, Luis, ¿cómo te encuentras?
13: Muy bien, ¿cómo
7: estás? Feliz viernes.
13: Feliz viernes. Ya cuando dice viernes, ya todo el mundo sabe lo que eso significa, ¿no? Muy bien, vamos a empezar de inmediato con las noticias. Entonces, Venezuela se convirtió en el escenario de un tributo a la memoria y la dignidad de los pueblos al conmemorar el centenario del natalicio del comandante Fidel Castro Ruz. Pero quien tiene los detalles sobre esta jornada es nuestra compañera Michelle Ramírez.
1: En el Panteón Nacional, en Caracas, autoridades de la República de Cuba y del gobierno bolivariano depositaron una ofrenda floral en honor al comandante Fidel Castro al cumplirse 100 años de su natalicio.
14: Hemos venido a patentizar el respeto, la admiración al pueblo bolivariano, al pueblo chavista, al pueblo revolucionario de Venezuela, que rinde tributo al libertador. Y lo quisimos hacer en nombre de Fidel, justo cuando cumple 100 años de vida. Es 100 años de vida, 100 años que hemos sembrado de esperanza, de constancia, de ejemplo. Yo creo que hacer es la mejor manera de decir, como nos enseñó Martí y como nos lo prometió Fidel.
1: En el tributo solemne reafirmaron que los ideales de justicia social, soberanía y solidaridad internacional del líder histórico cubano continúan vigentes.
15: Hablar de Fidel es hablar de miles de médicos, bueno, desplegados en cualquier latitud del planeta para atender a los que más necesitan. Hablar de Fidel es hablar de la Escuela Latinoamericana de Medicina, es hablar de la Escuela Internacional de Deporte, es hablar del abrazo fraterno. Hablar de Fidel, recordaba yo hoy temprano, Cuba recibió personas afectadas por el desastre nuclear de Chernóbil, fueron atendidos en Cuba. Así que hablar de Fidel nos llena de mucho orgullo, de mucha honra, y el pueblo de Venezuela también agradece infinitamente todo lo hecho, el legado del comandante Fidel Castro.
1: Más tarde, el espíritu combativo y alegre del comandante se transformó en arte a través de un concierto cultural donde la música, la poesía y expresiones revolucionarias se unieron para celebrar un siglo de su legado imborrable.
16: La presencia del comandante Fidel Castro en la espiritualidad, en la acción social, en la acción política del pueblo y del gobierno de la República Bolivariana de Venezuela es permanente y eterna. La relación entre Cuba y Venezuela se remonta, bueno, desde Bolívar y Martí, se remonta entre el comandante Chávez y Fidel, se remonta desde el presidente Nicolás Maduro, desde nuestro gobierno que en este momento lleva nuestra presidenta encargada, Delcy Rodríguez, y en el corazón del pueblo de Venezuela. Nosotros acabamos de dar una demostración del Grupo Madera de cómo la musicalidad entre nuestros pueblos, a través del tambor, de la percusión, de nuestra idiosincrasia, de nuestra espiritualidad y de nuestra alegría, formamos parte de un solo concepto y un solo contenido. Entre Cuba y Venezuela no existe otra cosa que no sea el amor.
1: Entre consignas de respaldo a la revolución y la convicción de que los pueblos unidos jamás serán vencidos, cerró este homenaje ratificando que el pensamiento de Fidel Castro continúa vigente en cada pueblo que lucha por la justicia social. En la cámara de Gustavo Flores, Michelle Ramírez, desde Caracas, Venezuela, para Telesur.
7: En Venezuela, la firma del acuerdo del diálogo con un sector de la oposición fue calificada por diversos sectores sociales como positiva para la estabilidad del país. El informe con Madeline García.
17: Es la paz que se defiende en Venezuela. Y este apretón de manos es un paso para mantenerla.
18: Es la misma política de diálogo de la Revolución Bolivariana. Y lo que yo destacaría en primer lugar es la celeridad y la eficiencia con que esta primera ronda se ha dado a través de 5 sesiones plenarias, reuniones de 2 comisiones técnicas, con unas propuestas muy concretas. Primero, la agenda del gobierno bolivariano, que es la atención a la emergencia derivada del doble terremoto, y haber logrado que se firme que vamos a ir conjuntamente a solicitar al gobierno del Reino Unido la devolución del oro, 32 toneladas que están bloqueadas desde el año 2019 y que hoy valen 4.600 millones de dólares, que bastante nos ayudaría para atender la emergencia eléctrica, los impactos en el sector eléctrico del doble terremoto. Es paradójico, Madeleine, y bueno, que los que pidieron sanciones ahora firmen acuerdos pidiendo que se devuelva, que van a trabajar, esperemos que así sea, porque se devuelvan los recursos retenidos y bloqueados ilegalmente a nuestro país. Pero bueno, esta es la política. Si todo esto confluye en mejorar, por supuesto, el bienestar, la economía afectada de las víctimas, y confluye también en un mayor clima político de distensión, de normalización de nuestra vida política, yo creo que se está dando un aporte sin duda a la paz y al bienestar del país.
17: No fue una firma más de un acuerdo de diálogo entre el gobierno de Venezuela y el sector de la oposición representado por la Asamblea Nacional del 2015, que promovió las sanciones ilegales, invasión y caminos antidemocráticos. Es un paso para desbloquear al país.
19: Resolver el problema que están sufriendo miles de venezolanos post-terremoto, lograr la recuperación de los activos, y más entendiendo que hubo quien reflexionó y decidió volver a la política y decidió participar en este diálogo. Reflexionaron sobre, digamos, las acciones positivas para la nación, la república, para la democracia, para la vida política, para tener una democracia realmente vigorosa y respetuosa de las diferencias.
17: Partidos políticos de oposición moderada como COPEI ven con buenos ojos el acuerdo. Paradójicamente, quienes bloquearon al país ahora buscarán retornar los activos. Y por otro lado, la participación en la transformación del sistema judicial, proceso que inició la presidenta Delcy Rodríguez.
20: Que se incorpora un sector que no reconocía las instituciones, que no ayudaba al transitar de las instituciones, bienvenido. Y qué bueno que hayan firmado. Lo importante no solamente es la foto, es el video, es la declaración, el anuncio y la firma, sino es el cumplimiento de la palabra. Sin duda, es el paso más importante que se ha dado en los últimos 26 años en materia de diálogo, que han existido más de una docena de diálogos en el país.
17: Ahora se preparan para una segunda ronda de diálogo mientras se ejecuta la agenda del acuerdo en este mes de agosto. Madeline García, Telesur, Caracas, Venezuela.
13: Y vamos a salir de Venezuela por un momento porque China apuesta por los drones como parte de una nueva etapa de su desarrollo tecnológico e industrial. En la provincia de Anhui, esta industria gana espacio dentro de un sector estratégico para el país. Y nuestro corresponsal Bruno Falsi nos explica por qué.
21: En la ciudad de Manshan, en la provincia china de Anhui, un parque industrial reúne empresas de tecnología y manufactura vinculadas al desarrollo de la llamada economía de baja altitud. Una de ellas es Reovis Jiyuan, que desarrolla soluciones con drones para incorporar el espacio aéreo de baja altura a nuevas actividades y servicios.
22: Los drones nos permiten realizar inspecciones rutinarias para garantizar la seguridad de la población. Se utilizan, por ejemplo, en la prevención de incendios forestales, donde la visión aérea facilita la detección temprana de riesgos y mediante sistema de altavoces ayuda a prevenir incidentes. También se emplea en el monitoreo de ríos y lagos. Gracias a su amplia apertura, pueden identificar situaciones de riesgo como posibles ahogamientos y permitir una respuesta rápida para reforzar la seguridad pública.
21: Además de las tareas de seguridad y monitoreo, estas tecnologías amplían el uso de los drones a otras áreas. La integración de aeronaves no tripuladas, inteligencia artificial y sistemas de sensores permite atender diferentes necesidades desde el aire.
0: Las aplicaciones de los drones son muy diversas. En la agricultura permiten analizar el crecimiento de los cultivos y realizan fumigación automatizada. También pueden incorporar sensores para monitorear la calidad del aire y detectar gases contaminantes. Los drones de mayor capacidad se utilizan para transportar medicamentos, alimentos y otros suministros. Además, en situaciones de inundaciones u otros desastres naturales, apoyan la distribución de ayuda y las operaciones de rescate.
21: En el mismo parque industrial, la fabricación y las aplicaciones de drones forman parte de un mismo ecosistema tecnológico. Mientras Heovis Xinhui desarrolla soluciones para su operación, Anhui Hongjin se especializa en su fabricación. Sus productos ya han llegado a distintos mercados internacionales, entre ellos Brasil.
2: Este tipo de dron se ha utilizado principalmente para el traslado de productos e insumos agrícolas. En su momento, fue utilizado para transportar productos agrícolas desde las zonas de producción, así como frutas y otros productos del campo. Brasil ya ha adquirido este tipo de drones.
21: El gigante asiático es actualmente el mayor exportador mundial de drones civiles. Concentra más del 70% de las solicitudes de patentes relacionadas con esta tecnología. A finales de 2025, el país ya contaba con más de 3 millones de drones registrados. El desarrollo de nuevas industrias y capacidades tecnológicas forma parte del proceso de modernización socialista impulsado por el Partido Comunista de China. Bruno Falsi, Manshan, China. Para Telesur.
7: Nos mantenemos en China, donde la logística aérea tiene un crecimiento notable, según el informe de la Federación de Logística y Compras del gigante asiático. Desde Beijing, Ángel Santa Cruz con los detalles.
3: Sí, saludos, colegas, desde Beijing. La logística aérea de China mantiene una tasa de crecimiento notable, según informó hoy la Federación de Logística y Compras del país. Hasta la fecha, el volumen de transporte de correo de China aumentó un 6% con respecto a igual periodo del año anterior. Las rutas internacionales transportaron más de 2.3 millones de toneladas de carga y correo, lo que refleja un fuerte aumento interanual del 13,9%, superando significativamente el promedio de la industria. En la primera mitad del año se lanzaron un total de 92 nuevas rutas internacionales de carga aérea, lo que agrega más de 217 vuelos de ida y vuelta semanalmente y mejora de tal manera las conexiones de comercio aéreo entre China y los principales mercados mundiales. Otro dato importante refleja que los volúmenes de transporte de carga relacionados con la inteligencia artificial aumentaron en más del 130%. A pesar de incertidumbres en el mercado global, el sector de la logística aérea china muestra una notable robustez, pensando nuevamente la expansión a escala de la optimización estructural. Por ahora, esto es noticias. Devolvemos la señal a los estudios centrales de Telesur en Caracas, Venezuela.
7: Muchas gracias a nuestro compañero Ángel Santa Cruz desde Beijing. Ahora es momento de actualizar la información tras el terremoto ocurrido en Colombia.

0: Bueno, de inmediato nos vamos a Quibdó, capital del Chocó, donde está Esteban Garavito, quien desde allá nos actualiza cómo está la situación tras los eventos sismológicos del pasado 10 de este mes. Adelante, Esteban.
1: Hola Luis Guillermo, hola Evelyn, hola a todos los seguidores de Telesur en diferentes partes del planeta. Y bueno, hoy nos encontramos haciendo un seguimiento a los esfuerzos comunitarios, a los esfuerzos que hacen las gentes, las organizaciones sociales que se han sumado a hacer ese trabajo que desafortunadamente el Estado colombiano se ha quedado muy corto en lograr, y es llevar ayuda, llevar esperanza a las personas que hoy lo han perdido todo y que han tenido que pasar noches en la intemperie con mujeres mayores, mujeres, hombres, niños, niñas, personas con discapacidad, personas de la tercera edad. Entonces se está presentando un esfuerzo mancomunado por parte de algunas organizaciones. En este momento me encuentro con Karina, una lideresa social, quien nos va a hablar un poco de cuál es la labor que están haciendo. Lideresa, bienvenida a Telesur.
2: Muchas gracias. Buenos días para todos y todas. Yo soy Karina Rentería, de la Red de Derechos Humanos del Pacífico Colombiano. Es una corporación que defiende los derechos humanos, la vida y los territorios. Les hablo desde el Chocó. Pues aquí nos encontramos hoy recolectando ayudas para la gente damnificada. Aquí nos encontramos con algunos insumos que vamos a llevar a una comunidad en específico que lo perdió prácticamente todo. Está afectada en un 85%, donde la mayoría de las familias perdieron sus casas, donde hay mujeres, niños, ancianos afectados. Entonces yo creo que es importante cualquier granito de arena que podamos aportar, llevarlo hacia estas comunidades, hacia esta gente que está asignada el día de hoy. Nosotros lo que venimos haciendo pues es hacer una campaña, empezamos a hacer una campaña de recolección de víveres o de lo que la gente pueda donar, lo que esté a su alcance, para poder llevarle a cada una de estas familias acá en el departamento del Chocó. No solamente nos hemos centrado en apoyar a los barrios en la ciudad de Quibdó, sino que también hemos estado desplazándonos hacia la zona rural, porque pues sabemos que la zona rural es poco visible, es de poco acceso. Entonces hay mucha gente que necesita de la ayuda de todo el mundo en esa parte. Pues nosotros como Red de Derechos Humanos siempre estamos como en disposición de lo que podamos aportar a la gente en las comunidades, pues estar ahí de primera mano, ir directamente a trabajar con la gente, ¿cierto? Porque pues sabemos que en este país todo lo politizan, en este país los que tienen, digamos, como, digamos, más, que tienen como más intereses o capacidades económicas, a veces como que las ayudas se centran en ellos y no vemos a la gente de bajos recursos, que son las que realmente necesitan la ayuda. Como Red de Derechos Humanos hacemos el llamado a toda Colombia, no solamente a Colombia, sino internacionalmente, para que apoyen a la gente damnificada, no solamente en el departamento del Chocó, sino en los diferentes departamentos donde el sismo pues hizo desastre, donde al día de hoy pues sabemos que hay personas todavía bajo los escombros y que no han logrado salir porque no tenemos maquinaria que pueda llegar a esos espacios o que quieran llegar a esos espacios para hacer la remoción y poder sacar a la gente que se encuentra allí. Quizá hayan personas con vida que requieren de la ayuda de todo el mundo para poderlo sacar.
1: Una pregunta, ustedes como organización que en el territorio, que han vivido, que viven en el territorio, que han vivido de cerca lo que está pasando, estas familias, estas comunidades, ¿cuál es el análisis que ustedes hacen frente a una postura política de la presidencia de Colombia respecto a la burocracia que está ralentizando, que está prácticamente deteniendo una ayuda que está llegando de México y de diferentes países? Hay toda una dificultad para que esas ayudas de expertos que han estado incluso en otros países, Estamos hablando de equipos de rescate que tienen una experiencia de más de 90 países en donde han asistido a otros desastres, pues están teniendo dificultades para lograr llegar acá. Y pues vemos que el Estado no está llegando y que son ustedes las organizaciones las que están llegando a esos territorios olvidados. ¿Cuál es el análisis que ustedes le hacen a esa dificultad que está presentando el Estado colombiano para que llegue la ayuda internacional, si en un caso ejemplar es el caso que está presentando México?
2: Bueno, pues el análisis que nosotros hemos venido haciendo es que creo que ha hecho falta que este gobierno se enfatice en la problemática que estamos viviendo a raíz del sismo. Creo que es importante cualquier tipo de ayuda, como lo manifestaba anteriormente, y creo que no hay que negarle la posibilidad a que si otros países quieren hacer donaciones y venir a ayudar a rescatar a la gente y a poder subsanar un poco las necesidades que la gente hoy tiene, creo que no se le deben cerrar las puertas. Creo que este gobierno lo que ha hecho es también ralentizar un poco para que estas ayudas lleguen de manera rápida, de manera directa a los territorios. Creo que se debe enfocar en ayudar a la gente que hoy día está padeciendo esta tragedia, donde tenemos personas fallecidas, donde hay niños fallecidos, donde el sistema de salud en muchos departamentos pues colapsó porque pues su infraestructura se cayó. En el caso de acá del Chocó, que la salud ha sido pésima porque no contamos con hospitales bien dotados, digamos, para resolver las necesidades en cuanto a los problemas de salud que la gente tiene. Yo creo que toca enfocarse más en el apoyo a la reconstrucción de las viviendas que hoy están colapsadas. Si bien han estado llegando ayudas como lo son alimentación, es importante empezar a recolectar o que el gobierno se ponga en la tarea de empezar a llevar materiales de construcción, equipos de construcción para volver a reconstruir las ciudades, las comunidades y los barrios que están afectados. Tengo una crítica y me parece que es lamentable que en un caso como este, de una tragedia tan grande que sufrió el país o que está sufriendo el país, se siga concentrando tanto apoyo hacia la guerra. Creo que este país no necesita más guerra. Creo que la gente lo que necesita es paz, tanto en las comunidades como en las ciudades. Creo que hay que enfocar todos los esfuerzos en garantizar de que la gente tenga un techo. Hay muchos niños en la intemperie, hay muchos niños que al día de hoy creo que están sin desayunar. Afortunadamente a mi familia no le pasó nada, pero hay otra gente que sí lo perdió todo. Entonces yo sí le hago el llamado al gobierno nacional en cabeza del presidente Abelardo de la Espriella de que nos concentremos en la magnitud de esta problemática que hoy estamos viviendo. Ya habrán tiempo para otras cosas. Lo otro también es que todo el tema de la explotación al medio ambiente, y yo creo que no está de más el tema de la guerra en cuanto a los bombardeos, todo esto viene afectando al medio ambiente. Estamos en una problemática donde es movimiento de tierra y yo creo que las ondas de estas bombas pues también de alguna manera siguen afectando. Al día de hoy seguimos teniendo réplicas acá en el departamento del Chocó. Tenemos un municipio como lo es el San José del Palmar, donde no hay, la vía que hay está totalmente inasequible. ¿Por qué no concentrar las ayudas ahí, abrir una vía para que la gente pueda tener cómo sacar a los heridos, que la gente tenga fácil acceso a ese municipio? Creo que hay que concentrar realmente las ayudas y la atención en lo que realmente importa hoy en este país, y es la protección de la vida, tanto de los niños como de los ancianos y de todas las personas que habitan este país.
1: Gracias, lideresa, muy importante sus análisis. Pues bien, pues ya lo han visto ustedes, ya lo han escuchado, la gente, las comunidades le están reclamando al gobierno que agilice, que permita que lleguen las ayudas, que no sea un obstáculo para la ayuda que están necesitando personas enfermas, personas con discapacidad, personas mayores, niños, niñas y la población que ha quedado en alto estado de vulnerabilidad. En ese orden de ideas también les piden al gobierno que, además de que no sea una traba para que lleguen las ayudas, pues le baje sus esfuerzos a la guerra y que no intensifique esas capacidades en la guerra, sino que las dediquen más bien a reconstruir a Colombia, a ayudar a todas estas comunidades a empezar de nuevo, porque son las comunidades en este momento las que están salvando las comunidades. Y no se ve en muchos lugares apartados de esta Colombia profunda, no se ve la ayuda del Estado, y por el contrario hay guerra y hay obstrucción a la ayuda humanitaria que viene del extranjero. Evelyn y Luis Guillermo, esta es toda la información que tengo para ustedes, para todos nuestros seguidores, para nuestra teleaudiencia en Telesur, en todo el planeta. Muchas gracias y seguimos atentos a lo que siga sucediendo acá.
3: Sí, Esteban, antes de despedir el contacto, queremos que nos precises cuál es la situación sanitaria en el departamento del Chocó. Pues siempre en estas situaciones de desastre es un tema importante a atender. Queremos saber si hay algunos dispositivos para el suministro de agua potable, el baños portátiles. ¿Cómo está siendo atendida la población en este sentido, en virtud del colapso, pues, de las viviendas?
1: Pues la realidad es que históricamente el departamento del Chocó es uno de los departamentos más olvidados del Estado colombiano. Es decir, aquí históricamente han habido dificultades para el acceso al agua y al agua en condiciones de consumo. La electricidad es supremamente paupérrima, es decir, estamos hablando de deficiencia, de incapacidad del Estado histórica, y ahora, frente a lo que estamos viviendo, pues hay un colapso en el servicio de salud. Hay hospitales que alrededor pues están presentando dificultades, incluso se está dificultando la llegada de las personas que están viniendo desde lejos porque ya está saturado el sistema de salud. Pero además el agua potable no es potable, el agua tiene problemas, han habido dificultades para que la salubridad pues sea realmente de calidad. Entonces no podemos decir que hay un servicio óptimo porque es histórico, es una realidad muy triste que ha golpeado al departamento del Chocó de manera histórica. Entonces en este momento pues la situación se ha agudizado, hay muchas poblaciones que no tienen agua porque lo primero que se corta en estos espacios es la electricidad. Bueno, aquí no podemos decir que hay redes de gas, pero eso es lo segundo que se corta, y el agua pues también para que no se derrame. En ese orden de ideas, pues hay sectores donde hubo mayor afectación y pues el servicio del agua no está llegando. Y lo poco que está llegando con baja presión, es decir, las comunidades están teniendo problemas de acceso al agua. La salubridad es paupérrima y, vuelvo y lo repito, los hospitales están colapsados. Bueno, en Quibdó hay un hospital y ya presentó una deficiencia en su atención. Entonces, nosotros vamos a seguir atentos a este tipo de dificultades, a cómo se está agilizando o si se está gestionando o cómo se está gestionando las ayudas, y pendientes de lo que pueda pasar, pues estamos hablando de que cada día que pasa hay más dificultades, las personas estarán más débiles, habrá más deficiencia en la salud, o sea, la salud de las personas se va a ir deteriorando, y estaremos pendientes de cómo avancen estos hechos acá en el departamento del Chocó. Les decía ayer que hemos llegado a sitios donde otros medios no han llegado, ni siquiera han llegado los organismos de rescate, pero Telesur está aquí acompañando a las comunidades. Gracias, Evelyn, gracias, Luis Guillermo.
0: No, gracias a ti, Esteban Garavito, por tu trabajo buscando entonces en lo profundo de este departamento del Chocó, en Quibdó, alguna información. Y creo que por lo que acabas de explicar, no se sabe de refugio donde estén alojando la gente que perdió todas esas cosas. Vamos a sumar ahora a nuestro compañero Hernán Tobar. Entiendo que está en Pereira. Hernán, exactamente, ¿dónde te encuentras? Actualízanos, ¿qué está pasando allí?
4: Un saludo, Luis Guillermo, Evelyn, y para toda la teleaudiencia que nos va a traer de las pantallas de Telesur. 10:02 de la mañana en territorio colombiano. Nosotros seguimos muy atentos al desarrollo de la información aquí en la capital del departamento de Risaralda, Pereira. Nos hemos desplazado hasta el centro de la ciudad, donde mayores afectaciones hay. Precisamente nos encontramos en las inmediaciones del Hotel Diveni, un hotel que se vino por completo abajo. Los organismos de rescate han estado haciendo presencia y pues están buscando vida al interior de una cantidad de estructuras colapsadas precisamente de ese hotel. Hasta este punto han llegado ya rescatistas de algunas poblaciones, de algunos países hermanos. Nos encontramos con un grupo de rescatistas que acaba de llegar de Venezuela. ¿Me dice su nombre, por favor?
5: Cristian Acevedo.
4: Bueno, Cristian, ¿de dónde viene? ¿Cuántos son? Me refiero al departamento. ¿De dónde viene? ¿Cuántos son? Y bueno, la misión, la tarea aquí en Colombia.
5: Cómo no, un gusto. Mira, pues venimos de La Guaira, Venezuela. Habitantes de La Guaira, que desde el día cero, desde el doble terremoto, estuvimos 49 días trabajando sin parar. Gracias a Dios se pudo realizar el rescate de muchas vidas, de muchas personas. Bueno, en compromiso con los hermanos colombianos que también nos ayudaron mucho. Apenas nos enteramos del terremoto, nos colocamos a disposición de una fundación llamada Corazones por la Vida, quien hizo posible que nuestra venida hacia acá. Ellos hicieron posible que estemos acá, que 6 rescatistas que llegamos, más 6 que vienen en camino, y en conjunto con la delegación de Argentina que vamos a trabajar todos unidos. Estamos acá a la disposición del puesto de comando, que ya nos vamos a poner ahí a la disposición en este hotel, para ver si logramos salvar vidas. Tenemos la certeza de que hay personas debajo y que vamos a sacarla de ahí.
4: Esos integrantes, pues vamos a entrevistar a otro. ¿Me dice su nombre, por favor?
6: Hola, Jesús Martínez.
4: Jesús, ¿con qué herramientas vienen y cuáles son las expectativas aquí en Pereira?
6: Bueno, tal cual como te comenta Cristian, herramientas, bueno, primero el conocimiento ya de cursos previos usar, además venimos con cámaras de calor, diversos equipos de rotomartillos, mecánicos, herramientas físicas. En experiencia, bueno, tenemos 49 días trabajando en La Guaira. Tal cual, como te comentó Cristian, pues fuimos solicitados por el equipo argentino y el propio equipo colombiano para venir a prestar apoyo, pues, sabiendo que todavía estamos en tiempos de poder encontrar vida y pues dedicarnos al trabajo. Pues.
4: ¿Cuál es ese tiempo perentorio para encontrar vidas y hasta cuándo van a estar ustedes acá?
6: Ok, según las literaturas, se hablaba de 5 días posibles. Hoy en día se extendió a 7 días e incluso ya, digamos, en nivel de milagro, se podría buscar vida hasta los 14 días. Ya en adelante, pues, ya sería totalmente un milagro. Nosotros pretendemos estar aquí hasta el día 20, o 21, perdón, en un principio. Si aparece más operación o hay que hacer más, pues, estamos dispuestos a venir y seguir trabajando.
4: Bueno, muchas gracias, muy amables a ustedes por su colaboración y participación con Telesur. Bueno, las palabras de los rescatistas que se suman a esta labor solidaria para encontrar vida aquí en Pereira. Recordemos que pues algo de las cifras que dan cuenta de la magnitud de esta situación. Según la Unidad Nacional de Gestión de Riesgo, 93 fallecidos, 260 desaparecidos, 259 heridos, pero hay un dato muy importante que es 260 rescatados aquí en Pereira. Muy importante la labor de los organismos de socorro y rescate. Esta es toda la información que tenemos. Ulis, Evelyn, sigan ustedes con más de Telesur.
3: Hernán, nos llama poderosamente la atención ver a venezolanos allí, toda vez que se había conocido la decisión del gobierno colombiano de no recibir a especialistas, no recibir a expertos, sino solamente Estados Unidos, Israel y Ecuador, es decir, lo que considera el gobierno de la estrella países aliados o países amigos. Pero vemos que más allá, pues entonces, de disposiciones políticas, trasciende el humanismo, la voluntad de ayudar, de cooperar, de estar allí brindando ese apoyo que tanto necesita el pueblo colombiano. Nos gustaría conocer un poco la travesía o cómo hicieron para llegar hasta allí, dado este contexto de la situación.
4: Lo que ellos nos dicen es que a través de una organización privada y con personas de carácter privado en Colombia pudieron hacer el traslado. Ustedes vienen desde La Guaira, vía aérea, vía terrestre. Coméntenos un poco cómo fue esa llegada hasta acá.
5: Bien, sí, salimos gracias a la Fundación Corazones por la Vida, como le comenté al principio, que con enlace con empresarios colombianos lograron que nosotros nos trasladáramos desde La Guaira a Barcelona, en primera instancia por carretera, luego a Medellín por vía aérea y posteriormente nuevamente a carretera hasta acá, hasta la zona de Pereira.
4: Muy complejo el trayecto. ¿Qué han podido ver en el trayecto? ¿Si han podido ver de qué se han empapado?
6: Bueno, realmente en el trayecto pues no pudimos ver nada, pues fue hora nocturna. Salimos a las 4 de la mañana de La Guaira, vía Puerto La Cruz, vía Barcelona, que eso realmente no hay ningún desastre en el camino en Venezuela. Luego fue vía aérea, pues nada, y Medellín, Pereira, pues veníamos de noche, salimos a las 12 de la noche de Pereira, llegamos a las 5 de la mañana, pudimos ver 5 edificios caídos alrededor del terminal. Y ya ahorita que llegamos aquí a la región del centro, que estamos encontrando pues a lo que vinimos, para el trabajo.
4: El centro está bastante colapsado, hay bastantes edificaciones, digámoslo, con muchas grietas, bastante afectados. Evelyn, esa es la información que tenemos aquí de los compañeros, de los rescatistas que vienen a hacer su trabajo a partir de esa solidaridad que también se da en el entorno privado y de organizaciones que se preocupan pues para que haya la posibilidad de encontrar con vida a personas después de la tragedia del 10 de agosto aquí en Pereira, Evelyn.
0: Gracias, Hernán Tovar. Y bueno, un detalle importante que nos lo estaba apuntando aquí también, Evelyn, que tenemos en Pereira todavía centenares de personas desaparecidas. Se supone entonces que están probablemente bajo los escombros, así que la labor de más rescatista es fundamental. Pero vamos a ver las cosas en el resto del planeta.

0: El Ministerio de Defensa de Ucrania confirmó que las autoridades de Kiev no fueron invitadas al desfile militar de Polonia en el mercado del Día de la Fuerza Armada. Nuestro compañero Alek Jasinski desde Moscú nos amplía los detalles. Saludos, Alek, adelante.
1: Saludos desde la capital rusa, queridos amigos. Los representantes de las autoridades de Kiev no fueron invitados al desfile militar en Polonia que tendrá lugar en Varsovia el 15 de agosto, según informó el Ministerio de Defensa de Ucrania. Se trata del desfile militar más grande en la historia de Polonia, con el motivo del Día de sus Fuerzas Armadas. Participarán alrededor de 1.800 militares, más de 300 vehículos terrestres y 60 aeronaves. Al desfile se unirán militares de Estados Unidos, Canadá, Australia, Lituania, Rumanía, Suecia, Estonia y otros países. La explicación más probable está en el deterioro reciente de las relaciones polaco-ucranianas, especialmente alrededor de cuestiones históricas y del nacionalismo ucraniano. El actual presidente polaco Karol Nawrocki ha adoptado una posición mucho más dura que su antecesor respecto a la memoria de las masacres de Volinia y el papel de los grupos nazis ucranianos UN-UPA. En junio, Nawrocki retiró a Zelensky el Orden del Águila Blanca, la máxima condecoración estatal polaca. Uno de los motivos fue la decisión ucraniana de dar a una unidad militar el nombre de una figura relacionada con la UPA. Para una parte importante de la sociedad polaca, la UPA no representa simplemente la lucha por la independencia de Ucrania. Está asociada directamente con las matanzas de polacos en Volinia y Galicia Oriental durante la Segunda Guerra Mundial. El desfile conmemora el Día de las Fuerzas Armadas Polacas, vinculado a la victoria polaca sobre el Ejército Rojo en la Batalla de Varsovia de 1920. Precisamente en esta guerra, los polacos y los nacionalistas ucranianos combatieron juntos contra los soviéticos. Por eso existe incluso una tradición histórica de presentar la Alianza Polaco-Ucraniana de 1920 como un antecedente de la cooperación actual. Pero esta vez Varsovia busca una demostración de poder militar polaco y de sus alianzas actuales, y no una celebración de la relación histórica con Kiev. Desde Moscú, para Telesur, Alek Jasinski.
2: Gracias, Alek. Seguimos hablando de Rusia porque la Cancillería de esa nación destacó la necesidad de mantener la seguridad en el Mar Negro. Esto ante ataques ucranianos que afectan a buques comerciales de Turquía. Por eso vamos a Moscú de nuevo, esta vez con Odette Díaz para que nos diga qué está pasando entonces en este aspecto.
3: Saludos al colectivo y a la teleaudiencia. El ministro de Asuntos Exteriores de Rusia, Sergei Lavrov, respondió a las declaraciones de Turquía sobre la necesidad de garantizar la seguridad en el Mar Negro. Al respecto, el canciller precisó que los colegas turcos vuelven a hablar de la necesidad de llegar a algún tipo de acuerdo para que la navegación no sea objeto de ataques. Sin embargo, manifestó que no fue Rusia quien comenzó las acciones hostiles. Cuando un dron de las Fuerzas Armadas de Ucrania ataca un granero turco, un petrolero o un buque civil, y cuando esos mismos drones atacan en repetidas ocasiones las infraestructuras del consorcio del oleoducto del Caspio en el Mar Caspio, impactando directamente contra buques relacionados con las empresas estadounidenses Chevron y ExxonMobil, ni Turquía ni Estados Unidos declaran públicamente que estas acciones de los terroristas ucranianos sean inaceptables, denunció Lavrov. El titular de Exteriores del gigante eurasiático explicó que Turquía y Estados Unidos han transmitido mensajes internos a Kiev para que no ataquen infraestructuras y buques vinculados a sus intereses. No obstante, exaltó que públicamente Ankara y Washington guardan silencio ante las acciones de Kiev, postura que a su juicio pues están bien reveladoras. El ministro añadió que según información que se dio a conocer, el régimen de Volodymyr Zelensky no se comprometió a detener los ataques, sino únicamente a dejar de atacar aquellos buques que no tengan relación con la Federación de Rusia. Y aparentemente esta explicación fue considerada aceptable por los turcos y los estadounidenses. Lavrov también destacó que Rusia y Turquía mantienen una amplia agenda bilateral y apuntó que las relaciones de Ankara con la OTAN y la Unión Europea inevitablemente dejan ciertas secuelas en su política exterior. En las últimas semanas, los ataques con drones ucranianos han afectado el tráfico comercial y infraestructuras energéticas en el Mar Negro. En particular, se han registrado ataques contra buques vinculados a operaciones de transporte de petróleo a través del consorcio del oleoducto del Caspio, cuyo terminal se encuentra en el puerto ruso de Novorossiysk. Los ataques reducidos en julio, pues las cargas de petróleo en más de un 20%. Por su parte, desde julio también Moscú ha llevado a cabo una campaña de gran escala contra embarcaciones y puertos utilizados en apoyo a las Fuerzas Armadas de Ucrania. Nosotros seguiremos el curso de esta situación. Ahora devolvemos la señal.
0: Muchas gracias, Odette Díaz, desde Rusia. Turquía y Egipto acuerdan medidas respecto a la situación en la Franja de Gaza para avanzar hacia una posible solución al asedio que sufre el enclave palestino. Ambas naciones concuerdan en la necesidad de reforzar las acciones para facilitar la entrada de ayuda humanitaria, evitar nuevos ataques y garantizar el cumplimiento de los compromisos del plan de paz para Gaza. Durante una rueda de prensa, el canciller turco acusó a Israel de intensificar sus políticas contra la Franja de Gaza, lo que vulnera la dignidad humana y genera preocupación internacional. Asimismo, destacan la importancia de mantener sus vínculos económicos y comerciales, señalando que las naciones buscan ampliar la cooperación en conectividad, transporte, defensa y asuntos marítimos en función de los intereses de los dos países.
2: Aprobó un proyecto de ley que busca asegurar la estabilidad en el Estrecho de Hormuz y restringe el paso de equipos a países considerados hostiles.